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La Comisión de Hacienda y Presupuestos del Senado rechazó tanto el proyecto aprobado por diputados como la iniciativa presentada en el Senado para declarar en emergencia al IPS, al considerar que ninguna de las propuestas ofrece una solución integral a la delicada situación financiera que atraviesa la previsional. Durante la reunión encabezada por el senador Silvio Velar, participaron el presidente del IPS, el doctor Isaías Fretes, el titular del MEF, Oscar Lovera, y equipos técnicos de ambas instituciones, quienes expusieron alternativas para enfrentar la crisis financiera del ente previsional. Qué tema este, ¿eh? Y nos vamos a otro ámbito de la información que tiene que ver con los derechos laborales. Refuerzan los controles para proteger los derechos laborales. Previsión Social y el Ministerio de Trabajo acordaron fortalecer las fiscalizaciones conjuntas y los mecanismos de control para garantizar el cumplimiento de los derechos laborales, con especial énfasis en los trabajadores de empresas tercerizadas. Nos vamos a la ANDE, UIP, ahí está, la Unión Industrial Paraguaya exige a la ANDE convertir la energía en política de Estado. La Unión Industrial Paraguaya instó hoy al gobierno y al nuevo presidente de la ANDE, el ingeniero Miguel Báez, a liderar con urgencia una transformación del sistema eléctrico nacional, advirtiendo que el país necesita consolidar una política energética de Estado. Nos vamos a la Agencia Nacional de Evaluación y Acreditación de la Educación Superior, AENAES, que presentará un informe sobre acreditación universitaria y empleabilidad. La Agencia Nacional de Evaluación y Acreditación de la Educación Superior, AENAES, presentará este miércoles 30 de julio, mañana, a las 9 de la mañana, el importe ejecutivo acreditación de carreras de grado y trayectoria salarial del empleo formal en Paraguay. Una investigación que analiza la relación entre la acreditación de las carreras universitarias y la inserción laboral de los egresados en el país. Muy bien, nos vamos ahora a la música que nos proviene de Gabriel, que nos dice Incomparable.

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1: Gabriel Bazán, Manny Montes, como la brisa.

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1: Pero qué apurado. Las 21:37 minutitos. Y vamos a los datos del tiempo. Sí, vamos a actualizar, claro que sí. Vamos a Asunción y alrededores, 26 grados la temperatura actual, la humedad del 72%, viento noreste a 10 kilómetros en la hora. Para mañana miércoles se espera una jornada con un poco menos de calor que en el día de hoy, 31 grados de máxima, hoy tuvimos 32, y una mínima de 21 grados. El jueves vamos a tener el cielo totalmente despejado, 30 grados de máxima, 21 de mínima, viernes 32 grados de máxima, 21 de mínima, con el cielo despejado. Pero el sábado vienen las tormentas eléctricas con precipitaciones, baja la temperatura, 26 grados de máxima, 20 de mínima. El domingo vamos a tener el cielo cubierto, aunque no vamos a tener precipitaciones en el área metropolitana. 29 grados de máxima, 20 de mínima. El lunes vuelven las lluvias, 28 grados de máxima, 19 de mínima. Y ya el martes no, el cielo parcialmente nublado, pero con baja temperatura, 25 grados de máxima, 18 de mínima. Nos vamos a Pedro Juan. 29 grados para mañana, 19 de mínima, el cielo parcialmente nublado. El jueves tendrán lluvia con baja temperatura también, de 29 a 23 y la mínima de 18 grados. El viernes ya sale el solcito, 29 grados de máxima, 18 de mínima. Sábado 31 grados en Pedro Juan, 20 de mínima. El domingo vuelven las lluvias con baja temperatura, 19 de mínima, 26 de máxima. Lunes sin lluvia, martes con lluvia. Así estamos. En Ciudad del Este, mañana miércoles 28 grados de máxima, 19 de mínima. Jueves, el cielo totalmente despejado, 27 grados de máxima, 18 de mínima. Viernes despejado, 29 grados de máxima, 18 de mínima. Atención, Ciudad del Este, sábado, domingo, lunes y martes con lluvia. 28 grados el sábado, 24 el domingo, 26 el lunes y 23 el martes. Vamos a ver qué dice la Dirección de Meteorología. Emitió un aviso especial en el cual anuncia lluvias con tormentas eléctricas para mañana martes, digo para hoy martes, y mañana miércoles. A ver, además de 20 a 60 milímetros, ráfagas de viento de 70 y 90 kilómetros por hora. Las zonas de Ñem, Bucú, Misiones, Paraguarí Central se verán afectados desde hoy, mientras que Itapúa desde la tarde de hoy hasta la madrugada de mañana. Casapa, Guaira y Cordillera se verán afectados desde la noche de hoy hasta la madrugada de mañana, mientras que Caguazú desde la noche de hoy hasta la mañana del miércoles. El temporal afectará desde la madrugada del miércoles hasta la noche del mismo día a los departamentos de Alto Paraná, Canindeyú, San Pedro, Concepción, mientras que Amambay desde la mañana del miércoles hasta la noche del mismo día. Así que atención, porque vamos a tener un tiempo bastante inestable en gran parte del país. La estabilidad va conmigo y a través de Línea Directa nos vamos ya a la música que nos propone. ¿Quién está ahí? A ver, ¿qué digo bien? LED, ¿sí? Déjame ver que veo un poco porque estoy cambiando toda la programación. No, nos vamos a Quique Pavón, ¿sí? Quique Pavón con Ganas de Vivir lo hace con Alex Zurdo. Bien. Yeah.

0: Eli el Mozart en el ritmo, Palacios en la cuerda, Reborn Music. 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

Son las 22:08 en el país, casi en el bloque final de nuestro encuentro de hoy, un martes diferente porque no tuvimos al pastor René Pereira, tiene muchas actividades y pasamos su gran presencia en el día de mañana, así que no te pierdas, porque vamos a tener un programa realmente imperdible. Bueno, quiero esta reflexión, la escuché hoy justamente y me parece que es espectacular para que vos la escuches, incluso me la hice propia. Yo siempre hago algo para mí y después te lo comparto. Nunca te arrepientas de tener un buen corazón. Porque cuando tenés un buen corazón y tus intenciones son limpias, literalmente es imposible que pierdas. Quizás te va a llevar más tiempo, porque desafortunadamente la sociedad en la que vivimos ahora mismo premia a la gente que no tiene buenas intenciones. Sí, eso es verdad. Puede ser que sientas que estás perdiendo cosas, o puede incluso que estés jugando la vida en desventaja, porque la cruda realidad es que hay mucha gente que no tiene buen corazón, que no tiene buenas intenciones. Esa gente es abundante en la sociedad de hoy, pero créeme, todo en tu vida se va a multiplicar. Todo te va a ser devuelto y mucho más grande. Quizás no ahora, quizás no mañana, pero eventualmente. Y vas a vivir una vida en abundancia. Porque cuando actúas con buenas intenciones y tenés un buen corazón, cuando tenés una intención pura, sobre todo cuando cuesta ser buena persona, cuando nadie nos está mirando, siempre vas a ganar. Así que no dejes que el mundo te convierta en algo que no sos. No lo hagas. Mantenete limpio y mantenete fiel a quien realmente sos. Y yo diría amén. Nos vamos a ecos de Getsemaní que nos trae Jesús, siempre te necesito.

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1: 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Creí que podía hacerlo solo. 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

0: Qué hermosa canción, ¿no? Hoy vuelvo a ti. Y nunca es tarde para volver a los pies del Señor. Todo lo contrario, Él siempre nos está esperando con los brazos abiertos, el corazón palpitante, así como hizo el padre cuando volvió el hijo pródigo feliz. Le cambió vestiduras, le puso el anillo real, le cambió las sandalias y el abrazo gigante que le dio fue, digamos, el sello de un amor incondicional, así como nuestro Padre. Así que no sé en qué lugar estarás en estos momentos espiritualmente hablando, pero sí sé que el Señor está ahí aguardando con el corazón dispuesto para acercarse a vos y a darte todo su amor, como siempre lo hace. Gracias, hablando de gratitud, a nuestras emisoras acopladas a Línea Directa en Duplex y al Holding RCC, la 1250M Radio Asunción, la 101.7 FM Chaco Central. Estamos con la 91.5 FM Radio Boquerón, la 91.9 FM Radio Carmelo, la 93.5 FM Radio Encuentro y la 107.1 FM Radio Esencia. Y hemos trabajado para vos el señor Juan Cruz, el presidente del holding, el señor Pedro Segovia, el director ejecutivo, el señor Sergio Cepol, coordinador de radio, el señor Julio Fleitas y la señora Juana Duarte, periodistas acreditados, el señor Daniel Arce, operador de cabina, y el señor Sergio Maldonado en toda la parte técnica, que nos ha ayudado un montón con un nuevo programa que hemos estado estrenando en la noche de hoy. Agradecida muy especialmente a Sergio Maldonado.
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1: Hola, hola, ¿qué tal, amigos? Un saludo cariñosísimo, cariñosísimo, cariñosísimo. Yo soy Norma Pinzón, dándoles la más cordial bienvenida a nuestro programa de hoy. Gracias a todos ustedes por cumplir esta cita, por sintonizarnos, escucharnos, ya sea a través de radios afiliadas a MFM en toda América Latina llegando a España, o quizás nos escuchas a través de la internet o a través de las aplicaciones que puedes tener en tu teléfono, en tu computadora o en tu tableta. O quizás ya lo tienes. Gracias de corazón. Todo está listo para comenzar nuestro programa de hoy. Un tiempo hermoso de quietud, de reflexión, de ministración. ¿Lista la música? ¿Reflexiones? Ustedes que se encuentran allí, está su servidora y la dulce presencia de nuestro Señor Jesús, a quien le pedimos tome el control de este espacio para que nos hable de esa manera única y especial como solo Él lo sabe hacer. Y vamos a comenzar con Banda Horizonte y este tema que dice, nos levantaremos. Comenzamos ya nuestro programa de hoy. Bienvenidos.

Nos levantaremos Banda Horizonte compartiendo con nosotros aquí en Pildoritas y Reflexiones. Su piloto ha hablado. Dice Isaías 26:4, confíen en el Señor para siempre, porque el Señor es una roca eterna. Mi vuelo a Houston fue demorado debido a las tormentas. Aterrizamos en el momento justo en el que el último vuelo a San Antonio estaba programado para salir, cuenta Max Lucado. Mientras nos dirigíamos a la puerta, estaba revisando mi reloj, pensando en hoteles, preparándome para llamar y contarle a Dinalyn acerca de mi demora, quejándome por mi mala suerte. Entonces, en los altavoces se escuchó una promesa. Este es el piloto. Sé que muchos de ustedes tienen conexiones, relájense. Van a llegar a tiempo a ellas. Estamos deteniendo sus aviones. Tenemos un lugar para ustedes. Bueno, pensé, no lo habría dicho si no fuera real. Así que decidí confiar en su promesa. Me relajé, esperé mi turno para bajar del avión y puse mi mirada en la sala de abordar. Marché por los pasillos con confianza. ¿No me había dado el piloto una promesa? Otras personas en el aeropuerto no fueron tan afortunadas. Estaban en pánico. Los viajeros estaban agitados, pálidos y preocupados. Qué mal que su piloto no les había hablado, o posiblemente lo hizo y ellos no lo escucharon. El piloto ha hablado. ¿Lo escuchaste? ¿No? ¿En serio no lo escuchaste? Permite que sus promesas se establezcan sobre ti como la calidez de un día de verano, cuando todos y todo a nuestro alrededor nos dicen que entremos en pánico. Escojamos el camino de la paz. En este mundo de promesas rotas, hazte un favor, tómate de las promesas de Dios, porque Él no miente y todas sus promesas son sí y amén. Tu piloto ha hablado hace muchos años y nos dejó un libro de instrucción de vuelo para nuestro viaje de vida, que es su palabra. Confía, descansa y manos a la obra. Hacer lo que tenemos que hacer. Pero sabiendo que tenemos el mejor de los pilotos, que Él nos llevará siempre, como digo, a puerto seguro. Pildoritas y reflexiones. Y vamos con este tema que dice, creo en ti. Encuentro vida compartiendo con nosotros.

Encuentro vida, creo en ti. Pildoritas y reflexiones. No que nos sintamos bien, dice esta reflexión. Romanos 5:3-4 dice, también nos gloriamos en las tribulaciones, sabiendo que produce paciencia, y la paciencia prueba, y la prueba esperanza. Daniel iba en su motocicleta cuando un auto lo embistió y lo arrojó hacia el tráfico que venía en dirección contraria. Dos semanas después, cuando se despertó, estaba hecho polvo. Una lesión en la columna vertebral lo había dejado parapléjico. Oró por sanidad, pero nunca ocurrió. Cree que Dios, en su compasión, le ha enseñado que el propósito de esta vida es ser conformados a la imagen de Cristo. Lamentablemente, eso no ocurre cuando todo es color de rosa, sino cuando la vida es dura. Cuando somos obligados a depender de Dios en oración para simplemente llegar al final del día. El apóstol Pablo explicó dos beneficios de estar bien con Dios: preservar y regocijarse en el sufrimiento. No es un llamado a soportar el sufrimiento estoicamente o disfrutar del dolor. Es una invitación a confiar firmemente en Dios. El sufrimiento sumado a Cristo desarrolla paciencia, y la paciencia prueba, y la prueba esperanza. Todo surge de creer que Dios no nos abandonará, sino que cumplirá y caminará con nosotros a través del fuego y en el futuro. Dios calma nuestro dolor y nos ayuda a crecer en él. No consideremos las aflicciones un castigo, sino su manera de fortalecer nuestro carácter y experimentar su amor derramado en nuestros corazones. Señor, que encuentre gozo y esperanza en ti, no que nos sintamos bien. Y vamos con Comunidad Music y esto que dice, mira Dios lo que dicen de ti.

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Hermoso nombre, Artur Calasanz y Aline Barros compartiendo con nosotros aquí en Pildoritas y Reflexiones. Si estás llegando a nuestro programa, te damos la más cordial bienvenida. Gracias por ser parte de esta gran familia, por escucharnos a través de radios afiliadas a MFM en toda América Latina, llegando a España, o gracias por escucharnos a través de la internet, o quizás a través de las aplicaciones que puedes descargar o ya tienes en tu celular, en tu tableta, en tu computadora. Y muchísimas gracias a ustedes que se han tomado el tiempo de reportar sintonía, de escribirme, de dejarme saber dónde están, hace cuánto me escuchan, a través de quién me escuchan y lo que ha hecho Papá Dios en sus vidas. Saben que lo pueden hacer a través del Facebook oficial del programa, a través de mi canal de YouTube, de Norma Pinzón, a través de Instagram, búscame como Norma Pinzón o Pildoritas y Reflexiones, y por allí reporta sintonía. Perfecto como Jesús se llama esta reflexión. Sed pues vosotros perfectos como vuestro Padre que está en los cielos es perfecto. Mateo 5:48. Perfeccionismo es una de las palabras más aterradoras que conozco, escribe Kathleen Norris, reflexionando en el contraste entre el perfeccionismo actual y la perfección que se describe en el libro de Mateo. Actualmente se define como una aflicción psicológica grave que intimida mucho a la gente para tomar riesgos necesarios. Pero la palabra que se usa en Mateo significa maduro, completo o pleno. Norris concluye: ser perfecto es hacer lugar para desarrollar y experimentar una madurez suficiente para brindarnos a los demás. Entender este concepto de la perfección ayuda a encontrarle sentido a la significativa historia que se narra en Mateo 19, donde un hombre le pregunta a Jesús qué podía hacer para tener la vida eterna. Jesús le respondió: guarda los mandamientos. El hombre pensó que los había cumplido todos, pero aún así sabía que le faltaba algo. ¿Qué más me falta?, preguntó. Entonces Jesús señaló que la riqueza del hombre era lo que trababa su corazón, y que si quería ser perfecto o pleno, debía estar dispuesto a soltar a aquello a lo que estaba aferrado. Escuchemos hoy la invitación de Jesús a entregar todo a Él y hallar libertad en la plenitud que solo Él hace posible. Dios, ayúdame a entregarte todo el control y a vivir en la libertad que ofreces. Perfecto como Jesús. Sed pues vosotros perfectos como vuestro Padre que está en los cielos es perfecto. Mateo 5:48. Y vamos con este lindo tema de un corazón que nos dice: Jesucristo basta, porque es todo lo que nuestro corazón necesita, nuestra vida necesita. En Él estamos completos.

Jesucristo, basta un corazón compartiendo con nosotros aquí en Pildoritas y Reflexiones. Un nuevo comienzo. Dice 2 Corintios 5:17, si alguno está en Cristo, nueva criatura es. Las cosas viejas pasaron, he aquí, todas son hechas nuevas. El año nuevo chino está llegando al calendario lunar. Generalmente entre finales de enero y mediados de febrero, las reuniones familiares incluyen algunas tradiciones muy significativas: comprar y donar ropa nueva, limpiar a fondo la casa y saldar deudas. ¿Nos recuerdan? Que dejamos el pasado atrás y comenzamos el nuevo año con borrón y cuenta nueva. Estas tradiciones también me recuerdan nuestra nueva vida en Cristo. Independientemente de lo que hayamos sido o hecho, podemos dejar todo atrás, dejar de revolver el pasado y de sentirnos culpables, sabiendo que estamos completamente perdonados por la muerte de Jesús en la cruz. Y podemos comenzar de nuevo, descansando en la obra del Espíritu Santo para que nos transforme diariamente y seamos más semejantes a Cristo. Por eso Pablo le recuerda a los creyentes: las cosas viejas pasaron, he aquí todas son hechas nuevas. Y nosotros también podemos decirlo porque

Dios nos reconcilió consigo por Cristo y ya no considera nuestros pecados en nuestra contra. Tal vez otros no quieran olvidar nuestro pasado, pero a los ojos de Dios ya no somos condenados. Pablo lo señala, si Dios es por nosotros, ¿quién contra nosotros? Disfrutemos el nuevo comienzo que tenemos. Dios, gracias por darme una nueva vida en Cristo. Un nuevo comienzo. Y vamos con Hillsong y ese tema que dice, mi roca.

0: Mi Roca Hilson compartiendo con nosotros, y ya estamos entrando a la recta final de nuestro programa. Seguros en el Padre. Dice Romanos 8:15, pues no habéis recibido el espíritu de esclavitud para estar otra vez en temor, sino que habéis recibido el espíritu de adopción, por el cual clamamos, Abba, Padre. Que esa palabra significa papito lindo, papito amado. Una forma tierna de llamar a nuestro Padre Celestial. Como parte de la familia de Dios, no tienes nada que temer. El que gobierna el universo te adoptó, ya que tu Padre amoroso ya no te condena por tu pecado. El pánico no debe gobernar tu vida. No temas la retribución, porque tu hermano mayor Jesucristo derramó su sangre por ti, cubriendo cada pecado. Un hijo de Dios siempre está seguro en su Abba, papito, papito hermoso. Dile una expresión hermosa, tierna. Yo sé que a veces a la gente le cuesta. ¿Por qué? Porque no tuvo una buena relación con su padre terrenal, o porque lo siente como que lo voy a irrespetar. Pero él es nuestro papá, y un papá tierno y amoroso. Dile una expresión tierna y amorosa. Y esto no es solo para las mujeres, esto es para los hombres también. Papito lindo, Abba Padre. Una expresión que te salga de tu corazón. Seguros en el Padre. Y con esta reflexión les digo gracias por habernos acompañado en otra edición de Pildoritas y Reflexiones. Regala una sonrisa, que no te cuesta nada, y haces felices a los que te rodean. Te mando el abrazo tierno, tierno, Diosito, cariñoso para ti. Ya saben, visiten mis redes sociales, reporten sintonía. Nosotros tenemos una cita. No falten a ella. Nos encontramos pronto. Chao, chao.
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Saludos de bienvenida. Estamos inaugurando esta nueva edición, el nuevo programa. Bueno, nuevo cada día. Cada día se renueva la misericordia de Dios. Cada día se renuevan las oportunidades y la posibilidad que tenemos de estar juntos, siempre y cuando, desde luego, decidamos que así sea. Yo estoy acá para invitarte a compartir el tiempo, estas dos horas que tiene el programa. Horas para el corazón, para el alma, para poner el rumbo de nuestra vida en las manos de Dios. Entre tanto, estás realizando tu actividad de la tarde, ¿no? Acá este programa nace siempre con un propósito: extraer aliento de nuestro Dios y compartir ese mismo aliento maravilloso con la gente. Aliento de vida, siempre, ¿no? Un alimento que viene de lo alto, porque si hoy tenemos vida es porque Dios nos da de su gracia, ¿verdad? Dios, el Creador, nos da de su gracia. Y lo que muchos de nosotros hacemos es

0: estar conscientes de eso y agradecemos la oportunidad. Cualquier momento sea interesante cuando nos ponemos a recordar la bendición que significa estar con vida, ¿verdad? El Salmo 118, 24 dice: este es el día que hizo el Señor, nos gozaremos y nos alegraremos en él. Entonces Dios quiere guiar nuestro velamen, Él quiere que cada decisión de esta semana, que es relativamente nueva todavía, le agrade a Él. Y depende de nosotros, de nuestras decisiones, siempre, ¿verdad? Porque un padre bueno siempre quiere evitarle dolores innecesarios a sus hijos. Por eso en estas dos horas, nosotros acá en Vivencias, nos vamos a sustentar con un mensaje que nos oriente hacia el bien. Un mensaje que nos ayude a escapar de toda la artimaña del enemigo, el enemigo de nuestras almas. Por eso, gracias por darte una pasada a través de la AM, de la FM, de la online. Aquí estamos nosotros para servirte y comenzamos con Vivencias.
1: Señor, hemos venido a adorarte. Te entregamos lo mejor de nuestra adoración. Rendimos nuestro corazón ante tu presencia. ¿Están listos, iglesia?

El apóstol Pablo, un ser humano, ¿verdad? Notable, pero como usted y como yo, un hombre que vino a este mundo, nació, tuvo sus experiencias duras, difíciles, ¿verdad? Desde luego, sus pecados, que después fueron perdonados, desde luego, pero que es una inspiración para muchos hoy, para muchos. Así es que no es la cuestión de cómo estás ahora, cuáles situaciones te aprietan, ¿no? Cuántos errores has tenido hoy y en los últimos tiempos. Lo importante es que así como Pablo, que antes era Saulo, ¿verdad?, y tuvo la experiencia de conversión a Cristo, vos y yo tengamos la misma experiencia. Yo, gracias a Dios, pasé por eso y hoy tengo toda mi fe puesta en el Señor Jesucristo. Y este apóstol, Pablo, había servido a Jesucristo, su Señor y Maestro. Lo hizo con devoción, trabajó sin cesar por los demás cristianos. En principio perseguía, pero después trabajó con tanto amor, con tanta entrega para los cristianos. Pero de repente él constató con tristeza que todos buscan lo suyo propio. Él de repente se da cuenta, porque todos buscan lo suyo propio, no lo que es de Cristo Jesús. Esa fue una conclusión que él tuvo entonces desde el fondo de su prisión romana, porque estaba preso, a pesar ya de su edad, estaba entrado en edad. Escribió a los cristianos de Filipos: y en esto me gozo y me gozaré aún, será magnificado Cristo en mi cuerpo, o por vida o por muerte, porque para mí el vivir es Cristo y el morir es ganancia. Eso escribió. ¿Cuáles eran sus motivaciones? ¿Trataba de escapar a los sufrimientos? ¿Estaba decepcionado de los cristianos o herido en su amor propio y desanimado para estar confiado en una cárcel? ¿Se creía el único fiel o estaba listo a rendirse? ¿Lamentaba haber nacido? ¿Cuál era su motivación? En absoluto, nada de eso. Su carta refleja el gozo y la paz. Con insistencia invita a todos los que leen su carta a regocijarse en el Señor siempre. Pablo sabía que la muerte lo llevaría a estar en compañía de su amado Salvador. Lo que él deseaba era estar con Cristo, sin embargo no pedía la muerte. No sé entonces qué escoger, dijo, porque ante ambas cosas estoy puesto en estrecho. Él no pensaba en sí mismo, sino en los otros. Sabía que todavía podía ser útil a los cristianos. Entonces, que nuestro Dios nos conceda a nosotros tener las mismas motivaciones que Pablo, ¿verdad? Cuidado que no solamente andemos preocupados por las cosas en este mundo, pues las cosas se nos van a ir un día, ¿verdad? Pablo tenía una sola razón para vivir, la cual resume así: para mí el vivir es Cristo, ¿eh? Por Cristo vale la pena soportar todo, y si alguna vez tengo que morir, morir es ganancia, porque sabe que va a ir a estar con su Señor. Gran reflexión.

Siempre listo para compartir la información que tenemos en página digital de la RCC y la posible llegada del fenómeno meteorológico El Niño mantiene en alerta a los pobladores del Bañado Tacumbú, quienes expresan su preocupación por la falta de información acerca de los lugares donde serán reubicados en caso de una nueva crecida del río Paraguay. Sobre el particular, el pastor Alberto Ruiz, referente de la zona e integrante de organizaciones sociales del Bañado, señaló a RCC Radio este lunes que, a diferencia de años anteriores, los espacios que servían como refugios han desaparecido con la construcción de la Costanera Sur, ¿verdad? Entonces, señores, El Niño está poniendo en alerta al Bañado Tacumbú. Familias piden que haya más información sobre reubicación ante posible crecida del río Paraguay, que suele ocurrir, ¿verdad? Los pobladores del Bañado Tacumbú están en alerta. La razón, la posible llegada del fenómeno El Niño para este segundo semestre 2025-2026, así es como está denominado. El Niño suele traer lluvias por encima de lo normal, entonces eso provoca la crecida del río Paraguay, por ejemplo. Para las familias del Bañado eso significa inundación. Según declaró el pastor Alberto Ruiz a RCC Radio este lunes, la gente está preocupada por, digamos, dos cosas. Falta de información oficial, no saben dónde serán reubicados si el río vuelve a subir, y no hay más refugios. El pastor, que es referente de organizaciones sociales de la zona, denunció que los espacios que antes se usaban como refugios temporales ya no existen, desaparecieron con la construcción de la Costanera Sur. La Costanera Sur, desde luego, era impostergable, pero a razón de esta situación, que a veces es recurrente, se constituye en una situación crítica, ¿verdad? Entonces, en una de las zonas más vulnerables de Asunción, miles de familias están viviendo a orillas del río Paraguay. Hace años, cuando había crecida el Estado y las iglesias habilitaban escuelas y polideportivos como albergues, hoy, con la Costanera Sur ya construida, esos terrenos quedaron urbanizados y ya no están disponibles. Para quienes preguntan por ahí qué es El Niño, ¿verdad? Porque se habla a veces como que pensando que todo el mundo sabe de qué se trata. Y bueno, solamente para recordar, El Niño es un fenómeno climático que calienta el Océano Pacífico. En Paraguay se traduce en más lluvias, más tormentas y crecida de los ríos Paraná y Paraguay. Aunque el Océano Pacífico esté distante, la repercusión nos llega. Meteorología ya había advertido que hay alta probabilidad de que se instale entre agosto y diciembre. Así es que hay que estar nomás atentos siempre, y muy bien por aquellos que buscan prevenir el futuro inmediato. La información la tenemos en www.rcc.com.py. Nosotros estamos compartiendo la tarde de vivencias.

Este medio es un medio internacional y es importante que nosotros desde donde nos encontramos hablemos un poco de lo que es nuestro país, el Paraguay, un país con un gran potencial en materia de recursos naturales y oportunidades de inversión. En cuanto a recursos naturales, el país cuenta con una variedad de minerales estratégicos como tierras raras, litio, uranio, titanio, hierro y cobre, especialmente en la región oriental y el Chaco. No siempre se difunden estas informaciones, pero son datos que vamos tomando de las diferentes informaciones que surgen en nuestro ámbito. Se han encontrado indicios de tierras raras en carbonatitas, en zonas como Amambay, Canindeyú y San Pedro. El Chaco, por ejemplo, muestra potencial para la explotación de litio, especialmente en el vértice con Argentina y Bolivia. También se han identificado depósitos de uranio en la región oriental, un recurso con alta demanda mundial debido al resurgimiento de la energía nuclear. Paraguay es el mayor productor de energía limpia per cápita del mundo gracias a su matriz hidroeléctrica. Entonces, está consolidado como un destino atractivo para la inversión extranjera gracias a su estabilidad macroeconómica, entorno favorable para los negocios y potencial de crecimiento. Los sectores que lideran la inversión extranjera son inmobiliario, por ejemplo, desarrollos inmobiliarios, desarrollos urbanísticos, arrendamientos y proyectos de construcción, luego la importación y distribución de productos, cultivo de soja, maíz, forestación y exportaciones, y muchos más, por supuesto. En fin, la inversión extranjera en Paraguay proviene principalmente de Brasil, Argentina, Uruguay y Chile, aunque también hay inversores de Europa y Asia últimamente con mayor frecuencia. El país ha logrado atraer inversiones en sectores como la energía renovable, la reforestación y la producción de alimentos. Es importante recordar esto, y mientras recordamos esto, le damos gracias a Dios por los recursos naturales y la capacidad que tiene esta parte del mundo, específicamente en Sudamérica, el Paraguay.

0: Eso fue.
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Antes de repasar el estado del tiempo, o sea, la información que recabamos de meteorología, se me quedó en el tintero esta información que tenemos en Página Digital y la voy a compartir acá. El presidente Peña designa nuevo titular de la ANDE con 5 ejes estratégicos a cumplir. Veamos. El ingeniero Miguel Ángel Báez Reyes fue presentado este lunes como el nuevo presidente de la Administración Nacional de Electricidad, ANDE, en reemplazo del ingeniero Félix Sosa, quien dejó el cargo tras presentar su renuncia. El flamante titular del ente eléctrico estatal ha dicho que ha recibido instrucciones sobre 5 ejes estratégicos a cumplir, pero ningún pedido especial sobre algún proyecto privado. Bueno, entonces el ingeniero Miguel Ángel Báez Reyes ya está instalado como el responsable principal de todo el andamiaje del funcionamiento de la Administración Nacional de Electricidad, ANDE. Ahora sí, miremos el tiempo. Eso último fue un repaso más de la noticia que tenemos en la página digital de la RCC. Y a propósito, bueno, mirar el tiempo, sentir el tiempo o enterarnos de las condiciones. De esto se trata cuando hablamos de lo que estamos viviendo hoy, por ejemplo. Hoy, martes, se habían previsto el tiempo, la naturaleza había previsto lluvias principalmente sobre el centro y la región oriental, que podrían estar acompañadas de ocasionales tormentas eléctricas y sobre los departamentos del sur y sureste del país. Ser puntualmente intensas, con temperaturas mínimas entre 20 y 24 grados centígrados y máximas entre 30 y 37 grados centígrados a nivel país. Se esperaba un ambiente cálido a caluroso durante la tarde y así es como lo vamos sintiendo. Predominan los vientos del sector noreste. Para mañana miércoles, las lluvias con ocasionales tormentas eléctricas se extenderían a gran parte del territorio nacional con mejoras temporales. Las temperaturas mínimas entre 19 y 24 grados a nivel país, mientras que las máximas estarían entre 27 y 32 grados en la región oriental y entre 32 y 37 grados en la región occidental o Chaco. Esto es lo que nos depara el ambiente, nuestro tiempo aquí en esta parte del mundo. Seguimos.

Dicen que el verdadero hombre, el hombre fuerte, no tiene miedo. Y yo no conozco a ninguno. No desde la caída del hombre allá en el Edén, y bueno, después que formé parte de los habitantes de este mundo, no encontré un hombre o una mujer que no tenga miedo en principio, aunque algunos traten de ocultarlo. Y sí, desde luego, hay cosas a las que no le tenemos miedo, cositas. Yo no le tengo miedo a esto y a aquello otro, pero hay otras cosas que sí. Y siempre el temor y el miedo forma parte de la experiencia del ser humano. No hay que temer en reconocer esto, pero desde luego que todo tiene una solución, ¿verdad? Porque cuando el primer hombre, Adán, desobedeció a Dios ahí en el jardín del Edén, entonces tuvo miedo. En Génesis 3:10 leemos esto. Desde entonces, señores, el miedo y la ansiedad asaltan los pensamientos de los hombres, de los más fuertes también. Muchos males siguen sin solución, como por ejemplo la enfermedad, ¿verdad? Y como consecuencia, el sufrimiento, la vejez y los achaques que acompañan a la vejez. Cuando uno es un poco joven todavía, bueno, esto pasa, no hay temor, pero los años van sumándose, ¿verdad? Y entonces muchas cosas se anidan en el pensamiento. Los problemas de la actualidad, el futuro, ¿no?, que es incierto, cada día hablamos de un futuro menos esperanzador, hablando desde la perspectiva humana, digamos, ¿verdad? Tantas perspectivas oscuras que escapan a nuestra comprensión. Y luego, por si todo fuera poco, está el miedo a la muerte. ¿Por qué tanto miedo? El materialismo, la confianza en el progreso y la tecnología, la fe en el hombre y en todas sus teorías han expulsado de nuestras mentes la fe en Dios. Por eso, la ausencia de una relación viva con nuestro Creador deja un gran vacío en nuestros corazones y genera todos estos temores. Así que tenemos que volver a Dios. Y no haga planes a largo plazo, es mejor que ahora y pronto. Jesús, su Hijo, vino a la tierra para devolver al hombre perdido a su Creador, es decir, llevarnos al Creador. Para eso tomó sobre sí todas las consecuencias de nuestra desobediencia y alzó, o sea, cargó con el castigo de la cruz, ¿verdad? Quienes creen en Jesús encuentran una nueva relación con Dios y entonces a través de Él la vida eterna. Resucitado entre los muertos, Jesucristo ha vencido a la muerte. Tenemos que recordarlo cada vez. Los creyentes pueden llamar a Dios su Padre. Nos amó tanto, tanto, que nos dio a su Hijo único. Entonces, a través de Jesús y solamente a través de Jesús podemos hablar con Él y escucharle cuando leemos la Biblia. Entonces Él echará fuera nuestros miedos. Con esto empezamos y con esto queremos concluir. Entonces echará fuera nuestros miedos. Yo formo parte de aquellos que han tenido la experiencia de tener mucho miedo al punto de no poder dormir en mi juventud, hasta que Cristo impactó este corazón. Y por fin me hizo vivir en paz y en confianza. Bueno, esa paz que sobrepasa todo entendimiento, desde luego, ¿no? Bueno, ¿qué tal si pensamos en la consolación eterna? La buena esperanza que solamente podemos tener por gracia. Entonces yo termino cada pequeño discurso aquí invitando a la gente a escapar de las garras del miedo, del temor, de la expectativa negativa del futuro y tomar a Cristo como el Salvador. No solamente para la eternidad, ahorita mismo es que nos acompaña y nos ayuda a superar todas aquellas cosas que el común de la gente, la gente que vive lejos de Dios, tiene como problemas, ¿no? Nosotros ya trataremos al temor de otra forma, con confianza y con seguridad de saber que todo lo que nos suceda a partir de ese momento es porque Jesús lo permite. Y si lo permite, siempre va a ser para nuestro bien. ¡Ánimo!

0: Es un buen hábito estar en contacto con la página digital de la RCC y además nos mantenemos siempre bien informados, ¿eh? Acá hay una noticia que habla de la municipalidad de la ciudad de Loma Plata que impulsa empleabilidad juvenil. A ver, con el propósito de brindar herramientas reales para el futuro laboral de los jóvenes, la comuna de Loma Plata realizará talleres gratuitos del Sistema Nacional de Formación y Capacitación Laboral dirigidos a estudiantes de secundaria y emprendedores de la zona. Bien por eso. Por otro lado, están buscando erradicar violencia de canchas con registro forzoso. La Policía Nacional anunció que en un plazo aproximado de 30 días comenzará la implementación del Registro Nacional de Espectadores, un sistema basado en la ley que será obligatorio para todas las personas que deseen asistir a eventos deportivos en el Paraguay. Bueno, voy a comentar y ampliar un poquito esta información porque me parece interesante. Lo que va a ocurrir, señores, es que en 30 días más o menos será obligatorio registrarse para ir a la cancha para buscar frenar la violencia con la o con el RENAE. ¿Y qué es el RENAE? Bueno, Registro Nacional de Espectadores. Eso es lo que significa. Es una base de datos nacional que va a controlar ¿quién entra a los estadios en Paraguay? Ya está en la ley. La Policía Nacional anunció que en 30 días aproximadamente empieza a implementarse de forma obligatoria. ¿Cómo va a funcionar? Entonces, cuando allá van al estadio, ven los partidos, ¿sabes? Para ir a un partido de fútbol o de básquetbol o de rugby, ¿verdad? Vas a tener que registrarte una sola vez con tu cédula, nombre, foto y datos, mira. Entonces, al comprar tu entrada, esa entrada queda vinculada a tu cédula. Al entrar al estadio, te van a escanear la cédula o un QR. Si no estás registrado, no entras. Es igual a lo que ya se usa en Argentina, Brasil, Chile y en Europa. ¿Por qué entonces ahora? ¿Cuál es el problema real que tenemos? El objetivo oficial es erradicar la violencia en las canchas. En los últimos años tuvimos peleas entre barras, ingresos de pirotecnia, apuñalados, destrozos y hasta muertos. La policía dice, si sabemos quién es quién, podemos identificar y sancionar al que hace un desastre. Hoy un barra brava puede hacer disturbio, se escapa nomás, y en el próximo partido vuelve a entrar con otra entrada, Con el RENAE eso pax se corta. ¿A quién afecta? A todos. Hincha de Olimpia, Cerro Porteño, Libertad, Guaraní, Nacional, Selección, no importa. Si vas a un evento deportivo masivo tenés que estar registrado. Incluye también a niños, Los padres registran a los menores. Bueno, el registro es gratis, no se va a pagar para registrarse. Los datos van a estar seguros, el sistema será administrado por el Ministerio del Interior y la policía, ¿verdad? Si tenés, por ejemplo, prohibición de ingreso a estadios por violencia, el sistema te va a bloquear automáticamente. La idea es que sea rápido con lector de QR, pero al inicio seguro habrá algunas filas. Señores de la Biblia, dice en Romanos 13:1, sométase toda persona a las autoridades superiores. Las leyes están, ¿para qué? Para protegernos. Y Dios quiere que disfrutemos del deporte en familia y en paz. Felicitaciones por la iniciativa.
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En medio de las tormentas de la vida, vaya cuántas tormentas, ¿verdad? Pero en medio de esas inconveniencias de la vida, tenemos el desafío de tomar siempre una decisión. Una decisión que puede ser difícil, pero es la mejor. Y cuando digo lo siguiente, seguramente que algunos dirán, pero ¿cómo puede ser? Y sí, hay decisiones que podemos tomar que sorprende, ¿no? Por ejemplo, elegir sonreír. Va en contra de la lógica, ¿verdad? Lo que pasa es que la sonrisa es más que una expresión facial. La sonrisa, pues, es un reflejo de la esperanza que reside en nuestro corazón. La esperanza, una manifestación de nuestra confianza en Dios, sin importar las adversidades que enfrentemos. Pero no es negar la realidad. Pregúntate a vos mismo de vez en cuando, mira un poco hacia el espejo cuando pasás por algún lugar, controlate un poco a ver si sonreís a menudo o si la sonrisa hace rato se borró de tu rostro, porque hay muchos argumentos, problemas, trabajo, dificultades, ¿verdad? Controla un poco, espíate a vos mismo o a vos misma, porque la sonrisa es más que una expresión facial. Muchas cosas expresan, nos ayuda a un montón de situaciones buenas. Es el reflejo de la esperanza. Porque nuestro corazón, pues, siempre tiene una esperanza. Y la sonrisa es un poco el camino, ¿no? Ahora puedo sonreír a pesar de una manifestación de nuestra confianza en Dios. No importa, yo sé que hay problemas, hay adversidades y hay tormentas y vientos que soplan muy fuerte, pero permítanme una sonrisa. Es que cuando vos y yo miramos las Escrituras, vamos a encontrar innumerables pasajes que nos recuerdan la importancia del gozo y la resiliencia. Levantarnos, recuperarnos, porque tenemos confianza, porque sabemos quién está a nuestro alcance y de nuestro lado. Entonces nos recuperamos gracias al gozo, porque el gozo está mucho más fuerte que los momentos felices, ¿eh? Entonces, sonreína un poco. A ver. El corazón alegre es un buen remedio, pero el ánimo decaído seca los huesos, pues. A veces me parece que veo gente con huesos secos, que solamente da cobertura al problema, a la situación del momento, a todas las malas noticias que tiene este mundo, y como si no tuviera derecho a sonreír y a ser feliz. No, tú decides. Cuando nuestras fuerzas parecen estar agotadas ya, Dios nos fortalece. Nosotros no tenemos un Dios de plástico, tenemos un Dios verdadero que está ahí siempre cuidando de nosotros, no se va nunca, y Él nos inspira a enfrentar los desafíos con una sonrisa llena de confianza, porque confiamos en Él. Por eso, no es una sonrisa traída así porque sino más, yo confío en Dios, Él está sonriendo en esta circunstancia, por más que me parezca dolorosa, yo sonrío también, aleluya. Por eso que en tiempo de dificultad podemos encontrar consuelo en las palabras de Jeremías 29:11. Dice, porque yo conozco los planes que tengo para ustedes, afirma el Señor. Planes de bienestar y no de calamidad. El enemigo te amenaza con planes de calamidad y por eso no puedes sonreír nunca. No, Dios tiene planes de bienestar. Porque el fin es darnos un futuro y una esperanza, pues. Jeremías 29:11. Acá otra vez voy a decir, especialmente para quienes siempre están para criticar todo, ¿verdad? Elegir sonreír no significa que vamos a ignorar las dificultades.
¿Está bien? Lo que sí significa es que vamos a reconocer que con Dios a nuestro lado somos más que vencedores, que el gozo que proviene de la fe en Cristo sea la luz que ilumine nuestro camino, incluso en los días más oscuros. Mira todo lo que Dios ya te dio. Contá un poco lo que ya tuviste. No solamente ver las amenazas que vienen para el futuro inmediato, que al fin y al cabo son todas amenazas nomás. Seamos testigos vivos del poder transformador de una sonrisa elegida en medio de las adversidades de la vida. Señores, elegir sonreír refleja confianza en la resiliencia que Dios brinda, fortaleciéndonos en la adversidad. Te levantarás. El corazón alegre es un bálsamo curativo que nos anima a encontrar alivio y curación al elegir el gozo. Y el gozo, que es mucho más fuerte que los momentos de felicidad, ¿eh? El gozo es la seguridad que tenemos en Dios. Eso persiste a través de las pruebas, porque sabemos que al enfrentar los desafíos, nuestra fe se refina, lo que resulta en perseverancia y, en última instancia, gozo pleno. Señor, en medio de las tribulaciones, que soy consciente que las hay, yo te doy gracias por la certeza de mi salvación en Cristo, fuente de gozo eterno. Confío en tus promesas, encontrando consuelo en la certeza de que, así como tú alimentas a las aves, también proveerás para mí. Dame la alegría que persiste a través de la adversidad, sabiendo que con cada desafío mi fe se fortalece, que la sonrisa en mi rostro refleje confianza en tu felicidad y en tu amor redentor. Gracias, Señor. Estás aquí y conmigo, en el nombre de Jesús.

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Y siempre de paso comentando algunas cosas que hacen al interés del fútbol, Scavone confía en Olimpia, lo veo candidato, dice, pese a la derrota frente a Libertad en el debut. Oscar Vicente Scavone destacó el rendimiento del decano y aseguró que dejó una imagen positiva. La caída en el debut del torneo Clausura 2026 no cambió el optimismo de Oscar Vicente Scavone. El presidente honorario de Olimpia habló siempre conversando y destacó el rendimiento del equipo, asegurando que sigue viendo al decano como uno de los principales aspirantes al título. Bien por el optimismo. Por otro lado, el mejor gol de la Copa del Mundo 2026, el golazo de Sidney López Cabral para Cabo Verde contra Argentina, fue elegido como el mejor gol de la Copa del Mundo. El golazo de Sidney López Cabral para Cabo Verde contra Argentina en los octavos de

final ha sido elegido como el gol del torneo para la Copa Mundial de la FIFA 2026. Así anunció este lunes el máximo organismo del fútbol mundial. Tras dejar atrás a Alexis McAllister y en el Miami Stadium, López Cabral colocó el balón en la escuadra de Emiliano Martínez con un magnífico disparo con efecto para establecer el 2-2 en un emocionante encuentro de 16avos de final que se resolvió en la prórroga, así es como describió la FIFA. Bueno, por otro lado, se abre la fecha 2 en la Arboleda. Vamos acá, volvemos al país. El Clausura 2026 abre su segunda jornada con un atractivo enfrentamiento entre Rubio Ñu y Sportivo Ameliano. Esto ya ahora, estamos sobre la hora, como quien dice, y es en el estadio La Arboleda. El conjunto albiverde intenta recuperarse luego de su debut con derrota 1-0 frente a Sportivo 2 de Mayo, mientras que la B azulada llega con mejores sensaciones tras rescatar un empate 1-1 ante Nacional en la fortaleza de Pixir. Bueno, estos son los partidos que comienzan a verse en la semana. Acá tenemos también que en el norte, y con mucho cuidado, Cerro Porteño se presenta ante el 2 de mayo, visita al 2 de mayo, esto es en Pedro Juan Caballero, buscando reivindicarse tras caer en el estreno. Cerro Porteño visita hoy la ciudad de Pedro Juan Caballero para enfrentar al Sportivo 2 de mayo en el Estadio Río Parapití desde las 18:30 por la segunda fecha del torneo Clausura. El ciclón busca dejar atrás la caída en el estreno en el semestre, ya que debutó cediendo con Sportivo Trinidense en condición de local por 2-1. Por su parte, el equipo pedrojuanino, en su primer compromiso del Clausura, se impuso por 1-0 a Rubio Ñu. Bueno, la llegada de Bocina o Bociña a Chile se está retrasando un poco por problemas de visado. El arribo a Chile del portero titular de la selección Cabo Verde figura en el Mundial 2026, o sea, se ha constituido en una figura que estaba previsto para este martes, se aplazó por retrasos en el papeleo de visado para integrar a Colo-Colo. El futbolista de 40 años tiene previsto volar a Santiago para realizar los exámenes médicos de rigor y firmar el contrato con el club Albo, pero los trámites tomarán más tiempo según la prensa chilena. Les hemos comentado algunos aspectos, apenas algunos renglones de lo que hace al fútbol aquí en nuestro programa Vivencias. Seguramente vuelve la música, a ver...

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Hoy estuve pensando sobre una expresión que es bastante popular, que seguramente, no sé, yo en mi ignorancia alguna vez también lo habré dicho, cómo no. Cuando uno todavía no comprende ciertas cosas, no podés pensar sobre las cosas que no entendés o no conocés, pero cuando conocés algo, entonces mucho ya cambia en la vida de uno. Yo no le rindo cuenta a nadie. ¿Escuchaste eso, verdad? Bueno, algunos lo dicen de boca para afuera y otros de verdad sienten en el corazón que no tienen por qué rendirle cuenta a nadie. Ni a la esposa, ni al esposo, ni al hijo. Y un poquito a la gente que lo emplea a uno, ¿verdad? Pero apenas porque tengo que trabajar. Pero si no, entonces me rebelo también. Vos sabés que en la creación Dios dotó al hombre de muchas facultades como la inteligencia, la memoria y el pensamiento. La inteligencia, cuidado, ¿eh? El hombre fue creado para rendir cuentas a su creador. Desde que desobedeció a Dios, sabe lo que está mal. A propósito de rendir cuentas, ¿verdad? Todo individuo tiene una conciencia, es decir, se avergüenza más o menos cuando hace el mal. Y se alegra cuando hace el bien, ¿verdad? Pero podríamos preguntarnos, ¿a qué llamamos maldad? Vivimos en una época en la que lo que era censurable hace solo algunos años, ahora es aceptado de forma general. La moral está cambiando y hemos llegado a llamar bien al mal. En Isaías 5:20 estaba ya escrito eso, ¿verdad? Así es que, como la conciencia pierde poco a poco su sensibilidad, te vas volviendo insensible y mucha gente se descuida y ya acepta lo que es malo como bueno. Mucho cuidado. Y poco a poco algunos vuelven a decir, yo no le rindo cuentas a nadie, vivo como creo que debe ser mi moral. La moral es mía, es propia y yo mismo la dicto. Bueno, eso es lo que muchos dicen. Al vivir en un mundo en el que los valores morales son burlados constantemente, entonces corremos el riesgo de dejar de reaccionar, ¿verdad? Seguimos teniendo conciencia, pero cuidado, incluso puede llegar a anestesiarse por completo la conciencia. Dios, en cambio, no cambia. Sus ojos son demasiado puros para soportar el mal. La única forma de mantener nuestra conciencia en sintonía con los pensamientos de Dios es confrontarla muy regularmente con lo que dice la palabra. Entonces, la conciencia será fiable, porque, como siempre digo, ella, la conciencia, puede ser una fiel compañera o una terrible enemiga, ¿eh? Cuando se cauteriza, digamos, ¿no? Cuando se queda insensible, como un instrumento al que se hace un mantenimiento regular, así tenemos que tener a nuestra conciencia, porque si no, se desvía, ¿no? Se resbala. Y eso es preocupante. Hay que procurar con diligencia presentarse a Dios aprobado como obrero que no tiene de qué avergonzarse, que usa bien la palabra de verdad. Todo se construye sobre la verdad, y la verdad es Jesucristo. Y eso está escrito en la Biblia. Por lo tanto, son inseparables.

He leído que desde la Dirección de Transparencia y Acceso a la Información Pública del Ministerio Público informaron que Alto Paraná y Central encabezan la lista de departamentos con mayor cantidad de casos de feminicidio que se registraron en lo que va del año. La situación genera especial preocupación en Alto Paraná, considerando un punto de alerta roja debido a la alta incidencia de hechos. La violencia extrema contra las mujeres, hasta el momento se ha registrado 14 víctimas, 24 tentativas y 26 hijos que quedaron sin madres. O sea, 26 hijos quedaron huérfanos. Alto Paraná está en alerta roja por la alta incidencia entonces de violencia extrema contra las mujeres. No es solo un número, son vidas, son familias que quedan destrozadas. El feminicidio no es cualquier homicidio, es el asesinato de una mujer por el hecho de ser mujer. Ocurre en contexto de violencia de género, de machismo, de control y de odio, ¿verdad? Y el daño no termina ahí. Cada mujer asesinada deja en promedio dos hijos sin madre, con traumas que marcarán toda su vida. Señores, esto tiene que ser denunciado lo más pronto posible cuando hay violencia, especialmente en la pareja, ¿verdad? La línea es el 137, SOS Mujer Gratuita, 24 horas, 137. Los celos, los gritos, los golpes leves, esos son la antesala. Uperu pioñe bueno, ¿verdad? No, hay que normalizar esto. Como vecinos, como iglesia, que somos también, nosotros acá somos parte de la iglesia, como amigos, muchas veces la mujer pide ayuda y nadie le cree. Por eso, apreciados hermanos, esto no es solo una noticia policial que traemos acá, porque a veces las radios informan nomás, ¿verdad? Y quedan impotentes ante cualquier cosa, digamos, ¿no? Ante cualquier tipo de reacción. Acá tenemos un problema del corazón, y la Biblia, para quienes respetamos y consideramos la Biblia, ella es clara. Dios creó al hombre y a la mujer a su imagen. En Génesis 1:27 dice: y creó Dios al hombre a su imagen, a imagen de Dios lo creó, varón y hembra los creó. Tienen el mismo valor delante de Dios. Ojo, ninguno es más que el otro. Y Jesús vino a sanar lo que el pecado rompió. Por eso nosotros como medio de comunicación siempre hablamos de la reconstrucción del individuo, que cualquier persona que ha vivido una vida religiosa, nomás así, popular, como cualquiera, y que a partir de ahí ha adquirido toda clase de mala conducta y de vicios, se vuelva a Cristo para que estas cosas no sucedan. Porque Jesús vino a sanar lo que el pecado rompió. Y Él trató a las mujeres con dignidad, con respeto. Nunca levantó la mano, nunca humilló. Al contrario. Pero cuando un corazón se llena de ira, de celos, orgullo y falta de dominio propio, el enemigo aprovecha. La Biblia dice en Gálatas 5, habla ahí de las obras de la carne, homicidios, enemistades, iras, y dice que los que practican tales cosas no heredarán el reino de Dios. Algunos sí que cometen eso, después se suicidan. Peor todavía. Y eso ya, desde luego la Biblia dice, no heredarán el reino de Dios. Y no es una cuestión de suicidarse y salir del plano local nomás, porque hay consecuencias eternas. Este flagelo rompe muchas cosas. El diseño de Dios para el hogar, por ejemplo. Dios pensó el matrimonio para ser refugio, no campo de batalla. La Biblia dice, maridos, amen a vuestras mujeres, así como Cristo amó a la iglesia. Esto seguramente es que a la gente distante de Dios no le dice nada, ¿verdad? Pero se rompen cosas, se rompen vidas. Imagínense, recién leímos 26 niños hoy sin su mamá. ¿Quién los va a abrazar? ¿Quién va a orar por ellos?
se rompe todo tipo de testimonio. El mundo mira y dice, si en la casa de los que dicen ser religiosos, pertenecer a una religión, pasa esto, entonces, ¿qué más da? La gente vive como quiere, ¿no? Hay que ir a Cristo y hay que convertirse a Cristo ahora. Ahora que usted y yo estamos sobrios de todo, ¿no? Vamos a tomar una decisión, porque es terrible, realmente. Que ninguna mujer más tenga que esconderse detrás de una pared de miedo, ¿está bien? Que ninguna casa más termine en tragedia. Y vos, si estás pasando por violencia, no estás sola, busca ayuda, habla con un pastor, con una amiga, llama al 137. Dios no te creó para aguantar golpes, te creó para ser amada. Amigos del programa, oremos por Alto Paraná, por Central, por cada hogar, que Dios nos ayude a construir casas donde haya paz, no violencia. Y si conoces a alguien que está sufriendo, no mires para otro lado. Seamos manos de Dios. Compartir estas cosas son muy importantes porque, ¿por qué no? Puede salvar vidas.

0: Estamos llegando al final de estas dos horas que nos hemos propuesto. Puede que a veces tengamos tardes, tanto vos como yo, cualquiera, que por ahí no estamos suficientemente inspirados, ¿verdad? Pero al menos estamos siempre agradecidos. Eso sí que nadie nos puede quitar, ¿no? Yo no sé cuánta inspiración tuviste hoy a lo largo del día, en la tarde, entre tanto estamos compartiendo acá. Inspiración quiere decir ganas, ánimo de crear, de hacer, de pensar y en todas esas cositas, ¿verdad? Inspirarte un poco. Pero eso simplemente es una pequeña posibilidad. Yo espero que hayas estado bien y que continúes así en la tarde de hoy, ¿sí? Agradecido porque Dios sí está inspirado, y eso es lo que importa, y está inspirado todos los días. Él nunca luego se cansa de nosotros. La música, la palabra, este tiempo, todo fue para cooperar con tu vida espiritual y emocional, porque estamos acá para servirte a vos. Y para, no tanto para servirnos a nosotros, sino para servir a la audiencia. Yo me voy con este texto en el corazón. El Salmo 23:6 dice: ciertamente el bien y la misericordia me seguirán todos los días de mi vida. ¿Qué tal? Bueno, que eso te acompañe hoy y mañana también. Vamos a volver entonces en la edición del miércoles ya, cuando nos instalemos nuevamente mañana a la hora 15, para seguir compartiendo aquí contigo. Hasta entonces, bendiciones.
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0: bendita mañana para todos. Hoy martes 28 de julio. Estamos aquí en Bendita Mañana. ¿Cómo le va a Reinaldo?
1: Muy buenos días para los amigos oyentes, amigas, amigos. La canción dice amigos, tú, amigo, yo. Una muy linda canción por el Día de la Amistad, ya estamos anticipando. Bueno, para todos nuestros amigos de Bendita Mañana, muy buenos días.
0: Falta poquito, faltan dos días.
1: Un par de días, sí. A nivel dos. Calendario.
0: Sí, ¿verdad?
1: 29 y 30.
0: Sí, la gente preparándose para el Día de la Amistad. No veo si que tantas promos y todo eso por el Día de la Amistad.
1: Yo, ahora que me decís, estoy pensando, no hay tanto.
0: ¿Verdad?
1: Sí, mira los canales de televisión y otros medios, no sé, redes sociales, ¿verdad? Pero no hay mucha efervescencia por el, por el regalo, el regalo para los amigos.
0: Claro, totalmente. Es como
1: no hay
0: ya
1: muchas promos.
0: Está medio largo este julio.
1: Sí. Hoy es el 58 de julio.
0: Totalmente.
1: Sí, para muchos, sí.
0: Así mismo, mi queridísimo. Violento asalto a empresa.
1: Hubo
0: en Ciudad del Este, hubo en Fernando de la Mora. Ya vamos a hablar con el comisario de Fernando de la Mora. Un asalto muy grande y nos va a contar los detalles en la zona de Fernando.
1: Lo que a mí me preocupa y me pone muy mal, es en esta semana creo que hemos tenido dos feminicidios ya.
0: Sí, 15.
1: O sea, creo que fue el sábado uno y creo que ayer fue otro, ¿verdad?
0: 15 feminicidios en lo que va del 2026, según Fiscalía.
1: ¿Quién entra por la calle? Uno quiere saber qué entra en la cabeza de alguien que de repente le saca la vida a su pareja, a quien supuestamente la ama, ¿verdad? Uno dice, ¿cómo una persona a quien la amas, le querés, o es lo más importante, no querés que te deje, no querés dejarle, etcétera, etcétera, y le sacan la vida, ¿verdad? Y algunos se sacan la vida después.
0: Y el de ayer fue tristísimo.
1: Tristísimo. Sí.
0: Montón de puñalada, él se quita la vida y la criatura se levanta y le ve en ese estado a su papá y a su mamá.
1: Ah, sí, eso fue el sábado, creo que.
0: El sábado.
1: Sí. Qué terrible, ¿verdad? ¿Qué piensa una persona? Bueno, si no funciona la relación, bueno, dése un abrazo y sepárense, ¿verdad? Y cada uno busca lo suyo, ¿verdad? Su felicidad. Si no encontrar la felicidad con una persona, bueno, busca otro lado, ¿verdad? Pero no puedes hacer eso, ¿verdad? Porque sabes que te truncas la vida. Si no te matas, te vas a la cárcel de 40 años por ahí, ¿verdad? Y yo no sé qué. Digo, yo la decisión más absurda es, ¿verdad? No funciona mi relación con mi esposa o mi chica ahí, mi novia o mi pareja, y por culpa de eso me tengo que ir 40 años a la cárcel, ¿verdad? No tiene sentido, ¿no? O sea, no es moneda de cambio.
0: Totalmente.
1: No es moneda de cambio. No sé cómo lo piensa la gente. Si no funciona, bueno, demasiadas mujeres, hay demasiados varones, o sea, demasiados damas, demasiados caballeros ahí, y hay muchas que son muy buenas, ¿verdad? Bueno, si no funcionó, y buscate otra, ¿verdad?
0: Yo
1: y rehacer tu vida de buena manera.
0: Creo que es un problema espiritual gravísimo, ¿verdad? Yo creo que empiezan a jugar con la parte espiritual, uno empieza a escarbar un poquitito y se da cuenta, aparte de tener un problema emocional y psicológico, ¿verdad?
1: Sí, no por lo que se ve, no saben manejar, ¿verdad? Esa situación, ¿verdad?
0: Les pierden rebasa, el control.
1: Pierden el control, les rebasa, no pueden manejar eso.
0: Totalmente, de terror, verdaderamente.
1: O sea, es una ceguera emocional impresionante, ¿eh?
0: Sí.
1: Porque no es ningún negocio, ¿verdad? Que te matás, no sé, no está el negocio, uno. Si no te matas, te vas a la cárcel, ¿verdad? No sé, no les veo.
0: Lo que pasa es que vos tenés la razón, tenés tu
1: corteza
0: prefrontal, está sana, le tenés a Jesús en tu corazón. Y es ilógico pensar que una persona pueda llegar a tomar esa decisión. Sí. Cuando uno juzga desde lo que uno haría, ¿verdad?
1: O con la mente fría.
0: Totalmente. Sí. Y con todo lo que, la bendición que vos tenés, porque finalmente tener a Cristo en el corazón es una bendición,
1: sí,
0: ¿verdad?
1: Sí.
0: Y nos ordena todo el resto de nuestra vida, ¿verdad? Uh-huh. Tomar decisiones, a tratarnos si es necesario, ¿verdad? Porque obviamente el Señor en ninguna parte de la palabra dice que vos no tenés que irte a un psicólogo o a un psiquiatra, por ejemplo,
1: no,
0: a tratarte.
1: Hay que buscar ayuda.
0: ¿Verdad? Sí, cuando vos no podés tener el control de tus emociones y cuando hay algún problema químico en el cerebro, ¿verdad?
1: Sí.
0: Por eso la ciencia está tan avanzada.
1: No, y uno cuando, yo creo que habrás escuchado también, Karina, que cuando, si mira, sabes que mi no funciona mi relación con mi esposa o mi pareja o lo que sea, y me quiero separar, uno te dice, ¿y ya viste todas las opciones de solución? Y algunos te dicen, mira, vete todas las opciones de solución, ¿verdad? Si ve consejería, psicólogo, psiquiatra, clínico, no sé, buenos consejos, personas sabias que te... Si ahí agotaste todas las instancias y no se puede solucionar, bueno, y separate, ¿qué vamos a hacer, verdad?
0: Totalmente.
1: Pero no podés así, de buenas a primeras, no, me separo porque no me entiendo. Sí, pero buscaste solución. Es como enfermarse, ¿verdad?
0: Sí.
1: Bueno, sí, bueno, me enfermé y me muero. No, anda a buscar ayuda, ¿verdad? Solución, medicamento, tratamiento, etcétera, etcétera. Y si con todo eso no hay solución, bueno, sepárate, ¿no?
0: Y la iglesia no está libre, digamos, de este tipo de problemas de violencia doméstica, por ejemplo, o violencia familiar denominada según el Código Penal hoy, ¿verdad? Uh-huh. Esa violencia familiar lastimosamente existe.
1: Existe, lamentablemente.
0: Y los consejeros matrimoniales, pastores, líderes de las iglesias se están preparando con respecto a, o están preparados con respecto a esto, ¿verdad? Y hay una corriente que dice, al instante en que hay violencia, hay que separarse.
1: Hay que buscar ayuda.
0: Hay que separar ese problema, no divorciarse probablemente, ¿verdad? Pero separar el problema, tratar el problema.
1: Sí, sí, sí, sí, sí.
0: Y bueno, y vamos para adelante, ¿verdad? Pero lo que no se puede hacer es, no, deja nomás, que quede nomás así, ¿verdad? Y volvé nomás, y perdoná nomás, y orá nomás, y dejale nomás. Y que te siga pegando, porque esa no es la solución.
1: Es como tener una herida abierta, ¿verdad? No, tenés que ponerle algún apósito, alguna venda, ¿verdad? No podés tener así una herida abierta.
0: Hay un protocolo que se tiene que seguir, ¿verdad? Más allá de que la mujer muchas veces no se quiere separar, sí. No quiere seguir ahí. Y ese también es un problema, ¿verdad? Es un problema.
1: Es un problema.
0: Entonces,
1: y que requiere búsqueda de soluciones, ¿verdad?
0: Sí.
1: Lo que pasa es que alguien tiene que decir, ¿y dónde busco soluciones, verdad? A uno ni se les ocurre, ¿verdad? Porque vamos a poner, consejero, nosotros que vamos a tenemos nuestras congregaciones, sabemos quién nos puede aconsejar, ¿verdad? Necesito consejo, mira, no está funcionando la cosa y necesito sabiduría. Palabra sabe. Tampoco cualquiera te puede dar consejo, ¿verdad? Eso hay que tener mucho cuidado, ¿verdad?
0: Sí.
1: No, sepárate. Así lo es, pero no, sepárate. No, eso no son consejos sabios, ¿verdad?
0: No.
1: Es más, se tiene
0: ahora,
1: que conversar con...
0: Ay, todo el día ve su teléfono y no me hace caso. Ay, ¿por qué lo que no le dejas chutarle? No, obvio. Pero vino...
1: Rompe su teléfono. Yo calé el teléfono.
0: Claro.
1: Eso pero es solución, ¿verdad?
0: Pero ahora no. Vino, me rompió la cara. Uh-huh. Es violento con mis hijos, le rompe la mesa, tira esto, tira lo otro. Ese ya es otro problema. Ese ya no es una cosa, claro. Violencia psicológica también, ¿verdad? En el sentido del maltrato psicológico hacia las personas que están en la casa. Hay mucho, mucho de esto, lastimosamente, ¿verdad? Sí. ¿Por qué? Porque la gente no se quiere tratar, no quiere contar su problema, no quiere sanar, no quiere obedecer.
1: También.
0: ¿Verdad? Sí. Y vos sabes que es tan importante, porque entre los jóvenes pasa muchísimo esto, lastimosamente, ¿verdad? Es tan importante.

0: Busquemos
1: y salvó,
0: ayuda. Sí,
1: le salvó la vida a la hija, a los nietos y al muchacho también, porque el muchacho se desesperó y empezó a hacerse tratar y a buscar ayuda, ¿verdad? Sí. Porque no podés dejar que le peguen nomás a tu hija, por ejemplo.
0: De repente, ¿verdad?, puede ser algo patológico, Karina, puede ser un problema mental, ¿verdad?
1: Lógico.
0: Que de repente, no sé, tenés un problema y busca una ayuda de profesionales, ¿verdad? No es que
1: o viviste que eso sea, toda tu vida, pensás sí, que es normal.
0: O pensás que es normal, o sea, yo me crié así, papá lo le pegaba a mamá y yo también, no sé, también le quiero pegar a mi esposa, ¿verdad? Yo pensé,
1: o te sale nomás, viste, sí, que a veces
0: o no controlas tu ira.
1: Lo que no querés que te pase, te pasa. Sí. Y por ejemplo, yo conozco hombres que vivieron la violencia toda su vida, y dicen, yo nunca voy a ser violento.
0: Están esos, sí.
1: Pero están los que se les presenta una situación SOS o difícil o algo que no le gusta y reacciona así. ¿Por qué? Porque obviamente
0: una conducta
1: el cerebro
0: aprendida.
1: Sí, y el cerebro lleva al inconsciente todo eso que a lo mejor él vivió. Entonces, automáticamente reacciona de esa manera. Entonces hay que tratar. No, sí, hay otra.
0: Busquemos ayuda. Si, sí, si tenemos problemas dentro de nuestra familia, de nuestra relación marital, por decirlo así, nuestro matrimonio, hay que buscar ayuda, ¿verdad? Buscar ayuda y ver cómo solucionar. De repente a veces creemos que, no, pues yo tengo razón, pero al final, haciendo un análisis, voy a decir, vos sos el culpable, ¿verdad? Digo, sí, tenés razón. Creo que yo lo que fallé, ¿verdad? Al final, ¿verdad? Pero hay que buscar ayuda. Pero con personas sabias, así.
1: 100%.
0: Preparadas y que te puedan aconsejar bien, ¿verdad?
1: O profesionales.
0: ¿Verdad? O profesionales también, sí.
1: En la iglesia generalmente hay consejeros psicólogos.
0: Hay psicólogos que
1: están
0: que son
1: preparados,
0: cristianos, sí.
1: Claro.
0: Que aparte de decirte lo que dice la ciencia, también te da un mensaje divino del cielo para tu vida, ¿verdad?
1: Exacto. Y si vos crees verdaderamente en Dios y orás y no tenés, digamos, los recursos, porque a veces se paga, no es gratis,
0: sí, sí,
1: ¿verdad?
0: Sí, sí, sí.
1: Están los centros de salud también que ofrecen psicólogos de forma gratuita. Y si vos orás y Dios te va a enviar al lugar que te tenga que enviar para que te ayuden. Yo estoy segura de eso, siempre veo la mano de Dios y rodea a las personas de gente que les ayude, ¿verdad? El tema es si vos te querés subir al barco que te viene a ayudar.
0: Sí.
1: ¿Verdad?
0: Vengo a salvarte. No, yo estoy esperando otro salvador.
1: Claro.
0: Irme, bebé.
1: Exactamente. Bueno, vayamos a la reflexión, ¿le parece, Arnaldo?
0: Sí, me parece muy bien nuestro tiempo de reflexión aquí en Bendita Mañana. Vamos.
1: Las ofensas. El veneno que hiere dos veces. Miren bien que ninguno deje de alcanzar la gracia de Dios, que no brote ninguna raíz de amargura, la cual cause dificultades y corrompa a muchos. Hebreos 12:15. La ofensa rara vez entra haciendo ruido, no golpea la puerta, se desliza silenciosamente por una palabra, una traición, una indiferencia, una expectativa que murió sin cumplirse. Lo que comenzó como una herida puede convertirse en una prisión si no es llevada a la presencia de Dios. Desde una perspectiva bíblica, la palabra griega para ofensa, skandalon, describe originalmente un cepo o una trampa, donde se coloca el cepo para capturar un animal. Es una imagen poderosa. Satanás no siempre necesita destruirnos mediante el pecado abierto. Muchas veces le basta con una tormenta o que nosotros tomemos una pequeñísima ofensa. Porque una persona ofendida deja de mirar a Cristo y comienza a vivir mirando a la vida con el corazón herido. Jesús nunca prometió que no seríamos ofendidos. Al contrario, es posible, dice la palabra de Dios, es imposible que no vengan tropiezos en Lucas 17:1. Lo inevitable no es la amargura, lo inevitable es la oportunidad de elegir entre el perdón y el resentimiento. La ofensa cambia nuestra mirada. Cuando David fue perseguido por Saúl, tuvo varias oportunidades de matarlo. Humanamente tenía razones, pero espiritualmente entendía algo mucho más profundo. No podía permitir

que la injusticia del otro definiera su corazón y sus acciones. José fue vendido por sus hermanos, fue olvidado en una cárcel, fue acusado falsamente. Sin embargo, cuando finalmente pudo vengarse, dijo: "Ustedes pensaron hacerme mal, pero Dios lo encaminó para bien." Génesis 50:20. El perdón no cambia el pasado, cambió el significado del pasado. La ofensa endurece donde Dios quiere sanar. El corazón fue diseñado para ser morada del Espíritu Santo, no depósito de resentimientos. Cada ofensa no resuelta levanta un muro. Primero dejamos de confiar, después dejamos de amar, luego dejamos de creer lo mejor de las personas y finalmente empezamos a interpretar toda la vida desde la herida. La amargura tiene una característica peligrosa, convierte un hecho temporal en una identidad permanente. La persona ya no dice "me hirieron", ahora vive como "soy el herido". Jesús, el mayor ofendido que eligió el amor, nadie fue tratado con tanta injusticia como Cristo. Lo llamaron blasfemo siendo santo, lo rechazaron siendo el Salvador, lo abandonaron quienes prometieron seguirlo, lo crucificaron siendo inocente. Y desde la cruz, en lugar de responder con juicio, respondió con gracia: "Padre, perdónalos, no saben lo que hacen." El perdón de Jesús no nació porque los hombres lo merecían, sino porque Él era amor. Eso revela un principio eterno. El perdón no depende del comportamiento del ofensor, depende del carácter de quien ha sido transformado por Dios. El perdón no justifica la ofensa. Perdonar no significa decir que estuvo bien. No significa negar el dolor. No significa reconciliarse automáticamente cuando no hay arrepentimiento. Perdonar significa entregar el derecho de hacer justicia por nuestras propias manos y confiar ese juicio al Dios que todo lo ve. Romanos 12:19 dice: "Mía es la venganza, yo pagaré", dice el Señor. Cuando soltamos la ofensa, no estamos diciendo que la injusticia quedó impune. Estamos diciendo que confiamos más en la justicia de Dios que en nuestro deseo de venganza. Las ofensas son piedras, pueden cargarlas toda la vida o puedes dejarlas a los pies de la cruz, porque ninguna piedra pesa tanto como aquella que el alma se niega a soltar. El resentimiento promete protegerte, pero lentamente te convierte en prisionero del dolor, del que intentabas escapar. El perdón, en cambio, no cambia la historia escrita, pero sí cambia al que la lee. No borra las cicatrices, las transforma en lugares por donde la gracia comienza a entrar. Quizás la mayor victoria espiritual no sea predicar bien, ni servir más, ni conocer más la Biblia. Quizás sea mirar el rostro de quien te hirió y descubrir que tu corazón ya no desea devolverle el golpe. Ese día comprenderás que el milagro no ocurrió en el otro, ocurrió en ti. Porque cuando Cristo reina en el corazón y la ofensa deja de tener la última palabra, ahí es donde antes había una herida abierta. El Señor hace florecer un testimonio de su gracia. La cruz nos recuerda una verdad eterna. El amor siempre será más poderoso que la ofensa. La gracia siempre será más fuerte que el resentimiento y el perdón siempre será más libre que la venganza.

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0: Seguimos, señores, aquí en Bendita Mañana, cuando son exactamente las 10:38. ¿Cómo le va? ¿Cómo está usted, Sergio Sepol?
1: Bendita Mañana para vos, para todos los amigos de la 101.7 allá en Filadelfia, FM Chaqueña, también la 91.9 Radio Carmelo en Carmelo Peralta, 91.5 Radio Boquerón en Mariscal José Félix Estigarribia. Por supuesto, nuestros amigos aquí de la 1250 AM Radio Asunción.
0: Muy bien, ¿con quién estamos, Sergio? Sumamente importante el contacto que tenemos en este momento.
1: Bueno, los médicos anunciaron una huelga para el mes de agosto. Ellos ya trataron, se reunieron prácticamente también con el Ministerio de Salud, pero no llegaron a ningún acuerdo. Para hablar sobre el tema, estamos en contacto con la doctora Rosana González. Ella preside la Asociación de Médicos. Entonces, para hablar con ella, ya nos pusimos en contacto y nos atendió. Doctora, Sergio Sepol, Karina Doldán, Arnaldo Foyeles, saluda, Bendita Mañana, gracias por atendernos.
2: Buen día, Karina, Arnaldo, Sergio y a toda la audiencia, ¿cómo están ustedes?
1: Recordar un poco cuál es el conflicto, voy a decir, ¿verdad? Y
0: después el pedido de ¿por qué la huelga de nacional del 24 al 28 de agosto?
2: Bueno, nosotros primeramente queremos disculparnos con la población porque va a haber una pausa en los servicios públicos del Ministerio de Salud entre el 24 y el 28 de agosto, donde nosotros vamos a estar de huelga, donde se van a suspender las consultas y también las cirugías programadas. ¿Con qué objetivo? Para que todos los médicos del país podamos reunirnos en Asunción y podamos llevar nuestro disconfort, nuestra insatisfacción con relación a muchos puntos laborales que hoy no estamos de acuerdo. ¿Cuáles son esos puntos? ¿Por qué nosotros hoy decimos sí, ya no aguantamos y nos vamos a ir a una huelga porque no llegamos a un acuerdo con el gobierno? Punto uno, queremos y exigimos que los hospitales tengan las condiciones necesarias para que nosotros podamos trabajar. ¿Qué queremos? Contar con un equipo completo, que se contraten la cantidad suficiente de médicos como para tener un equipo. O sea, ejemplo, un médico está enfermo, está de vacaciones, tiene una licencia de maternidad, una mujer tiene una licencia de maternidad, entonces tener un equipo completo como para que ese servicio no se quede sin una atención completa, y muchas veces está solamente un médico dentro del hospital y no puede dar respuesta a la cantidad de pacientes que están que acuden, ya sea al consultorio como también a las urgencias. También no es solamente la atención en estos lugares, sino que contar con un equipo multidisciplinario de médicos en los hospitales de referencia. Tenés un paciente complejo que requiere la evaluación de varios médicos y en su mayoría los equipos no están completos, donde no tenés, por ejemplo, una evaluación completa, un paciente que tuvo un accidente cerebrovascular, que tal vez necesitó una cirugía a un neurocirujano, posteriormente una consulta con un neurólogo, la patología de base, la enfermedad de base fue una diabetes, necesitas el endocrinólogo, necesitas que le vea al oftalmólogo porque tuvo un daño a nivel oftalmológico, y necesitamos tener en lo posible, por lo menos en los hospitales de referencia, ese equipo completo.
0: Exacto.
2: Eso es lo referente a lo que nosotros necesitamos con relación al personal médico, y obviamente exigimos que en las urgencias y emergencias tengamos los equipos básicos ahí en el lugar, que el familiar no tenga que salir corriendo a todas las farmacias que están a los alrededores a buscar insumos básicos como para salvarle la vida a ese paciente. Tener también los estudios imagenológicos, los

0: aparte de los testeos de laboratorio, tener todos los insumos para poder realizar un buen trabajo, algo que hoy no tenemos. Ese es en el punto uno. En sí. El punto dos, reajustar el salario del médico, que hoy ya no se ve el trabajo atractivo, menos para los médicos especialistas y subespecialistas, para que también quieran ir a los hospitales del interior del país con un salario acorde. Hoy el salario es de 5 millones de guaraníes, prácticamente el mismo salario desde el año 2012, que es algo que nosotros estábamos discutiendo en el Ministerio de Economía con el ministro, de cómo puede ser de que se hable de inflación, que se hable del IPC, sale un montón de cosas, la devaluación del salario año tras año, y todos los salarios que no sean mínimos se mantienen congelados.
1: Sí.
0: O sea, va subiendo un porcentaje que también es insuficiente, el salario, la suba del porcentaje en el salario mínimo, pero nosotros que nos ganamos salario mínimo nos quedamos con ese salario y en un par de años vamos a estar ganando el salario mínimo. Para que puedan entender, nosotros en el 2012 ganamos 2.8 salarios mínimos y hoy estamos ganando 1.5.
1: Claro.
0: Si seguimos con el mismo lineamiento de economía, en un par de años más ya vamos a llegar al salario mínimo. Y bueno, y entonces nosotros lo que hoy estamos exigiendo es los 2.8 salarios mínimos, los mismos que ganábamos en el 2012. Tercer punto, los nombramientos. O sea, dentro del Ministerio de Salud somos aproximadamente 19.000 médicos, 10.000 médicos están en una situación de contrato. Eso significa que no existe una estabilidad laboral. Mañana te pueden decir, bueno, hasta aquí llegamos contigo y te puedes ir. Son 10 años de contrato. La ley dice que con 4 años tendrías que ser nombrado, y no crean que con ese nombramiento nosotros saltamos un peldaño gigantesco para ganar mucho más, sino que la diferencia entre el contratado y el nombrado son 400.000 guaraníes nomás, y la otra diferencia es que el médico nombrado, que somos minoría, cobramos 300.000 guaraníes por un seguro de salud, mientras que el médico contratado, que son aproximadamente 10.000 médicos, no tienen ni seguro de salud, ni tampoco no tenemos seguro social. No existe eso. Tuviste un accidente laboral, tuviste un accidente de tránsito de camino al trabajo, tuviste un accidente dentro del hospital y no tenés ningún tipo, te moriste, tus hijos se quedan totalmente desprotegidos. Entonces nosotros hoy no estamos pidiendo el seguro social, nosotros estamos pidiendo solamente que se les nombre a los médicos que están en esa situación de precariedad, que pasen de contratado a nombrado. Nos vieron, después de 3 años más o menos, un nuevo concurso. En septiembre empezó el concurso de desprecarización de nombramientos. Se realiza un concurso. Nos dieron 490 lugares para 9.000 médicos, donde tendrían que concursar para poder ser nombrados. El concurso terminó ahora, este mes. O sea, ¿se imaginan lo que duró el concurso? Duró casi un año.
1: Sí.
0: Y hoy nosotros estamos exigiendo otra vez que el Ministerio de Economía pueda habilitarnos, o sea, lo que va a significar subirle 400.000 guaraníes a esa gente para pasar a la calidad de nombrados y para la estabilidad laboral. Y el otro punto, que es el último punto que estamos exigiendo, que justamente saltó a raíz de los feriados, estos extraordinarios,
1: sí,
0: por la clasificación del Mundial, donde el presidente empezó a emitir decretos para festejar y los feriados extraordinarios. Todos los decretos decían feriado nacional para todos, menos para el personal de blanco, menos para los médicos. O sea, todos menos para... Nosotros no estábamos ajenos a trabajar. Yo creo que ya había hablado con ustedes de este tema.
1: Sí, sí, sí.
0: Podemos trabajar, nos íbamos a ir a trabajar normalmente, a hacer las cirugías programadas, los consultorios, pero acá dijimos, bueno, listo, estamos dispuestos a seguir haciendo esto, pero nos tienen que pagar el doble, lo que corresponde. Entonces, el otro punto que ahora nos despertamos y nunca reclamamos es que nos paguen doble o lo que corresponde, o lo que el Ministerio del Trabajo siempre le está exigiendo al sector privado y que cumplan, o si no se les castiga, es de que se pague un diferencial por trabajar los días feriados y también el domingo. Eso es lo que estamos pidiendo. En síntesis, son los 4 puntos que hoy estamos reclamando.
1: En cuanto a la lucha, ¿verdad?, de los médicos, verdaderamente les felicito porque se están despertando. Yo sé que a mucha gente no le gusta porque dice, ¿cómo van a permitir los médicos? Porque piensan pues que el médico es como un ángel que tiene que hacer todo gratis más o menos, ¿verdad? Lastimosamente esa es la imagen que la gente tiene, ¿verdad? Y entonces dicen...
0: Yo siempre escucho que dicen... ¿Por qué ellos violan lo que ellos dijeron, la promesa que hicieron?
1: Sí, el juramento.
0: ¿Por qué violan su propio juramento? Ahí está, su propio juramento. En ninguna parte del juramento dice de que nosotros tenemos que trabajar gratuitamente.
1: Claro.
0: Obviamente tiene que existir nomás una vocación para que vos todo el tiempo le estés atendiendo a la gente. Y tenemos que tener empatía y tenemos que tener tacto. Y cuando reclaman que de repente existe la pérdida, eso tienen toda la razón del mundo. Pero para esos casos se tienen que individualizar los casos. Y si es un caso grave o extremo de maltrato, lo que fuera, se tiene que sancionar. Pero lo que no se puede hacer es meterle a todos en la misma bolsa y decir, todos los médicos están en esta situación y por esta situación... no merecen luego ganar lo que corresponde. No, o sea, totalmente incorrecta la apreciación, porque vemos cierta reacción de la gente y también la cuestión de desvalorizar el trabajo. Sí. O sea, si uno se pasó estudiando durante, preparando, porque en realidad es preparándote para poder realizar estas tareas, porque nosotros no queremos ser soberbios también y decir que es fácil agarrar y hacer la comparación y decir, bueno, si una persona se va a trabajar a una fábrica, vos le preparás durante una semana y esa persona ya está capacitada para poder realizar ese trabajo dentro de esa fábrica.
1: Sí.
0: Y ganar el salario mínimo, ¿verdad? Mm. Pero para prepararla a un médico no le vas a poder tener una semana para que haga todo o para que tenga todo el conocimiento que tenga para poder solucionar un caso clínico, para realizar un procedimiento quirúrgico, porque realmente es bastante complejo llegar a tener esa habilidad de poder realizar. Yo quiero que entiendan lo que es, para dar un ejemplo nomás, llegar con un abdomen agudo quirúrgico a un hospital y vos tengas que decidir y decir, bueno, ahora mismo le cortamos, abrimos y tenemos que cortar, tenemos que solucionar esto y encontrar cuál es la causa, ¿verdad?
1: Claro.
0: O sea, entender también esto y que... es poquísimo, 5 millones de guaraníes, y más todavía teniendo en cuenta que la mayor parte de nuestros colegas no tienen la suerte de estar viviendo cerca de sus trabajos y se tienen que trasladar kilómetros y kilómetros. En la mayor parte de nuestros compañeros tienen que trasladarse por lo menos 100, 200, 300 kilómetros para poder llegar a sus lugares de trabajo.
1: Hay tantos puntos y es tan importante que podamos hablar. Por ejemplo, esta estabilidad laboral que ustedes están pidiendo es más que justa, porque vos me decís que los contratos duran 10 años, ¿es así?
0: No, más incluso, o sea, puedes estar en esa situación de contrato incluso más tiempo. Hay gente que está contratada 12 años, 13 años.
1: ¿Y qué pasa si un día se levantan y dicen, bueno, chau, o sea, se acabó, te quedaste sin trabajo?
0: Y
1: vos diste ahora, 12 años de tu vida y nadie te paga por
0: no,
1: eso.
0: No, te vas. Mira, yo te cuento que ahora, supuestamente con esta nueva ley, la 7445, que entró en vigencia a partir de julio, en teoría no tendrían que pagar una indemnización si llegaran a echarnos, ¿verdad? Pero históricamente y toda la vida, o te echan después de 10 años y no cobras indemnización, y eso está escrito en las normativas
1: Dios.
0: De la función pública. O sea, te vas sin absolutamente nada más. Llegaste a tener un accidente camino al trabajo, que es considerado un accidente itinerario, un accidente laboral, y los hijos se quedan totalmente desprotegidos. O sea, nada, absolutamente nadie se hace cargo de esa persona, que al final nosotros somos trabajadores, igual que la persona que trabaja también en una fábrica, una persona que trabaja en un supermercado, porque somos asalariados y vivimos ese salario. Pero dentro del ministerio no existe lo que es seguro social, la parte de que te protejan. Apenas estamos con el tema ahora, peleando con el tema de la jubilación, porque también nosotros los contratados no aportaban para la jubilación. A partir de ahora, de este mes, se consiguió que a partir del día uno se logre aportar ya para la jubilación, pero perdías 10 años de tu vida y no aportabas absolutamente nada. ¿Qué pasa? Va a pasar lo mismo que pasa hoy conmigo. Yo hoy tengo 49 años de edad, trabajo en el Ministerio de Salud desde el año 2005 y tengo solamente 12 años de aporte para la jubilación. O sea, voy a tener que llegar hasta los 67 años, sí o sí, para completar los criterios de la jubilación. Wow. Y así la mayor parte de nuestros compañeros, y toda una lucha, Karina. O sea, nosotros todo lo que vamos consiguiendo, sí, para que nos reconozcan, ¿entendés?
1: Pero Rosana,
0: es bastante...
1: Es una lucha que yo creo que usted, bueno, me parece genial que en este momento se pongan firmes, no escuchen todo lo que dicen alrededor y luchen por las siguientes generaciones, porque así como vos decís, yo veo, perdón que te diga, pero se durmieron los médicos, las enfermeras sí. Están a punto de ganar más que ustedes.
0: Están ganando más, realmente bueno. Están ganando más que nosotros, te digo.
1: Yo le digo.
0: Y no es por... No, sí. no es por desprestigiarla a ella, al contrario, ellas se merecen ganar,
1: claro,
0: bien.
1: Claro que sí.
0: Pero nosotros tenemos que ganar más. O sea, en dependencia de, claro, ahí no discuto las excepciones donde se hicieron un doctorado, hicieron un masterado. Obviamente tendría que haber también una categoría, un escalafón, donde el que entra va creciendo, donde el que más méritos tiene, el que más responsabilidad, el que más trabajo, inclusive podemos sentarnos a discutir de que el que tenga más productividad.
1: Sí.
0: Pero para que entremos a discutir el tema de productividad, tenemos que hablar de un país correcto, un país donde no haya trampas, donde vos sepas que ese médico te va a escribir, te va a pasar la cantidad de pacientes que vive y con eso va a cobrar, ¿verdad? Pero hoy, en el país que vivimos, donde muchos luego entran nomás luego por política, donde hay un descontrol total, donde el gobierno luego está así totalmente... ¿para qué vamos a mentirnos? La corrupción está reinante, ¿verdad? Entonces, ¿cómo vas a garantizar que realmente esto también se cumpla si no hay mecanismos de control y tampoco de auditoría acá en el país?
1: No, imagínate que el presidente de IPS, él declara y dice, y yo no puedo creer... Como nosotros estamos todavía así, como si fuese que nada pasó, ¿verdad? No sé si somos insensibles o qué, pero él dice, 800 médicos del IPS entraron político OPE. Así dijo.
0: Yo te pregunto ahora, ¿existe otra forma de entrar en IPS? ¿Existen concursos? ¿Vos escuchaste alguna vez que el IPS llame a concurso para poder ingresar?
1: No,
0: y acá se dio también algo con relación al Ministerio de Salud. El Ministerio de Salud ahora, después de muchas luchas que también nosotros pedimos que se cumplan ciertas las leyes, ¿verdad? En realidad queremos que se cumplan todas las leyes. Desde el año 2000 nosotros teníamos la ley 1626 de la función pública, donde se decía lo que todos los que entraban dentro del Ministerio de Salud tendríamos que entrar por concurso de mérito y actitudes. No se cumplió. Recién ahora se están haciendo concursos de ingreso para los grandes hospitales. Y otra vez, medio que con los criterios que están pidiendo podemos discutir algunos puntos, pero bueno, para esos hospitales grandes se hicieron. Esa es fue una vía. La otra vía es que los médicos que son residentes desde el 2017 están haciendo pasantías rurales y ellos, al ser especialistas, le dejan en su comunidad. O sea, por ejemplo, un médico que hizo su residencia en el Hospital Nacional de Itagua, le dan después una pasantía rural en Concepción, en San Pedro, en Mariscal Estigarribia, se va hasta allá y le dan la oportunidad de quedarse con ese vínculo. Esa es la otra vía que hoy en el Ministerio de Salud tenemos para entrar. Pero la vía más normatizada y la más frecuente, y te puedo decir que es en el 80% de los casos, es por la vía de que vos tengas que hablar con el director del hospital, que obviamente todos los hospitales tienen sus necesidades, te vas y presentas tu carpeta, y esa carpeta vos tenés que hablarle otra vez a un X político, Dios, que va a poner toda su fuerza política en el Ministerio de Salud, que va a hablar con un diputado, con un senador, con un concejal, con lo que fuera, y se va a mover esa carpeta, y así se llega. Y yo te puedo decir, y lo digo responsablemente, de que probablemente vos veas esa foto de los encuentros políticos partidarios, que ahora ya descaradamente lo hacen, y todas esas personas fueron contratadas de esa forma. Para recordarle nomás y para que puedan entender lo que les digo, es como que si vos trabajás para mi movimiento, vos tenés todas las posibilidades de conseguir, pero seguí trabajando por mi movimiento para poder conservar ese trabajo. Hace poco en San Ignacio Misiones, hace creo que un mes atrás, hicieron una cena, merienda cena, con los funcionarios del hospital de San Ignacio, con la presencia del director regional de Misiones y el director del hospital distrital de San Ignacio. Repartieron pergaminos firmados por ambos, donde le agradecían a los funcionarios del hospital, no solo médicos, a los funcionarios, por haber apoyado a fulana de tal en la lista 2A, una lista oficialista. O sea, llegamos al punto de darle pergaminos donde la institución pública le agradece por hacer campaña política por X lista. Eso es incorrecto, viola todas las disposiciones, las leyes, las normativas, la ética. Es lo que yo digo, a mí me da vergüenza a mis colegas que se prestan a hacer eso. ¿Y por qué lo hacen? ¿Por qué lo hacen? Y ahí es donde vos decís, bueno, y deben ciertos favores probablemente por haber entrado a esa institución. Dios. Y mientras que eso no se erradique, que no se cambie eso, entonces es como que la gente dice, bueno, esa es la forma de entrar. Y dígame que algún paraguayo me diga que no lo hacen eso, incluso para una atención médica, ya yo necesito tal cosa y le están hablando a X o tal político. Eso se tiene que acabar alguna vez, porque eso le daña a la salud, pero le daña notablemente, porque están evitando y le están creando una frustración al que está más preparado, al que tenía ese mérito de entrar y no le está pudiendo porque no accede a esa forma de ingreso.
1: Dios mío. Te juro que a mí me duele lo que vos estás hablando, porque es la realidad. Hay gente que muere porque no tiene cama, porque no tiene cama y porque no tiene su famoso caballú, ¿verdad? Y cuando... Yo no sé si esto fue siempre así, probablemente habrá sido siempre así y cada vez está peor, ¿verdad? ¿O cuándo pierde el sistema de salud?
0: Vamos a ser un poco, tenemos que ser también un poco así, no decir, ay, qué mal, ¿verdad?
1: Sí.
0: La cuestión es que sí estamos en lo mismo, esto tendría que haber cambiado, pero yo recuerdo cuando entré a la residencia médica en el Hospital San Pablo, acá en el barrio San Pablo, había una seccional X y la seccionalera del barrio venía con su remera, decía seccional colorada, número tanto, no recuerdo el número, y le traía a los pacientes masculinos, y este es un hospital materno, infantil, mujeres, se internaban solamente mujeres, se internan, y ella venía y decía, yo quiero que le internes a estas personas, pues, y nosotros hacíamos labores y decíamos, pero no tiene criterio de internación, yo estoy diciendo que se interne. Daban órdenes. A ese punto por lo menos ya no estamos ahora, hace 20 años atrás. A ese punto ya no llegamos. O sea, es para hacer un poco también justo con relación de que en 20 años avanzamos algo. Sí. O sea, eso ya no permitimos. Pero otras cosas sí se siguen permitiendo, que se tendría que haber erradicado hace mucho tiempo y más allá con las leyes que tenemos.
1: Que es lo más importante, que un médico entre porque tiene las facultades y es verdaderamente especializado y realmente te va a salvar la vida por mérito y no porque un político le hizo entrar, ¿verdad? Porque si
0: mira,
1: no...
0: Pero yo con eso tampoco quiero decir, mira que a veces se interpretan mal las cosas, así como dijo el doctor Frete, ¿verdad? Los 800 entraban por política, okay, pero no significan que los 800 sean pésimos y todos sean horribles, sino que lo que decimos es que muchos tuvieron que recurrir a esa forma de entrar porque no existe otra.
1: Claro.
0: No sé si me comprenden.
1: Eso es lo que estoy entendiendo,
0: uno,
1: claro. Es lo que vos decís, puede ser el... Pudiste ir a hacer tu especialidad la mejor universidad del exterior del mundo y viniste acá.
0: Sí, mira, yo te cuento, te cuento que hay médicos residentes que terminan acá la especialidad. Ejemplo, sí. Hacen clínica médica o hacen pediatría y después rinden el MIR. Se preparan ya acá estudiando para rendir en España.
1: Sí.
0: Rinden el examen, pasan y se van a hacer la subespecialidad ya. Se vuelven hematólogos, reumatólogos. Y regresan otra vez con el currículum. Entonces un amigo se fue a Escocia y volvió con el currículum, ¿Pero vos crees que con ese currículum ellos ya consiguen un trabajo? No. O sea, ahí vamos a comparar. Probablemente ese médico que no tiene especialidad, que estuvo haciendo campaña política, que su mayor mérito es solamente haber acompañado una campaña política partidaria donde se fue a hacer atención médica, entre comillas, los fines de semana en un X lugar, en una plaza, en una seccional, que para mí es un despropósito tener que hacer eso. Para eso están los hospitales. De que qué necesidad vos tenés de como población en irte en un lugar donde están haciendo una campaña política partidaria y están repartiendo paracetamol. Encima tomar el paracetamol sin ningún tipo de criterio, porque se reparte como caramelo, ¿verdad?
1: Sí.
0: Entonces, el mérito de esa persona es haber hecho eso. ¿Y cómo puede ser ese mérito, puede ser mayor, el de haberte ido a España, haber hecho el reumatología o haya hecho una subespecialidad donde te necesiten? Y cuando ponen el lugar acá tenemos una vacancia, vos le agarres al que no hizo nada y su mérito fue haber hecho eso. Eso nomás lo que también discutimos, con eso no lo que cuestionamos, perdón.
1: Sí.
0: Con eso no digo también que algunos de los, obviamente los 800 tienen también el mérito. Están también preparados, pero el único mecanismo que encontraron para poder acceder fue ese. Pero también están los otros que se aprovechan y son más caraduras todavía, que no contento para entrar a ser guardia, no entran a ser guardia, entran directamente a ser directores de hospitales, ¿entendés? Terminaron la facultad, saltaron del banco a la facultad a ser directores de hospitales. Eso sí que es peor, ¿verdad? Pero claro, hay casos y muchos casos.
1: No, es terrible. Ahora, la pregunta es, ¿el Ministerio de Salud está abierto a sentarse en este tiempo antes de la huelga con ustedes?
0: Sí.
1: ¿O no?
0: Sí. Ellos ya se sentaron con nosotros antes. Cuando nosotros al inicio le mencionamos el disconfort, se sentaron ya con nosotros a discutir esto. Tuvimos una reunión tripartita el 23 de este mes. Hoy tenemos una reunión otra vez con ellos y con el Ministerio de Economía y Finanzas. Pero la respuesta de ellos, ya saben ustedes cuál es, ¿verdad?
1: Ellos dicen que
0: no tienen plata.
1: Dicen que incorporaron 5.000 profesionales el 2023. Chiste es lo que dicen, ¿verdad? Pero está bien. Dice que hubo una regulación de la jornada laboral de los médicos para la ley.
0: Karina, sí. Esa es una ley que nosotros conseguimos desde el 2011. Venimos peleando esa ley de la reducción de la carga horaria, que en esa época se redujo en el 2012 y nosotros ganábamos los 5 millones de guaraníes por esa disminución. Ahora la ministra quiere hacer creer que esa disminución de la es como que te quiere hacer creer, nosotros no tenemos plata para pagarte, entonces disminuimos la carga horaria. No, eso es aparte, eso no tiene nada que ver, eso es una lucha aparte. Que nosotros ya veníamos luego ganando eso, algunas personas, y lo que nosotros hicimos es llegar a lo que tenían en ese momento, porque por partes pues fuimos introduciendo, y después de 12 años logramos. Y después también hablan de que se aumentó el salario para los médicos, pero los médicos residentes nada más, eso sí es verdad, pero los médicos residentes estaban ganando 4 millones de guaraníes trabajando todos los días de su vida, desde las 7 de la mañana hasta las 5 de la tarde y cada 3 días haciendo 36 horas de seguido.
1: Todos los días de aparte, su vida y todas las horas de su vida.
0: Porque... Y todas las horas de su vida, y aparte tienen que estudiar. Y aparte, mira que ayer yo estuve reunida con ellos en una reunión Zoom, y le están pagando a las universidades 1.5 millones de guaraníes para la formación del posgrado. Entre 800.000 guaraníes a 1.5 millones de guaraníes por mes. O sea, descontarlo ya un poco eso, claro, a la plata. O sea, apenas le subieron el salario de 4 millones a 6 millones el año pasado a los médicos residentes, y las universidades enseguida le aumentaron la cuota, pero le alzaron, pero allá al tope.
1: Dios mío. No, mira, yo desde acá por lo menos creo que es el momento en que ustedes cierren los oídos, y si verdaderamente en esta supuesta mesa de diálogo no se hace, sigan para adelante, porque siempre es como que le quieren menoscabar al médico haciéndole sentir culpable, una suerte de manipulación.
0: Hacen sentir culpable. Sí. O sea, que nos decían antes, y nosotros redonditos caíamos porque éramos más jóvenes, éramos así tipo, no entendíamos, pero hoy ya estamos más grandes y ya estamos en esto hace mucho tiempo. Nos decían chicos, nos decían los chicos, ¿verdad? Ustedes tienen que remar con nosotros, el país no está bien, vamos a ponernos la camiseta, tenemos que construir hospitales, tenemos que comprar medicamentos y vamos a remar todos juntos. Hoy no podemos, ustedes aguántennos. Esa fue siempre la excusa de ellos y lo que el pedido aparte de ellos. Y nosotros le creíamos. Entonces vos me preguntás por qué se dejaron estar tanto tiempo. Realmente hace 12 años estamos peleando un montón de cosas y logramos mucho, ¿verdad? Mm. Pero no lo suficiente, pero esa fue. Y hoy nos siguen diciendo que no hay dinero. Y ahí es donde nosotros decimos, y así como también los pacientes que están pidiendo medicamentos, que obviamente tiene que haber plata para los medicamentos, porque cuando ellos te dicen no hay dinero, vos vas a creer en eso. Yo voy a creer si yo veo alrededor que todos nos estamos poniendo la camiseta y todos remamos juntos y todos nos estamos sacrificando, donde yo le veo a los diputados y a los senadores quitándose todos los beneficios, todas las bonificaciones, todo, nos quite, que toda la función pública, porque hay muchísima gente dentro de la función pública que cobra bonificaciones, especialmente nuestro Congreso Nacional, donde ya no le contratan a gente innecesaria, bachilleres con 19 años cobrando 20 o 40 millones de guaraníes, ahí nosotros le vamos a creer de que todos estamos remando juntos.
1: Claro.
0: Porque de lo contrario, estamos remando unos cocos nomás otra vez siempre, ¿para qué? Para privilegio de ellos. Nosotros no, hoy, y aparte, sí, es una suma grande aparte, la que estamos Rosana, pidiendo, pues son 100...
1: Te voy a decir algo. Por las siguientes generaciones. Yo tengo una hija que quiere estudiar medicina. Se sentó con su abuelo y ¿sabe qué le dijo? Mi hija, ¿vos te querés morir de hambre? Entonces, mi hija tiene una crisis existencial, ¿verdad? En donde dice, espera, no, mami, yo quiero... si voy a estudiar tanto, quiero que se valore lo que voy a estudiar, ¿verdad? Y lo que mi preparación. Claro. Y como ella, hay muchísimos jóvenes, porque hoy te dicen,
0: hija,
1: bueno, yo soy buena
0: alumna. Yo tengo una hija
1: de
0: 14 años que me dice que va a estudiar también medicina. Yo también estoy pensando en ella, a pesar de que yo también pienso en todos los médicos, como si ayer en la reunión con los médicos residentes, que tienen aproximadamente 28, 30 años, yo tengo una hija de 25 que no quiso estudiar medicina. Y les dije, yo me siento como la mamá a ustedes, donde yo les estoy mostrando el camino y ustedes se me están yendo porque querían renunciar a un derecho de que se les descuente el tema de la jubilación. Y yo les dije, ustedes no pueden, claro, porque ustedes no se dan cuenta hoy que quieren esa platita de la jubilación en su bolsillo, que son tal vez 500.000 o 600.000 guaraníes, pero no se dan cuenta que eso se va a acumular y al abrir y cerrar los ojos ya van a tener mi edad, pues yo también. Hace 20 años atrás tenía 20 y algo de años y cerré mi ojo y hoy estoy con 49. Claro. Y no te das cuenta y estás más cerca de la jubilación de lo que cuando empezaste. Entonces vos les tirás a ellos y les decís, no, ustedes tienen que conservar lo que nosotros ya ganamos, ustedes tienen que seguir peleando por lo que, por más cosas lo que nosotros logramos y tener también y perder ese miedo. Y me dicen, doctora, a nosotros no nos permiten manifestarnos. Mira, la ley de la CONAREN, que es para los residentes, tiene una cláusula que dice que está prohibido manifestarse.
1: Yeah. ¿Y la libertad?
0: Y claro, y le dije, ustedes van a hacerle caso si nosotros como sindicato ya discutimos eso constitucionalmente, eso tenían que quitar porque es totalmente inconstitucional. Vos te podés manifestar en el colegio, en la escuela, en la universidad. Y ahora que vas a estar en la residencia médica, vos no tenés derecho a abrir tu boca, a reclamar algo. Obviamente todo tiene que ser en el marco del respeto, con mucha justificación de lo que estás haciendo, pero que te pongan una normativa, una cláusula, cuando vos firmás contrato para ser médico residente y diga, está prohibido manifestarse. Eso es, mira, o sea, eso para que ustedes tengan una idea nomás, ellos tienen miedo, y yo les digo, ustedes no van a perder absolutamente nada, porque si ustedes se unen, todos los residentes de este país,
1: claro,
0: los hospitales se mueven con ustedes y obviamente también con nosotros, y no vamos a dejar que se les toque a nadie injustamente por el sencillo hecho de manifestar, de elevar tu voz de descontento con relación a lo que hoy nosotros
1: aparte,
0: estamos pasando.
1: Aparte te voy a decir algo, en el derecho laboral luego vos no podés firmar absolutamente nada que va contra tu derecho. Vos no podés renunciar a un derecho tuyo, entonces sí.
2: Podés, pero no surte efecto.
1: No hay efecto. Entonces hace una orden de amparo y vuelven a su lugar de trabajo y se acabó la historia. O sea, no tiene sentido. Vos podés firmar, renuncio a mi sueldo, no sé qué, no sirve de nada.
2: Pero lo malo, ¿qué tal, doctora, nuevamente? Pero lo malo es que tengan esa intención desde el principio para que no hables. Tienen coartar el acceso a que haga esto, aquello.
0: Y no hacen los reclamos. Porque tienen miedo y porque ellos creen que nosotros estamos en un régimen militar dictatorial donde vos no podés luego hacer absolutamente nada y es como que ya se rigen con eso y dicen, bueno, no vamos ayunar nomás esto, vamos a hacer nomás lo que ellos nos dicen, vamos a tratar de llevar esto con... Y eso es lo que no se tiene que permitir. O sea, nosotros no podemos permitir y normatizar lo que está mal. O sea, yo, por ejemplo, con lo que le dije al hospital, yo no puedo permitir que en el hospital donde yo trabajo pongan carteles y digan coordinadora colorada, coordinadora liberal, coordinadora yo creo, porque es incorrecto. O sea, no tenemos que estar ni politizados ni absolutamente nada. Acá la salud es para todos y a todos se les tiene que brindar, tenga o no un conocido político o lo que fuera, a todos se les tiene y todos tienen derecho a llegar y tener esa tranquilidad de que vos llegas. Es lo que yo siempre estoy diciendo, ¿qué es lo que nosotros queremos como paraguayos? Vos estás dando tu impuesto, el 10% de todo lo que estás comprando, 10% se va para el impuesto del IVA. Esa plata se va acumulando, que es para pagar todo lo que gastamos entre todos. Y si vamos a hacer una encuesta y decir en qué es lo que vamos a gastar esa plata, yo votaría, y creo que todos votaríamos en que te garanticen la salud. Porque claro, a cualquiera le puede pasar, en cualquier lado, con cualquier condición económica. Puedes tener un accidente en San Bernardino, sí, tener la plata del mundo y tu hospital no hay un que te pueda, y hay un solo médico de guardia
1: que entró político, entonces también
0: vas a ser víctima del sistema. Total. No hay político que te salve.
1: No hay
0: político que te salve. Total. Porque mientras que llega al Hospital Nacional de Itaguaya ya llegaste muerto.
1: Sí, pasó con Vitalana.
0: Entonces todo claro, y todos soñamos. ¿Qué soñamos? ¿En qué te garantizan? Eso nomás con el impuesto, que vos llegues y no tengas que estar preocupado toda la noche si me enfermo. Mira, si es que tengo esto, no voy a poder realizarme. Y más, si tu familiar se enferma, así que luego, y te diagnostican una patología como cáncer, ahí ya se te desmorona el mundo, porque si no tenés, estás lo viviendo el día a día.
2: Doctora,
0: tu salario lo es medio mínimo. Tenés 5 millones de guaraníes, como miércoles vas a pagar todos los estudios.
2: Así mismo, doctora. Doctora, yo quiero agradecerte tu tiempo, por hacerte de tiempo para con nosotros, para hablar. Y también, por último, una consulta. ¿Ustedes abren la posibilidad de algún diálogo para que esta huelga prevista para el mes de agosto se...
1: Ya dijo, hoy se reúne.
2: Hoy se reúne.
1: Ya le pregunté
0: hoy
1: eso,
0: nos reunimos esta tarde.
1: Sí,
0: pero exacto, nosotros no vamos a ceder. O sea, ellos están diciendo, así como dijo Karina, ellos nos están diciendo, eso es mucha plata, no se puede... Pero bien que para construir el tren de cercanía son 1.000 millones de dólares y nadie cuestiona absolutamente ni un metro. Nosotros necesitamos 3 kilómetros del tren de cercanía nomás para conseguir nuestro objetivo. 3 kilómetros.
1: Totalmente. Bueno, gracias, doctora Rosana. Muchísimas gracias por el contacto y vamos a estar atentos. ¡Fuerza!
0: Gracias a ustedes por el espacio. Hasta luego.
2: Doctora Rosana González, del Sindicato Nacional de Médicos. Con ella da gusto hablar, pero ella habla mucho.
1: Pero está bien, porque...
2: Y hay más cosas que puedes hablar con ella.
1: Porque gente como ella, ¿verdad? Viste que la mujer lo embarestellera. Y la mujer paraguaya peor. Gente como ella es la que nos va a garantizar el día de mañana, cierto lo que ella dice. O sea, imagínate, Dios nos libre, nos guarde... te toque que llegas a un centro de salud para una urgencia, lo que sea, y justo el que te atiende no está preparado, ¿verdad? Punto uno. Punto dos, ¿quién de las siguientes generaciones va a querer estudiar y prepararse para ser médico si siguen ganando 5 millones de guaraníes? Vamos nomás a estudiar. El buen alumno ahora va a querer estudiar en vez de medicina, estudia ingeniería.
2: O menos. O
1: para mecánica,
2: que
1: estudie, o para electrónica.
2: Que estudie mucho, ¿verdad? Si vas a ganar lo mismo.
1: Totalmente. O informática.
3: Yo quiero estudiar política.
2: Para eso no se estudia. Van a cortar porque me voy a
3: enojar
2: contigo.
3: Político, sí.
2: No, pero
3: ahí está la plata.
2: Perdón, pero Bache es médico cirujano. Neurocirujano.
1: Neurocirujano.
2: Neurio. Bueno.
1: Más respeto al neurocirujano.
2: Vamos al corte entonces. Sí, hablando de cirugía.
3: Bueno, hagamos la cirugía de sonidos.
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0: las 11 y 28 de la mañana de hoy, martes 28 de julio. Al fin está terminando, pero cierto lo que dice Arnaldo.
1: 178 de julio.
0: Pero cierto lo que dice Arnaldo. Y que uno dice, bueno, que termine julio. Pues ya es agosto.
2: Ahí sí, medio te asustó.
0: ¿Verdad? Y después ya va a ser diciembre.
2: Agosto, cuando cerraste tu ojo y abriste.
3: Empezamos la bajada ya.
2: Ay, cuélpete. ¿Exámenes finales cómo? ¿Diciembre? Después cerraste tu ojo y abriste ya.
0: Y ya es gasto, ¿verdad?
2: Sí.
0: Tu share gastaste en diciembre.
3: Austeridad total. Este año, austeridad.
0: Abuelito,
3: total.
0: ¿Qué me vas a regalar, verdad, Arnaldo?
3: Sí, no, yo no soy Papá Noel.
2: Pero regalás mejor que él.
0: Qué simple.
2: Yo por eso estoy pidiendo que él me adopte, me vea como nieto.
0: Aunque, mejor como nieto que como hijo.
2: No, como hijo, como nieto. Porque los nietos son así re mimados, ¿no?
0: ¿Verdad? Dice que es un amor diferente el de los nietos. No sé,
2: yo hasta ahora lo sostengo también. Yo ya quiero a mi nieto para malcriarlo.
0: No vaya a decir eso con tu boca.
3: Para malcriarlo.
0: Yo luego no digo, porque tengo una hija de 17 años en el nombre poderoso de Jesús.
3: ¿No crees abuela todavía?
0: No.
2: Yo sí ya quiero. Yo quiero otra criatura, pero ya,
0: y
2: ya cerramos.
0: Vos, amigo, vos,
2: mi señora,
0: joven,
2: no quiere.
3: ¿Para cuándo la vida?
2: Ya no, ya cerró la fábrica. No, entonces pues la acá es de dos y ella no quiere. Vaya, puta.
0: Y ahora. Que
3: cariño,
0: mañana
3: no querés abuela joven. Viste, todo el mundo dice, yo quiero ser abuelo joven.
0: No.
3: Abuela.
0: No, yo quiero que mi hija se reciba.
3: A los 60,
2: la cara, querida.
0: No, yo quiero que ella se reciba, que tenga un matrimonio lindo, que viaje por el mundo con su marido y después.
2: No,
0: yo no le hago obligar a mi hija.
2: Ese que viaje con el mundo, que viaje con su hijo, porque nosotros tenemos que traerlo tesoro al Señor. No, va a priorizar el viaje, no.
3: Suena egoísta.
0: A la pucha, vaya. Que vaya a especializarse, que se prepare.
2: Se especialice en ser madre.
0: Yo te juro que yo le formo a mi hija, porque yo veo que las mujeres necesitan 100 veces más formación que los varones, lastimosamente.
2: Pero vos sabes que, Cari, yo, vos sí en broma, pero hay mucha gente que dice, o sea, sí también en serio, ¿verdad? Pero mucha gente no quiere que las mujeres no quieren tener hijos. Si se quieren casar, quieren disfrutar, quieren especializarse.
0: Sí.
2: Se especializan.
0: Sí.
2: Llegan a un cargo importante. Porque está en ese cargo importante y quiere seguir ascendiendo, no quiere tener hijos. Ah, cuidado con ese de.
3: ¿Quién le va a cuidar, verdad?
2: No. Sí, no.
3: Vamos a comprarme un perro labrador.
0: Yo le re voy a cuidar a mi nieta mientras ella trabaja.
2: Claro.
0: Re luego. Te juro. Sí, bueno. Dos nomás tengo.
2: ¿Y vas a malcriar?
0: Sí. Yo ahora luego le veo a los bebés en la iglesia, ¿viste? Así que se van y gatean ahí por él, ¿verdad?
2: Sí.
0: Y yo quiero llorar porque quiero tener otro. Porque por una vieja va a tener más, mi marido, si más viejo Abraham ya, ¿verdad?
2: A mí me dijo, ¿cómo te ves si tenemos la misma edad?
0: No, pero mi marido no. Él ya es un poquito más grande. No. Él, por ejemplo, ya es abuelo.
3: Yo soy abuelo.
2: ¿Vos sabes que me pasa lo mismo?
0: ¿Eh?
2: No, pero ahora yo, como quiero varoncito, no puedo ver varoncito. Así babeo todo, dice. Y mi hija, la mayor, ¿verdad?
0: ¿Eh?
2: Esperaba a tu nieto, me dice. Pero voy a esperar mucho todavía, le digo.
0: Claro.
2: No puedo ver bebecito varoncito, porque no sé, mi ojito así se abre.
0: Yo sí que
2: todo.
0: Quiero otra nena. Porque yo toda mi vida quise tres nenas. Vos sabés que da gusto tener hermana. Yo no tuve hermana mujer, ¿verdad? Pero me imagino, yo le di a mis compañeras que tenían hermana y viste que entre ellas da gusto, ¿verdad?
2: Sí.
0: Y ahora tengo dos, entonces una más.
2: Está bien.
3: En mi caso yo tengo dos varones y cuando se embarazaron mis nueras yo dije que sean nena, por favor, Dios. Y tengo dos nietas ahora.
2: Ya te vino muy bien.
3: La nena que nunca tuve.
2: El Señor te escuchó.
3: Sí.
0: ¿Verdad que son diferentes?
3: Que
0: las
3: más nenas, más nenas.
2: Sí.
0: Con el amor a los papás son diferentes.
3: No, para
0: diferentes.
3: Mí las nenas son espectaculares.
2: Pero yo quiero, como ya tengo dos nenas, un nene, ahora quiero un nene más, entonces va a ser cuatro.
0: Está bien.
2: Pero me
0: y ni uno
2: nada.
0: Sacó tu ojo, ¿verdad?
2: Ninguno.
0: Y a lo mejor este último.
2: Y vamos, o el nieto, porque no, el último ya no viene si la fábrica está cerrada, mi señora.
0: Y un día se puede levantar y puede decir, bueno, ahora quiero. Ahora nomás.
3: Bueno, antes de ir a la pausa, ¿me permiten?
0: Dale.
3: Bueno, así después vamos, tenemos todavía la etapa digital, los datos del tiempo y cosas así, ¿verdad? Para comentar a la audiencia de Mendita Mañana. Bueno, esto que es muy interesante y justamente estamos comentando que los días pasan tan rápido, a pesar que hoy es el 78 de julio, pero del 12 al 16 de agosto Llega la Expo Rodeo Trébol en su edición de este año. 5 días de exposiciones, innovación, negocios, deportes, shows y grandes conciertos para toda la familia. 50 años de historia, 50 años de Expo Rodeo Trébol, presente y futuro. 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
2: Gracias a los mensajes que llegan al 0982701000. Doris Benítez envió su mensaje. Bendita mañana, wow, qué reflexión, gracias. Me llegó hasta los tuétanos, dice Doris, así que muchas gracias por comunicarse con nosotros. También dice María, buenos días, bendecido día para todos. También Mariano Sosa envió mensaje diciendo, buenos días, bendiciones, saludos desde Carmelo Peralta, Alto Paraguay. ¿Cómo está la temperatura antes de ir al corte en Carmelo Peralta? 18 grados, sensación térmica también 18, vientos del sur sureste a 13 kilómetros la hora ahí en Carmelo Peralta. En Filadelfia, la temperatura en estos momentos, ahí en el corazón del Chaco paraguayo, donde está la 101.7, la temperatura en estos momentos, según el termómetro, ¿cómo se decía? El mercurio. Ya no se usa más mercurio para hacer.
3: Marca mercurial.
2: Sí. 32 grados en Filadelfia. Sensación térmica 34. Y vamos a Mariscal. ¿Cómo está el clima en esos momentos también? Es despejado en Filadelfia en estos momentos. 31 grados en Félix, Mariscal José Félix Estigarribia. Sensación térmica también 34. Cielo despejado. Soplan vientos del norte a 32 kilómetros la hora, señor Foya.
3: Aquí en nuestra ciudad, 30 grados la temperatura en termómetro, la sensación 31.5, humedad 53%, viento noreste 28 kilómetros horario. Hoy nos aguarda una tarde, creo que la máxima para hoy 33 grados. Así que y se irán incrementando las marcas térmicas. ¿Establecemos un breve corte?
0: Sí, ya volvemos.
3: Bueno, volvemos.
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0: 11:40 minutos en la República del Paraguay. Seguimos acompañándote en Bendita Mañana. Qué atrevido este muchacho. Dice los abuelos de RCC. Dice que, pero gracias por la comunicación. Porque viste que queremos ser abuelo, dijimos, pues por eso nomás el tema. Porque ella es abuelo, yo quiero ser abuelo, vos querés, pero vos querés esperar más tiempo.
1: Claro, no, yo quiero mucho, muchísimo más luego esperar. Bueno, señores, un tema que verdaderamente nosotros no podemos dejar de hablar de esto, porque todos somos padres, para todos los hijos adolescentes, los padres que tienen hijos adolescentes, por favor aprendan. Aprendan como un ratito, no sé si así se escucha o no el, a ver, hola, bueno, ahí estamos. No sé si este es un tema que nosotros tenemos, señores, no es que no sé, sé perfectamente que es un tema que nosotros tenemos que tratar, saber y conocer, ¿verdad? Perdón, estamos con un tema de audio nomás, por eso estoy
0: nosotros no escuchamos
1: titubeando.
0: Bien.
1: ¿Usted no escucha bien,
0: señor Folle?
1: Señor Folle.
0: Acá okay, tenemos bueno, una interferencia, sale como robot. Como robot.
1: Bueno. Vamos a hablar sobre esta joven de 17 años que fue rescatada, ella estuvo desaparecida, y detuvieron a un argentino. Al parecer, es trata de persona, pero nosotros vamos a hablar con quien sabe. ¿Les parece? Hablamos con el oficial Ramón Vera, del Departamento de Búsqueda y Localización de Personas Desaparecidas. ¿Cómo le va, Ramón? ¿Cómo está usted?
2: Sí, buen día. Es así como estuviste mencionando, Karina, ¿verdad? El día domingo se reportó la desaparición de esta adolescente. Según la manifestación de los padres, ella había ido a la expo de Mariano Roque Alonso y ahí es donde contacta con este sujeto extranjero. Y bajo promesas y engaños, aparentemente él le lleva y posterior ya, según ella manifiesta, este sujeto le mantuvo privada de su libertad, le sacó incluso su aparato celular y estuvo comunicándose con la familia, haciéndose pasar por ella. Incluso tenemos audios de amenazas muy graves en contra de la vida de estos padres de esta adolescente. Inmediatamente, por supuesto, una vez recepcionada la denuncia, se procedió a la activación de todos los protocolos según la ley 7605, el protocolo de alerta MAFE, empezar acciones en conjunto con todos los departamentos especializados, departamento de antitrata, departamento de antisecuestro, por supuesto nuestro departamento también a la cabeza, y empezamos a reunir datos hasta que en un momento dado se recibe la ubicación de esta adolescente por parte del celular, incluso de este sujeto. Fue ya pedido de auxilio automáticamente. Eso pasó el día lunes a las 20:30 horas. Inmediatamente se movilizaron todos los cuerpos de policía. Fuimos hasta la costanera de Asunción, donde a ella se la encontró.
1: Un ratito oficial, usted me está diciendo que la nena agarró el teléfono de este sujeto y desde su teléfono envió la localización.
2: Sí, la ubicación de donde estaba. En un momento dado, ella pudo hacer eso. No sabemos en qué circunstancias, a lo mejor trató de disuadirlo, trató de adquirir cierta confianza. En un descuido de este sujeto, ella envió esa ubicación.
1: Ah, mira, qué interesante. Qué valiente.
2: Sí. Manifiesta también ella que incluso este sujeto la tuvo vendada de los

0: ojos en algunos lugares específicos, manejamos la posibilidad de que haya sido para que ella no pueda ver al lugar donde le estaba llevando. Este sujeto se movía a bordo de una camioneta. Inmediatamente en el lugar recibimos una seña de parte de esta adolescente y todos procedimos a actuar. Se llevó a la
1: ¿Cómo fue la seña? Un ratito, ¿cómo fue la seña?
0: Y fue una mirada, ¿verdad? Una mirada, unos gestos con la mano, y automáticamente después con las fotos de esta adolescente se pudo ver que era ella, ¿verdad?
1: Ella hace por estos gestos que se aprende en TikTok, se aprende en redes sociales. Hay unos gestos que los jóvenes manejan muy bien cuando están siendo, abren y cierran la mano. Una cosa así, ¿es verdad, suboficial?
0: Sí, es así. Son estos gestos que tenemos identificados también, ¿verdad? Siempre teniendo en cuenta que podría tratarse de un hecho de trata o secuestro.
1: Sí.
0: Entonces, inmediatamente se logró identificar este gesto, también se logró identificar a la adolescente y también se procedió a la aprehensión. Este procedimiento fue en conjunto. Había varios cuerpos de policía ya interceptando al sujeto en el lugar y posterior se llevó a su aprehensión, se incautó la camioneta, se encontraron muchas cosas que llaman mucho la atención dentro de la camioneta, como aparatos celulares, incluso peluches, y todavía no se logró vincular a este sujeto con una red de trata, pero es una posibilidad que estamos manejando. Lo importante y lo que hay que resaltar es que la adolescente se encuentra bien. Se le faltan todavía realizarle algunos estudios. Ella en ningún momento manifestó que fue abusada, pero faltan todavía los estudios correspondientes. También manifestó que otra adolescente se encontraba con ella. Ella no sabía quién era, no pudo identificarle. Entonces faltarían todavía las investigaciones pertinentes para dar muchos más detalles de este caso.
1: O sea, hay otra adolescente y ella sabe más o menos dónde se le dejó a esa adolescente, o no sabe nada de eso.
0: Y ella manifestó que estaba siendo vendada de los ojos, entonces en algún momento fue que seguramente antes de ese suceso fue que ella pudo divisarle a ella, pero no recuerda nada más.
2: No, yo quería nomás, bueno, todo lo que estoy escuchando, yo quería entender nomás, ella desapareció el viernes, la tuvo hasta que se le rescató ahora.
1: ¿Qué fue, a qué hora y qué día el rescate?
0: Fue el día lunes a las 20:30 horas en la costanera norte de Asunción.
1: Perfecto.
0: En el sector de los juegos.
1: ¿Y a qué hora ella envía la ubicación? Porque hay un trascendido que dice que se envió la ubicación, reciben los padres y van a la fiscalía, y la fiscalía le dice que iba a empezar el operativo
2: al día siguiente.
1: ¿Eso es verdad o es mentira?
0: Esa información yo desconozco, ¿verdad? Nosotros ni bien recibimos la ubicación, nos fuimos al lugar. La verdad que ya esa comunicación de los padres con el fiscal nosotros no manejamos, nosotros solamente estuvimos manejándonos con la información que nos dio la fiscalía.
2: Sí, la información decía que justamente después acudió a la policía y inmediatamente actuaron, ese es el dato.
1: Te pregunto algo, oficial, ellos estaban como sentados en la vereda, estaban en un hotel, estaban en un restaurante, ¿dónde es que ustedes la encuentran a ella?
0: Ella estaba específicamente utilizando un tragamonedas.
1: ¿Un tragamonedas en un casino?
2: No, en la costanera.
0: En ese lugar donde yo mencioné, hay un parque de diversiones grande. Es conocido lo de la costanera.
1: Sí.
0: En ese lugar existen tragamonedas. Entonces, a lo mejor intentó disuadirle a su captor y le empezó a adquirir confianza con él, le pidió para irse a ese lugar. Y todo fue ya sabiendo ella que había enviado la ubicación, justamente porque presumimos que a lo mejor si estaba dentro de la camioneta de este sujeto no le íbamos a poder identificar. Entonces estando fuera fue que le pudimos ver.
2: Sí, entonces para entender, entonces ella no es que estuvo todo el tiempo en la camioneta, estuvo retenida en otro lugar.
0: Sí, y ese lugar desconocemos porque, como ella manifestó, estaba vendada de los ojos.
1: Este ciudadano argentino se llama... ¿tiene nombre? ¿Cómo se
2: Morán,
1: llama?
2: Morán, ese apellido, ¿no?
0: Ariel Fernando Morán, argentino de 56 años.
2: La pregunta acá, no sé si corresponde hoy, ¿qué estás haciendo acá? Si entró legal, trabaja, ya vive.
1: No.
0: ¿Cómo?
1: No. Sí, él entró, cuando ingresa al país, todo eso es parte de la investigación fiscal, me imagino, ¿verdad?
0: Eso todavía está siendo investigado. De momento, todo es reciente. Sabemos que está acá dentro del país, sabemos que tiene un vehículo que es fijo, ¿verdad? No es ningún vehículo alquilado ni nada por el momento, es la información que tenemos. Como digo, ¿verdad? Se incautaron varios aparatos celulares, se incautaron también varios objetos que llaman mucho la atención dentro de la camioneta. Entonces todo eso tiene que ser sometido a un análisis técnico forense para poder tener más datos de este sujeto.
1: En la camioneta, punto importante, la camioneta era alquilada, se encontró 2.3 gramos de cocaína, dice. Él fue y la buscó a la nena desde San Pedro, desde la ciudad de San Pedro.
0: Y eso es lo que manifestó en un principio, pero después también dijo que le conoció dentro de la Expo Mariano Roque Alonso. Entonces hay que corroborar también a ver cuál de las versiones son reales. Porque muchas veces una información se da y después se cambia la versión, entonces hay que ver bien también si es así o no.
1: Claro, porque la primera información era que la nena vino para ir a la Expo Mariano Roque Alonso.
2: Sí, y que de la Expo había desaparecido.
1: Sí. Ahora hay otra versión que dice que la conoció en una plataforma Tinder, una cosa así, ¿verdad?
0: Sí, y muchas veces también los jóvenes, los adolescentes, ¿verdad? En la desesperación dicen cualquier cosa, ¿verdad? Se contradicen, pero es el momento, ¿verdad? Tenemos que tener en cuenta también que era una adolescente que estaba siendo secuestrada, ¿verdad? Entonces a lo mejor dijo lo que podía en el momento de la desesperación, ¿verdad? Una vez que ella a lo mejor esté más tranquila, va a dar una versión más exacta de lo que pasó.
1: Sí, dice que estaba en un shock emocional. ¿Cómo la encontraron? ¿Cómo estaba ella?
0: Y evidentemente era así, estaba en un shock. En primer momento no pudo hablar, solamente pudo gritar y pedir auxilio. Y después ya, ¿verdad? Una vez que estuvo sana y salva, es donde empezó más o menos a poder dar más datos y se procedió a la inmediata aprehensión de este sujeto. Se puso a disposición de la fiscal especializada antitrata de personas y la investigación prosigue de momento. Pero lo bueno es que logramos intervenir a tiempo y logramos evitar cualquier cosa que pudo haber pasado con esta adolescente.
1: Una vez más, el trabajo de la policía a partir de esta ley MAFE, muy bueno, ¿verdad? Porque actuaron rápido, porque ¿cuánto tiempo lo que esta nena pudo haber estado en este parque? O sea, ella envía desde ese parque la ubicación, a partir de ahí ustedes la van a buscar. Que habrá sido media hora o 20 minutos, no sé cuánto habrá sido.
0: No, fueron 15 minutos nada más, claro. Porque nuestro departamento está súper cerca, o sea, nuestra unidad está cerca de la costanera. Fue muy rápido la actuación, fue de inmediato. Y como estaba mencionando, esta ley MAFE es fundamental para nosotros, nos ha ayudado ya a hacer varios procedimientos exitosos. Y también para mí es muy preocupante, ¿verdad?, cómo los extranjeros dentro de nuestro país están prácticamente haciendo lo que quieren, ¿verdad? Tenemos ya varios casos de extranjeros que están actuando de esta forma, ¿verdad?
1: Eso es peligrosísimo, porque muchos nos ponemos contentos porque viene la inversión extranjera, etcétera, etcétera. Pero hay que tener cuidado también, no sabemos qué clase de delincuente está entrando.
0: Sí, yo creo que se debería de regular más esto, ya teniendo en cuenta todo este antecedente. Un día de esto, Dios quiere nos pase, pues podemos sufrir una desgracia muy grande.
2: Perdón, yo sé que las investigaciones continúan, hay mucho todavía, mucha tela que cortar, como se dice, pero ¿se podría sospechar que esté vinculado, podría o no estar vinculado con trata de personas? Y si argentino hacia Argentina, algo, o sea, no, viste que la red no sabe, claro, cómo actúan, ¿verdad?
0: evidentemente de que existen sospechas, pero por supuesto era que una vez que se haya investigado bien el caso y se logre vincular, si es que hay una vinculación, entonces se va a confirmar, pero de que hay sospechas, hay sospechas. Aparte que este sujeto es una persona con experiencia, ¿verdad? Según lo que todo lo que encontramos en su vehículo, ¿verdad? Es una persona con experiencia, no es la primera vez posiblemente que esté haciendo estas cosas.
1: Claro, pero imagínate el peluche, atender el peluche. Espera,
2: para entender, ¿con experiencia para qué, comisario? O sea, yo soy inocente, por eso no pregunto.
0: No, y claro, con experiencia para realizar este tipo de hechos, porque estaba más que preparado. Mira, estaba más que preparado para tener todas las cosas que se incautaron dentro de su vehículo.
1: Mira el peluche que tenía en el vehículo.
2: Pero para regalarle para...
1: O sea, hasta, no para regalar, para niños, inclusive más chicos.
2: No, pero ustedes las mujeres, o sea, ustedes, digo, ¿viste cuando te da un buen regalo? Es como que se abren más.
1: No. Este es para darle a una criatura más chica.
2: No, enorme es.
1: Mostrarle, ¿verdad? En un lugar público, si hay una criatura chiquitita, ¿cuántos niños no hay lastimosamente en situación de calle, inclusive? Que vos le mostrás un peluche como este y se va a subir contigo, si nadie le enseña lo que tiene y lo que no tiene que hacer. O sea, si, y aparte ahora me quedé preocupadísima con el tema de la otra adolescente que estaba, ¿verdad? Preocupadísima con el tema, que me imagino la fiscalía va a empezar a investigar, ya deben tener los celulares, estos celulares seguramente la fiscalía va a verificar, a hacerle una inspección técnica para saber un peritaje, ¿verdad? Entonces ahí van a encontrar muchas cosas. Oficial.
0: Sí, es así, exactamente. Este peritaje lleva su tiempo, pero ya da muy buenos resultados. Me imagino que esto ya se estará realizando.
2: ¿Ustedes no tienen ninguna denuncia de otra persona desaparecida en este momento? Coincidiendo un poquito más que la víctima, la que fue rescatada, le pareció que había otra adolescente, no sabe por qué estaba con los ojos vendados, dice usted. ¿Ustedes no tienen alguna denuncia de desaparición también de otra adolescente?
1: Más de 10 hay desaparecidos.
0: No, tenemos denuncias de adolescentes desaparecidos, pero es difícil conectar si no tenemos rasgos físicos, no tenemos imagen, ¿verdad? Hay que tener también que esta adolescente, no sabemos si era una adolescente que estaba cautiva o era incluso puede haber sido un
1: engañado, ¿verdad?
0: que hace primero el primer contacto, ¿verdad? Ah, claro. Entonces hay que tener en cuenta con eso.
1: Claro, totalmente. Pero yo, mira, una valiente esta nena de 17 años. Imagínense todo lo que ella logró, ¿verdad? Y a partir, yo creo, del peritaje de los celulares y de la investigación de la fiscalía, puede caer una gran red de trata de personas. Así que, verdaderamente, esta nena es una capa. Porque otra se hubiese asustado, jamás hubiese hecho eso, ¿verdad? Fue genial lo que ella hizo.
0: Sí, hay que rescatar eso, ¿verdad? Que se animó. Hay muchas personas que en esta situación se vuelven presas del miedo y es muy loable realmente su valentía.
1: Totalmente. Bueno, gracias oficial, muchísimas gracias Ramón Vera con nosotros. Te agradecemos.
0: Sí, estamos siempre a la orden, estamos siempre a la orden.
1: Adiós. Bueno, acá te juro que esto parece una película de terror. Las imágenes de lo que se encontró, hay un peluche gigante.
2: Color marrón. A mí si me ofrecen ese me asusto. No. Pues yo se lo vergo.
1: Claro, pero los niños, ¿cuántos niños? Yo siempre digo, Dios mío, estas criaturas solamente el Señor le cuida, ¿verdad? Estos niños que están en los semáforos, que a veces son vivos, ¿verdad? Pero a veces no. Si vos le ofreces cualquier cosa, pueden venir contigo. ¿Cuántos niños no estarán desaparecidos? Nosotros ni sabemos. Ni sabemos, porque la mamá está metida en vicios, el papá ni siquiera tiene papá, ¿verdad?
2: Sí.
1: Entonces vienen estos delincuentes, ¿verdad? Sí. No sé, por no decirle monstruos, porque la cara de este fulano es de terror.
2: Sí.
1: De terror, ¿verdad? Al mirarle vos ya te das cuenta que algo esconde, ¿verdad? Entonces, Bueno, a tener mucho cuidado, cuidar también nosotros como padres que están viendo y con quién están hablando nuestros hijos, atender dónde van, cómo van, a qué hora. Y bueno, y vamos a estar atentos también a la investigación fiscal.
2: Así es, que continúa. Antes de ir al corte, otro a favor de la policía también, en este caso agentes del INSE salvan la vida a una niña de 1 año víctima de atracamiento. Esto ocurrió en la ciudad de Luque, en el barrio Isla Abogado, donde una patrulla preventiva en pleno recorrido fueron abordados por un hombre desesperado que comunicó que su hija se había atragantado. Entonces ellos se acercaron, vieron que presentaba un tono morado debido a la falta de oxígeno, por lo que de manera inmediata aplicaron la maniobra de Heimlich, logrando desobstruir las vías respiratorias y salvar así a la niña, que posteriormente fue derivada al Hospital General de Luque.
1: Bueno, vamos al corte y ya volvemos.
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0: bien, seguimos aquí en Bendita Mañana. ¿Cómo pasa rápido el tiempo? Qué gusto que da Bendita Mañana. Quiere decir que cuando pasa rápido el tiempo es porque da gusto. Son las 12 y 7 minutos ya.
1: 12 y 7 minutos ya, pasó volando. Yo,
0: ¿verdad?
1: Yo llegué tarde, ¿no?
0: Pasan tantas cosas. Nosotros yo creo que tenemos que... Vayamos a tapa y después hagamos también un picadito, porque entre cambio de presidente de la ANDE y toda esta polémica que existe, nos quieren vender, no nos quieren vender, parece que quieren vender nuestra energía para después vendernos a nosotros y cobrarnos más caro, ¿verdad? Una locura.
1: Totalmente.
0: Entonces, bueno, vayamos a la tapa de RCC.
2: Bueno, yo les leo rápidamente el trabajo del Departamento de Prensa del Holding en medio de RCC para el martes 28 de julio. Siempre lleva acá arribita una bandera paraguaya.
1: Sí, sí,
2: a la izquierda dice, la República del Paraguay es para siempre libre e independiente. Bueno, esperemos que así sea y por siempre.
1: El título dice, Arnaldo, bañado sí. Tacumbú sin refugios ante amenazas de El Niño.
2: Sí, últimamente se habla mucho de que la llegada del fenómeno del niño. Es más, ya hemos leído ya que está. En Uruguay inundó una serie de problemáticas sociales, creó, ¿verdad? Y eso se viene. Y también los otros países se preparan. Por ejemplo, Perú también se está preparando para lo que es El Niño. Y Paraguay no se queda atrás. Y celebramos que ya anticiparon reuniones buscando estrategias para minimizar al mínimo posible los efectos del niño. Bueno, y la información dice así. La posible llegada del fenómeno meteorológico El Niño mantiene en alerta a los pobladores del bañado Tacumbú, quienes expresan su preocupación por la falta de información acerca de los lugares donde serán reubicados en caso de una nueva crecida del río Paraguay. Sobre el particular, el pastor Alberto Ruiz, que es referente de la zona y líder de su zona e integrante de organizaciones sociales del bañado, señaló a RCC Radio este lunes que, a diferencia de

0: años anteriores, los espacios que servían como refugios han desaparecido con la construcción de la Costanera Sur.
1: Otro tema que tenemos es: Municipalidad de Loma Plata impulsa empleabilidad juvenil.
0: Buena noticia, con el propósito de brindar herramientas reales para el futuro laboral de los jóvenes, la comuna de Loma Plata, Chaco, realizará talleres gratuitos del Sistema Nacional de Formación y Capacitación Laboral, conocido como SINAFOCAL, dirigidos a estudiantes de secundaria y emprendedores de la zona.
1: Otro título un poco más abajo dice: Peña designa nuevo titular de la ANDE con 5 ejes estratégicos a cumplir.
0: Sí. El ingeniero Miguel Ángel Váez fue presentado este lunes como el nuevo presidente de la Administración Nacional de Electricidad ANDE, en reemplazo del ingeniero Félix Sosa, quien dejó el cargo tras presentar su renuncia. El flamante titular del ente eléctrico estatal dijo que ha recibido instrucciones sobre 5 ejes estratégicos a cumplir, pero ningún pedido especial sobre algún proyecto privado.
1: Otro tema: buscan erradicar violencia de canchas con registro forzoso.
0: Atención con esta información muy interesante. La Policía Nacional anunció que en un plazo aproximado de 30 días comenzará la implementación del Registro Nacional de Espectadores, que será conocido como RENAE, un sistema basado en la ley que será obligatorio para todas las personas que deseen asistir a eventos deportivos en el Paraguay.
1: Estos y otros temas, por supuesto, en rcc.com.py. Para ampliar, y también en redes sociales, estamos como Holding de Medios, Holding RCC, tanto en Instagram, X, y también en el Facebook, Estamos en todas partes. Cari, no sé si te parece, esta mañana habló, bueno, ayer también ya habló el flamante presidente de la Administración Nacional de Electricidad.
2: El ingeniero
1: que reemplaza a Félix Sosa, que en principio le renunciaron, según, hay varias informaciones. Uno que una renuncia forzosa por una parte, otra una renuncia forzosa cuando te presionan para que hagas algo que no querés, según dice un grupo. Por otro lado es: tengo que hacer esto, no, entonces mejor renuncio, ¿verdad? Eso no sabemos, ¿verdad? Porque nunca se da a conocer los motivos reales.
2: El comunicado del presidente dice mucho, dice que él prácticamente decidió ese cambio porque tiene 3 ejes fundamentales que quiere.
1: Entonces, una renuncia forzosa, fue destituido, entonces, en otros términos. Exacto. Lo único que y como te había dicho, generalmente pues te dice presentar tu renuncia. No, para que no se quede en tu foja, fue destituido, sino a veces dice fue reemplazado. En este caso dice se le aceptó la renuncia, por eso no, yo decía el tema de la renuncia forzosa. Fue movido a, ¿cómo se dice? Una renuncia forzosa. Vamos a escuchar lo que manifestaba esta mañana en a los medios de comunicación el nuevo presidente de la ANDE.
3: Asumo con profundo honor y humildad la alta responsabilidad que me ha confiado el señor presidente de la República, Santiago Peña, para conducir los destinos de la Administración Nacional de Electricidad. Agradezco la confianza depositada en mi persona y tomo este desafío con la tranquilidad que brinda conocer profundamente esta institución, con el compromiso de servir al país y con la firme convicción de que la ANDE desempeña un papel fundamental en el desarrollo económico y social de nuestro querido Paraguay. Quiero expresar también mi reconocimiento al equipo de ejecutivos que hoy me acompaña. Son profesionales de amplia trayectoria, capacidad y compromiso institucional. Les agradezco por aceptar este desafío y por asumir conmigo la responsabilidad de trabajar con dedicación, transparencia y vocación de servicio para fortalecer a nuestra querida ANDE. Mi gratitud también para mi esposa Sonia y para toda mi familia. Gracias por acompañarme siempre, por comprender las exigencias del servicio público y por brindarme en cada etapa de mi vida el apoyo, la fortaleza y el cariño necesario para poder seguir adelante. Soy ingeniero electricista y hace más de 30 años ingresé a esta institución, donde tuve la oportunidad de desarrollarme profesionalmente y conocer desde sus niveles, desde todos los niveles, el funcionamiento del sistema eléctrico nacional. Durante 20 años tuve el privilegio de participar en la operación del sistema interconectado nacional. También integré la Comisión Mixta de Operación de Itaipú. Esa experiencia me permitió recorrer el país, conocer de cerca nuestra infraestructura, comprender las necesidades de nuestros clientes y valorar por encima de todo el profesionalismo y la dedicación de los funcionarios de la ANDE. Por ello, asumo esta responsabilidad plenamente convencido de que debemos seguir fortaleciendo la capacidad técnica de la institución, modernizando nuestros procesos, incorporando nuevas tecnologías, reduciendo las pérdidas eléctricas, ampliando las inversiones en infraestructura y ofreciendo un servicio cada vez más confiable, eficiente y de mayor calidad para todos los paraguayos. Paraguay no tiene que elegir entre resguardar potencia y desarrollarse. Tiene que elegir entre dejar que su energía excedente siga siendo un excedente de bajo costo, de bajo valor, o convertirla en la base de una economía de crecimiento. La mejor forma de asegurar la potencia futura no es congelar la actual, es usarla para generar el crecimiento, la inversión y la capacidad técnica que financien las próximas fuentes de generación. Vivimos un momento histórico para nuestro país. El Paraguay está experimentando una transformación sin precedentes bajo el liderazgo del señor presidente Santiago Peña. Nuestro país ha fortalecido su imagen internacional, ha generado mayor confianza para las inversiones y ha consolidado a la energía como una de las principales ventajas competitivas para atraer industrias, generar empleo y promover el desarrollo de nuestro país. Mi compromiso con el presidente de la República, con el gobierno del Paraguay y con toda la ciudadanía será actuar siempre con transparencia, previsibilidad, responsabilidad y absoluto respeto al marco jurídico vigente. Tenemos una misión muy clara: construir una ANDE más eficiente, más moderna, más fuerte, porque la energía que conecta al mundo necesita de una ANDE que transforme al Paraguay. Con ese propósito, trabajaremos sobre cinco grandes prioridades que el señor presidente nos definió. Primero, fortalecer la institucionalidad de la ANDE, promoviendo una gestión basada en la transparencia, la eficiencia, la innovación y el respeto a las normas jurídicas vigentes. Segundo, ampliar y modernizar la infraestructura de transmisión y distribución para garantizar un suministro seguro, confiable y de calidad en todo el territorio nacional. Tercero, impulsar una diversificación gradual de nuestra matriz energética, incorporando nuevas fuentes de generación que complementen nuestra fortaleza hidráulica y fortalezcan la seguridad energética del país. Cuarto, preparar el sistema eléctrico nacional para responder al crecimiento sostenido que experimentará el Paraguay durante las próximas décadas. Y quinto, consolidar la sostenibilidad financiera de la ANDE, asegurando una administración responsable de los recursos que permita seguir invirtiendo en beneficios de todos los paraguayos. Sin embargo, ninguna meta será posible sin el compromiso de quienes hacen grande a esta institución. Por eso, convoco a todos los funcionarios, técnicos, profesionales, trabajadores y representantes gremiales a trabajar unidos, con espíritu de equipo y un objetivo común: construir la mejor ANDE de la historia. Nuestro principal activo no son únicamente nuestras líneas de transmisión, nuestras subestaciones o nuestras centrales de generación. Nuestro mayor patrimonio.
2: Bueno, hagamos un análisis. análisis.
1: Parte de lo que quien hablaba, sí, el presidente, sí. Miguel, el nuevo presidente de la ANDE.

0: cristiano, así fácil y que la gente pueda entender. La polémica es, porque los titulares hoy dicen que los ingenieros de la ANDE advierten que accionarán si se aprueba la tarifa que pide Atome. Mapicola Atome, señor, señora, porque ese es pues, el tema, ¿verdad? La gente no entiende, epa la oikoa, oiko pa, ¿qué es lo que pasa? La gente lo único que le importa es que no se le suba su tarifa.
1: Sí.
0: A lo que sé, el presidente nuevo de la ANDE, lo primerito que dijo es, no subirán las tarifas. Por lo tanto, la gente, oye, no hay tema, ¿verdad? Está todo bien, si no va a subirme mi tarifa,
2: Le
0: está
2: faltó
0: todo
2: decir
0: bien.
2: todavía.
0: Bueno, entonces, está todo bien. Si no me sube, a mí no me va a molestar mi bolsillo, no da y por y problema. Está todo bien. Pero no
1: El
0: es
1: resto no le
0: así.
1: importa.
0: ¿Por qué para lo que no
2: ¿Por
0: es
2: qué?
0: así? ¿Verdad?
2: ¿Qué hay en ese
0: ¿Quién lo
2: Atome?
0: que es Atome? ¿Qué hace
2: ¿Qué
0: Atome?
2: es lo que
0: ¿Cómo
2: quiere?
0: gana dinero Atome? ¿Quieren saber?
2: Decime.
0: Bueno,
2: Yo estoy.
0: el modelo de negocio de Atome es el siguiente. Él compra electricidad.
2: ¿Y lo revende?
0: No, ¿verdad? Principalmente de Itaipú a través de la ANDE. ¿Por qué? Porque lo que hace Atome es transformar la energía renovable de Paraguay en fertilizantes verdes de alto grado. ¿Para qué? Para exportación. Hasta ahí nos hablan en coreano.
2: Sí, no entendí
0: Tema
2: nada, justo te iba a
0: evidente,
2: decir.
0: ¿verdad? Bueno.
2: Justo te iba a decir, no.
0: ¿Qué hace Atome? Usa la energía, ¿verdad? Para hacer electrolisis del agua, separando el hidrógeno y el oxígeno. Coreano todavía. El hidrógeno verde se combina con nitrógeno del aire para producir amoníaco verde. Coreano todavía. Ese amoníaco se convierte en fertilizante nitrogenado, especialmente nitrato de amonio calcino, y vende ese fertilizante a mercados agrícolas como el Paraguay, el Brasil y la Argentina y otros países del mundo, ¿ok? Gran parte de esa producción ya tiene acuerdo de compra con la multinacional Yara Internacional, que es la dueña de Atome. ¿Por qué eligió Atome Paraguay? Atome eligió al Paraguay porque tiene una de las energías renovables más baratas del mundo, Itaipú y Yacyretá, ¿sí? Para este tipo de industria, la electricidad representa el 60 y 80% del costo de producción. ¿Entendés? Cuanto más barata sea la energía, mayor es la rentabilidad del proyecto. ¿Ok? ¿Qué quiere Atome de la ANDE? Y aquí está el origen de la polémica. Atome pretendía comprar aproximadamente entre 125 a 145 megavoltios de potencia de forma permanente durante 30 años. O sea, el contrato que el Paraguay va a firmar con Atome era de 30 años. O es, porque el contrato está todavía ahí sobre la mesa y nada, ¿verdad?
1: Sí.
0: Bueno, con una tarifa cercana a $30 por megavat hora. ¿Ok? Sin embargo, la ANDE que sostuvo, o los técnicos de la ANDE, los ingenieros,
2: Espera,
0: sostuvieron.
2: 30 a 15 años, ese tiene que haber me parece barata.
0: Bueno, perana.
1: Extremadamente barata.
0: Ñandeco,
1: Sí,
0: ay,
1: hay por eso
0: era,
1: problema.
0: pero perana es lo que dicen los
1: Sí, a
0: técnicos.
1: ver.
0: Dice, la ANDE sostuvo que la tarifa técnica para ese suministro tiene mínimo que ser 44 mega hora. ¿Ok? Megavoltios
2: Dólares. O
0: hora.
2: sea, dólares por
0: Dólares.
2: mega.
0: Exacto.
2: Ah, tiene que ser más caro.
0: $44 por
2: Son
0: megavolt.
2: 14 menos
0: Sí.
2: lo que piden ellos.
0: Eso representa una decena de millones de dólares a lo
2: Claro.
0: largo del contrato de 30 años. Que ni no sé si lo ponemos acá a multiplicar, no vamos a ver ni leer, ¿verdad?
2: Es
0: Bueno,
2: cierto.
0: después dice, ¿por qué pico lo que es tan importante esta diferencia? Los críticos sostienen lo siguiente. Vender esa energía por debajo del costo técnico podría afectar, obviamente, la finanza de la ANDE y va a significar otorgar un beneficio tan importante a un consumidor industrial, solo uno, en 30 años.
1: Para más.
0: ¿Verdad? Quienes apoyan el proyecto, sin embargo, dicen, porque hay que hablar también de los que apoyan, dicen, no.

0: Atome va a invertir en el Paraguay 650 millones de dólares. Va a generar empleo y va a generar una transferencia tecnológica e industrialización, y nosotros ya no vamos a depender del Brasil. O sea, esa energía barata que se le está vendiendo hoy al Brasil, prácticamente a partir de que empiece Atome, en 6 meses nosotros luego ya vamos a hacer una superproductividad. Porque hoy esa energía se le está vendiendo por mucho menos que 30 dólares megavatios hora a el Brasil.
1: Ah, sí. Espera, ahora que entendí lo que vos me dijiste, ¿verdad? Para sí. Lo que estar oyendo también entonces. Con lo que venga esta empresa, no es que va, lo que va a hacer es utilizar la que nosotros estamos vendiendo a la Argentina,
0: al Brasil.
1: Sí. Ah, ok. Ahí sí cambiaría un poquito mi perspectiva, porque porque Brasil está comprando muy barata
0: sí,
1: la energía.
0: Sí, pero ¿qué pasa? Te voy a explicar cuál
1: podría,
0: es el análisis.
1: Podría.
0: Ahí es donde uno se confunde y dice, bueno, pero en vez de venderle a Brasil, no vamos a venderle nomás a todo tipo.
1: Pero ¿por qué venderle
0: más barato? Van a generar, qué sé yo, van a invertir en el país 650 millones de dólares y bueno, pero está todo bien.
1: Pero ¿cuánto? Bueno, después, seguí nomás, después hago mi pregunta.
0: Hay dos caminos. Uno, vender esa electricidad directamente al Brasil.
1: Pero con más caro.
0: Pero, claro, o más caro o lo que fuese, a negociar bien con el Brasil. O el modelo Atome, usar esa electricidad para fabricar un producto más valioso, fertilizante verde, y luego exportarlo, ¿sí? Ahora, la pregunta es, ¿hoy Paraguay necesita más que hace 5 años su energía, sí o no?
1: Sí.
0: Bueno, dentro de 5 años, Paraguay va a necesitar más su energía que hoy, ¿sí o no?
1: Sí.
0: Bueno, en 10 años, ¿va a necesitar Paraguay más, sí o no?
1: Sí, mucho el triple.
0: Más. Y en 30 años, que es lo que Atome quiere llegar, y que quiere que su contrato se firme.
1: Claro, por eso quiere cerrar.
0: El Paraguay va a necesitar probablemente hasta más de lo que ahora estamos produciendo, ¿sí o no?
1: Sí, en síntesis. Sí. Vendamos o no a él o a Brasil, nosotros esa energía que estamos vendiendo a Brasil, sí o sí, dentro de 30 años a lo mejor vamos a necesitar más.
0: Exactamente, es lo que dicen los técnicos. Entonces, para hablar bien, o sea, para que la gente pueda entender, ¿verdad? Entonces, los datos dicen, en el 2025 la demanda del país fue 5.280 megavoltios, ¿verdad? Y en enero del 2026 ya alcanzó 5.752 mega, lo que evidencia un crecimiento aceleradísimo del Paraguay. 19.4% más este 2026, hasta junio consumió más el Paraguay que el año 2025. Sí, o sea, sí, es muchísimo, ¿verdad?
2: Sí.
0: Entonces, conviene verdaderamente, haciendo un poco, si hubiésemos estudiado bien nuestro problema en el colegio, íbamos a tener la comprensión de entender esto, porque es relación simple, ¿verdad?
2: Sí, sí, sí.
0: Entonces dice, quienes apoyan dicen, bueno, ya les dije, vamos y que vender, picola tanto, esto genera empleo inmediato, plata rápida para el Paraguay. Y quienes cuestionan están cuidando el futuro del Paraguay.
1: Para mí los plazos están mal.
0: Exacto.
1: ¿Y poco TRI?
0: ¿Por qué no le venden por 5 años? ¿Por 10 años? Claro. O 5 con nos sentamos en la mesa y vemos y si seguimos.
2: Sí.
0: Pero ellos dicen, pues, yo no quiero invertir 650 millones de dólares en Paraguay si vos me vas a dar 5 años nomás.
1: Y 10, hasta 15 creo que se da, pero 30 años.
2: Oye, ellos se quieren asegurar en el sentido de que sí o sí tiene que darle.
1: Claro, porque después se va a requerir más y a mí no me puedes quitar porque estoy usando yo.
2: Nos va a quitar a nosotros para darle a él, ¿verdad?
0: Ahora,
2: a ellos, sí.
0: ¿Cuál es la política pública de nuestro presidente? El presidente dice, Paraguay gigante, vamos a traer. Ahora ya está otra vez en el exterior tratando de traer plata del exterior. ¿Por qué pico nosotros le vamos a dar a una sola empresa 30 años? Vamos a buscar 20
1: empresas con
0: capital internacional, ¿verdad? Que venga, invierta en el Paraguay y vamos a convertir este país en realmente gigante.
2: Si alguien sabe, gente que conoce, nosotros no conocemos, ¿verdad? El Atome este, qué potencialidad de creación de empleos tiene, ¿verdad? Lo que van a hacer, porque si necesita tanta electricidad, uno dice, bueno, esto es todo robotizado, todo tecnológico, ¿verdad? A lo mejor lo que necesita es 2 guardias y más nada, ¿verdad? Entonces, quisiera saber cuánta gente trabajaría en esa empresa.
1: Dice 5.000 puestos de trabajo.
2: 5.000.
0: Igual, vos no podés negociar con un solo cliente. ¿Viste que vamos a cometer
2: futuro,
0: otra
2: el
0: vez?
2: El futuro de un, todo un país, ¿verdad?
0: Claro.
2: Porque el país utiliza la energía de esta hidroeléctrica.
0: ¿Te parece, Pico? Vamos a cometer otra vez el mismo error que cometimos hace 50 años, que le vendimos a Brasil toda nuestra energía. Sí. ¿Qué sentido tiene?
2: No, no se le vendió, nos quitaron.
0: Bueno, nos quitaron. No, nosotros
1: con la
0: dictadura hemos negociado realmente venderle al Paraguay.
1: Mira, nosotros...
0: Con otro discurso.
1: Sí, nosotros hace rato hablamos... Pedí a Gemini, ¿verdad? Me hizo el proceso y me dijo 5, ¿verdad? 5.000 puestos. Pero hace un análisis de un poquito más perspectiva, dice... perspectiva crítica, sectores técnicos que se oponen a la tarifa dice que genera muy poco empleo, genera un promedio de empleo muy bajo por cada megavatio, o sea, bueno, por cada megavatio, o sea, no tendría que ser 5.000, por lo menos tendría que ser 10.000 empleados.
0: Es que no podemos,
1: también es bajo, también es bajo. No,
0: cuando hablamos de una competencia libre, ¿verdad?, de mercado, y realmente queremos industrializar un país, no podés irte con un solo cliente, ¿verdad? Porque atome con un cliente de Paraguay. ¿Y cómo te va a ir con un solo cliente? ¿Quién es lo que va a hacer tu competencia? ¿Entendés? Sí. Y $44 está demasiado bien a nivel mundial.
1: Yo no sé qué dijo la gente de la OIP en este caso, porque la OIP, ellos, por ejemplo, hicieron una especie de análisis de lo que vos dijiste, de aquí a tanto plazo, cuánto de energía
0: dice
1: tenemos.
0: Dice que en el 2030 ya no va a alcanzar.
1: Y bueno, entonces, ¿ellos qué dicen respecto de esta empresa también y ahora el nuevo presidente? Yo no entendí bien lo que dijo, pero vos sí tomaste un aspecto importante de lo que dijo. Al minuto 5 más o menos me dijiste para escuchar, se refirió a este tema, ¿verdad?
0: Después de todo este análisis, escuchen lo que él dice. Atiendan cómo él dice su entre líneas.
3: Ampliando las inversiones en infraestructura y ofreciendo un servicio cada vez más confiable, eficiente y de mayor calidad para todos los paraguayos. Paraguay no tiene que elegir entre resguardar potencia y desarrollarse. Tiene que elegir entre dejar que su energía excedente siga siendo un excedente de bajo costo, de bajo valor, o convertirla en la base de una economía de crecimiento. La mejor forma de asegurar la potencia futura no es congelar la actual, es usarla para generar el crecimiento, la inversión y la capacidad
1: otorgar a Tome
3: que financien los próximos.
0: ¿Entendiste? Dice, ¿para qué pico nosotros vamos a seguir dándole? En cambio, los expertos dicen, vamos nomás a seguir dándole esa energía cruda a Brasil. Total, nosotros podemos usar eso a medida que vamos generando industria o a medida que el Paraguay vaya necesitando. Pero si nosotros negociamos hoy ya con un solo cliente todita nuestra energía, o gran parte, porque no es tampoco toda, ¿verdad? Gran parte de nuestra energía, entonces, ¿cómo vamos nosotros después a disponer de lo que necesitamos? Eso es lo que dicen. ¿Entendés?
2: Compromiso. A proveerle por 30 años, tenés que proveerle por 30 años. Eso está firmado.
0: Pero ahí él está diciendo, ¿para qué congelamos? Dice.
1: Sí, congelar es tener en la Argentina.
0: En Brasil.
1: En Brasil.
0: Exacto.
1: En Brasil.
0: ¿Para qué vamos a congelar?
3: Paraguay no tiene que elegir entre resguardar potencia y desarrollarse. Tiene que elegir entre dejar que su energía excedente siga siendo un excedente de bajo costo, de bajo valor, o convertirla en la base de una economía de crecimiento. La mejor forma de asegurar la potencia futura no es congelar la actual, es usarla para generar el crecimiento, la inversión y la capacidad técnica que financien las próximas fuentes de generación.
1: Casi dijo los próximos años. Bueno, viviste primero, dijo. La ANDE tiene que resguardar tal cosa. Y ahí
3: el
1: la mejor manera
3: está experimentando una transformación sin precedentes bajo el liderazgo del señor presidente Santiago Peña.
0: Está ahí nomás. O sea, esa pequeña frase te dice: ¿para qué, amigo, vamos a tener congelada la la energía, vámonos más a usar.
1: Incluso ese acudió al nacionalismo.
2: Dijo,
1: ¿por qué le vamos a vender barato a ellos? ¿Por qué le vamos a vender barato a ellos si nosotros podemos usar? También usó eso. No dijo totalmente así, pero
2: ya entender. Yo no sé cuánto le vende, ¿verdad? Para, así, para comparar, che, pero ellos le dan 5, nomás este no va a dar 30.
1: No, es lo que corresponde a lo que nosotros vendemos allá y tampoco no, y nos impiden vender afuera del país, por ejemplo. O sea, por un trato que ahora queremos restablecer, ¿verdad? El costo, ¿verdad? Entonces, nosotros vendemos energía barata.
2: Pero supuestamente
0: 15.5 dólares han ganado.
1: Y tiene que ser 44, por ejemplo. Uh-huh. Es lo que corresponde.
0: Sí. O sea, a Brasil le vendemos hoy por 15.5. Claro.
1: Cantidad.
0: Si yo me pongo a pensar, hoy le estoy vendiendo 15.5 y viene uno y me ofrece 30. Sí, lo más lógico es le vendo nomás este de 30. No. Porque lo más lógico es lo que te está diciendo el país. Y el país que te dice que hace un año yo usaba tanto y este año estoy usando mucho más y el año consumo que viene más. No,
2: pero escuchamos Julio Fernández de la UIP, que hacía un trabajo referente a, decía que hasta en el 2030 ya vamos a usar todo lo que es nuestro.
0: Y bueno.
2: Después vamos a tener que comprar a Brasil, ¿no? Que ellos también necesitan más que nosotros, ¿verdad?
0: No.
2: No sé dónde vamos a sacar energía.
0: Lo que dice este señor fulano, iba a decir, perdón, presidente, el ingeniero Baez, Miguel Báez, dice que esa plata, 30 dólares, que nos va a entrar, uh-huh, ¿verdad? Hablando así como almacén para que podamos entender todo, que nos va a entrar, vamos a usar en energías renovables nosotros, o sea, vamos a producir nosotros más energía para nosotros. Con nuevos proyectos, qué sé yo, energía solar.
2: Comprar paneles.
0: Lo que sea. Uh-huh. Hay otras maneras de generación de energía. Entonces dice.
2: Atómica. Yo me gusta atómica.
0: ¿Verdad? O lo que sea. ¿Verdad?
1: Pero te va a dar plata para eso.
0: Te va a dar la plata para generar más, dice él. Uh-huh. Ahora, ¿quién me garantiza a mí o a nosotros como ciudadanos que el gobierno va a generar esa plata y no van a chuparse todo encima?
2: Sí.
0: O sea, a eso nomás, ese nomás es el problemita.
2: Buena pregunta.
0: Pequeño problema.
2: Ya conocemos nuestra gente.
1: Que sí o sí tenés que preguntar.
2: Conocemos nuestra gente.
0: ¿Verdad? Que ellos generen para su camioneta 4x4 y nosotros nos quedamos sin energía, está, ¿verdad?
1: A ver, todo lindo, ¿verdad? Pero generas la energía. Pero esa energía te cuesta. Imagínate que aquí a 10, 15 años, 20 años generamos nosotros, tenemos energía, pero si esta energía es más cara a la que vos estás ofreciendo a la otra empresa,
0: lógico,
1: es injusto.
0: Total.
1: Es injusto. Vos, sí, tenemos la energía
2: eólica.
1: Solar, tenemos en tal parte que se puede.
2: Cocina con gas o nitrógeno.
1: ¿Verdad? Y entonces, pero es más cara. No, generalmente se busca que sean ecológicos. No se busca más atómica, por eso no creo que tengamos. ¿Verdad? Pero te vende más cara.
2: ¿Vamos a tener?
1: O sea, Karina va a pagar más caro y está eso también, resguardar los intereses, ¿verdad? Uh-huh. ¿Y a quién le afectas con eso?
0: Total, no, yo no estoy en contra de que venga a tome, pero no a 30 años. Yo creo que no 15 no sería buen número.
1: Incluso un poco más barato. Yo diría, si es 44, podía bajarle, no sé, 40 dólares. Porque esos 40...
0: Esos 4 dólares ya es muchísimo.
1: Es mucho, pero para que venga a invertir ya. Sí. Eso, si es que querés, ¿verdad?
0: Claro.
1: De igual manera, la energía nuestra es barata. Según siempre se dice, es barata. Y 44 es la técnica. Porque la técnica no es la que se te tiene que... Tienes que sumarle generalmente la ganancia, pues. Mm. Eso es lo que conviene. Mm. Y ahí vos podés vender a 50, por ejemplo. Deberías vender como antes.
2: Bueno. Para más es una empresa que viene a ganar dinero, ¿verdad? Es decir, nosotros nos empobrecemos, ellos se vuelven ricos, pero que no es negocio.
0: Y bueno, y eso pasó con el Brasil.
2: Ahora,
0: yo
2: si
0: te
2: es de beneficencia,
0: ayer,
2: sí.
0: Yo te dije ayer fuera del aire, creo que fue que te dije, ¿verdad? Si nosotros hubiésemos jugado el juego con el Brasil de par a par, no porque nosotros seamos un país más chico, que encima por su culpa somos más chicos, ¿verdad? Hubiésemos hoy sido una potencia, hubiésemos el hub el número uno de Sudamérica, ¿verdad? ¿Por qué? Por nuestra población, porque tenemos muchísimos recursos, por todo. Pero no jugamos pues de igual a igual el partido, jugamos de chico, como nos fuimos al Mundial a jugar. Nos pusimos todito por el arco y que pase nomás lo que tenga que pasar, sí, ¿verdad? Así jugamos el partido también con Brasil.
2: Totalmente.
0: Y ellos se industrializaron, crecieron, trajeron muchísimo capital, todo con otra energía.
2: Y los que firmaban el acuerdo, millonarios.
0: Totalmente.
1: Sí. ¿Y el país?
2: Pobre.
0: Y bueno. Así en fin, no va. Pero ahora tenemos que cambiar la cosa. Que que nazca un nuevo mariscal. ¡Ah! Bueno, vamos
2: al corte. Vamos al corte.
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0: 12:48.
1: Híjole, ya tenemos que despedirnos en minutos.
0: En breve
1: ya está. No sé
2: si... Con razón tengo apetito.
0: ¿Quieres pioritar la realidad? ¿Eh? No, ¿quieres un baño de realidad?
1: No, bueno, dame.
2: No, dale.
0: Colegio Pablo Ávila suspende clases normales por falta de electricidad.
1: Hablando de Ande y de educación.
0: ¿Verdad? Ese es un
2: baño de realidad. Dígame a Tomé que devuelva la electricidad.
0: Cuando vos estás hablando allá de millones de dólares, viene alguien y te dicen, ya tres veces de velarlo, anda pues paga, ¿verdad? Así es.
1: O sea, en el barrio San Pablo se quedaron sin energía eléctrica.
0: Dice, con una lamentable sorpresa, los alumnos volvieron a clases tras el receso de invierno en el colegio Pablo Ávila Asunción.
2: Bueno, pues de repente...
0: El transformador de la zona explotó y están sin energía eléctrica, dice el MEC. Solo tienen actividades lúdicas. Claman una solución. Las clases reiniciaron ayer en las instituciones educativas de todo el país, luego de las vacaciones de invierno que concluyeron el 24 de julio, según lo establecido en el calendario oficial del Ministerio de Educación y Ciencia. Sin embargo, el regreso no fue igual para todos. Por ejemplo, niños de 4 escuelas indígenas de Puerto Pinasco dan clases sentados en el piso. El Colegio Nacional Pablo Ávila, ubicado en el barrio San Pablo de Asunción, donde van 1,000 estudiantes aproximadamente, volvieron con la desagradable sorpresa que no cuentan con energía eléctrica. El director del colegio, Dionisio Benítez Cantero, aseguró que esperaban una solución para el viernes pasado, pero no llegó. Sin embargo, lastimosamente tuvimos que retomar sin energía. O sea, desde el viernes ellos ya esperaban que se solucione el tema.
1: Claro, para poder arrancar bien.
0: Y no se solucionó. Quiere decir que hace más de 2 semanas que esto están sin... No, es que ahora nomás explotó el transformador, ¿verdad? Lo cual
2: ya había problemas.
0: Importante en el dato. ¿Por qué? Porque podían haber arreglado entre viernes y sábado, por lo menos para que la criatura empiece bien la clase.
2: Este tema de que no tienen comodidades para estudiar, uno dice, che, y esa cantidad de pupitres, sillas, qué sé yo, que se cambiaron por el famoso pupitre chino sobrefacturado, ¿qué hicieron con esa, verdad? Porque eso puede mandar, con el respeto que se merece lo de allá en Puerto Pinaco, yo no sé por dónde, no tienen comodidades, por lo menos pueden enviar así, restaurarlo bien, chuchi, bien pintadito y se los envía, ¿verdad? Pero es lastimero una información como esa, ¿verdad?
0: ¿Verdad?
2: No tienen los elementos esenciales para estudiar los chicos.
0: ¿Vos por qué ya tenés tu hoja ahí?
2: ¿Y por qué tengo dos menciones?
1: Ah, cierto. Contanos, que gente que va a estar en la expo.
2: Bueno, viste que me cambió acá.
1: Sí, tenemos dos más.
2: Sí, me cambiaron, me extendieron, más extenso. A ver, les cuento rápidamente. Se viene la expo Rodeo Trébol, 12 al 16 de agosto, en el Chaco, en Loma Plata. 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
1: No, mentira.
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1: Aquí el inicio de nuestra edición. Esto es el Pulso del Día a través del Holding de Medios RCC. Ya vuelvo a Tabo, te envía poco este día a la P. Miércoles, mitad de semana 29 de julio de 2026. Mitad de semana. A esta hora la temperatura tenemos 24 grados aquí en la ciudad de Filadelfia, capital del 16º departamento de Boquerón. La música paraguaya, yo vuelvo a Tabo, te envía poco, como de siempre, de 5 de la mañana hasta las 6 y media, lunes a sábado, ¿sí? De las 5 de la mañana hasta las 6 y media, lunes a sábado, a través del Jolín de Medios RCC. Ya no llega por pibe, maite y pollo, puño, a coste de árabe, yo vuelvo a Tabo, te envía po, pisa, ya cupo, te voy a pope. Pura hey, la música paraguaya en esta primera parte, ñaner envía por upibero mitad. Saludo afectuoso para todos los amigos en distintos puntos a través de los medios asociados al Holding de Medios RCC. Esto a través de la 1250, Radio Asunción Capital Central Cordillera, amplitud modulada. 101.7 Región Occidental, 91.5 Mariscal, 91.9 Carmelo Peralta. Radio Sense en Pedro Juan Cañera, alternativa en Itapúa, en Ciudad del Este. rcc.com.py a través de la aplicación. Estamos también llegando a diferentes puntos del país, también en el exterior. Esto es Pulso del Día, Nilson Cristaldo, 0981-406-492. Repito, 0981-406-492. Aquí la música. Ñande Yara por UPB, la gloria sea siempre para Dios. Con Dios todo es posible, sin Dios nada podemos hacer, la premisa que vale. Peixa, Yacubutibu y Apope, Ñamo Monoja, Ñamo Tuchave, Ñanereta, Paraguay. Está Paraguay, la República del Paraguay, Lomita.

Σε είδα τι σου αρέσει, είπα πουρα. Είδες como mal tapado Orlando Hill. Ayer vimos la tapada en verdad de una de las jugadas del San Lorenzo de Almagro con la genialidad y una tapada espectacular de Orlando Hill. Ayer salvó el arco de San Lorenzo ante Gimnasia de Mendoza en el nuevo gasómetro. 5 minutos de las 5, esto es el pulso del día. Campeonato Clausura nuevamente perdió Cerro. Cerro perdió nuevamente. Bueno, dos partidos, dos derrotas. Esto no es tan halagüeño para el equipo del Ciclón. Y empezaron mal, en verdad. 2-1 perdió ante el 2 de mayo de Pedro Juan Caballero. En el marco de la segunda fecha, Rubiño empató 1-1 con Ameliano. Rubiño 1-1 con Ameliano. Cerro cayó ante 2 de mayo. Hoy juegan el Sportivo Luqueño Trinidense y Nacional con Olimpia a las 18:30. A las 4 juegan el Sportivo Luqueño con Trinidense, Nacional con Libertad a las 18:30. San Lorenzo con Guaraní a las 16 horas. Mientras el equipo de Libertad ganó ante Olimpia 1-0, jugará con Recoleta a las 18:30, la segunda fecha. En el marco del campeonato Clausura, Rofo sale mal. Rofo la crítica. El portero argentino Manuel Rofo salió a medias, recibió un nuevo gol y en las redes llueven la crítica. Sí, y en verdad no muestra seguridad. Por lo que yo veo, para mí no conforma y lógicamente no muestra carácter, no muestra habilidad, no muestra destreza, no muestra seguridad, absolutamente no muestra nada el arquero de Cerro Porteño. Dos partidos en el comienzo del certamen de clausura y dos derrotas del Ciclón de Barrio Obrero, que no es tan agradable lógicamente empezar con el pie izquierdo del campeonato clausura del fútbol paraguayo. No mitad. Bueno, pero pecha y nada. Mientras que Libertad había ganado, Olimpia también había perdido. Y veremos cómo va, porque ahora es la segunda fecha y de este fin de semana también ya la tercera fecha del certamen clausura del fútbol paraguayo. Pues es algo asunto guaya, ¿va? Las fechas seguidas del certamen clausura del fútbol paraguayo. 7 minutos de las 5, 24 grados la temperatura. La dirección de meteorología también vamos a ver en instantes qué nos indica para este día miércoles, ya va a ser la mitad de semana, la mitad. La música paraguaya norte, sureste, oeste en la República del Paraguay. 0981-406-492.

Las aguas de Sepura Jerupio, 11 minutos de las 5, 11 minutos de las 5. Esto sigue siendo Pulso del Día, día miércoles, mitad de semana 29 de julio. 29 de julio, lo mita ya, güero, bataote, mi popa, íntima mes de julio, pilliquita, agosto, ver. 12 minutos de las 5. Esto sigue siendo Pulso del Día a través del Holding de Medios RCC.

Dice, yo creo que hasta tendría por música puro riporal, lo mitad en el está para WIP y FEPRINCO piden previsibilidad y celeridad en políticas energéticas en Paraguay. Y gremios esperan que las reglas claras permitan la atracción de mayores inversiones. Bueno, ya tengo que ir a mitad. Sí, pura hey, rupibe. Póngate a cantar. Visita oficial a Ecuador, Peña y Novoa prevén suscribir 7 acuerdos de intercambios entre Ecuador y Paraguay. Santiago Peña y el presidente de Ecuador prevé suscribir 7 acuerdos y memorandos de entendimiento con su homólogo Daniel Noboa. ANDE prometen transparencia y modernizar el sistema eléctrico de IAB y Nalomita. Bueno, la movida en la Administración Nacional de Electricidad, ANDE. Santiago Peña, presidente paraguayo, y el Rey Felipe VI reafirmó la alianza estratégica entre Paraguay y España en Lima durante la asunción de la presidenta Keiko Fujimori. El mandatario paraguayo aprovechó para entablar un diálogo sobre la agenda con uno de los socios estratégicos importantes de Paraguay para fortalecer las relaciones diplomáticas y la cooperación mutua con el Reino Español.

Pedro Aliana, el vicepresidente paraguayo, pidió a Lula da Silva hablar con franqueza histórica. Aquella guerra que masacró a nuestro país, a nuestros niños, quemó hospitales y saqueó Asunción, en luta la memoria, expresó Pedro Aliana, vicepresidente de la República, durante el ejercicio de la presidencia ante la ausencia de Santiago Peña. El presidente de la República, en ejercicio, Pedro Aliana, señaló la necesidad de elevar hacia una franqueza histórica las polémicas declaraciones del mandatario brasileño Luis Inácio Lula da Silva, en alusión al conflicto bélico que enlutó en la región hace 160 años. El vicepresidente paraguayo y aspirante presidencial rumbo al 2028 también se posicionó por la devolución de reliquias históricas del Paraguay como un gesto de fraternidad.

Paul Cana Solución, Omitán, Grupo Oasis de Pedro, Grupo Oasis de Villarrica. 17 minutos, a 17 minutos de las 5, esto sigue siendo Pulso del Día con el mate con Acael. A todos los amigos, amigas, gente que transitan por la ruta del país, a los camioneros, a la gente que trabajan en los hospitales, supermercados, también puestos de salud, USF y otras dependencias sanitarias, también a las amigas, amigos, cocineros, cocineras, Maite Puyopu, limpiadora, limpiadores, entero de teatro. En las estancias también, estancias Arelo Mitada, Ollatapu, cocinada, a los amigos tamberos en distintos puntos en la República del Paraguay. También me voy a dar Puyopu, este día, Peñan de Yara, Tatendro, Basapu, Acate, Sait, Ñan de Yara. La gloria sea siempre para Dios por permitirnos estar juntos en cada madrugada.

Selección de polcas, los Jokers, haciéndonos recordar aquellos y aquella década también, pura y pura selección de polcas con los Jokers. 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

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Así es, amigos, seguimos avanzando aquí en esta mañana. 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La música Budana, Tatiana, Costilla, La Peña, Burbatao, Tembiapó, mitad de semana, 29 de julio, 29 de julio.

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Luis Alberto del Paraná a mi tierra. El 4 de octubre próximo es las elecciones generales municipales en todo el territorio paraguayo, en los diferentes departamentos, distritos que conforman la República. El 4 de octubre los diferentes candidatos a intendencia, a municipios y también candidatos a concejales municipales. El 4 de octubre en Arlington, en Bosaco y ojo, ese. 35 minutos de las 5, esto sigue siendo Pulso del Día aquí en el Holding de Medios RCC. Bueno, a nivel internacional, Japón, terremoto de magnitud 7,1 deja heridos y edificios colapsados. Edificios colapsaron y personas resultaron heridas en Japón por un terremoto de magnitud 7,1 en el suroeste del archipiélago que provocó fuertes temblores y dejó decenas de miles de edificios sin luz. El temblor ocurrió a las 7:27 GMT en la isla de Kyushu, alcanzó al máximo nivel 7 en la escala internacional sísmica Shindo, una referencia en Japón que mide la fuerza con la que se sienten los terremotos, precisó la agencia meteorológica nipona japonesa JMA. Todavía estamos evaluando, dice, el alcance de las lesiones y los daños materiales, pero he sido informada, dice, que ya hay varias personas heridas, dijo la primera ministra Sanae Takaishi en Japón. En relación al terremoto que sacudió 7,1 y las primeras evaluaciones. Terremoto en Japón. Keiko Fujimori jura como presidenta en Perú con el reto de enfrentar una ola de crimen. La derechista Keiko Fujimori tomó posesión este martes ayer de la presidencia de Perú en una ceremonia celebrada en el Congreso con el reto de enfrentar el crimen organizado que azota al país, sí, y que ella ha prometido acabar con un gobierno de mano dura. Ella ha luchado muchísimo también, ella es hija del presidente Alberto Fujimori y luchó, no sé, más de 20, 25 años por ahí intentando ser presidenta de Perú y ahora se dio. La administradora de 51 años ganó la elección en junio por menos de 50.000 votos frente al izquierdista Roberto Sánchez, luego de perder en el balotaje segunda vuelta tres elecciones consecutivas previas desde el 2011. Keiko Fujimori. Ahí estuvo también el presidente paraguayo Santiago Peña, estuvo también Javier Milei de Argentina, también el rey de España estuvo presente también para la asunción de la presidenta Keiko Fujimori, presidenta de Perú, y que ojalá que haya estabilidad también en el gobierno peruano, porque le cuesta bastante a Perú estabilizar políticamente. Aquí la música, 38 minutos de las 5, yo voy a votar también por la mitad, miércoles 29 de julio.

Ahí está hoy Meire, dice Dalmiro Cuellar. Saludos a la gente de Maricales Estigaribia, ahí en la comunidad aledaña, en la ciudad de Maricales Estigaribia, Santa Teresita y también de las otras comunidades que están ahí en esa zona del departamento de Boquerón. Mariscales Estigaribia, sí, específicamente ahí en la comunidad Santa Teresita, Puyo Puyaño, Acua, Uibé, Coja, Tembiapón, Nilsson, Cristaldo, de las 5 de la mañana en el Holiday Medios RCC. Ya veo a Tate en Viapó, todos los días de lunes a sábado. Así es que más tiempo yo puedo, cuña Caraycuera, Caraycuera, Mitaruzú, Mitacuñá, Pollo Puy, en Mariscal Estigaribia. El día de la amistad, pico, cobramos capé. Día de la amistad, cobramos obvio. La amistad no niñete, la amigo, cuera de allá. Amigos a amiga. Día de la amistad que surgió en nuestro país, en Puerto Pinasco, en la ribera del río Paraguay, hoy, el departamento del presidente Hayes, el día internacional, hoy por ahí la figura, ¿verdad? Día internacional de la amistad, que nació en Paraguay. El amigo, al amigo, y bueno, día de la amistad, peínalo, mira. Sí, amigo, amiga, Pollo Puy Añoa. Yagüero Batá, te envía poco este día árabe. Peisa, Yekuputube. Bueno. Ya mi ego se me ve catuásico este día árabe. Ya mi ego se me ve catuásico, mitad a 24 la temperatura. Aquí en la ciudad de Filadelfia, capital del 16º departamento de Boquerón, 24 grados la temperatura. La música al despertar, la música paraguaya. Vamos a ver cómo termina lo de Cerro Porteño, porque dos partidos, dos derrotas. Pero anda, y leí por ambas y no lo mitan. Da, y leí por ambas y no lo mitan. Pero dice ya de ser pura jero, vive el tordillo negro ahí, de repente un ya me ve catú, ojo, y nada, no, y nada. 44 minutos de las 5. A ver cuántilla, a ver.

0: Pero muchas fuerzas.
1: Pues ahí no lo intentan. Ya acabo de seco este día. Árabe pura hey, y rupi ve. Y bueno, ya va. Sí, JP Cuñan de la P, lo mitad.

Recordando esta canción de Quiero Tener Un Millón de Amigos de Roberto Carlos en su momento, ¿eh? Una de las canciones emblemáticas cada vez que se acercaba esta fecha justamente. Oh, no lo mintan, ya. Yo quiero tener un millón de amigos. Y amigos y amigas, bueno. A veces el año de mi onda ya mío y tendió checa, peca, pero lo que sea. Pero en verdad, amigo, amigo de verdad. La farranante no vamos a estar la mía, ya. La oimbaramos y nada, ingrediente entre comillas, ya. Oimbaramos y nada, la cosa, oimbaramos la platita, no hay por el problema, ya. De ese amigo, de la ese amigo y tender de en teoría, ya. Ah, pero a Nina tiene de repente la y sabe y lento, de repente esa necesidades a Pepe Gato ya cambiaba. La de Capecuera ya ojo paite, otro lo ñemo tabi paito ñemo lomo maite lo mita. Y eso sucede en la vida real, sucede. Los verdaderos amigos no te preguntan para qué, los verdaderos amigos no te preguntan y por qué, los verdaderos amigos dice Shamio Aveñaime. A Benjamín en 10. No te pregunta el por qué, ni para qué, ni oico, no. Amigos son amigos. Jamonita en 10. Sin cuestionar y sin preguntar nada. Japea en bromita. Pero ciertamente el ser humano es bastante cambiante. De acuerdo a sus intereses también de repente a veces actúa. Pero tenemos amigos sinceros y amigas sinceras también. Hoy ahí. Y no hay mucho, pero hay. Eso es categórico. Amigos, yo cada quien. Ya hago ese 51 minutos de las 5. 51 minutos de las 5. Esto sigue siendo Pulso del Día a través del Holding de Medios RSC. Ya vuelvo a todos.

0: Este el continente dice, saludo para Catalino Cajal, también así, sigue jugando Catalino, ¿eh? Este lunes estuvo también demostrando algunas pizcas de habilidad, tuvo una clarita que desaprovechó ahí enfrente del arco, ¿verdad? Me parece que la pelota botó mal o la pista, el césped no sintético no estaba bien, ¿verdad? Entonces enfrente del arco Catalino tenía para definir, pero se le escurrió, se le escapó la pelota, ¿eh? Así que Maitine van acá a Catalina, ¿eh? Maitine va, sí, señor. Tenemos otros también jugadores que tienen esa misma característica, pero es que es mucho más joven, ¿verdad? Pero también no es tan hábil para la conversión de los goles, pero hace lo que tiene que hacer. Y que hay buen pero más apurado.
1: El sol era la imagen del verano, el agua azul en San Bernardino, su mirada.
0: Hablando de San Bernardino Altos, ahí en zona Nueva Colombia. A los amigos en Nueva Colombia, a través de la 1250 Asunción Capital Central Cordillera, pues ahí vamos. Esto es Pulso del Día, mil, un estado como siempre, en cada madrugada, en cada despertar. A los amigos camioneros que recorren las rutas del país. Camino de todo tiempo, camino Ureya y ella. 24 grados la temperatura, 24 grados la temperatura, esto sigue siendo Pulso del Día. Con este día pico jata, Olimpia, con este día árabe, 29 será cuestión jata. El Sportivo Luqueño con Trinidense con el Triqui a las 16 a las 4 de la tarde y Nacional Olimpia a las 18:30, con este día árabe, con árabe. Sportivo Luqueño, el equipo luqueño que ganó, Trinidense ganó también, Nacional con Olimpia, con este día árabe a las 18:30.

0: San Bernardino dice esta canción aquí recordando aquellos tiempos, en la época de verano y compañía, cuando todo es San Bernardino y compañía. Hoy en Encarnación y otros lugares también en la República del Paraguay. Bueno, y seguramente de a poco se va a ir hablando mucho de la amistad, del amigo, algunos regalitos aquí, regalitos allá. Y piruleando la telloya. Sí. Pero cuando uno va a regalar, tiene que regalar cosas buenas también. Cosas que te sirva, cosas. No, eso, mira, ve. El caramelito nomás ya lo. Así no. Tiene que ser algo lindo, algo que perdure por lo menos un mes. Allá va. A los amigos verdaderos. Sí. Yo tengo, a ver cuántos amigos tengo realmente, sinceramente. Unos 5 o 6 por ahí que son los auténticos amigos y amigas. Los auténticos, los verdaderos. Cuando vos le llamás, le hablas y a veces ni escotean yo. Entonces, escotean yo, pero ya está. Oímos. Ja, peja ahí nada, amigo, la mitad. Peja ahí nada. Nada, ego, yerean de yo, ñengo, tabean de No, esos no son amigos, esos son circunstanciales conocidos y conocidas de la vida. Nada luego, allá va. Pero pea parte y la yo, allá, pea parte, te lo mita. La amistad y por sobre todas las cosas, como Dios nos indica, nos enseña, Jesús nos enseña, el verdadero amigo y regalo y ponabio. Regalí, yo quiero tener 1 millón de amigos, quiero un regalo lindo también, a peón babo, y ahí una lista para la mitad, regalo será, madre mía, bueno, vamos a consultar a nuestros asesores de regalos, sí, porque hay que saber también qué regalar, no regalar cualquier cosa. Hay que saber qué regalar y cosas lindas. Eso sí, ahí estamos totalmente de acuerdo, Diego. Y ya puse. Ya sabe ese cuestión de árabe, pulso del día. Aquí en la mañana, despertar 24 grados la temperatura. 24 grados la temperatura. Se va a mantener como ayer más o menos, ya eso. Ope, ya se está pegando.
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4: Así es, seguimos avanzando, sí, ahí está nuestro café catalino, café a la full, escuchando siempre a la mañana temprano, sí, señor, con el mate, y después ya a full para la cotidianeidad de las actividades, sí, Maite, pues yo pongo a catalino, también a todos los amigos en la zona del río Pircomayo, ahí en la ribera del río Pircomayo, hay muchas localidades, lógicamente a través de la aplicación rcc.com.py puedes bajar y ya puedes escuchar en tu teléfono sin ningún inconveniente. Donde quiera que estés puedes escuchar sin inconveniente. Algunas informaciones aquí en resumen de noticias en

Vayamos a lo que implica informaciones, novedades en la región. Estamos hablando del Chaco paraguayo. Hablemos de esta región. Durante, dice, 4 décadas, la rutina de Domingo Ochipinti en el Chaco paraguayo estuvo dictada, dice, por el clima, la polvareda, atravesar los caminos de tierra en una moneda de al aire, en sequía, los interminables talcales, atrapaban los vehículos en lluvia, el barro, aislado todo. Hoy esa realidad sucumbe, dice, ante el avance del asfalto. Lo que antes era una odisea insostenible, hoy se resume en un trayecto predecible y fluido de apenas 45 minutos hasta Mariscal Estigarribia. Y indudablemente, entre paréntesis, va cambiando con notoriedad en el marco del corredor bioceánico que se está construyendo por tramo Picada 500. Picada 500, que es una ruta emblemática que te conduce desde la ruta Paraguay 09, Carlos Antonio López, hasta Cruce Don Silvio y Pozo Hondo, ahí la frontera con Misión La Paz, provincia de Salta, República Argentina, que de a poco se va convirtiendo en una ruta sudamericana, una ruta internacional en el marco del corredor bioceánico. En ese sentido, según el MUPC, es el reflejo vivo del impacto del lote número 2 de la ruta Paraguay 15, un eslabón clave dentro del histórico corredor vial bioceánico, el Capricornio también, como le llaman. La transformación no solo trae alivio diario a las familias, sino que dinamiza la economía local. Nosotros, allí entre el recuadro, una vez hicimos un viaje por Picada 500. Hicimos, creo que, en 4 horas y media de acá de la ruta de Mariscal hasta Don Silvio, cruce Don Silvio. 4 horas y media hicimos una de esas veces. Pero uno se iba así, tipo carumbe, tipo tortuga, porque no había forma de ir rápido, 20, 30, así apenas uno se iba, pozo aquí, pozo allá. Y eso creo que fue en el 2004, 2005, por ahí. En 4 horas y media, por ahí, llegamos hasta allá. Impresionante, una cana así bárbaro te da, porque golpe aquí, a la derecha, izquierda, arriba, un salto. Y en esa época nos fuimos como medio periodístico con unos colegas acá de la región hacia el lado boliviano, hacia Villamontes. Pero impresionante lo que hoy significa eso, uno estar sobre el asfalto ya que se está implementando. Realmente es una satisfacción de que las cosas van cambiando, y positivamente. Soñar de aquel tiempo a esta parte, de que en su momento esto se va a pavimentar todo, realmente ya es una gratitud también, porque uno dice, pero ¿esto cuándo se va a mejorar? Y hoy, gracias a Dios, se está mejorando.

la Itaipu Binacional entregó 61 mil millones de guaraníes más a empresarios chinos ligados, dice en una información aquí una de las noticias destacadas del matutino de nuestro país. Otras novedades, la ANDE promete transparencia y modernización del sistema eléctrico paraguayo, también uno de los titulares más resaltantes de estos días. Esto a raíz de la prácticamente la renuncia de Félix Sosa y la presencia ahora del ingeniero Miguel Báez Reyes, que asumió la presidencia de la ANDE tras ser designado por el presidente de la República, Santiago Peña. En el acto oficial de asunción del cargo, Báez aseguró que la principal misión encargada por el mandatario es la de transparentar, por un lado, y así también la modernización del sistema eléctrico paraguayo, que cada día más es exigente por la presencia también de empresas y que se va a ir, como se dice, aglutinando, amontonando en la región oriental y en la región chaqueña, y el sistema eléctrico es vital para esos funcionamientos. Vicepresidente Pedro Aliana pide a Lula da Silva hablar con franqueza histórica. Aquella guerra que masacró a nuestros niños, quemó hospitales y saqueó Asunción, en luta a la memoria, expresó Pedro Aliana. El presidente de la República en ejercicio, Pedro Aliana, señaló la necesidad de elevar hacia una franqueza histórica las polémicas declaraciones del mandatario Luis Ignacio Lula da Silva en alusión al conflicto bélico que enlutó la región hace 160 años. El vicepresidente paraguayo y aspirante presidencial rumbo al 2028 también se posicionó por la devolución de reliquias históricas del Paraguay como un gesto de fraternidad, como el cañón cristiano, que siempre mucho se habla, la devolución de parte de Brasil. La guerra Guazú dejó a nuestro país en ruinas. De ello, nos levantamos con valentía de hierro y titánica. Entereza sobre este episodio, debemos hablar con franqueza histórica. Fue un capítulo vergonzoso, pactado desde un tratado funesto para destrozar nuestra nación. Aquella guerra que masacró a nuestros niños, quemó hospitales y saqueó Asunción, enlutó la memoria, expresó Aliana a través de una publicación emitida el lunes en redes sociales. Internacionales, Keiko Fujimori jura como presidenta en Perú con el reto de enfrentar una ola de crimen. La derechista Keiko Fujimori tomó posesión el martes de la presidencia peruana en una ceremonia celebrada en el Congreso con el desafío de enfrentar el crimen organizado que azota al país peruana y que ella ha prometido acabar con un gobierno de mano dura. La administradora de 51 años ganó la elección en junio por menos de 50.000 votos frente al izquierdista Roberto Sánchez, luego de perder en el balotaje segunda vuelta tres elecciones consecutivas previas desde el 2011.

Nuevos audios reavivan el debate sobre la salud mental de Biden y los riesgos de gobernar una superpotencia. La difusión de grabaciones inéditas de conversaciones mantenidas por Joe Biden, el expresidente de Estados Unidos, antes de llegar a la Casa Blanca, volvió a instalar el debate sobre su estado cognitivo, dice, la importancia de quien dirigía una nación, la superpotencia Estados Unidos. Otras novedades, dice, Argentina está en una situación más sana, dice la directora del Fondo Monetario Internacional. La directora del Fondo Monetario Internacional dio un fuerte espaldarazo al gobierno argentino el lunes durante una visita a Buenos Aires, al asegurar que el país está en una situación más sana desde que Javier Milei unió y asumió también en 2023. Cristalina Georgieva destacó un progreso significativo en la estabilidad económica, macroeconómica y financiera desde el 2023 en Argentina. El mayor deudor del fondo en conferencia de prensa junto con el ministro de Economía, Luis Caputo. Deportes, volvió a perder Cerro Porteño, segunda fecha del campeonato clausura, esta vez ante el 2 de mayo 2-1. Cayó Cerro Porteño 2-1, Rubiñán empató 1-1 con Ameliano. Hoy juegan la segunda fecha del campeonato clausura luqueño a las 4 de la tarde con Trinidense, Nacional con Olimpia a las 18:30. Mañana San Lorenzo Rayadito juega con Guaraní a las 4 y la representación de Libertad con el Deportivo Recoleta en el marco de la segunda fecha del campeonato clausura. La tercera fecha se iniciará el 1 de agosto con el encuentro Ameliano con 2 de mayo a las 4 de la tarde y Cerro Porteño con el Sportivo Luqueño a las 18:30. Orlando Gil tuvo una tapada fenomenal en su equipo, el San Lorenzo, que volvió a mostrar justamente su categoría, su capacidad increíble tapada en el fútbol argentino. Orlando Gil. Esto sigue siendo Pulso del Día aquí en el Holding de Medios RCC, 24 grados la temperatura. Seguimos. Pulso del Día de 5 de la mañana hasta las 6:30, lunes a sábado. Nilson Cristaldo.

seguimos avanzando aquí en la mañana con esta preciosa canción. Aquí dice, y me ha dicho, bástate mi gracia, porque mi poder se perfecciona en la debilidad. Por tanto, de buena gana me gloriaré más bien de mis debilidades, para que repose sobre mí el poder de Cristo. 2 Corintios 12:9. Es una lomita. Muchas veces, por ejemplo, a veces ñan de la sede, a veces ñan de cangue, a veces te vas a conocer muy bien, ñan de madre. Pero sin embargo, ñan de yara Jesucristo lo vive, a Espíritu Santo me ñan de pecatu, por este sape a veí. Entonces, a eso ya que ñan debe, a eso ya que ahí, ñan de anginucuérabe, de que a eikatuja, a ñan de eikatuja y yepo. Por eso que muchas veces hay cosas que uno se sorprende, dice. ¿Y por qué él o ella lo logra? Simplemente porque Dios se gloria y Dios se manifiesta en la debilidad de una persona de corazón humilde que le ha pedido a Dios que lo encamine. ¿Y qué dice una frase? Dios ha elegido a los más vil del mundo para avergonzar a los sabios. Así lo dice. Peaje dice na tapisa caray cuña caray mitarusu. De que a veces ña pensando, yo checatú, pero yo estuve por las universidades más renomadas del país, del mundo, y tengo 25 títulos honor y causa y compañía. Entonces nadie me puede decir absolutamente nada. Yande yaras e inneve. Y poná, y sacrificá, está mal. Pero yo he elegido a la persona más. Ahí eso que a veces.

Y así es, y así va a ser. Porque si vamos a irnos por la categoría, por la capacidad, por lo que uno tiene, no, bebé, oye, tú estás lo mismo. Yo siempre digo de que ya de ya de hijo, y lo que Dios puede hacer en nuestra vida es algo extraordinario. Yo, sin Dios no soy nadie. Sin Dios no puedo hacer absolutamente nada. Eso sí, con Dios lo puedo hacer todo porque Él me permite hacerlo. Y la gloria y la honra sea siempre para Dios, porque puso el sello en mi corazón y ese sello no se borra y no se borrará. Esa es la premisa que vale. Saludo para el capé, el flaco Daniel, que ya está así. Él hace una especie de 10 kilómetros de trote. Pero 10 kilómetros de trote, pero virtual. Una cosa es, sí, señor. Tiene un estado físico envidiable, ¿no? Te va a correr. Impresionante el estado físico atlético que tiene, ¿no? No es como Bocinha, el arquero de Cabo Verde, pero. Oico, oico, oico, oico, está. Le falta poquito.

aquí este sábado 1 de agosto, allá va, el tema de amigos cocinan para amigos. Ahí está Nicky Stokel y esto va a ser en el predio, creo que en el ruedo central de la Expo Rodeo Trébol, que de paso 150 años del 12 al 16, la celebración de la Expo Rodeo Trébol, una de las expos más prestigiosas con mucha historia, y se vienen los 50 años, se viene mucha actividad. De paso, sobre esto también vamos a estar hablando en estos días con Holger Bergen, que es el coordinador. Holger Bergen, el que coordina todo, inclusive con los medios de prensa, la comunicación, la promoción. Entonces vamos a hablar exclusivamente con Holger sobre ese tema de los preparativos, porque él maneja todos esos detalles. Y es muy importante también la presencia de los medios de prensa, la comunicación, la promoción también de estos eventos en el marco de los 50 años de la Expo Rodeo Trébol. Realmente es una de las muestras con mucha tradición, mucho prestigio. Ahí el doctor Egon Neufeld, que es el presidente de la Asociación Rodeo Trébol. Entonces, se viene con todo. Gina la mitad. Gina con todo. Expo Trébol 50 aniversario, lo mitad, ¿eh? Y llegar a los 50, pues no es tampoco así nomás. Esa es una gratitud también a Dios que permite cualquier actividad o cumplir un año, vemos. Y nos estamos yendo, mis amigos. Nos vamos con esta canción recordando siempre que la vida es hoy y no mañana. Un pedazo de pan, un abrigo, una sonrisa vale. Y vale muchísimo. Hay que entender de que todas las cosas, cada segundo que pasamos, simplemente por la misericordia de Dios. Y mañana es el día del amigo, allá. ¿Y dónde está? A ver, mañana, día de la amistad. Entonces, lo invitamos a un regalo. Regalo y no la tema, ya. Va, elégate, yo llegué el año, la año de amigo, la año de amiga. Un abrazo de Daniel. De ahí piru, y nada, Daniel, de ahí piru. Faltaba, sí, pero ahí hay que comprar regalos buenos también.

0: regalo de mucho valor, dale ese papelito. Y no, tienen que ser algo que le sirva a la persona, a tu amiga o a tu amigo. Ya hay que considerar. Dale la pesa nena. Nos vamos. A Wille, Maite y Pollo Puyañoa. Chao.
1: 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Terminamos esta edición de Pulso del Día. 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

0: Hola, hola, ¿qué tal? Muy buenos días, feliz jornada, mitad de semana prácticamente. Hoy día miércoles 29 de julio de este 2026 y lentamente va amaneciendo, amanece en el campo y en la ciudad. Afuera está todavía bien oscurito, la temperatura súper agradable. Ya el principal responsable de la Dirección de Meteorología dijo que estos días de temperaturas 30, 31, 32 grados ya son efectos del fenómeno climatológico El Niño, y realmente estos días hemos tenido tardes y siestas y tardes muy calurosas, teniendo en cuenta que estamos en la temporada más fría del año aquí en el hemisferio sur. Pero recibimos este día como un regalo del cielo. Este es el presente divino, un día más en la vida, y este es el día que nos regala Dios para que nos alegremos, para que nos gocemos, y nos brinda, como todos los días, excelentes oportunidades para hacer obras de bien. Bien, a propósito, estos son los primeros minutos de nuestra síntesis informativa aquí por RCC Radio, y ya quiero comentarte algunos de los títulos a criterio del Departamento de Prensa, títulos destacados tanto en el ámbito local, nacional, deportivo e internacional. ¿Qué pasó? ¿Lo de Cerro? No, yo no digo nada de lo de Cerro. Bueno, el nuevo presidente de la ANDE, Miguel Báez, confirmó que sigue en marcha dos importantes proyectos para el Chaco: una central solar para generación de energía eléctrica y la línea de 220 kV. El Niño ya llegó, dicen en meteorología. Por ahora solo trae calor, pero más adelante vendrá acompañado de abundantes precipitaciones. A tomar los recaudos del caso. La información internacional destacada: más de 1000 camiones están varados en la frontera entre Chile y Argentina. Las carreteras están cerradas por las intensas nevadas y las condiciones podrían empeorar desde mañana. La información destacada: polémica por la mezcla del 7% de biodiesel en el combustible. Desde el sector de los camioneros afirman que no tienen suficiente información al respecto y temen posibles inconvenientes en sus camiones. Por su parte, el presidente de la UIP sostiene que no hay problemas técnicos y que es algo muy beneficioso para el país. La nota destacada de nuestra síntesis informativa de hoy miércoles. Y pasamos a lo que dicen los amigos de la Dirección de Meteorología, la gente que entiende del tema. ¿Qué es lo que nos adelantan con relación al pronóstico del tiempo? Para hoy miércoles 29, las lluvias con ocasionales tormentas eléctricas se extenderían a gran parte del territorio nacional con mejoras temporales. Las temperaturas mínimas estarían entre 19 y 24 grados centígrados a nivel país, mientras que las máximas estarían entre 27 y 32 grados en la región oriental y entre 32 y 37 grados en el Chaco. Tenemos también aquí el detalle del extendido de la Dirección de Meteorología, que para hoy miércoles se pronostica una máxima entre 30 y 32 grados, un miércoles cálido, cielo mayormente nublado, vientos variables, luego vientos del sur, lluvias dispersas. Para mañana jueves, la mínima 19 grados, la máxima 30, un jueves fresco a cálido, cielo mayormente nublado también, vientos del sureste, luego vientos del noreste. Para el viernes 22 de mínima, 34 de máxima, un viernes cálido, caluroso, cielo parcialmente nublado, vientos moderados del noreste. Para el sábado, que sería ya el primer día del mes de agosto, si sí, el viernes despedimos julio, se va con sus 31 días, y el sábado es 1 de agosto con una mínima de 24 grados y una máxima de 34. Nos aguarda pues entonces, se pronostica un sábado caluroso a cálido, cielo parcialmente nublado, anulado, vientos moderados del norte, luego vientos variables, lluvias dispersas. Y para el primer domingo de agosto, fecha 2, 21 grados de mínima, 28 de máxima, domingo cálido, cielo mayormente nublado, vientos del sureste, luego vientos variables, lluvias tipo dispersas, luego mejorando. Bueno, este es el informe de la Dirección de Meteorología. Seguidamente pasamos a la tapa digital de RCC Noticias de hoy miércoles. Senadores rechazaron la declaración de emergencia al IPS. La Comisión de Hacienda y Presupuesto del Senado rechazó este martes tanto el proyecto aprobado por diputados como la iniciativa presentada en el Senado para declarar en emergencia al IPS, al considerar que ninguna de las propuestas ofrece una solución integral a la delicada situación financiera que atraviesa la previsional. Durante la reunión encabezada por el senador Silvio Velar, participaron el presidente del IPS, doctor Isaías Fretes, el titular del Ministerio de Economía y Finanzas, Oscar Lovera, y equipos técnicos de ambas instituciones, quienes expusieron alternativas para enfrentar la crisis financiera del ente previsional. Pasamos a la siguiente información. Refuerzan controles para proteger derechos laborales. Previsión Social y el Ministerio de Trabajo acordaron fortalecer las fiscalizaciones conjuntas y los mecanismos de control para garantizar el cumplimiento de los derechos laborales, con especial énfasis en los trabajadores de empresas tercerizadas. Pasamos a la siguiente información de la etapa digital de RCC Noticias. La UIP exige a la ANDE convertir la energía en política de Estado. La Unión Industrial Paraguaya, UIP, instó este martes al gobierno y al nuevo presidente de la ANDE, el ingeniero Miguel Báez, a liderar con urgencia una transformación del sistema eléctrico nacional, advirtiendo que el país necesita consolidar una política energética de Estado. Y la última información es la siguiente: ANEAES presentará un informe sobre acreditación universitaria y empleabilidad. La Agencia Nacional de Evaluación y Acreditación de la Educación Superior, ANEAES, presentará este miércoles a las 9 horas el informe ejecutivo Acreditación de Carreras de Grado y Trayectoria Salarial del Empleo Formal en Paraguay, una investigación que analiza la relación entre la acreditación de las carreras universitarias y la inserción laboral de los egresados en el país. 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
0: Y estos son los detalles de nuestras principales noticias para esta jornada de hoy miércoles 29 de julio. Asumió el nuevo presidente de la ANDE, nuestro compañero Ilson de Araujo, del Departamento Prensa del Holding de Medios RCC, estuvo en el lugar y este es su informe.
2: Renuncia del presidente de la ANDE, el ingeniero Félix Sosa, se dio la presentación oficial del nuevo representante, el nuevo presidente del ente de la Administración Nacional de Electricidad, el ingeniero Miguel Báez.
3: Paraguay no tiene que elegir entre resguardar potencia y desarrollarse. Tiene que elegir entre dejar que su energía excedente siga siendo un excedente de bajo costo, de bajo valor, o convertirla en la base de una economía de crecimiento. La mejor forma de asegurar la potencia futura no es congelar la actual, es usarla para generar el crecimiento, la inversión y la capacidad técnica que financien las próximas fuentes de generación. Con el presidente de la República, con el gobierno del Paraguay y con toda la ciudadanía, será actuar siempre con transparencia, previsibilidad, responsabilidad y absoluto respeto al marco jurídico vigente. Trabajaremos sobre cinco grandes prioridades que el señor presidente nos definió. Primero, fortalecer la institucionalidad de la ANDE, promoviendo una gestión basada en la transparencia, la eficiencia, la innovación y el respeto a las normas jurídicas vigentes. Segundo, ampliar y modernizar la infraestructura de transmisión y distribución para garantizar un suministro seguro, confiable y de calidad en todo el territorio nacional. Tercero, impulsar una diversificación gradual de nuestra matriz energética, incorporando nuevas fuentes de generación que complementen nuestra fortaleza hidráulica y fortalezcan la seguridad energética del país. Cuarto, preparar el sistema eléctrico nacional para responder al crecimiento sostenido que experimentará el Paraguay durante las próximas décadas. Y quinto, consolidar la sostenibilidad financiera de la ANDE, asegurando una administración responsable de los recursos que permita seguir invirtiendo en beneficios de todos los paraguayos. Nuestra generación hidroeléctrica continuará siendo el pilar de nuestra matriz energética. Sin embargo, debemos comenzar a incorporar de manera responsable y planificada fuentes complementarias de generación que garanticen la seguridad del suministro y acompañen el desarrollo nacional.
2: Una vez terminado su discurso, se presentó el señor Adolfo Villalba, representante sindicalista de la Citrande, y estos temas compartimos con ustedes a continuación.
4: En que su gestión no se va a prestar a los intereses mezquinos del ministro Jiménez y compañía. Acá no se puede, en nombre del desarrollo del país, sacrificar nuestra empresa, nuestra casa de ingenieros. Y nosotros te pedimos que mantenga esa postura. No estamos en contra del desarrollo. Estoy ya invertido, ministro, y las 5.000, estoy todo lo cual. Pero que se pague lo que vale y que se invierta, que se respete a la institución, que se respete nuestra tarifa técnica. Nosotros tenemos una postura, los gremios conjuntos, y ustedes saben la polémica que hubo estos últimos meses, y nosotros estamos muy preocupados. Y tengo que decirle, porque todos estamos pensando lo mismo, y espero que usted nos haga pensar que nos equivocamos todos, pero lastimosamente la circunstancia de su nombramiento se da en esta situación de que todos los compañeros piensan que usted viene para firmarle y hacerle cumplir a Tome su castillo. Y eso, nosotros estamos alerta. Nosotros te vamos a acompañar en tu gestión, señor presidente, pero también quiero que sepas que si nosotros vemos que la institución va a estar en juego, nosotros lastimosamente vamos a tener que estar confrontados y vamos a estar firmes defendiendo la institución.
5: Nosotros no tenemos ninguna instrucción de venir a firmar contrato por A o B empresas. Nosotros tenemos la instrucción del presidente de la República de analizar todas las empresas que quieran venir a instalarse en nuestro país. Ese análisis debe contemplar un criterio técnico, un criterio financiero, un criterio de tecnología que se va a implementar, y en base a un criterio claro vamos a ir clasificando cuáles son las empresas que van a entrar. Nosotros, yo entiendo la preocupación de mi compañero y él tiene mi mismo punto de vista. Nosotros estamos para precautelar la salud financiera de la ANDE. Las tarifas se van a definir con base a pliegos, con criterios técnicos. Ese es uno de los grandes desafíos que tenemos y es uno de los ejes que nos pasó el presidente de la República. Evaluar la tarifa que sea única para todos. No vamos a hacer tarifa específica para uno u otro. Va a ser una tarifa técnica que se va a implementar con resolución de presidencia para todas las empresas. Tenemos que tener varios criterios. Uno de ellos es cuál es la empresa que más desarrollo va a traer a nuestro país, que es lo que más queremos todos como paraguayos. El buen paraguayo quiere que la empresa que venga a instalarse aquí traiga progreso. Entonces, uno de los criterios es cantidad de mano de obra que va a dar. Si la empresa que viene es para meter más infraestructura en tecnología a nuestro país, si la empresa que viene va a contribuir con el fisco. Hay varios criterios, tanto técnicos como financieros, que a nosotros como paraguayos nos interesa. Y eso tenemos que definir, vamos a definir con el ministro de Industria y Comercio, con la gente del MITIC. Va a ser un trabajo interministerial.
0: Y la pregunta importante, ¿qué proyectos específicos hay para el Chaco? El nuevo presidente de la ANDE habló al respecto. Escuchemos las palabras de Miguel Báez, nuevo presidente de la ANDE.

0: grandes proyectos que tiene para el Chaco, tanto la central solar y lo que va a ser la subestación en Carmelo Peralta, ¿cómo quedaría en eso? Sí.
1: Eso está en andamiento. Este año la ANDE va a lanzar la licitación para la construcción de una planta solar de 140 mega en el Chaco y la construcción de la línea de 220 kV que sale acá de la zona metropolitana, que va hasta Concepción, de Concepción a Pozo Colorado, de Pozo Colorado a Loma Plata, continúa, está en andamiento
0: Va a
1: eso.
0: ser, va a seguir el proceso normal, ¿no?
1: Claro que sí. Sí. Esas son obras que la ANDE viene encarando justamente para potenciar el Chaco.
2: Pasamos a otra información, tema marihuana VIP en Terpor. La SENAT y la Dirección de Ingresos Tributarios detectaron una carga de marihuana premium oculta en dos camionetas importadas de Miami, Estados Unidos. El titular de la SENAT, Jalil Rachid, habló del tema.
3: Sí, buenos días. Un trabajo que se llevó a cabo en coordinación con la BENIT, lógicamente de su área de trabajo. Y en ese sentido es que pudimos, a través de un perfilamiento, se pudo detectar un contenedor, efectivamente un contenedor que tenía dos camionetas de gran porte, dos vehículos de gran porte. Y para que se entienda un poco, estas camionetas que mantienen la cabina, pero la carrocería ya son modificadas para grandes cargas, ¿verdad? Dentro de esa carrocería, a su vez, había un compartimento especial diseñado exclusivamente para contener esta marihuana, 311 kilos de marihuana premium, y que otra vez estos compartimentos tenían una especie de, están cubiertos una especie de plomo a los efectos de evitar lo que sean detectados por el escáner, ¿verdad? Entonces, se hizo un poco un perfilamiento, el puerto de origen. Eso ya es algo para nosotros llamativo, porque Miami para nosotros es, como le decimos, zona caliente. Después, la verificación un poco más intrusiva, más invasiva, ya nos permitió observar ese compartimiento especial, que tuvimos que utilizar una sierra mecánica para poder abrir, porque estaba todo sellado. Y también el uso de canes de detectores de droga, y es así que pudimos encontrar esta sustancia dentro de estos vehículos.
2: En total se incautaron 311 kilos de marihuana premium, valuados en unos 4.3 millones de dólares, tomando como base una cotización de unos 14 mil dólares por kilo en el mercado brasileño. Seguidamente pasamos a la información internacional. Pasos fronterizos cerrados y camiones varados por intensas nevadas en la frontera Argentina-Chile. Más de 1.000 camiones esperan la reapertura de las carreteras que unen Argentina y Chile. Las vías permanecen cerradas por las intensas nevadas que caen desde hace más de una semana en los Andes, donde se evacuó un centenar de personas en la provincia de Mendoza.
4: Cerca de 1.000 camiones permanecen varados en la frontera entre Argentina y Chile debido a las intensas nevadas que desde hace más de una semana azotan la cordillera de los Andes. El temporal obligó además a evacuar más de un centenar de personas en la provincia argentina de Mendoza y mantiene cerrado el principal paso internacional entre ambos países. La acumulación de nieve supera los 3 metros en algunos sectores de alta montaña, complicando las tareas de asistencia y despeje de rutas.
5: He evacuado hasta el momento aproximadamente unas 110 personas desde que comenzó el temporal hasta la actualidad, evacuadas a zonas seguras. Hay gente que acá en Puente Inca se encuentra viviendo, ha tenido posibilidad con esta ventana y la limpieza de la ruta poder reponer víveres.
4: En Uspallata, a unos 90 kilómetros de la frontera, transportistas de distintos países aguardan la reapertura del corredor internacional. Las autoridades calculan que, una vez habilitado el paso, se necesitarán entre 5 y 6 días para descongestionar el tránsito acumulado. Entre los conductores atrapados por el temporal, la espera ya supera una semana.
6: Estamos aquí desde más o menos 8 días y Un poquito de frío, mas estamos conseguindo levar tudo bueno, né? De uma forma buena, né? Sempre sorrindo, acredito, né?
4: Las nevadas también afectan otras provincias argentinas y obligaron al cierre temporal del aeropuerto de Bariloche en plena temporada de vacaciones de invierno. Además, los meteorólogos advierten sobre la llegada de un nuevo frente de mal tiempo que podría complicar aún más la situación en los Andes en los próximos días.
2: En nuestra siguiente información hablamos con Eduardo Mingo. Eduardo Mingo es titular de la Dirección de Meteorología con respecto a la llegada del fenómeno climatológico El Niño a nuestro país. El estudioso afirma que el fenómeno ya está instalado y se expresa con estos aumentos de temperatura que tenemos en estos días. Sin embargo, más adelante podría causar un aumento importante en las precipitaciones. Pero, ¿qué les parece si escuchamos las explicaciones de Eduardo Mingo, titular de la Dirección de Meteorología?
7: Su impacto
1: en Paraguay.
7: El tema de llegar ya llegó también por el calor. Este calor probablemente ya es su impacto. Ahora, cuando hablamos de lluvia, sí estamos esperando todavía un hito, algún parámetro específico, una, vamos a decir así, forma de tratar de lidiar con el posible impacto del niño es ver su analogía. O sea, otros fenómenos del niño que ya ocurrieron y a ver si este tiene alguna similitud con alguno de ellos. Entonces, ¿qué es lo que pasa? Aquí hay que tener dos cosas para evaluar esto, que lo estamos haciendo, les comento. Uno es que a nivel global están diciendo va a ser uno de los más intensos. ¿Qué significa eso? Que el agua del Pacífico se va a calentar de más. Primero, luego ahí. Entonces, ese es un parámetro para hacer la analogía. Entonces, vamos para atrás. ¿Cuál de aquellos fenómenos de niño se comportaron también así? Bueno, vamos allá al 97, 98... 82, 83, donde sí se generaron esas inundaciones, ¿verdad? Yo estaba en la escuela en los 80 y recuerdo que veníamos en colectivo de Luque hacia Asunción y la calle Colón prácticamente dos o tres cuadras avanzó desde el puerto hacia la calle Colón el agua y nos llamaba la atención. El colectivo pasaba por el río, por decir así, la climática. El último niño, igual de intenso como este, o este se está pronosticando, ¿verdad? Todavía no es y totalmente intenso, fue el del 2023-2024, ahora nomás, recientemente. ¿Y qué pasó? Y la gente dice, pero hubieron inundaciones sobre toda la cuenca del Paraná, sobre todo, Ñembucú, Misiones, Itapúa, Alto Paraná, pasaron muy mal. Preparémonos, por favor, todos, para poder enfrentar eso. Entonces, el siguiente proceso que nos dé, viene el niño. ¿Y cuán intenso es? Ya no importa la intensidad, porque el niño va a tener una respuesta tal que nosotros vamos a tenerle también preparado un impacto, no sé si es claro.
2: Y con respecto a la llegada de las precipitaciones del fenómeno climatológico El Niño, hay gran preocupación, especialmente en el bañado Tacumbú. La posible llegada del fenómeno meteorológico El Niño mantiene en alerta a los pobladores del bañado Tacumbú. Los vecinos expresan su preocupación por la falta de información sobre los posibles lugares donde serán reubicados en caso de una nueva crecida del río Paraguay. Destacan además que, a diferencia de años anteriores, los espacios que servían como refugios temporales desaparecieron con la construcción de la Costanera Sur. Hablamos de esta situación con el pastor Alberto Ruiz.
8: Bañado Tacumbú. Y hemos pasado muchísimo tiempo de subidas así de que son cíclicas, ¿verdad? Por un tiempo estuvimos descansando, pero ahora, como bien lo decís, en los medios de comunicación hablan inclusive como el King Kong de las inundaciones, el Godzilla, ¿entendés? O sea, todos esos términos que obviamente que a los bañadenses nos preocupan bastante, ¿verdad? Y decir qué pico va a pasar con nosotros, ¿verdad?
9: Sí,
8: y estamos en el bañado Tacumbú, obviamente cuando nos agarra lo que es la inundación, vamos en los refugios. En nuestro caso, que estamos en el bañado Tacumbú, tenemos cerca lo que era la primera división de infantería, los cuarteles. Entonces siempre teníamos un lugar donde podríamos estar de manera temporal los refugios. Pero como ustedes saben, que hubo un proyecto de la Costanera Sur y todos esos lugares donde anteriormente íbamos refugiados ya no existen. Entonces, ahora la preocupación de la gente es, cuando sube el agua, ¿a dónde nos van a llevar? ¿A dónde nos van a ubicar? O sea, ese luego es el quebranto mayor. Yo sé que creo que la Secretaría de Emergencia Nacional junto con las Fuerzas Armadas estaban haciendo inclusive un simulacro de cómo auxiliarnos rápidamente, cómo hacer las viviendas temporales y todo eso. Y disculpen ustedes y la audiencia, ¿verdad? Pero eso es absurdo para nosotros.
9: ¿Por
8: qué? Y discúlpame que piense eso, pero sí. Yo sé que al movilizarse las Fuerzas Armadas, la FEM, tienen que desembolsar dinero para hacer eso. O sea, el bañadense sabe cómo hacer su vivienda, o sea, y no es la primera vez. Y ahora me llama mucho la atención, sale así, ¡ay, qué lindo, están haciendo un simulacro! Pero no hace falta, ya sabemos, y ellos ya está ahora, Cari, ahora que no estamos todavía con este fenómeno así, digamos, ya afectándonos. Desde que se hizo la Costanera Sur, estamos sufriendo inundaciones. ¿En qué sentido? Ustedes seguramente conocen lo que es la Costanera Sur, se hizo el refulado, se rellenó y nuestro barrio quedó muy por debajo y hay un efecto palangana, cada vez que llueve nos inundamos.
2: Es tiempo de establecer un breve corte, detenemos las noticias, escuchemos a nuestros patrocinadores, a nuestros auspiciantes en esta mañana de hoy miércoles 29 de julio de este 2026. Breve corte, nada más, ya en instantes volvemos.

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8: Nuestra siguiente información hace referencia a la adolescente rescatada. Precisamente una adolescente oriunda de San Pedro fue reportada como desaparecida. Según sus familiares, vino desde su ciudad en compañía de otras menores de edad para visitar la expo. Sin embargo, desde ahí desapareció. Hablamos con Humberto Aquino de la Policía Nacional sobre este preocupante tema.
9: A raíz de la denuncia realizada por los padres de esta adolescente, que procedió al protocolo de la ley de MAFE, nosotros accedimos a ese protocolo la difusión de la búsqueda y localización de la adolescente, por la que inmediatamente personal de este departamento contra la trata de personas, en coordinación con personal de búsqueda de personas desaparecidas, se procedió a la búsqueda de esta adolescente. En un momento dado pudimos acceder a la ubicación de esta adolescente, que pudo enviar en un momento dado a una de sus amigas, a fin de que se le pueda auxiliar y rescatar el poder de este ciudadano argentino que la mantenía obligada y coaccionada contra su voluntad. Una vez que tuvimos acceso a la ubicación, nosotros procedimos inmediatamente acudir a la costanera de la ciudad de Asunción y mediación del parque de diversiones que se encuentra en dicho lugar. Una vez localizada hasta la adolescente, se le pudo rescatar y ponerlo en un resguardo seguro, y se encontraba en compañía de esta persona de 56 años de nacionalidad argentina. Por disposición de la agente fiscal, se procedió a su detención, que ya ahora mismo ya está a cargo del Ministerio Público. No, ella se encontraba caminando en compañía de su captor en inmediación del parque de diversiones que estaba en la costa, que se encuentra en la costanera de Asunción. Según manifestaciones de los padres, su hija salió de San Pedro en compañía de dos amigas adolescentes a fin de visitar la expo de Mariano Roca Alonso. Esta fue ya hace 10 días atrás. Bueno, luego regresaron nuevamente a su ciudad natal, y donde esta adolescente, en un momento dado, cuando se disponía a ir a una plaza que se encontraba en la ciudad de Santa Aní, fue interceptado por esta persona a bordo de su camioneta y obligada a subir en dicho vehículo y trasladada hasta nuevamente a la ciudad de Asunción. Lo que en todo momento, lo que manifestó los padres es que, según manifestaciones de su hija, el ciudadano argentino se apoderó del celular de la adolescente y se hacía pasar por la misma, mensajeando con los padres, diciéndole que ella supuestamente volvía nuevamente a la expo a fin de hacer una visita en dicho lugar. Por eso fue que los padres no realizaron ya el día viernes la denuncia. Ya en un momento, el descuido de su captor, esta adolescente pudo acceder a su celular y dio aviso a su amiga para que le avise a sus padres para que le puedan buscar y rescatar, que se encontraba obligada y bajo amenaza por este ciudadano argentino.
8: Tema IPS. Se manifestaron frente al Congreso quienes, miembros de varias organizaciones vinculadas al IPS, se manifestaron frente al IPS, jubilados, trasplantados, docentes, asegurados activos y representantes de otros colectivos sumaron fuerzas para exigir una solución inmediata a la crítica situación que atraviesa la previsional. Tenemos las palabras de José Canata, de la Unión de Jubilados del Paraguay, y también las palabras de Pedro Cáceres, representante de la Asociación de Transplantados del IPS.
10: Constante, fundamentalmente creemos que es una lucha por la vida de los asegurados del IPS, tomando en cuenta de que vienen arrastrando un buen tiempo el problema de salud, y creemos que la ley APARA, que es la que hoy se va a tratar en comisión, es la que podría dar soluciones reales al problema de IPS. Nosotros venimos trabajando constantemente un equipo para establecer cuáles podrían ser los mecanismos, y creemos que esto es lo más razonable, que el Estado pague su cuenta y podamos salir de este atoradero, ¿verdad? Nosotros tenemos actualmente la coordinadora, esto está haciendo la coordinadora, y la coordinadora tiene actualmente ya 32 asociaciones que están con este grupo, ¿verdad? Incluyendo la de los maestros, liderado por el profesor Piris y liderado también por Gabriel Espínola. Nosotros en esta coordinadora ya tenemos gente aportante también, no solamente jubilados, y además de la Unión Nacional de Jubilados, que cuenta con 25 filiales que hoy estarán presentes.
11: Estamos un grupo de personas que somos la Asociación de Trasplantados de IPS y venimos a reclamar nuestro derecho que nos corresponde. Reclamamos por la falta de medicamentos, insumos. También estamos apoyando a los dializados que están en peligro ya con la falta de medicamentos, los inmunosupresores. Y necesitamos que se haga más trasplantes en IPS.
12: ¿Hace cuánto más o menos que están con la falta de medicamentos, señor Pedro?
11: Y en realidad que en forma ya permanente hace más de 6 meses. Y en forma intermitente más o menos 1 año.
12: ¿Usted maneja los números de cuántos más o menos son las personas que están necesitando los medicamentos que hay falta de ellos en IPS?
11: Y yo manejo más o menos, ¿verdad? La cantidad de trasplantados que, según tengo una lista, somos 264 trasplantados en IPS.
12: ¿Llegaron a hablar con la autoridad de IPS, con el presidente? ¿Tuvieron alguna respuesta?
11: En realidad que llegamos a presentar notas, que es la parte que corresponde hacer primero, ¿verdad? Ahora la situación nos llevó justamente a salir ya a las calles, porque hemos presentado notas justamente a nuestro jefe de trasplante, nuestra coordinadora de trasplante, el director médico, el jefe de servicios también de IPS, ¿verdad? Junto al presidente no hemos llegado todavía, pero estábamos esperando solución hasta justamente ayer, que fue el compromiso de ellos que iba a llegar una partida de medicamentos. He visto en la noticia que ahora están pidiendo otros 15 días más para traer los medicamentos, que es para todo IPS. Hasta ahora estamos con el tema de que nosotros entre compañeros nos estamos salvando con los medicamentos, ¿verdad? Hasta que haya, y esperando solución siempre.
12: ¿Y cómo hacen para solventarse con los medicamentos ya que IPS no le está proveyendo en estos meses?
11: Y hay compañeros que se manejan muy bien en lo económico y tienen para comprar, ¿verdad? Y tenemos un stock de medicamentos.

0: que los compañeros de por ahí tienen de su reserva, y con eso estamos apoyando a los compañeros que de por ahí en su momento se van a IPS y encuentran que ya no hay.
1: El Ministerio de Salud Pública conformó un equipo multidisciplinario de auditoría médica para investigar la atención brindada a un paciente de 80 años en el Hospital Distrital de Santa Aní, luego de la denuncia de una presunta negligencia médica. La decisión fue adoptada tras el caso de Ramón Gali Otazú, quien sufrió lesiones en un accidente de tránsito y posteriormente fue trasladado al Hospital General de Santa Rosa de la Guaral. La decisión ocurre luego de la amplia difusión en redes de unas fotos en las que se ve una profunda herida que se cerró con cintillos. Nuestra siguiente información para la síntesis informativa aquí por RCC Radio hace referencia a un millonario asalto. Cinco delincuentes vestidos como agentes de la SENAT perpetraron un violento asalto en un complejo logístico ubicado en Ciudad del Este, alzándose con productos electrónicos valuados en unos $200,000. Fuertemente armados, interceptaron un vehículo de una empresa conducido por un empleado de la firma que iba acompañado por un policía. Redujeron a ambos y se apoderaron de la mercadería que transportaba en su interior, consistente en smartphones, tabletas de la marca Apple. Luego se dieron a la fuga con los productos electrónicos a bordo de una camioneta y un automóvil. Ambos vehículos fueron abandonados minutos después. La camioneta fue incinerada en una zona despoblada a aproximadamente 5 kilómetros del casco urbano de la ciudad de Mingaguazú. Ahora la Policía Nacional busca a los responsables del hecho. Nuestro siguiente informe tiene relación con las informaciones que hemos dado a conocer ya durante el fin de semana pasado y esta semana, relacionado con esta abuelita que vendía drogas. Abuelita del Chespi irá a la cárcel. La agente fiscal Liliana Denise Duarte, de la Unidad Especializada en la Lucha contra la Violencia Familiar número 1 y de la Unidad de Ejecución de la Fiscalía Regional de Ciudad del Este, solicitó al Juzgado Penal de Ejecución la remisión de la condenada Hipólita Penayo Mendieta, de 77 años, al Centro de Reinserción Serafina Dávalos de Coronel Oviedo, para el cumplimiento de una condena firme que permanecía pendiente de ejecución. El requerimiento fue presentado luego de que la unidad tomara conocimiento de la detención de la mujer en el marco de una nueva causa penal por narcotráfico. Penayo Mendieta registraba una sentencia firme de 7 años y 6 meses de prisión y una orden de captura vigente, considerando que se encontraba prófuga, por lo que promovió su traslado al establecimiento penitenciario, teniendo en cuenta además su condición de adulta mayor. El juez penal de ejecución del tercer turno, Aldo Moreira, hizo lugar al planteamiento fiscal y ordenó la remisión de la condenada para el cumplimiento de la pena impuesta. La medida fue adoptada tras la reciente detención y procesamiento de la mujer en una investigación por presunta tenencia y comercialización de sustancias estupefacientes tramitada por la Unidad Especializada de la Lucha contra el Narcotráfico número 1 de Alto Paraná, a cargo del fiscal Luis Fernando Escobar. La nueva causa se originó a partir de un allanamiento realizado el 23 de julio pasado en una vivienda del barrio Santo Domingo de Hernandarias, donde el Ministerio Público y agentes de la Secretaría Nacional Antidrogas incautaron 141.3 gramos de presunta pasta base de cocaína distribuidos en varias dosis, además de dinero en efectivo. En este proceso, la dueña del inmueble, Hipólita Penayo Mendieta, fue imputada junto con otras cuatro personas. La mujer cuenta con dos condenas anteriores por infracción a la ley de drogas y una tercera pena de 7 años y 6 meses de prisión con sentencia firme, cuyo cumplimiento fue dispuesto tras el requerimiento fiscal. La abuelita del Chespi irá a la cárcel por 7 años y 6 meses. El presidente Santiago Peña acompañó la asunción de la presidenta del Perú, Keiko Fujimori, afianzando lazos estratégicos para atraer más inversiones y oportunidades de desarrollo a nuestro país. Durante el encuentro bilateral se abordó una agenda de seguridad prioritaria junto al Ministerio del Interior y se acordó profundizar el Acuerdo de Complementación Económica número 58 de la ALADI. Además, se avanzó en la articulación logística a través de los puertos de Yo y Matarani, con el objetivo de potenciar nuestro comercio exterior mediante la conexión con el corredor bioceánico. Tenemos parte de las palabras del presidente de la República, Santiago Peña.
2: Con la presidenta Keiko había tenido anteriormente la oportunidad de conocerla personalmente. Años atrás había visitado un foro en Paraguay, luego tuve la oportunidad de conversar telefónicamente y bueno, ya en este nuevo rol como presidenta electa, el Paraguay le tiene un cariño enorme al pueblo de Perú. Vemos este nuevo inicio de un periodo constitucional con un enorme optimismo para fortalecer los vínculos bilaterales entre nuestros países, pero también fortalecer a una Sudamérica que necesita que podamos trabajar más unidos, que había impulsado junto con Colombia, Chile y México la Alianza del Pacífico, tienen hoy la intención de retomar y bueno, ahí nos gustaría poder fortalecer y encontrar los caminos necesarios para poder acercarnos cada vez más.
1: Nuestra siguiente información tiene relación con el tema biodiesel. Desde la semana pasada, el Ejecutivo decidió que cada litro de gasoil común comercializado en Paraguay contendrá un 7% de mezcla obligatoria con biodiesel elaborado con aceite de soja producido en el país. Hablamos con Gilberto Maldonado, transportista, quien expresó la preocupación del sector con esta decisión. Precisamente debemos escuchar parte de las palabras de Gilberto Maldonado, él es del gremio de transporte.
3: Tuvimos una experiencia ya negativa con el biodiesel en años anteriores, donde no me acuerdo cuánto por ciento de la mezcla, pero sí teníamos problema de filtros trancados. En aquella época los camiones, la mayoría eran con bombas inyectoras, hoy día los camiones ya son con picos inyectores, son camiones más delicados, motores más delicados, que necesita un combustible más delicado. Ahora, nos preocupa dos, tres puntos que le iba a mencionar, si ustedes me permiten, sí. Dos, tres puntos. Una de las cosas, no se comunicó esto debidamente, ¿verdad? Sí. Yo creo que hay suficientemente gremios de producción donde se podía hacer, no un debate, pero sí explicar cómo iba a afectar a los motores de camiones y de tractores, porque tenemos camiones de última generación y tractores también en la parte de agrícola, de última generación, que usan el tipo 3, ¿verdad? El combustible tipo 3. Entonces, yo creo que hasta yo te diría una falta de respeto, ¿verdad? Te imponen. Eso es la parte fea que yo veo, te imponen. Eso se va a hacer ahora y ustedes tienen que cargar y punto, ¿verdad? Se debería ver, un camión te cuesta, fíjate, disculpame que te mezcle un poco así, pero un camión es un capital grande para un transportista. Un camión de transporte ganado te cuesta $100,000. La experiencia que tuvimos fue negativo, no me acuerdo en qué año fue, antes del periodo de señor Horacio Cartes, no me acuerdo en qué periodo fue eso. Uh-huh. Era negativo, en invierno no te arrancaba el camión, los combustibles, los filtros, yo tengo video, los filtros me pasaron los agricultores, inclusive filtros de combustible fueron pastados con grasa, las cañerías se quedaban, se juntaba agua en los tanques porque el biodiesel junta agua, eso perjudica grandemente a los picos inyectores. Una reparada, una bomba inyectora te cuesta entre 8, 10 millones, 12 millones, 14 millones de guaraníes. Un pico inyector hoy día, ya no se usa bomba inyectora, se usa pico inyector, te cuesta 12 millones de guaraníes cada uno. ¿Qué vamos a hacer? No sabemos todavía exactamente porque no queremos tirar nada sin que veamos el resultado. Puede ser que funcione bien,

0: diésel no genera problemas y señala su importancia para el país. Escuchemos sus palabras.
1: El diésel, mira, me cupo cuando yo estaba en el área de distribución de combustible iniciar el proceso del biodiesel en el año 2001, ¿verdad? Y en el 2005 llegamos a tener las primeras mezclas, ¿verdad? 2004 o 2005, con el 1%. Y realmente estudiamos mucho, trabajamos mucho en legislación comparativa. Y bueno, hoy existe una normativa, ¿verdad?, que establece unos niveles de mezcla, si no me equivoco, del 7 al 10%. Y es importante. Ocurre que la pandemia, sobre todo, nos dejó lecciones muy importantes a los países, ¿verdad? ¿Y cuáles son esas lecciones? Que cuando existen problemas, la mezquindad reina en el seno de las economías de los diversos países, sobre todo aquellos grandes productores. Y para nosotros, buscar una independencia en materia energética, vamos a hablar en este caso de los combustibles, ¿verdad?, es una necesidad. Por un lado, por la independencia, pero por otro lado, también por trabajar nuestras materias primas. Ustedes saben que el biodiesel proviene de la producción agrícola, ¿verdad? Y nosotros, por lo menos de la industria, venimos todo el tiempo propiciando de que tenemos que dar valor agregado a nuestras materias primas. Que si nosotros exportamos materias primas, ¿qué estamos exportando? Generación de empleo y generación de riqueza a otros países. Entonces, el biodiesel es una alternativa para lo que es la producción de las oleaginosas. En estos días ha surgido un poco de mala información, diría yo, respecto a todo esto. Absolutamente hoy no quiero decir todo para no equivocarme en ningún caso, pero la gran mayoría de los OEM, que son los fabricantes de motores, admiten perfectamente el biodiesel. Y es más, en nuestro mercado hoy viene una mezcla del 5%, o sea, nuestros motores están desde luego acostumbrados a eso. Y en el caso de aquellos que hacen transporte internacional, por ejemplo, hoy Brasil tiene una mezcla del 15%. El biodiesel hoy está en el mercado y no es de ayer, viene ya hace tiempo. O sea, los cuidados se tienen que venir, o sea, no cambia nada en los cuidados, quiero decir. Hay que, muchos dicen, el tema de lo que quedan las máquinas tras la cosecha. Bueno, está bien. Lo que pasa es que nosotros tenemos que legislar para todo, ¿verdad? El sector de una máquina agrícola se deja por un buen tiempo sin uso y hay producto adentro, sea gasoil o sea gasoil mezclado con biodiesel, precipita o genera humedad. Y bueno, son situaciones que tenemos que tener en cuenta, que tenemos que cuidar, la recomendación de los fabricantes de motores.
0: Defensoría del Pueblo responde a los cuestionamientos de la ministra de Salud sobre los amparos de pacientes para obtener medicamentos. Tenemos el trabajo periodístico de nuestro compañero del Departamento de Prensa, Lorenzo García, con el doctor Rafael Ávila, defensor del pueblo.
2: La ministra de Salud, Teresa Barán, responsabilizó a los recursos de amparo como una herramienta que está perjudicando al sistema de salud. Acudimos ante el defensor del pueblo para que nos explique la situación actual y los números que se manejan con respecto a esta herramienta judicial.
3: Vienen los recurrentes, solicitan, después de completar todos los requerimientos, se completan y se presentan recursos amparados. Sí, eso sí es cierto. Nosotros en nuestra página web tenemos todos los requerimientos que necesita una persona para realizar una acción de amparo. Es cumplir con todos los requisitos. Nosotros hacemos primero el agotamiento de la instancia administrativa y después pasamos a la acción judicial. Es el requerimiento administrativo, es si tiene o no tiene el ministerio el medicamento. Entonces, después, en caso de recibir la negativa, hacemos la acción de amparo presentando en los tribunales.
2: Y la ministra manifestaba también que los recursos de amparo hoy día son todo un negocio. ¿Están así, defensor?
3: Yo eso no te

0: puedo responder. Yo sí te puedo decir que nosotros solicitamos las acciones de amparo. Nosotros completamos quién otorga el... Hay una receta que otorga un médico, el certificado otorga también un médico, el certificado de todo el tratamiento realizado lo otorga un médico, no lo otorgamos nosotros. Nosotros no somos quien para deliberar sobre una receta médica o sobre un tratamiento médico. Nosotros completamos los requerimientos de la acción judicial, eso se presenta en el Poder Judicial. Hay una sentencia del Poder Judicial, eso se le notifica. Nosotros como Defensoría notificamos al Ministerio de Salud. Ellos se encargan ahí de la compra, de la gestión. Yo no te puedo decir, hay un negocio, no creo tampoco que sea así, ¿verdad? No, algo está funcionando mal, no sabría decirte, pero no creo. La Defensoría en ningún caso no tiene absolutamente... Nosotros no expedimos la receta, no somos médicos ni tenemos conocimientos médicos para decir se puede hacer o no se puede hacer. Nosotros lo que hacemos es la presentación de la acción, la compra, todo el llamado realiza el Ministerio de Salud. Si ellos dicen que está a cargo de ellos, no a cargo nuestro.
1: Y cuando lentamente amanece en el campo y en la ciudad, debemos ir cerrando nuestra síntesis informativa, nuestro tiempo de compendio de las principales noticias proveídas por los compañeros del Departamento Prensa del Holding de Medios RCC. Nuestra gratitud de siempre por habernos acompañado. Por supuesto, como a diario lo hacemos, les dejamos el convite, la invitación para no moverse del dial, porque ya en minutos arranca A Paso Firme, otro espacio informativo aquí por RCC Radio hasta las 10 de la mañana. De mi parte, una vez más, muchas gracias, que tengan un feliz resto de jornada.
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días, muy buenos días, bienvenidos, bienvenidos. Estamos arrancando a paso firme, hoy 29 de julio del 2026, día miércoles, mitad de semana, a punto de cerrar este séptimo mes del año, en vísperas del Día de la Amistad, señoras y señores. Mañana van a salir los regalitos del amigo invisible, sí. Varias celebraciones, varios grupos de WhatsApp que ya van a organizar todito, ¿verdad? Para el asado y al final se suspende porque fulano no puede, porque sultano no puede. Bueno, con ese ánimo, con ese entusiasmo, con buena música también arrancamos hoy, porque además de informar, de compartir novedades, por supuesto, le ponemos ánimo, le ponemos optimismo a este día miércoles. Un saludo a nuestro compañero, el licenciado Sergio Fernando Maldonado, jefe técnico y coordinador de la oficina en el Chaco Central, quien está al pendiente siempre de la programación. Daniel Arce en los controles también. Por aquí le tenemos, algunos le han apodado el anestesiólogo de la consola. Le hace dormir a la consola. Ariel Rodríguez nos acompaña también en esta mañana, en estas primeras horas, para musicalizar, para ambientizar este inicio de jornada, una jornada que continúa con un ambiente cálido a caluroso, con lluvias en algunos sectores del país. De hecho, que este miércoles 29 prevé un ambiente caluroso. Las temperaturas máximas estarían oscilando entre 27 y 30 grados en el sur, centro y este del oriental, mientras que en el Chaco paraguayo y en el norte de la región oriental podrían llegar a 37 grados. ¿Cómo está el clima por el Chaco paraguayo? Por Carmelo Peralta, por ejemplo, en el inicio de esta semana. Por Mariscal Estigarribia también. Un saludo especial para nuestros amigos en Irala Fernández, donde llegamos a través de la 101.7 FM. Se anuncian también un cielo nublado, vientos variables con rotación al sector sureste, principalmente en los departamentos del sur del país. Según el informe de la Dirección de Meteorología, estas condiciones cálidas a calurosas persistirían al menos durante los primeros dos días, acentuándose el viernes 31, cuando las temperaturas máximas podrían llegar a 37 grados en todo el territorio nacional. No estamos en verano, señora, señor, seguimos en invierno, pero tenemos este clima caluroso con vientos fuertes. El famoso viento norte tarobá que vamos a tener mañana se va a acentuar aún más esto. En cuanto a las precipitaciones, durante la madrugada de hoy comenzaron a registrarse lluvias con tormentas eléctricas en el sur, centro y este de la región oriental. Se prevé que estas condiciones persistan durante la jornada en dichas zonas y se extiendan progresivamente hacia el norte del país. ¿Qué tendremos mañana? Mañana jueves 30, Día de la Amistad, las lluvias dispersas se limitarían principalmente al norte y este del territorio nacional, mientras que en el resto del país la probabilidad de precipitaciones sería baja. En tanto, ya para el viernes 31 no se prevén lluvias a nivel nacional. Y con muchas novedades, hoy tenemos varios temas que estaremos abordando durante esta jornada. Por una parte, tenemos que hablar de la visita oficial del presidente de la República, Santiago Peña, que tiene una agenda en Ecuador, una agenda oficial, según el dato, para la firma de importantes convenios bilaterales en materia de servicios aéreos y acuerdos de extradición. Por otra parte, también referentes del ámbito político han reaccionado y solicitado posturas más firmes de la Cancillería paraguaya tras las recientes declaraciones del presidente brasileño Luis Ignacio Lula da Silva en torno a la memoria histórica de la guerra de la Triple Alianza. Por otra parte, cambios en el sector energético tras el nombramiento del ingeniero Miguel Báez al frente de la Administración Nacional de Electricidad. La institución remarcó sus metas de modernización y mayor transparencia en la gestión de la red eléctrica nacional. Es otro tema,
otro titular que tenemos para esta entrega informativa. Por otra parte, el Banco Central del Paraguay reportó un sólido desempeño en el sector financiero, destacando que los bancos alcanzaron ganancias de 436 millones de dólares en este primer semestre. Paralelamente, el incremento de tarjetas de los plásticos en circulación responde a avances de inclusión financiera, aunque se mantiene bajo la lupa de la tasa de endeudamiento. Aclaraban algunos referentes. No, es que la gente se está endeudando para comer, decían. Simplemente están aprovechando las ofertas que se dan a través de las tarjetas de crédito. ¿Será cierto eso? Vamos a evaluar hoy con analistas económicos. Por otra parte, las comisiones del Congreso dictaminaron por el rechazo de los proyectos para declarar en emergencia al Instituto de Previsión Social en medio de reclamos continuos de asegurados por servicios e insumos. En breve nos vamos a la página de rcc.com.py para hablar sobre esto. Por otra parte, tragedia en la frontera, las cataratas del Iguazú. Un accidente náutico registrado en el Parque Nacional del Iguazú derivó en el fallecimiento de un turista y la movilización de equipos de rescate en la zona fronteriza. Por otra parte, hablamos de operativos y controles fronterizos. Brasil intensificó el despliegue militar con patrullaje blindado y aeronaves no tripuladas sobre su franja limítrofe con Paraguay para mitigar delitos transnacionales y tráfico. Estos son algunos de los titulares que tenemos hoy en A Paso Firme.

También hablamos del torneo local en el arranque de la segunda fecha del campeonato. El Sportivo 2 de mayo dio la nota ayer en Pedro Juan Caballero. Cerro Porteño no levanta cabeza, ¿eh? No hay manera, no hay forma, che. Segundo partido, segunda derrota de Ariel Holland del equipo azulgrana, en este caso en Pedro Juan Caballero. Con este rendimiento para Cerro Porteño, está complicada la Copa Libertadores, che. Uno dice, si perdemos contra Trinidense, si perdemos contra 2 de mayo, ¿cómo nos va a ir frente al Palmeiras? Y uno dice, no, es otro partido, ¿eh? Hay un video que se viralizó rápidamente a través de las redes sociales de RCC, que aparece un señor con una pierna órtesis, una pierna, y dice, hasta yo iba a meter ese gol que se perdió el delantero azulgrana, el pirata, Vegetti. Así está Cerro Porteño, ¿eh? No ha mejorado nada, no he visto el partido, desconozco si Cerro jugó bien o no, no puedo opinar sobre eso. El resultado habla de un 2-1, porque ven esos partidos que de repente uno dice, jugamos súper bien, no logramos meter, los delanteros estaban con la pólvora mojada, dicen, no había manera, pero atacamos todo el partido, no se dio, y en un contragolpe nos marcaron, y en un segundo hay, bueno, goles de otro partido, uno dice, bueno, por lo menos el equipo está jugando bien, hay esperanza. Pero en este caso no es ese el escenario, pareciera ser. Así es que Cerro Porteño volvió a perder en la noche de ayer. Hoy le toca a Olimpia. Hoy 18:30 frente a Nacional, que también está ahí nomás complicadísimo. Perdió su primer partido. Hay que ver cómo le va en esta segunda instancia, en este segundo encuentro de la segunda fecha del torneo clausura. A nivel futbolístico, alguien que sí está bien es Orlando Gil. El arquero con más atajadas del Mundial volvió a mostrar toda su categoría en una increíble tapada en el fútbol argentino. Volvió a demostrar que atraviesa un momento extraordinario en su carrera. El arquero paraguayo que fue protagonista en una espectacular atajada de San Lorenzo de Almagro, en el equipo que disputaba el partido anoche y que ganó 1-0 sobre Gimnasia de Esgrima de La Plata, de Mendoza, el día de ayer por la segunda fecha del torneo clausura del fútbol argentino. Y el video que se viraliza de una cadena internacional dice, no, acá está, apareció el arquero con más atajada del Mundial, y es todo completo, ¿verdad? Y luego en otra jugada con Orlando Gil, que iba a sacar el balón con la mano, aparece un rival ahí atrás pescando, a ver si viene el delantero, el que pesca detrás, y él se da la vuelta y el comentarista de la cadena internacional dice, no, con el arquero mundialista así no, le dice, y al final. O sea, es un destaque, hasta los colegas argentinos dan destaque realmente al arquero paraguayo. Es lo que está sucediendo hoy con Orlando Gil, que atraviesa un muy buen momento. Para muchos, el fútbol son momentos que hay que aprovecharlo y hay que disfrutarlos, ¿verdad? Así como hoy está muy bien Orlando Gil, uno recuerda lo que fue aquel partido inaugural del Albirroja con esos goles en contra y uno no quería saber nada del portero, ¿verdad? Hay momentos y hay momentos, ¿eh? Pero bueno, este es el resultado que se da a nivel torneo local del compatriota en el fútbol argentino. Y en otro partido disputado en la noche de ayer tiene que ver con Rubio Ñu y Ameliano, que empataron. Rubio Ñu estuvo muy cerca de quedarse con los 3 puntos en esta segunda fecha, pero Ameliano encontró la igualdad en tiempo de descuento. Es otro de los titulares a nivel futbolístico. Empataron 1-1 y Rubio Ñu está complicado. Ahora está en descenso directo, ¿sí? Directo. Tendría que haber ganado y además con un rival directo como Ameliano. Se le escapó sobre la hora a Rubio Ñu.
7 de la mañana con 50 minutos, tiempo de ir a nuestro devocional diario. Nos preparamos para compartir estos minutos para fortalecer la vida espiritual, la fe por sobre todas las cosas. Las trampas de las miradas ajenas. Paz, gratitud y perspectiva por sobre todo. Escuchen lo que dice el Salmo 37, 1, 3. No te impacientes a causa de los malignos, ni tengas envidia de los que hacen iniquidad, porque como hierba serán presto cortados, y como la hoja verde se secarán. Confía en el Señor y haz el bien, y habitarás en la tierra, y te apacentarás de la verdad. Es humano sentir un momento de frustración cuando vemos a personas que actúan con deshonestidad, egoísmo, malicia, prosperar visiblemente. Vemos sus logros, su aparente comodidad o su éxito rápido. Y la pregunta surge casi de inmediato. ¿De qué sirve hacer las cosas bien si a ellos les va mejor? El salmista David conocía muy bien esta sensación. Por eso el Salmo 37 no empieza con una recriminación, sino con una advertencia amorosa: no te impacientes. La impaciencia y la envidia nacen cuando fijamos la mirada en el escenario ajeno en lugar de mirar nuestro propio camino. El progreso de quien construye sobre cimientos de arena o injusticia es, en el fondo, una ilusión temporal. Es como la hierba de verano. Crece rápido, se ve verde por un momento, pero carece de raíces profundas y se secan con la primera tormenta. Perder la paz por la prosperidad pasajera de otros tiene un costo muy alto. Nos roba la gratitud por lo que sí tenemos hoy. Cuando vivimos comparándonos, desvalorizamos nuestros propios logros. Olvidamos el valor de la paz mental, la conciencia tranquila, la salud, la familia y la bendición diaria, de que no se puede comprar con dinero. Además, entregamos nuestro estado de ánimo a la vida de otros. Dejamos que las acciones de los demás dicten nuestra alegría, nuestro gozo. La verdadera riqueza no se mide por la velocidad del avance, sino por la firmeza del cimiento. Caminar con integridad, agradecer lo cotidiano y confiar en que Dios sostiene cada uno de nuestros pasos nos da algo que el éxito mal habido jamás podrá comprar: paz en el corazón y descanso en el alma. Te doy algunos enfoques a considerar en este día. Primero, cambia la lente. Hoy, cada vez que sientas que el apuro o el éxito ajeno te tienten a la impaciencia o otro sentimiento de amargura, detenete un poquitito y nombra tres cosas concretas por las cuales estás profundamente agradecido. Y por otra parte, cuida tus raíces. Enfócate en sembrar con integridad en tu propio terreno. Lo que se construye con paciencia, fe y trabajo honrado permanece. Oremos a Dios. Señor, guardamos nuestro corazón de la envidia y de la impaciencia. Ayúdanos a no perder la paz mirando el camino de los demás, ni a codiciar un progreso que no lleva a tu bendición. Enséñanos a valorar lo que hoy nos has dado, a disfrutar de nuestro proceso y a caminar con la certeza de que tu gracia y tu justicia sostienen nuestra vida. Que la gratitud sea hoy nuestra mayor fortaleza. Amén.

0: 8 de la mañana puntualmente, siempre arrancamos de esta manera la jornada de A Paso Firme con el devocional diario y siempre damos gracias a Dios, por supuesto. Nuestro compromiso, como siempre decimos, más allá de informar, está también con transmitir fe, con transmitir esperanza, y de eso se trata, porque hoy podemos llenarnos de malas noticias, de noticias que de alguna manera nos entristecen, nos da rabia, nos da enojo. Pero en medio de eso, fortalecer el corazón, fortalecer la vida espiritual con una palabra de parte del Señor siempre es muy positivo. Y gracias a la gente que está del otro lado, que siempre de alguna manera motiva a seguir con estos bloques del devocional. Me voy a una información que tiene que ver con el Bajo Chaco, en este caso, un operativo conjunto contra el narcotráfico permitió la incautación de 452 kilos de presunta cocaína tipo crack que eran transportados en un compartimiento oculto de un tractocamión sobre la ruta 9 a unos 400 metros del peaje Remanso en el departamento de Presidente Hayes. El procedimiento culminó además con la detención de dos personas y representa uno de los golpes más importantes contra el tráfico de drogas en la zona. Los aprehendidos fueron identificados como Jonathan Nicolás Brites Villalba, de 31 años, y Jorge Antonio Villalba, de 34, ambos domiciliados en el barrio Amistad 2 de Pedro Juan Caballero. De acuerdo con el informe policial, agentes del Departamento contra el Tráfico de Armas de la Dirección contra el Crimen Organizado actuaron tras recibir información de inteligencia que alertaba sobre un camión que presuntamente contaba con un doble fondo para el traslado de sustancias ilícitas. Luego de tareas de vigilancia, el vehículo fue interceptado y trasladado por disposición de la fiscal Norma Paredes hasta la Dirección de Policía de Villa Hayes para una inspección detallada. Durante la revisión, los especialistas localizaron un compartimiento oculto detrás del paragolpes trasero del chasis del tractocamión. En su interior encontraron 450 panes envueltos con cinta de polietileno negra, identificados con el logotipo de la Copa del Mundo 2026. Tras el conteo y pesaje, la carga totalizó 452 kilos, mientras que la prueba de campo dio resultado presuntivo, positivo, para cocaína tipo crack. La droga, el camión y demás evidencias quedaron a disposición del Ministerio Público, que continuará con las investigaciones para determinar el origen y destino del cargamento, así como la posible existencia de una estructura criminal detrás del transporte y la sustancia, dice esta información que se daba a conocer en horas de la tarde de ayer. Por otra parte, también esta noticia que leemos y que tiene que ver con lo sucedido en el Congreso de la Nación en Cámara de Senadores en relación al tema IPS. La Comisión de Hacienda y Presupuesto, de la Cámara de Senadores rechazó este martes, dice la noticia en RCC, tanto el proyecto aprobado por la Cámara de Diputados como la iniciativa presentada en el Senado para declarar en emergencia al IPS, al considerar que ninguna de las propuestas ofrece una solución integral a la delicada situación financiera que atraviesa la previsional. Durante la reunión encabezada por el presidente de la comisión, Silvio Velar, participaron el presidente del IPS, el doctor Isaías Fretes, el ministro de Economía y Finanzas, Oscar Lovera, y equipos técnicos de ambas instituciones, quienes expusieron alternativas para enfrentar la crisis financiera del ente. En su intervención, Isaías Fretes afirmó que la previsional enfrenta la situación financiera más crítica desde su creación y sostuvo que es imprescindible adoptar medidas estructurales para garantizar su sostenibilidad. La situación financiera del IPS pasa por el peor de sus momentos en la historia. Tenemos una situación que sí o sí hay que revertir, porque hay 1.800.000 paraguayos que dependen de nuestra buena gestión, dijo. El titular del IPS explicó que la institución presentó observaciones al proyecto de ley, pero dejó en claro que una simple declaración de emergencia no va a solucionar los problemas financieros, sino viene acompañada de herramientas concretas. En esencia, una ley de emergencia sin un financiamiento no nos sirve. Necesitamos que nos den las herramientas, dijo. Fretes informó que la administración implementó una reingeniería financiera que ya comenzó a mostrar resultados, principalmente en el abastecimiento de medicamentos. Indicó que el IPS está cerrando contratos mediante un esquema de trabajo conjunto con la industria farmacéutica, lo que permitirá normalizar el suministro en las próximas semanas, dijo. Hemos encontrado una fórmula y ya está en funcionamiento. Estamos cerrando todos los contratos y en un tiempo muy corto, no va a pasar un mes, nuestras estanterías van a estar llenas de medicamentos, dijo. Añadió también que gracias a la reestructuración financiera, la previsional dispone de recursos para la compra de medicamentos hasta febrero del próximo año, aunque aclaró que esa medida constituye únicamente una solución temporal, es una solución de momento. Y nosotros necesitamos una reestructuración para lograr cambios que perduren en el tiempo, dijo. Por otra parte, habló también sobre reestructurar la deuda para asegurar los insumos. El asesor de la presidencia del IPS, el doctor Carlos Pereira, explicó que uno de los principales objetivos de la actual administración fue recuperar la capacidad de compra de medicamentos e insumos médicos. Señaló que la reestructuración de la deuda permitió liberar créditos presupuestarios para emitir órdenes de compra y garantizar la llegada de medicamentos a las farmacias de la institución. Asimismo, el IPS planteó que una futura legislación otorgue facultades para renegociar y extender los plazos de su deuda con el propósito de mejorar el flujo financiero y asegurar la continuidad de las adquisiciones. Con el rechazo de ambas iniciativas, la Comisión de Hacienda va a continuar estudiando nuevas propuestas que permitan dotar al IPS de herramientas financieras para enfrentar la crisis y garantizar la continuidad de los servicios que reciben cerca de 1.800.000 asegurados. Es lo que decía por su parte el doctor Carlos Pereira también en relación al tema reestructuración de la deuda para asegurar los insumos. Noticias que encontramos en la página de rcc.com.py. Aquí tengo un dato antes de ir a la pausa que tiene que ver con lo deportivo. Me pasan los compañeros de prensa. Dice, ¿cuál es el plantel más caro en Paraguay? Pues esto por lo que hablábamos de Cerro Porteño hace instantes. La agencia alemana especialista en valoraciones de atletas y equipos de fútbol, Transfermarkt, actualizó algunos números sobre el fútbol paraguayo. Y como era de esperar, los tres planteles más caros son los mismos de siempre. Según la agencia, Cerro Porteño tiene el plantel más valorado del fútbol local, tasado en 34.780.000 euros. Es el plantel total de Cerro Porteño, no en dólares, en euros. Repito, 34.780.000 euros, 35 millones de euros, para redondear. Y aunque para muchos seguro tendrá cuestionamientos, los futbolistas mejores valorados son Lucas Quintana, Manuel Rofo y Matías Damián Pérez. El segundo club con mayor valor es Olimpia, cotizado en 24 millones de euros, porque es 23.900. Rubén Lescano, Richard Sánchez y Mateo Gamarra son los futbolistas de mayor valoración en este plantel. Y en tercer lugar está Libertad, con un plantel valorado en 22.600.000 euros. Los atletas de mayor consideración en el Gumarelo son Agustín Mansur, Rodrigo Villalba e Iván Ramírez. Para la valoración de cada jugador se tiene en cuenta la edad, la proyección, la continuidad y las competencias disputadas. Normalmente no son los valores reales de venta, pero sí es utilizado mucho por esta plataforma como referencia global en el mundo del fútbol. ¿Sí? ¿Se entiende eso? Y uno dice, Cerro Porteño, con este plantel, y no le puede ganar a Trinidense. Y no le puede ganar al 2 de mayo. Hay que ver cuáles son los resultados. Y ahí empiezan los analistas deportivos. Esto le vamos a dejar, por supuesto, a los compañeros de RCC Deportes, que llegan hoy a las 2 de la tarde para el análisis. Pero el técnico... Sí, acá me dicen el presupuesto del 2 de mayo y el presupuesto... Por supuesto que es una amplia diferencia. O el presupuesto de Trinidense, que está con jugadores a préstamo. Entonces, ¿por dónde pasa la cuestión? Dicen algunos. Y antes que arranque el campeonato, siempre es el director técnico que pide los jugadores. Y uno dice, te damos los jugadores, te damos las condiciones, están bien pagados. Mira, ahí sale la famosa, el famoso audio de aquel señor que dice, viven en un country, dice, ¿verdad? Y empieza todo el monólogo que ya los futboleros saben de lo que estoy hablando. Y no pueden hacer un pase. Uno dice, el arco mide 2.20 de alto, 7 metros de ancho, y uno frente al arco. A ver, por eso vuelvo. Uno dice, uno juega fútbol y normalmente en la canchita, en el futsal y con los amigos, y le puede pasar eso. Claro, le puede pasar. Uno dice, no, es difícil. Pero para alguien que entrena todos los días, está ahí al pendiente, es su profesión, y le pagan una millonada de plata, uno dice, ¿cómo frente al arco le va a tirar para arriba, verdad? Bueno, son cosas que no nos dejan, preguntas que no nos dejan dormir a los futbolistas amateur que somos, ¿verdad? Ese es el escenario que tenemos. Lo cierto y concreto es que Cerro Porteño tiene el plantel, según esta agencia alemana especialista, tiene el plantel más caro del fútbol nacional. Bueno, 8:12, tenemos la pausa, querido Ariel. ¿Me avisas para hacer un breve corte? A la vuelta ya nos adentramos en el desarrollo completo de las novedades.
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0: 8 de la mañana con 17 minutos. Nos vamos a un contacto telefónico. Está en línea con nosotros el comisario principal, Rolando Benítez, para hablar sobre este hecho, esta incautación realizada el día de ayer de 450 kilos de pasta base, de droga, con logo de la FIFA, decía la información ayer. Pero más detalles tiene el comisario con nosotros. Comisario, muy buenos días para RCC Radio. ¿Cómo le va?
1: Sí, buen día, Pedro. Buen día a la amable audiencia. Y como dijiste, el día de ayer se tuvo un procedimiento importante, ¿verdad?, frente a la incautación de un cargamento de droga, pasta base.
0: Sí, justo eso te quería consultar, comisario, para la audiencia que se está conectando. ¿En qué circunstancias exactas se intercepta este camión en la zona del peaje de Cerrito, sería?
1: No, peaje de Remanso.
0: De Remanso. Antes de
1: llegar al peaje de Remanso, sí.
0: Okay.
1: En ese lugar se procedió a retener el vehículo.
0: Correcto.
1: Bueno, personal del Departamento contra el Tráfico de Armas, que depende de la Dirección contra el Crimen Organizado, ¿verdad?, había recibido una información de fuente humana referente a un camión de gran porte que estaría viniendo de hacia Bolivia y que estaría transportando armas de fuego de contrabando, y así como también había sospecha de que traería sustancias estupefacientes. Entonces, el personal del Departamento contra el Tráfico de Armas, en base a esa información, montó vigilancia a la altura de Pozo Colorado. Entonces, llegado un momento, divisaron que venía el camión con las características que ellos habían recibido. Llegó el camión, como era todavía, estaba todavía todo oscuro, no había amanecido. Entonces, por seguridad del control, estos personales optaron por seguir al camión hasta llegar a un lugar más seguro. Entonces, siguieron ellos al camión hasta poco antes de llegar el peaje ahí de Puente Remanso, donde procedieron a retener el vehículo. Una vez retenido el vehículo, verificaron la carrocería, hicieron una buena observación, notaron de que aparentemente ese camión tenía el doble fondo. Y al tener ese doble fondo ya comenzaron las sospechas de que cualquier tanto armas de fuego como estupefacientes pudieran estar trasladando en el compartimento, ¿verdad?, adicional.

0: mente cuando personas son detenidas transportando, ¿verdad? Sustancias o contrabando, normalmente ellos manifiestan que desconocían lo que llevaban y que simplemente fueron contratados para el flete. Sí, y lo mismo manifestaron el señor, el conductor, que fue contratado para transportar cemento hasta la ciudad de Filadelfia, de Pedro Juan a Filadelfia, y el acompañante también, que simplemente acompañante del conductor, que desconocía que el camión tenía un compartimento especial donde se había cargado la sustancia estupefaciente.
1: Los conductores detenidos son pedrojuaninos, es decir, el camión
0: Sí,
1: vino de Pedro Juan al Chaco y regresaba otra vez del Chaco.
0: el camión vino de Pedro Juan hacia el Chaco y suponemos de que iba a regresar a una de las, por tanto podría ser Pedro Juan o Ciudad del Este. Esto normalmente se van a traer en las ciudades fronterizas, atendiendo a que la sustancia se triplica al cruzar la frontera al salir del país, el costo de la sustancia. Sí.
1: Ahora, hablamos de 450 kilos de pasta base. ¿De dónde se presume que ingresó esta carga al Chaco paraguayo?
0: Y se presume, ¿verdad? Hay fuertes sospechas de que esa carga haya venido de Bolivia. Se presume, ¿verdad? De eso con las investigaciones seguro que vamos a estar corroborando, afirmando o desmintiendo, ¿verdad? Pero por de pronto hay fuertes sospechas de que esa carga haya sido ingresada de hacia Bolivia, a nuestro país.
1: Ahora, llama la atención el logo de la FIFA impreso en los panes de la droga, comisario. En el ámbito de la inteligencia policial, ¿tiene algún significado esta marca? ¿Identifica al dueño del producto o la pureza del producto? ¿Qué tiene que ver eso?
0: Y generalmente los grandes narcotraficantes tienen un logo característico. Ellos utilizan a veces imágenes de grandes narcotraficantes, así como de Pablo Escobar, otros de animales, un logo característico, ¿verdad?, que los identifica. En este caso, estaban usando este logo de la Copa del Mundo, ¿verdad?, atendiendo a que era el tema del momento. Estábamos en el Mundial y utilizaron ese logo de la Copa del Mundo. O los panes, sí.
1: ¿Se sabe desde qué localidad del Chaco iba el camión puntualmente?
0: Bueno, hasta ahora, en base a la manifestación del conductor, él manifestó de que se fue a llevar cemento hasta la ciudad de Filadelfia y que estaba retornando del lugar. Durmió en Filadelfia, dejó estacionado el vehículo en un parque cerrado y al retirar ahí supuestamente se habría manipulado el camión cargando esta sustancia.
1: Y según el conductor, él estaba volviendo a Pedro Juan.
0: Según el conductor, volvía a Pedro Juan Caballero. Sí,
1: Correcto. ¿Se sabe el
0: así mismo.
1: punto de dónde bajó el cargamento, el cemento supuestamente en Filadelfia?
0: Y eso, justamente con los personales de investigaciones técnicos, estamos haciendo las averiguaciones, porque a la par de las declaraciones, eso nosotros tenemos que corroborar con algunas imágenes o testigos que respalden lo que manifiestan estas personas.
1: Pero no tiene el dato de decir,
0: No,
1: mira,
0: hasta ahora
1: depositamos en
0: no.
1: este depósito, dejamos.
0: Sí, hasta ahora no, pero con el correr de las horas, seguro que vamos a tener ya informaciones precisas al respecto.
1: Correcto. ¿Existe alguna conexión directa de este cargamento de droga y el tráfico ilegal de armas en la zona por el dato preliminar que tenían, digo?
0: Bueno, la información inicial era de que estaría transportando armas de fuego, pero al no hallarse ningún tipo de arma, eso prácticamente hace. Prácticamente no existe ninguna, no encontramos ninguna conexión de que exista esa conexión directa entre el tráfico de armas y el tráfico de drogas, por de pronto.
1: Correcto. Se evalúa un perjuicio de unos 2 millones de dólares entre el vehículo, la sustancia. ¿Cuánto representa esto una vez procesado y

0: puesto en el mercado final, comisario, ¿tiene el dato?
1: Sí, la pasta base en sí, como dice, es una base para la producción de la cocaína. Y una vez que, pues, se produzca la cocaína más refinada, más pura, eleva considerablemente el costo. Pero la pasta base en sí, como ya manifestaste, estos 450 mil kilos fácilmente ronda los 1.800.000 dólares. Y esto, si es que cruzaba la frontera, el valor fácilmente se triplicaba. Si es que es. Sí.
0: Comisario, ¿hay más personas identificadas dentro de esta cadena o la investigación? Entendemos que recién empieza, pero a partir de los celulares o documentos incautados, decimos.
1: Sí, eso seguramente va a ir apareciendo más personas conectadas a este caso, atendiendo a que fueron incautados los dispositivos celulares del conductor, del acompañante y, por supuesto, esos van a estar sometidos a pericia y posterior a eso, de seguro que vamos a tener más personas implicadas en este hecho.
0: Llama mucho la atención que en este caso el Chaco Central, una localidad bastante tranquila, de buenas costumbres, y esto con un cargamento tan grande, supuestamente proveniente desde Filadelfia, llama mucho la atención, comisario.
1: Y realmente por la cantidad llama un tanto la atención, pero también hay que tener en cuenta que el compartimento especial que tiene, difícilmente uno así a simple vista va a notar porque pareciera ser que vino de fábrica, algo ya complementario de la carreta del camión, porque muy bien hecho realmente y prácticamente a simple vista no se iba a notar. Esto se hizo, como te dije, en base a información de fuente humana y trabajo de inteligencia.
0: Bueno, y la ruta, estoy hablando de la ruta de la Transchaco, principalmente por el camino que tiene que ver con Bolivia y el trayecto que se tiene. ¿Hay estrategias o refuerzos que se están implementando para reforzar los controles en esta ruta, comisario?
1: Sí, de hecho que hay directivas a que a todos los puestos de controles, tanto de unidades de prevención, unidades técnicas, a que insistan con los controles ante la presencia de todo tipo de vehículos y de personas, porque no solamente también se habla de tráfico de drogas, armas, también podemos hablar también de en algunos casos de tráfico de personas, gente que viene oye, a trabajar en forma de trabajo de esclavitud, ¿verdad? Oriental y eso que ingresan, orientales que ingresan también muchas veces trabajan para para el montaje de estas granjas de criptomoneda también tuvimos ya casos.
0: Por último, comisario, los datos de los aprehendidos, si tiene a mano, le vamos a agradecer.
1: Bueno, las dos personas, como les manifesté, detenidas son de Pedro Juan Caballero, uno de 31 años de edad, otro de 34, son hermanos y tienen el apellido Villalba, Villalba,
0: De apellido
1: el
0: Villalba.
1: gato, de apellido Villalba, sí,
0: Ok.
1: así mismo.
0: Bueno, está bien. Gracias, comisario. Gracias por su tiempo. Muy amable.
1: Por nada, Pedro, estamos siempre a las órdenes, que tengan un buen resto de jornada.
0: Gracias, gracias. El comisario principal, Edgar Rolando Benítez, que nos daba detalles sobre esta incautación de un camión. Que transportaba más de 450 kilos de pasta base proveniente del Chaco paraguayo de Filadelfia, según lo que decía el detenido, que en su argumento desconocía de dónde venía, supuestamente, según lo que le dijeron a él, es llevar cemento hasta el Chaco. No nos dicen dónde habrá depositado, si fue cierto o no. Se están comprobando los datos y me gustaría tener esa información para ir a mirar si llegó realmente el cargamento de cemento al Chaco y cómo están operando y desde qué punto salió el camión. Se están averiguando el circuito de cámaras también. y un montón de cosas que tienen que ver con esta investigación. Arnaldo Folle se va sumando a la mesa también. Arnaldo, ¿cómo estás? Buenos días.
2: Sí, señor. Muy buenos días, Pedro. Buenos días a la audiencia de RCC Radio.
0: ¿Vos sabés que es una práctica común? Que me lo dijeron algunos amigos camioneros.
2: Sí.
0: Muchos amigos camioneros trabajan a diario en su rutina. Pueden transportar cemento, arena, medicamentos, lo que sea que le toque. Flete, el famoso flete.
2: Sí.
0: Y por ahí aparece alguien y le dice, vos tenés esta ruta, conocés esta ruta y haces un ida y vuelta. ¿Ya conocés todo eso? ¿Te conocen también a vos? Sí. ¿Te querés ganar una plata extra? ¿Y qué tengo que hacer? No, no tenés que hacer nada. Simplemente nosotros vamos a cargar algo en tu camión y vos tenés que llevar. No tenés que preguntar. Y cuando llegues allá en tu depósito, hace una parada en tal lugar antes de llegar y van a bajar el cargamento. Así nomás. No tenés que preguntar nada, no tenés que saber nada. Algunos en la desesperación por necesidad.
2: Sí.
0: Otros por querer ganarse un... exacto. Otros por querer ganar un poquitito más de plata. Poquitito más. No es que le vaya tan mal, pero no está mal recibir un 2 milloncitos más extra. Si vos vas a volver luego desde el Chaco hasta Asunción. Y vos tenés que volver de una localidad allá en el fondo y tenés que sacar algo que entró por la frontera seca. Y tenés que sacarlo. Son comentarios que se hacen entre camioneros y algunos aceptan, otros rechazan. Otros dicen, mira, no me quiero involucrar, mejor nomás no. Porque uno no puede decir o no puede alegar ignorancia, decir, no, yo agarré nomás el camión y vine, no sé qué. No podés hacer eso.
2: Esa es la parte que no entiendo yo de esta película, Pedro. Quiere decir que hay ese tipo de conductores de camiones que le dice, venimos aquí, este es el camión, toma la llave, sentate y lleva. No es tu camión, no conoces, simplemente tenés que cumplir una ruta, una hoja de ruta de aquí, lleva acá y vuelve o pasa por ahí, por allá. Me supongo que entonces debe haber ese tipo de persona, ¿verdad? Que no es su vehículo, no es su camión, simplemente toma la llave, sabe manejar esto, sí, tener permiso para conducir, etcétera, etcétera, lleva. La única forma que a mí se me ocurre de argumentar que, mira, yo no sé qué hay, a mí me dijeron, lleva este vehículo y trae, baja esta carga y vuelve. No es mi camión, no conozco, solamente esa es la labor. Pero está lo otro que es, si es tu medio de transporte, tu camión, no podés desconocer que tiene doble fondo, ¿verdad? Yo no sabía que tenía doble fondo, o sea que yo no lo creería, ¿verdad? O sea, en este caso, por ejemplo, no entiendo. Si es un chofer en un vehículo desconocido, que no sabía... mira, ahora me sorprende que tiene doble fondo, ¿verdad? O es su camión y él no sé, a mí me pidieron nomás y seguramente ya en el peaje alzaron la carga. Los argumentos que generalmente esgrimen esta gente, ¿verdad?
0: Y cuando se trata, como decía el comisario... Cuando se trata de un trabajo tan sofisticado como este, porque decía, el doble fondo hasta pareciera ser que el camión vino de fábrica, así dice.
2: Sí,
0: o sea, se preparó para hacer eso.
2: Sí.
0: Y lo más probable es que no haya sido la primera vez, porque si se preparó, ya se manejaba datos de inteligencia, ya se le venía rastreando. O sea, no es porque la primera vez está realizando el tipo de tránsito en esta zona. Pero me interesa saber, che, dónde, en qué punto de Filadelfia supuestamente estaba el camión.
2: Cargas de empresas generalmente, Pedro, tiene una hoja que se llama remisión. O sea, que el que recibe tiene que firmarte que vos recibiste. No, supongamos que en este caso
0: claro.
2: Un cemento, ¿verdad? Lleva a ponerle 200 bolsas de cemento y le entrega, aquí te traigo 200 bolsas de cemento, bajamos las 200, me firmás aquí que recibiste, ¿verdad? Conforme, esa es la nota de remisión, ¿verdad? Que uno tiene que volver a llevar a la empresa de cemento, ¿verdad? O la empresa de construcción, porque eso podría servir como eso, esa pregunta que hacías, ¿dónde bajó, ¿verdad? ¿A quién le bajó? ¿A nombre de quién?
0: Y claro. El cemento, ¿verdad? Por eso, desde ese punto de vista y no tener papel, y llama la atención.
2: No tener nada.
0: ¿Y de dónde compraste tu cemento?
2: Sí.
0: De Pedro Juan Caballero.
2: ¿Dónde está la factura?
0: De Pedro Juan Caballero. ¿Entendés lo que te digo? sea, ¿por qué no compraste
2: las
0: Asunción?
2: El cemento.
0: Bueno, 8:36, hacemos un breve corte en A Paso Firme, ya volvemos.

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0: 8 de la mañana con 44 minutos. El presidente de la República, Santiago Peña, ayer en horas de la tarde calificó como súper positivo su encuentro con la presidenta electa del Perú, Keiko Fujimori, y destacó la voluntad de ambos países de profundizar la cooperación política, comercial y en infraestructura. El mandatario paraguayo afirmó que el corredor bioceánico será clave para conectar al Mercosur con los puertos del Pacífico, fortaleciendo la integración regional y abriendo nuevas oportunidades para el comercio. Además, también expresó su confianza en el futuro del Perú y resaltó la experiencia política de Fujimori de cara al nuevo periodo de este gobierno. Vamos a escuchar parte de lo que hablaba con medios de comunicación en Perú el presidente de la República el día de ayer.
1: El balance es súper positivo. Un primer encuentro con la presidenta Keiko, había tenido anteriormente la oportunidad de conocerla personalmente. Años atrás había visitado un foro en Paraguay, luego tuve la oportunidad de conversar telefónicamente y bueno, ya en este nuevo rol como presidenta electa, ahora de asumir realmente un enorme entusiasmo, tengo que reconocer, el Paraguay le tiene un cariño enorme al pueblo de Perú, vemos este nuevo inicio de un periodo constitucional con un enorme optimismo para fortalecer los vínculos bilaterales entre nuestros países, pero también fortalecer a una Sudamérica que necesita que podamos trabajar más unidos y bueno, desde Paraguay nos sentimos muy identificados en ser un centro de integración. Asunción, que este próximo año va a cumplir 490 años de su fundación, fue conocida como madre y nodriza de ciudades por el rol que cumplió en la época de la colonia, lo mismo así también aquí en esta región de Sudamérica, así que realmente tenemos que retomar este proceso de integración y vemos la presidencia de Keiko como un factor.
2: La presidenta de la República sobre temas de inversión y seguridad.
1: La relación es una relación activa. Tenemos nosotros vínculos comerciales, pero tenemos que reconocer que son muy pequeños. Este no es solamente un problema entre Paraguay y Perú, es un problema de América Latina. Seguimos siendo la región del mundo menos integrada comercialmente. Ustedes saben que Paraguay forma parte del Mercosur, el mercado común del sur. Perú, que había impulsado junto con Colombia, Chile y México la Alianza del Pacífico, tienen hoy la intención de retomar y bueno, ahí nos gustaría poder fortalecer y encontrar los caminos necesarios para poder acercarnos cada vez más. Paraguay está haciendo una inversión muy grande para poder llegar a los puertos del Pacífico, estamos construyendo un corredor bioceánico y eso claramente nos va a acercar a los mercados del Perú y también de Norteamérica.
3: Presidente, ¿cómo augura el futuro para Perú? Hoy iniciamos un nuevo ciclo después de varias, bastante inestabilidad política, ¿no?
1: Súper positivo. A mí me ha tocado, yo tengo muchos años de servicio público, fui funcionario del Banco Central y siempre vi con un enorme, con una sana envidia la estabilidad económica del Perú. Al doctor Velarde lo conozco hace tantos años, creo que no hay nadie que haya trabajado en un Banco Central que no conozca a Julio Velarde. Es una institución dentro de una institución y creo que más allá de los cambios políticos que le ha tocado vivir, creo que como lección aprendida es cómo el Perú ha sostenido y ha mantenido instituciones económicas sólidas que le ha permitido mantener la estabilidad económica tan necesaria.
4: ¿Y qué mensaje, presidente, para todos los peruanos en este día de 28 de julio?
1: Nadie puede solo. La presidenta no va a poder llevar adelante los grandes programas que tiene que llevar adelante. Lo importante es que, como en todo partido de fútbol, todos abracemos a nuestra selección. Hoy el Perú tiene que abrazar a un nuevo gobierno que representa a todos los peruanos y que puedan trabajar todos con un único objetivo, mejorar la calidad de vida del pueblo, principalmente del pueblo más vulnerable, más necesitado. Ese es nuestro gran desafío. Así que creo que el mensaje es que los diferentes sectores políticos puedan colaborar, respetando por supuesto su independencia entre los diferentes poderes, pero con un objetivo común de progresar y ver ese progreso llegar a todos los sectores.
2: ¿Algún mensaje que usted resalte de esta conversación con la señora Fujimori, algo que ella le haya mencionado?
1: La presidenta Fujimori es una persona con una amplia experiencia política. Yo creo que no hay ninguna duda, sus años en el Parlamento, el haber sido candidata en el pasado. Yo fui candidato anteriormente me tocó perder, volví a intentar, creo que es una hermosa historia para muchos de los que abrazan la carrera política, que ni las victorias ni las derrotas son permanentes y eternas, que tenemos que seguir trabajando, así que creo que este es un hermoso mensaje. Yo no tengo ninguna duda que ella tiene muy claro cuál es el desarrollo que quiere llevar adelante. Acá el gran desafío es que el pueblo peruano la pueda apoyar.
5: Disculpe que le corte, ¿alguna estrategia para poder luchar contra la inseguridad ciudadana que nos está
1: agobiando
5: tanto el país?
1: Por supuesto, este es un problema que nos agobia a todos los países. El crimen organizado transnacional es lo que más se ha globalizado y para lo cual nosotros tenemos que trabajar de manera coordinada. El crimen organizado se combate con gobiernos organizados y naciones organizadas. Así que estamos trabajando. Hoy vino acompañándome el ministro del Interior encargado de la seguridad.
0: Bueno, es parte de lo que hablaba Santiago Peña en la tarde de ayer en Perú cuando se refería sobre el tema de la ascensión de Keiko Fujimori en su en su paso por el Perú y el destaque a nivel internacional.
6: Sí, me daba la ocasión para conversar también con otros líderes de la zona, ¿verdad? Porque muchos mandatarios y políticos y representantes de otras naciones también estuvieron presentes en este acto.
0: Sí, sí, sí, así mismo. Y aprovechando también en su diálogo y en su paso por otros países de la región, para Santiago Peña, para otros viajes con resultados, y ahí tenemos las críticas divididas siempre, ¿verdad? Sí.
6: Bueno, la esperanza que tenemos es que pueda redituar en beneficio del país, ¿verdad?
0: Sí. Así es. Bueno, nos vamos a la lectura de la tapa, Arnaldo.
6: Sí, señor.
0: A ver qué nos trae la tapa del diario digital de RCC de esta jornada. El título bien arriba dice: senadores rechazan declarar en emergencia al IPS. La Comisión de Hacienda y Presupuesto del Senado rechazó este martes tanto el proyecto aprobado por diputados como la iniciativa presentada por el Senado para declarar en emergencia al IPS al considerar que ninguna de las propuestas ofrece una solución integral a la delicada situación financiera que atraviesa la previsional. Durante la reunión encabezada por el senador Silvio Velar participaron también el presidente del IPS, el doctor Isaías Fretes, el titular del Ministerio de Economía y Finanzas, Oscar Lovera, y equipos técnicos de ambas instituciones, quienes se expusieron alternativas para enfrentar la crisis financiera del ente previsional.
6: Por otro lado, refuerzan controles para proteger derechos laborales, dice el titular de la información. Previsión Social y el Ministerio de Trabajo acordaron fortalecer las fiscalizaciones conjuntas y los mecanismos de control para garantizar el cumplimiento de los derechos laborales, con especial énfasis en los trabajadores de empresas tercerizadas.
0: Otro título en tapa dice: la Unión Industrial Paraguaya instó este martes al gobierno y al nuevo presidente de la ANDE, el ingeniero Miguel Báez, a liderar con urgencia una transformación del sistema eléctrico nacional, advirtiendo que el país necesita consolidar una política energética de Estado.
6: Bueno, y por último, la tapa digital de RCC Noticias de hoy miércoles nos trae este informe. ANEAIS presentará un informe sobre acreditación universitaria y empleabilidad. La Agencia Nacional de Evaluación y Acreditación de la Educación Superior, ANEAIS, presentará este jueves 30 de julio a las 9 horas el informe ejecutivo Acreditación de Carreras de Grado y Trayectoria Salarial del Empleo Formal en Paraguay, una investigación que analiza la relación entre la acreditación de las carreras universitarias y la inserción laboral de los egresados en el país.
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6: Bueno, también nuestro número para denuncias ciudadanas, que es importante, de repente alguien está en su comunidad, o sea, ya bien lejos de la capital del país y quiere denunciar algo, o por lo menos, o felicitar, ¿por qué no?, por un buen gesto de la autoridad local, puede comunicarse con el Departamento de Prensa. El número de contacto es el 0985 57-95-82. Para ambas cosas, no se quiere denunciar algo que no se está haciendo, o felicitar a las autoridades locales, ¿verdad?, por lo que se está haciendo, ¿verdad? De repente, ambas cosas son realmente útiles para un medio de comunicación.
0: Uh-huh. Pasamos a otra información que tiene que ver con la búsqueda de otra adolescente. Se habla de una presunta víctima de trata. El comisario Luis López confirmó que están buscando a otra adolescente que habría sido víctima de trata de personas luego de la detención de este ciudadano argentino en la Costanera Norte, que hablábamos ayer justamente, una joven de 17 años que estaba con él y que fue rescatada luego de la detención del argentino Ariel Fernando Morán, de 56 años, por supuesta trata de personas, y el rescate de esta adolescente oriunda de San Estanislao, que podría ser víctima. La Policía Nacional busca a otra persona que habría caído en las redes de una presunta organización criminal. Presumiblemente otra menor se podría encontrar en poder de este señor, dijo el comisario Luis López. Una de las hipótesis que manejan los investigadores señalan que el extranjero tendría intenciones de llevar a ambas adolescentes a la Argentina. El comisario dijo: estamos también cotejando todo con migraciones, los antecedentes de esta persona, tenemos información de que se trata de una persona violenta, dijo. Los intervinientes también tienen identificada a una mujer mayor de edad quien habría contactado a la adolescente de 17 años con el argentino, haciendo la presentación entre ambos en la Expo Mariano Roca Alonso. Ahí está cuadrando un poquitito más la historia. La joven supuestamente llegó al sitio engañada y con la ilusión de conseguir un trabajo en la feria rural. La joven fue localizada en la noche del lunes en la Costanera Norte de Asunción, en el interior de una camioneta de la marca Toyota. En el vehículo hallaron cocaína y bebidas alcohólicas. Recordá que faltaba un
6: eslabón en la investigación.
0: Ahí faltaba, claro, porque uno habla de cómo vuelve otra vez la señorita hacia acá, la adolescente. Sí. Y le preguntábamos ayer al comisario, decía, ¿hay un contacto previo? No, decía. Pero ahora se agrega un caso más, un dato más a la investigación. Es decir, de que la niña ya tenía un contacto previo con otra persona que le había ofrecido un puesto de trabajo, supuestamente. Hasta acá es lo que se tiene. Ahí uno relaciona un poquitito más el dato, ¿verdad? Sobre el trabajo. Sí.
6: Yo estaba buscando en los medios de prensa la vida de este señor. Tiene esposa, tiene hijos, tiene familia, vive solo. ¿Cómo dice esa música? ¿A qué dedica su tiempo libre? ¿Qué es lo que hace, verdad? Porque de repente ahí puede despejarse algunas dudas, ¿verdad? Que si es un varón de familia, ¿verdad? ¿Qué hace con niñas? O sea, con jovencitas, ¿verdad? Un señor grande y llama mucho la atención.
0: Sí, por eso. Y ahora se sigue investigando. Vamos a ver si nos atiende el comisario Luis López para hablar también sobre este tema.
6: Sí, un detalle que ahora recuerdo, te digo ahora porque después ya me olvido. Me pregunto a una persona, ¿quién tiene derecho legal de revisarte tu celular? Supongamos que caes en una barrera de control policial y el policía, porque así me dijo, el policía pío te puede sacar tu celular y revisar lo que tiene tu celular, o no tiene esa potestad. Tiene que venir una orden fiscal, de un fiscal, de un juez, para que alguien pueda analizar lo que tiene tu teléfono. O sea, usted con quién se estuvo comunicando, o mira con quién se comunicó, si con la chica, con el muchacho, o con el sicario ese. ¿Quién es la persona que tiene la potestad de meterse en tu intimidad de tu teléfono, verdad? ¿Es cualquier policía de la barrera? ¿Tiene que ser a través de la fiscalía, una orden, un juez? Me pareció interesante la pregunta. Dije, vamos a buscar a alguien que nos pueda traer luz en esta oscuridad. Pero pues yo no sé quién legalmente, porque de repente en la prepotencia te pueden hacer cualquier cosa con prepotencia, pero digo, legalmente, ¿quién puede meter la mano en tu teléfono? No sé si sabes.
0: No, desconozco.
6: Habría que preguntarnos a un abogado, tal vez.
0: Sí. Interesante el tema que se abre en torno a esto. Digo esto con lo que vos mencionaste y con lo que está sucediendo hoy en día, por el hecho de los adolescentes fuera de casa. sí. los menores uh-huh. fuera de casa. Sí. Ese es el dato que me llama la atención y suena con fuerza.
6: Y a mí me preocupa muchísimo este tema de las relaciones a través de las redes sociales, ¿verdad? Ella me dijo que tenía 20, ¿verdad? Y realmente era una menor, ¿verdad? Uh-huh. Y ese tema como que yo no sabía, a mí no me dijo, yo no sé nada. Esa fue la leña embotada y ese. Y gente que estaban tirando su pinta ahí en las redes, ¿verdad? Especialmente varones, ¿verdad? Y es muy preocupante esta cuestión, sí. muy preocupante.
0: Bueno, 9 de la mañana, hacemos un breve corte sí. y ya volvemos.
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0: 9 de la mañana con 3 minutos. Estamos en comunicación con el comisario Eri Ortega del departamento de Boquerón. Comisario, ¿cómo le va? Muy buenos días.
1: Muy buenos días, señor. ¿Cómo le va a usted y a su amable audiencia?
0: Bien, gracias por atendernos, comisario. Le llamamos por este tema del operativo Tarántula en Boquerón. ¿De qué se trata esto, comisario?
1: Señor, muy buenos días. Nuevamente le vuelvo a reiterar, ¿verdad? El operativo Tarántula no solamente es en el departamento de Boquerón, es a nivel país. Es un operativo de manera conjunta que firmó Paraguay a través de los miembros de seguridad en materia de vida silvestre y protección ecológica. Entonces, en este marco operativo viene también apoyando la Unión Europea y parte también de lo que sería Estados Unidos.
0: ¿Y cuál es el objetivo puntual en este caso? Entiendo que es a nivel nacional, pero en el Chaco precisamente. ¿Y dónde están puestos los controles hoy en día?
1: Bueno, los puntos de control en este momento, para poder decirle, es a nivel de todas las comisarías. Y nosotros resumiendo, en los tres departamentos estoy responsable también, entonces yo me quedo en el medio de todas las comisarías, en la cual donde necesiten un apoyo en lo que va relacionado en materia ambiental, entonces yo me voy acudiendo al lugar para poder apoyarle con el procedimiento que los mismos están realizando. Las especies que estamos controlando en este momento son todos los que están protegidos dentro de lo que es el CITE, que es una, como le voy a decir, es un marco firmado también por Paraguay para lo que es la protección de vida silvestre y también lo que va relacionado al ecosistema. Específicamente estamos tratando de cuidar todos los animales cuadrúpedos que están también en vía de extinción y que están en proceso de casi extinción también. Entre ellos se encuentra lo que sería el yaguareté, el borebí, el carpincho, el puma nuestro, el puma que le dicen también el león paraguayo, y demás otros animales también que van dentro de lo que sería el área felina. También estamos con lo que sería el control de los peces por la medida y el tamaño. Y por último, lo que sería el yacaré o el teyuguazú también. Esas son las especies que se están controlando de manera en todas las comisarías por el departamento de Boquerón, Alto Paraguay y Presidente Hayes.
0: En los controles ruteros también, ¿y en qué consiste el control puntualmente?
1: El control en sí para este procedimiento tarántula es todos los animales de vida silvestres que están siendo protegidas por lo que es el CITE.
0: Correcto. Sí, porque se está pidiendo la colaboración de la ciudadanía con las autoridades también, y muchas veces no solamente al mostrar predisposición al momento del control y saber un poco hasta dónde podría llegar ese tipo de control, especialmente frente a las comisarías o en zonas ruteras en el Chaco paraguayo, sino también denunciando cualquier hecho relacionado con este tema, comisario.
1: Realmente, si usted puede también pasarle a su audiencia mi número de teléfono, también yo voy a estar disponible para todos, no importa la hora ni el día, porque en este momento tenemos tantos oficios que tenemos que estar cumpliendo la capacidad operativa nuestra por este departamento es un poco baja, porque la preparación para lo que sería el personal en materia ambiental tiene un proceso. Ese proceso dura aproximadamente un año, en donde tratamos de enseñarle, aparte de estar como responsable, discúlpeme que se haya salido un poquitito el contexto.
0: No, pero se entiende.
1: Aparte de estar aquí como responsable por lo que sería la región occidental, también soy responsable por la formación de los futuros oficiales y suboficiales que van a estar egresando en materia ambiental. Entonces, esta educación abarca 1.400 normas legales vigentes, tanto nacionales e internacionales, en donde entra la aplicación incluso de lo que son las normas municipales y las normas de la gobernación. ¿Por qué eso? Porque todo va regulado también dentro de esa área, no solamente el MADES, la Infona o SENASA, SENAXA, quiero decir también, son los únicos entes que pueden regular. El municipio también posee también sus organismos en la cual se dedica a la protección también tanto de lo que sería la quema y la, o sea, que la quema controlada y la quema que realmente se debe estar realizando por temporada. Hace poco el Ministerio del Ambiente y Desarrollo Sostenible, MADES, sacó una resolución por la cual prohíbe la quema en esta temporada o lo que va este año por una situación en la cual en ese momento se dio la alerta de una sequía. Con este avance del niño que tiene un sobrenombre nuevamente, entonces eso quedó en un estudio para poder ver si es que se modifica o se actualiza de manera conforme a lo que establece el Infona, en la cual da una apertura para lo que sería la quema controlada. Entonces son esas esas pautas que el personal de medio ambiente debe de estar manejando también dentro del área donde uno va a estar como responsable o como personal de una unidad especializada en materia ambiental. Además, tenemos trabajo ya con la unidad especializada en delitos ambientales aquí en el departamento de Boquerón, que ya fue entregada varias notas también al señor agente fiscal, y los procedimientos se van avanzando acorde a lo que establece el Ministerio Público.
0: Este operativo en particular tiene un periodo de tiempo, ¿cuándo inició y hasta cuándo se extiende?
1: Exactamente, tiene un periodo en el cual, vamos a decir, está establecido por el comando institucional. Los operativos se van a estar realizando acorde al director general encargado de esta materia, que es el comisario general Hugo Díaz, responsable de esta área, en donde ya se fijó a nivel institucional una fecha de inicio y una fecha tope, que es a nivel policial, y esto es en marco investigativo, entonces no puedo brindarle tanto dato en ese sentido de poder decirle, por ejemplo, hoy y mañana nada más y termina el próximo miércoles. Son datos que estamos trabajando de manera conjunta con la unidad especializada ya de Asunción también y en coordinación con la fiscalía de aquí de la zona.
0: Correcto.
1: Un operativo sorpreso sería.
0: Entiendo, o sea, ¿puede extenderse durante todo el año?
1: Podría extenderse todo el año, como podría acabarse este mes, por ejemplo. Todo depende ya del operativo, porque estos operativos están siendo monitoreados por la Unión Europea, también por las organizaciones de Latinoamérica que están trabajando de manera regional, porque no solamente Paraguay está haciendo este control, sino nuestros países vecinos también están dentro de este sistema, entonces todos estamos colaborando en esta parte. Un ejemplo que voy a salir del contexto nuevamente, porque yo en el área occidental es mi primera vez que estoy viniendo a operar, pero en el área oriental, disculpe, quiero decirle, estuve trabajando bastante tiempo en la cual hemos conseguido que el guacamayo o el guaá, como nosotros también le conocemos, pueda estar volando de manera libre por el área central y metropolitana. Y yo le quiero decir ahí, acotando un poquitito, ¿verdad?, que es tan hermoso ver estas especies volando en dentro del área urbana, o en lo que sería la capital. Imagínense eso para un niño que nunca pudo ver, o un niño que realmente solo ve por tele o por lo que son las nuevas aplicaciones, por celular o por lo que sería las tablets. Entonces, ese mecanismo es lo que se está tratando de implementar en toda Sudamérica para la protección de las especies. No solamente Paraguay es el único responsable acá. Entonces, esto se decide a nivel de Latinoamérica, qué fecha va a terminar y qué fecha, o sea, qué fecha inicia y qué fecha termina. Pero tenemos metas que tenemos que cumplir entre los países firmantes de este nuevo programa.
0: Por último, comisario, y hablando precisamente del Chaco paraguayo, ¿cuáles son las especies que hoy están con lupa, con la lupa encima, como se diría, para que están protegidas y que usted dice, acá vamos a poner el foco?
1: Realmente el Chaco tiene una especie autóctona de la zona que realmente causa grandes inconvenientes a lo que serían los grandes productores de ganado o algún tipo de producción menores, ¿verdad? Entonces, esa especie es la que actualmente se encuentra dentro de lo que sería el marco de mayor cuidado, que en este caso sería el yaguareté y el puma o león paraguayo también, que se le conoce a nivel de felinos. A nivel de, dependiendo de las condiciones climáticas que se encuentra también la zona, por ejemplo, en una época de sequía mayor, entonces ahí se realiza también lo que sería la caza de manera no controlada, evitando también lo que sería ese sufrimiento de animal. Pero en este momento también estamos controlando que ninguna especie cuadrúpeda, ya sea la venta de su carne o la venta de su piel, pueda ser comercializado a nivel del Chaco. Entonces los controles los estamos realizando también de esa manera. Pescaderías y algunas, ¿cómo se puede decir? Algunos locales que se dedican a la venta de eso, vamos a estar controlando posteriormente a algunos trabajos que estoy teniendo ya de manera con antelación con el Ministerio Público, tanto a nivel de lo que es Asunción y a nivel regional de Boquerón y Alto Paraguay. Una vez finalizado todo esto, ya vamos a estar empezando a recorrer las distintas casas donde la comunidad, con el apoyo de la gente del pueblo de Boquerón, me vaya indicando y vamos a ir poniendo a disposición del Ministerio Público.
0: Muy bien. Comisario, gracias por su tiempo y por estos detalles. Muy amable.
1: Al contrario, señor, cuando guste.
0: Gracias. El comisario Eri Ortega, sobre este operativo Tarántula, Arnaldo Folle, que busca de alguna manera, es preventivo.
2: Es preventivo,
0: contra delitos ambientales en toda la región. Y se suma la Policía Nacional y con mayor esfuerzo en el Chaco paraguayo también.
2: Sí, sí, sí. Agrega algo más a la labor policial, ¿verdad? Que es el cuidado del medio ambiente, en este caso, la fauna. Y dijo que es a nivel país, no solamente el Chaco,
0: sí,
2: ¿verdad?
0: Sí.
2: Y, pero cada región de nuestro país tiene su particularidad y peculiaridades, ¿verdad? Y a mí me parece bien, un trabajo muy interesante, muy lindo.
0: Correcto, correcto.
2: Bueno, y que la ciudadanía también, el ciudadano de diferentes puntos del país puedan colaborar también con la policía.
0: Exacto.
2: En este caso, de alertar,
0: y que observen,
2: sí, sí, sí, sí,
0: y que denuncien, especialmente la caza furtiva,
2: y que colaboremos todos,
0: ¿sí? Hay mucha caza, sí, furtiva en el Chaco paraguayo, sí, y parece trofeo de guerra algunos,
2: sí. No es lo porque es vida o muerte, no. O si no come se va a morir,
0: se
2: no,
0: vende, sí, se vende en Boreví, se vende por la ruta,
2: por deporte,
0: armadillos, y no está bien,
2: sí, no, está, no, bien, está bien, no está bien.
0: Bueno, 9:17, estamos en A Paso Firme, señor, señora, tenemos menciones.
2: Sí, señor, tengo aquí, quiero mencionar a las empresas y los productos que también forman parte del programa, ¿verdad? Y tenemos una infinidad de empresas que se suman a Paso Firme. 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
0: 9 de la mañana con 19 minutos, avanza esta jornada, avanzamos a paso firme, Arnaldo. Tenemos que ir a un nuevo contacto telefónico, está en línea con nosotros el concejal del municipio de Ipané, Denis Chamorro. Concejal, ¿cómo le va? Muy buenos días para RCC Radio.
3: Hola, muy buenos días para tu audiencia y agradecido por el contacto y a las órdenes para evacuar las dudas o consultas que tengan sobre la situación de nuestro municipio.
0: Gracias, gracias, concejal. Acá en mesa está Arnaldo Folle, quien te saluda, Pedro Segovia. Coméntenos, por favor, ¿qué fue lo que sucedió en el municipio de Ipané al intentar el juramento de la intendenta interina Mirta Elena Oviedo? ¿Qué fue lo que pasó, concejal?
3: Pedro, primero que nada, esto es una situación que se viene arrastrando desde el mes de mayo. Para tu conocimiento, desde el mes de mayo no podemos sesionar y ya estamos entrando en el mes de agosto. Son ya varios meses, semanas, sesiones que los concejales de la ANR con chicanería, lastimosamente la ley no prevé ninguna sanción para el tema de dejar sin quórum las sesiones, ¿verdad? Vienen, se da lectura al acta, firman su planilla de asistencia desesperado, piden, estiran de la secretaría, firman y se van. Entonces se dificulta mucho trabajar así, ¿verdad? Cuando que nosotros fuimos electos para sentarnos, debatir, y algo peteñe, pero niña de cuando yo ya, y no vamos a pretender 12 personas pensar igual, ¿verdad? Pero se construye en el licenso también, ¿verdad? Entonces, lo que aconteció el lunes fue que ya la comunidad, cansada de esta artimaña, porque todos tienen proyectos acá en la municipalidad, las comisiones vecinales, las fuerzas vivas, imagínate, son casi 10, 12 sesiones que no se pueden trabajar. Sus proyectos de vivienda, proyectos de fraccionamiento, todo varado. Entonces vinieron y lo único que le exigieron a todos, no solamente a los concejales de la ANR, sino a todos por igual, es que

0: quien es actualmente candidato a concejal municipal, ¿verdad? Entonces, cuando él agarra y renuncia en el tiempo y de la forma en que la ley expresa, llamamos a extraordinaria nosotros, ellos se niegan a venir a sesionar porque no vieron la renuncia, nosotros les mostramos la renuncia, vienen en una sesión del 3 de julio, se está dando lectura a la renuncia y agarran, se levantan, se van porque empiezan a gritar, a querer meter una nota, y nosotros le decimos no hay problema, pero vamos a terminar este punto. Posterior a eso, nosotros en un trámite administrativo, que no tiene que ver haberle elegido a nadie, dando cumplimiento al artículo 53, que habla que el presidente de la Junta debe de asumir el interinazgo, y teniendo en cuenta de no caer en inhabilidades, porque nuestro presidente de la Junta es candidato, declina esa situación. El vicepresidente de la Junta también es candidato, declina esa situación vía nota. Después se recurre a las comisiones en orden de importancia, y es la comisión de Hacienda, la comisión de legislación, del cual yo soy presidente y soy candidato electo nuevamente. Entonces, también declino vía nota, y el que le sigue en orden de prelación es la comisión de Hacienda y Presupuesto, que es la señora Mirta Lenovio. Es un funcionamiento, Pedro, que se tiene normal todo el tiempo. Se hizo que cuando el presidente no está, el vicepresidente toma ese rol, y si no, presidente de la comisión asesora. Es perfectamente legal ese procedimiento. Entonces, y se queda la señora Mirta como encargada de despacho, respaldada en una resolución administrativa, para llamar a elecciones, ¿verdad? En el plazo de 30 días, ¿verdad? Todo ese procedimiento nosotros venimos haciendo, y el día 23 de julio llamamos nosotros, Pedro, a una extraordinaria con todas las prerrogativas de la ley, que es que según nuestro reglamento interno, un concejal firma, tiene que estar respaldado por 3 concejales más y notificar por lo menos con 3 horas de antelación. Nosotros terminamos notificando al mediodía y la sesión era para las 5, o sea, estaba dentro de lo normal, ¿verdad? Entonces, ¿qué pasa? Ellos se presentan las 4:20. Se presentan las 4:20 de la tarde, acompañado de 2 ciudadanos, el señor Luis Rodas y Daniel Álvarez. ¿Quiénes son esas personas? Concejales suplentes de la ANR. ¿Por qué te mencioné el orden de prelación, Luis? Porque ellos saben, ellos saben perfectamente esto. Entonces vienen, ingresan a la sesión. Para que una sesión sea válida, aparte del quórum, debe estar el secretario general y el libro de acta. Ninguna de esas 3 situaciones se dieron. Entonces se convierte en una reunión de bancada de la ANR. Dentro de su pleno de la Junta, ¿verdad? Entonces, quien dirige la sesión es el miembro de la Comisión de Legislación, en ausencia de presidente, vicepresidente, y los presidentes de las comisiones asesoras, que todos son de la bancada del PLRA, ¿verdad? Entonces, como el concejal Amado Cáceres integra conmigo como miembro la Comisión de Legislación, dirige la sesión él. Textualmente dice, la bancada liberal no está. Le convoco a los suplentes Luis Rodas y Daniel Álvarez para tomar juramento. Imagínate, Pedro, nos destituyeron sin causa. Le destituyeron a nuestros suplentes y le hacen jurar a 2 concejales de su propia bancada sin que haya vacancia en su bancada, porque la ley es clara, en ausencia de los titulares o tienen que asumir los suplentes del partido o movimiento político, dicen. Y ellos le hacen jurar a concejales colorados, completan con ese un quórum ilegal, sacan en su bolsillo unos papelitos y le eligen al concejal Amado Cáceres como intendente interino, ¿verdad? Perfecto. Pero ¿quién le tomó juramento al concejal Amado Cáceres? ¿En dónde queda respaldado eso? ¿En qué documento está? No existe. Fraudulento, grotesco e ilegal por donde lo mires, Pedro. Entonces, sin contar que el concejal Amado Cáceres nunca vino a intentar tomar posesión de lo que él fue electo, ¿verdad? Que es la intendencia. Entonces, eso aconteció el 24 de julio. Nosotros obviamente recurrimos, no por considerar que fue válido el procedimiento, sino recurrimos justamente para denunciar lo ilegal de este procedimiento. Entonces llegamos a la sesión del lunes, mi querido Pedro, discúlpame si me tiene un rato.
1: Bien detallado, pero todo.
0: Quiero detallarte bien el contexto, Pedro, porque como yo siempre digo,

0: y es común en nuestra profesión, todos somos los malos en una historia mal contada, ¿verdad? Entonces, llega la sesión del lunes y gente se autoconvoca, los presidentes de comisiones vecinales, Fuerza Vía, para exigir que trabajemos, ¿verdad? Nos subimos arriba, arranca la sesión, damos lectura porque teníamos varias altas pendientes. Ellos dicen que solamente el primer alta quiere que se lea porque van a aprobar, porque los otros no estuvieron luego y no hay nada que aprobar. Perfecto, se da lectura la primera alta. La sesión se inicia entre discusiones, agravios, escaramuzas por parte de los concejales de la ANR que nos tildan de bandidos, corruptos, un profesor dueño de una institución educativa con gestos obscenos. Y no sé, así arranca la sesión y intenta nuevamente levantarse y dejarse coro a lo que los presidentes en la puerta le piden que se quede, ¿verdad? Entonces nuestro presidente de la Junta se genera una escaramuza. Después continuamos nosotros con la sesión. El segundo punto del orden del día, estaba previsto la elección de la intendente para terminar, del intendente para terminar el mandato. A lo que yo dándole seguimiento a la sesión, porque yo cuando me voy en el recinto, Pedro, perdón, cuando yo me voy al recinto, yo me voy para sesionar, no para estar pendiente de lo que pasa afuera, y eso se aplica para los 12 concejales, ¿verdad? Entonces, ellos más preocupados en intercambiar agravios, nosotros continuamos con la sesión. Yo emociono que sea la señora Mirta Elena Oviedo la persona que termine el mandato, es secundado por mi colega, el concejal Juan Martínez, a lo cual, no habiendo una moción contraria, se queda firme ejecutoria la moción que yo propicié. Automáticamente se le convoca al frente, los concejales colorados están presenciando todo esto, porque están dentro del recinto, como dice la ley, por lo tanto es válido de toda validez, por decirlo de alguna manera. Se le toma juramento a la señora Mirta Oviedo, vuelve a ocupar su lugar, a sentarse ahí, y se prosigue con los demás puntos del orden del día, llegando hasta el punto 7 o 8, creo, de asuntos varios, y se levanta la sesión. Automáticamente nosotros al levantar la sesión, ya quedamos que firme ejecutoriado eso, nos procedemos a retirar, le comentamos a la gente que está ahí cuál fue el resultante de esa situación. Los concejales colorados están ahí, momento en el que ingresa el jefe de campaña de la lista 1, funcionario del Parla Sur, Pedro, con un sueldo de 33 millones, acompañado de dos personas. Este funcionario, Gustavo Cuevas, con chaleco táctico, yo no sé si ellos tenían la información de que podría haber disparo y ellos se iban a salvar, porque tenían el chaleco táctico, y lo demás que nos coma a Michi, como se dice de alguna manera, ¿verdad? Vinieron a intentar subirse e ingresar a la fuerza a la Junta Municipal por un portón, los cuales son, le detienen los presidentes de comisiones que estaban abajo, interviene que él se baja ofuscado, le toca el hombro a un presidente de comisión de tercera edad, el señor Cabrera, y le propina un golpe de puño cerrado en el rostro, el cual le tira al piso, y el señor se sometió hace 2 meses a una operación de corazón abierto y no coagula su sangre, no paraba de sangrar, pero era muy muy tenso el ambiente, era muy hostil. Entonces obviamente se genera una greca ahí que fue en todo momento incitada por esta situación que te mencioné. Y lo más grave, Pedro, es que estas personas que llegaron, te paso el video después, pues, Pedro, al WhatsApp y todos los datos para corroborar, sí, que lo que te digo es cierto,
1: por favor,
0: fueron traídos en el vehículo particular del candidato a intendente de la lista 1, el señor Gerardo Fariña, quien también es funcionario de puertos, que hacía fuera horario laboral, era 11:30 de la mañana, a no ser que tenga un horario día especial, ¿verdad? También es cuestión de dilucidar un poco eso. En el vehículo particular, él mismo le baja frente al palacete municipal y se sube y continúa su marcha. Se baja su vehículo, le baja a los tres, ya con las indicaciones, por supuesto, dadas para que vengan a incidentar o hacer lo que hicieron. Se sube en su vehículo y continúa su camino al candidato de la lista 1. Mientras tanto, acá estos agresores entraron y hicieron lo que te dije. Entonces, nosotros, una vez que se bajaron la gente, nos bajamos, le bajamos a la concejal Mirta Oviedo y procedimos a, de manera simbólica, ¿verdad?, hacer el otro, el juramento de rigor, porque el oficial ya lo hicimos allá, para que también la ciudadanía pueda saber que ya tenemos intendenta de manera definitiva, no más el interino.
1: A ver, sobre este último punto, sí. Se había hablado de que el municipio contaba con dos intendentes autoproclamados. ¿Hoy no se tiene ese escenario entonces?
0: No, por supuesto. De hecho que, justamente por eso te expliqué, nosotros en qué rol le hemos, ha asumido la intendencia interina de Mirta Oviedo, siguiéndonos a un artículo de la ley. En lo que ellos hicieron fue en la total clandestinidad, violando justamente el artículo 24 también.
1: Ahí te iba a preguntar, sobre el punto nomás, concejal, disculpame que te interrumpa, ¿qué sí. dice la ley orgánica municipal sobre la falta de quórum?
0: Dice sobre la falta de quórum que todas las decisiones tomadas en el quórum correspondiente carecen de validez. Nosotros sabemos que la sesión del 3 de julio que ellos atacaron, en el momento que se levantaron, quedó sin efecto. Nosotros podíamos habernos autoasignado, repartido, designar cosas, pero no tiene validez y nosotros no hicimos eso. Nosotros en una reunión de carácter administrativo sale la resolución por la cual la señora Mirta Oviedo interina, como dando cumplimiento al artículo 53, tomando en cuenta las declinaciones hechas por las personas que son señaladas en primer término para ocupar de manera transitoria, en carácter de interino o encargado de despacho de la intendencia, ¿verdad? Uh-huh. Y tomando en cuenta el funcionamiento que hay en todos lados para eso, pero se elige un presidente, un vicepresidente, se elige un presidente primero, presidente segundo, en la Cámara de Diputados, en la Cámara de Senado, siempre funciona así, no porque el presidente no esté, las sesiones no se hacen, uh-huh. Y está ahí el quórum, ¿verdad? Y es más, ellos reconocen estas declinaciones o reconocen estos procedimientos porque el día que hicieron esa sesión trucha, clandestina y fraudulenta, el que dirige la sesión, el miembro de la Comisión de Legislación, ¿verdad? Que es la primera comisión en importancia dentro de la Junta Municipal. Uh-huh, entonces, y ellos es más, agarran y violan el artículo 24 del Código Electoral que establece los escaños que le corresponde a cada municipio. Con lo que ellos hicieron, nos destituyeron de manera ilegal, cosa que es imposible porque no tenemos falta nosotros. No le llamaron a nuestros suplentes y ellos hicieron aumentar el número de concejales. Hoy según, si vamos a tomar que fue válido lo que hicieron estas personas, hoy la municipalidad de Panel, la Junta Municipal, contaría con 14 bancas, cosa que es inadmisible e imposible.
1: Concejal, sobre la decisión final sobre quién debe asumir de manera efectiva la administración, creo que está sí. en manos de Justicia Electoral, ¿es correcto?
0: Sí, de hecho que nosotros hemos realizado los procedimientos acorde a la ley, seguramente ellos van a apelar, a buscar, porque ya en la Justicia Electoral tenemos dos juicios ya, mi querido Pedro. El primero, que ellos demandan que nosotros hicimos una elección supuestamente el 3 de julio, cosa que no pasó. Vos mirás el acta del 3 de julio y dice claramente, cuando se da lectura al acta, o sea, la nota de renuncia al intendente, se queda sin quórum.
1: Entiendo.
0: O sea, no hay nada que atacar ahí.
1: Hoy, ¿quién maneja la intendencia municipal?
0: La señora Mirta Elena Oviedo, que fue electa de forma legítima por sus pares, teniendo en cuenta que se encontraban en el recinto la mayoría de los concejales, tanto de ambas bancadas, y se llevó a votación y no existió moción contraria, y quedó firme ejecutoriado porque no hubo oposición, Pedro.
1: Muy bien. Concejal, gracias por estos datos, por estos detalles, muy al pendiente de las novedades que surjan desde el municipio de Upané.
0: Perfecto, Pedro. Me y da un mensajito al WhatsApp y me voy enviándote toda la información complementaria para respaldar lo que te venía comentando en nuestra entrevista, y agradecido contigo por este espacio para poder contar un poco la realidad, lo acontecido acá en nuestra ciudad, Pedro.
1: Muchas gracias. Denis Chamorro Ortiz, concejal del municipio de Upané, haciéndonos un recuento, un detalle de todo lo sucedido en el municipio, en el departamento central, en Upané. Hoy, según lo que mencionaba, hoy Mirta Oviedo es la intendenta actual de Upané, según lo que mencionaba. 9:37 estamos en A Paso Firme.

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4: De la mañana con 42 minutos. Un saludo a nuestros amigos quienes son parte del grupo de WhatsApp de Radio Asunción, porque acá está Dalva, está Mariano, está Ramón Bogado, que también ya se reportó, está Marcelino. Bueno, un saludo a todos. 0982 70 100, la línea de comunicación para entrar en contacto con nosotros. Nos vamos nuevamente a un contacto telefónico. Está en línea la señora Liz Sens, directora de becas del tercer ciclo del Ministerio de Educación y Ciencias. Señora Liz, ¿cómo le va? Muy buenos días para RCC Radio.
5: Muy buenos días, señor Pedro. Muchas gracias por la invitación. Siempre es un gusto poder participar de estos programas y muchas gracias por el apoyo.
4: A usted, gracias por atendernos. Le llamamos sobre este tema que refiere a la nueva convocatoria y que está enfocado especialmente en los alumnos del séptimo grado. Estamos hablando de becas. Directora, a ver, para que la mamá o el papá que nos está escuchando en este momento entiendan, ¿de qué se trata esto? ¿Qué documentos, requisitos indispensables debe cumplir el alumno para postularse? ¿Nos puede dar más detalles?
5: Sí, sí. Primeramente voy a hacer una breve descripción del programa, ¿verdad? Y también comentarles que esta oferta educativa para el tercer ciclo es relativamente nueva. Pudo ser incorporada hace 5 años, porque anteriormente solamente había ofertas de becas para el nivel superior, nivel universitario o para los bachilleratos. Y justamente es un logro también muy grande de que hoy en día ya contamos también, ampliamos esa oferta a estudiantes del tercer ciclo. Ojalá también más adelante se pueda ampliar a otros niveles, pero actualmente contamos ya con tercer ciclo, que es de lo que te voy a ir comentando.
4: Sí.
5: Y lo que tenemos ahora mismo ya es el resultado de la primera convocatoria. Nosotros contamos con 2 convocatorias. Una es la de renovación de becas, que son los que ya habían accedido al programa, ¿verdad? Entonces, nuestro programa dura 3 años, ya que ellos ingresan en el séptimo grado y luego nosotros ya les acompañamos con el programa en el octavo y en el noveno grado, es decir, hasta su culminación en el ciclo educativo del tercer ciclo. El resultado ya de esta convocatoria es la lista de beneficiarios, ¿verdad? Y el logro con el que contamos es que ya se hicieron todos los procesos administrativos, ya hemos pasado todos los controles pertinentes y contamos con la autorización de pago por parte del Ministerio de Economía. Entonces, En breve se estará ya realizando el desembolso. Eso lleva un trámite de unos 20 días aproximadamente, que también vamos a estar informando ya la fecha de desembolso, pero actualmente ya contamos con ese resultado. La segunda convocatoria es para los que ingresan por primera vez, que ya culminó, ¿verdad? Pero ya está en proceso también de listado de beneficiarios. Estos listados nosotros siempre publicamos de manera que toda la ciudadanía pueda tener acceso a esa información, de que todos puedan saber en qué instituciones están recibiendo, quiénes. Eso es una información que nosotros tenemos disponible en las páginas web del Ministerio y también apoyados por los medios de comunicación. Siempre estamos tratando de dar a conocer más estos programas, de manera que todos puedan postular, que todos conozcan el proceso, porque no solamente les va a servir para esta ayuda, sino que para cualquier beneficio que pueda ofrecer el Estado o cualquier beneficio que quieran aplicar en el exterior también, porque los procesos son casi los mismos siempre, ¿verdad? Son sistematizados y son siempre llamados públicos. Entonces, en ese sentido, la convocatoria, la última convocatoria, acaba de concluir, ¿verdad? Pero ya contamos con lista de beneficiarios de la primera y ahora...

0: Por salir en la segunda lista, ¿verdad? Que sería de los nuevos becarios.
1: Liz, ¿de cuánto es el beneficio económico y qué gastos específicos busca cubrir para el estudiante durante estos 3 años?
0: Sí, el beneficio consiste en un apoyo económico de un monto de 1.300.000 guaraníes. Esto se paga una vez al año, pero es como una ayuda, ¿verdad? Como una compensación para complementar los otros beneficios que reciben los alumnos, ya que también reciben kit escolar, alimentación escolar, o sea, es parte de ese complemento y consiste en 1.300.000 guaraníes en forma anual, ¿verdad? Y renovable durante 3 años. O sea, durante 3 años ellos reciben ese monto y cubre los gastos de texto, traslados, todos los gastos de estudio.
1: Es una ayuda, más que nada,
0: Sí,
1: para el año,
0: para el
1: ¿verdad?
0: uniforme o para compensar algunos gastos que los padres ya han tenido que incurrir en el año, ¿verdad?
1: ¿Cuántas becas hay disponibles para esta nueva convocatoria?
0: Sí. Para la nueva convocatoria eran 447 cupos. Cada año varía esa cantidad, ya que tenemos egresos también. Los que van egresando ya del noveno grado, que ya culminan el programa, van liberando cupos, ¿verdad? Que luego se redireccionan para nuevas becas. Y los de renovación, 1.764 becas también entregamos. O sea, sería un total de casi 3.000 becas las que estamos entregando por año.
1: Correcto. A la hora de seleccionar a los candidatos, porque me imagino que ha de haber muchas becas,
0: Sí.
1: ¿qué criterios se tienen en cuenta?
0: Sí. Justamente este programa, la característica de este programa es justamente dirigido a familias en situación vulnerable. Entonces, uno de los principales requisitos es que sea de nacionalidad paraguaya. Otro requisito es que pertenezca a familias sin ingresos fijos, ¿verdad? Esto es que no sean hijos de funcionarios públicos. O sea, estas ayudas van dirigidas realmente a las personas que necesitan ese apoyo. También otro requisito es que sea de una institución de gestión oficial o privada subvencionada.
1: Correcto. Y como hablamos de una beca que dura 3 años, porque se le entrega 1.300.000 guaraníes cada año, ¿hay alguna exigencia para el rendimiento escolar para con el chico?
0: Sí, justamente nosotros, como decimos, trabajamos en red y con la comunidad educativa, porque este es un compromiso y un trabajo de todos, ¿verdad? Para nosotros, el director de la institución que cuenta con becarios es el tutor del becario. Entonces, el director de la institución le hace un seguimiento en cuanto a la parte académica, de darle el apoyo, el refuerzo académico, acompaña a la familia, porque no solamente hay situaciones académicas, sino que en ese sector vulnerable también existen muchas situaciones familiares donde nosotros nos apoyamos en la comunidad también para que ese chico permanezca en el sistema educativo. También esto crea una conciencia social, los compañeritos mismos le ayudan a sus compañeros becados que son los que menos tienen, ¿verdad? Que son los que más carecen de medios. Y lo único que requiere el programa es un promedio, ¿verdad? Un promedio mínimo de 3. Para acceder al programa no hay un promedio mínimo porque se busca facilitar el acceso. Pero ya estando dentro del programa y contando con esta tutoría, ¿verdad? Entonces sí, para la renovación del beneficio sí se requiere ya un promedio mínimo de 3.
1: ¿Hasta cuándo hay tiempo de postularse, Liz?
0: Como te había comentado, acaba de cerrar ya esta
1: Para
0: postulación,
1: la nueva.
0: pero la nueva postulación se abre otra vez a finales de febrero. Entonces ahí ya, inclusive desde diciembre, ellos ya pueden ir cumpliendo los requisitos que sería matricularse, también porque todo nuestro sistema se realiza a través del RUO. Toda esa selección, todo el proceso está sistematizado a través del Registro Único del Estudiante, que es nuestra herramienta, ¿verdad?, para la verificación del cumplimiento de las condiciones y de los criterios. Entonces, lo primero que pueden hacer ya es matricularse. Ya el único documento que solicitamos es partida de nacimiento, y el resto todo lo tenemos a través del sistema.
1: Muy bien, muy bien. Liz, te agradezco mucho este contacto y estas aclaraciones también, muy amable.
0: A usted, muchas gracias.
1: Gracias, gracias. La señora Liz Sens, ella es directora de becas del tercer ciclo del Ministerio de Educación y Ciencias. 9:54 minutos, señora, señor. Vamos cerrando de a poco este capítulo. En minutos más se llega por aquí la señora Karina Doldán, el señor Sergio Cepol. Pero antes, Arnaldo Folle, tenemos consejos.
2: Sí, tenemos unos consejos comerciales y unas invitaciones, ¿verdad? Porque se vienen actividades muy interesantes. 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
1: Un saludo a nuestra compañera Berenice Borja, está haciendo un extraordinario trabajo en redes sociales. Acá estoy mirando justamente el impacto de las redes sociales hoy en día. ¿Qué sería de nosotros sin las redes sociales hoy en día, Arnaldo Folle?
2: Tenemos que actualizarnos.
1: Sí, sí, y sí, sin sí, la sí. compañera también,
2: más
1: ¿verdad?
2: Que yo soy del viejazo ya, entonces y les tengo que actualizar. ¿Verdad?
1: Totalmente, totalmente. Y les quiero contar algo para los que nos siguen en redes sociales.
2: Sí, sí, sí.
1: Porque hay regalos del Grupo Ilagro mañana por el Día de la Amistad.
2: ¡Qué bueno!
1: Sí,
2: qué
1: para bueno. La gente que está al pendiente siempre del otro lado. Mañana tenemos bolsos de productos Hildebrand, Bon Gusto, Ilagro. Acá estoy viendo de todo un poco, pastas. Este que es cocido con leche Bon Gusto. Mira un poco, salsa de tomate Bon Gusto, galletitas.
2: Esa galletita
1: ¿y ese qué es? Bocadito. Y pon abejita. Qué lindo. Un bolso, varios, 10 por ahí hay para sortear mañana por el Día de la Amistad. Mañana Día de la Amistad. Sí. Sí, es que
2: yo voy a enviar mi alias.
1: Espero mi regalito por el Día de la Amistad. Cualquier taza, igual siempre es bueno.
2: Taza.
1: Así es que esperamos, ¿verdad? Taza el regalo.
2: En las redes sociales, taza, no.
1: Taza, ¿no? No, para nosotros.
2: Ah, para nosotros.
1: Claro, sí. Porque jugamos por el ¿cómo se llama? El amigo invisible, claro, bueno, por supuesto. No, para la audiencia es bolso de productos Hildebrand. Para los que participan.
2: Una taza con la foto de Mbappé, no sé quién es.
1: No, no. Bueno, y si querés tomar tu café frío, ¿sabes qué taza tenés que tomar?
2: Ah, sí. ¿Eh? Totalmente frío.
1: ¿Con el símbolo de qué club tenés que tener?
2: Y no sé, rojo para, y azul.
1: Para el café frío tenés que saber cuál es, ¿verdad? Tenemos que ir cerrando, señores. Ya se viene bendita mañana. Nos vamos con Romanos 12:1. Así que, hermanos, os ruego por las misericordias de Dios que presentéis vuestros cuerpos en sacrificio vivo, santo, agradable a Dios, que es vuestro culto racional. Con esto nos despedimos. Nos vamos a reencontrar mañana. Bendiciones.

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0: Hola, hola, hola, hola. Bendita mañana para toda la audiencia tan linda. Estamos a punto de llegar al día de la AMI. ¿Verdad? El día de la amistad. ¿Cómo le va, Arnaldo Foles?
1: Muy buenos días, Karina. Muy buenos días a la audiencia de Bendita Mañana. Acabamos de despedir a Pedro Segovia, la audiencia de A Paso Firme. Bueno, y asumimos la responsabilidad, una vez más, de acompañar a nuestra audiencia a estas horas, este maravilloso día.
0: ¿Verdad? Hermoso, lleno
1: lindo
0: de...
1: lindo clima, de, excelente lleno de temperatura, sol, sí.
0: Vitamina D. Uh-huh. ¿Verdad? La nueva hormona del momento, considera.
1: A no olvidar que estamos en temporada de invierno crudo aquí, en el hemisferio sur.
0: Según el mapa, pero no según la temperatura. ¿Verdad?
1: Totalmente.
0: Totalmente. Según la fecha, según la temperatura, el mapa, pero no...
1: Todo, pero...
0: Acompaña
1: no cumple,
0: la temperatura.
2: ¿Cómo se diría, bendita mañana? Caluroso invierno.
1: Algo así. Era, tiene... sí.
0: ¿Cómo le va? ¿Cómo está ese regio, ese pollo?
2: Bien, bendita mañana para usted, para el señor Folle, para todos nuestros Por amigos, día, sí. Quienes siempre nos sintonizan a través de la 1250 AM, Radio Asunción, 101.7 FM Chaqueña, en Filadelfia y alrededores. También a nuestros amigos de Alto Paraguay, ahí a través de la 91.9 Radio Carmelo, sí. A través de la 91.9, como dije, y también en el departamento de Boquerón a través de Boquerón FM 91.5, ahí en Mariscal José Félix Estigarribia. Y aquellos que se toman el tiempo de ingresar a la página rcc.com.py/radio online y escucharnos también en su compu, muchísimas gracias. Hay obsequios que mañana vamos a estar...
1: Esa galletita para mí, te aviso, ya no lo toques.
2: Había más galletitas.
1: Y creo que alguien ya llevó la otra.
2: Alguien ya llevó.
1: Sí.
2: Bueno, agradecemos a Hildebrand porque tiene sus productos que vamos a regalar con nuestros oyentes. Quienes vayan comunicándose con nosotros al 0982-70-1000. Y entre hoy y mañana. También en redes sociales va a aparecer uno donde pueden participar escribiendo allí y compartiendo la publicación. Ese es un sorteo aparte.
1: Aparte. Ah, dijeron así, hay muchos bolsos.
2: ¿Cómo dice la vaca? Muchos.
1: Muchos bolsos. No dijeron la cantidad, pero he visto como unos 10 por ahí. Bueno. Está bien. Somos una gran familia de comunicación. Acaba de citar Sergio varias estaciones de radio que nos ponen en sus antenas locales. Estamos un poco dispersos, ¿verdad? Pero estamos cubriendo un vasto territorio con las diferentes estaciones de la gran familia de RCC Radio.
2: Y saludamos también a nuestras radios aliadas que toman en ciertas horas nuestra señal. Así está la 93.5 Radio Encuentro en Ciudad del Este, en el departamento de Alto Paraná. También la 107.1 Radio Esencia en Pedro Juan Caballero, ahí en el departamento de Amambay. Así que, y un cordial saludo. Y próximamente nuevamente con la gente de Radio Alternativa. 92.7. Ahí donde vos estuviste mucho tiempo.
1: Alternativa.
2: Voy a decir, el señor Folle dice que quiere que este horario también ustedes se sumen. Voy a decir.
1: No piense. Ah, vamos a hablar con los amigos de Radio Alternativa ahí.
2: Sí.
1: Para que también nos reciban y nos pongan en sus antenas, en su antena local en este caso. Linda antena. Vos sabés que yo me subí en la punta de esa antena. 80 metros tiene.
2: Ay, culépete.
1: 80 metros por antena, sí.
2: Tipo torre
1: alta
2: o la
1: gama.
2: Con...
1: Tiene tensores, ¿verdad?
2: Tensores,
1: pero uno entra por dentro, sí.
2: Enorme, entonces.
1: Es un triángulo, entonces vas escalando por dentro y es muy linda antena, realmente son así de las mejores.
2: ¿Y la planta transmisora está ahí donde está la cabina o está un poco más lejos?
1: No, está en el mismo lugar, en el mismo terreno, sí.
2: ¿Y ese está al costado de la...?
1: Pegadito al edificio está la antena, sí.
2: Ah, menos poco.
1: Sí, está a 3 metros del edificio, edificio de 3 plantas. Sí.
2: Vamos a ver este año si... Bueno, el año pasado estuvimos en colaboración trabajando junto para el tema también de una expo, pero vamos a ver el tema del rally. El rally lo que se llega y va a ver qué podemos hacer con ellos,
1: porque
2: cubren el departamento de Itapúa. Nuevamente para
1: ¿podemos utilizarle como cronista a nuestro amigo el abogado Romalino?
2: Sí, cierto. tu alumno, dice.
1: El abogado Romalino.
2: Arnaldo Folle fue mi maestro, dice. Por antes, nada, él nomás le saludó, a mí no me saludó. Sí, son amigos que uno hace en su recorrido por el...
1: Por la vida.
2: Por la vida. Él tuvo el recorrido.
1: Ya tuvo el recorrido.
2: Yo no recorrí mucho. Yo estuve en 4 medios.
1: Vos estás ahí.
2: Lo único que duré mucho.
1: En pista de despegue.
0: Totalmente.
2: ¿Qué tal, Karina? ¿Cómo estás?
0: Bien, tranquila.
2: Yo ya siento calor. ¿Eh? Ya siento calor.
1: Karina vino con un look de verano, musculosa, lente de sol, sí.
0: ¿Y verano ya?
1: Sí, prácticamente.
0: ¿Y verá el tiempo?
2: Sí, un clima.
0: Hoy tenemos premio, parece, para la gente.
2: Sí, para mañana, pero a partir de hoy ya pueden escribir 0982-70-1000 por el Día del Amigo. ¿Tiene algo relacionado al amigo? Si fuera con mi grupo de adolescentes, le diría mensajes bíblicos relacionados a la amistad.
0: Ay, hijo.
2: Busquen.

0: Y expliquen.
1: Concordancia, ¿verdad?
0: Busquen algunos versículos que se puedan atribuir. Hay varios directamente. Si son mis amigos, obedecerán mi palabra, dice Jesús. Y después está los proverbios que hablan mucho de la amistad entre ellos, ¿verdad? Un amigo, en todo tiempo un amigo... ¿Cómo es que se me fue el versículo? Es
1: como un hermano. Sí.
0: Todo el tiempo el amigo está ahí y en el tiempo de angustia... Todo el tiempo el amigo ama. Y en tiempos de angustia es como un hermano, dice. O sea, un proverbio de que se relaciona a la amistad, ¿verdad?
1: Pero proverbio hay chino.
0: Y proverbio chino, decir que...
2: Jesús, que siendo nuestro mejor amigo, dio su vida por nosotros, sí, totalmente.
0: Y por eso, sí, aunque no merecemos.
2: La vida por los amigos.
1: Y se entregó 100%, no así 30%, no me entregó.
0: Sí, claro. No, y decía que nos revelaba cosas porque somos sus amigos. Él nos llamó, él nos eligió como sus amigos. Porque ya, el amigo mora.
2: No, para nada. Más de leales que nosotros, sí, no existe, sí, ¿verdad? Sí.
0: Pero vamos aprendiendo de su fidelidad, a su gracia, gracias a su trono de gracia nos perdona otra vez.
1: A propósito de amigos, en rueda de amigos en la iglesia, ¿verdad? Con los hermanos de la fe, ¿verdad? Uno habla así, vos parece que te entregaste media res, ¿no? Así como que...
0: la mitad.
1: 50%, ¿no? ¿Verdad? Otro, yo me entregué todo, ¿verdad? Pero ahora estoy luchando porque lo que no entregué es la billetera. ¿Sí?
0: Yo entregué el 100%, pero a la otra parte, de la carne.
2: Qué horror.
0: Qué bárbaro.
1: Qué bárbaro. Sí, sí.
0: Reflexionan, vaina, porque nosotros vamos a ir a otro lado. Vamos a hacerla.
2: Totalmente, vamos, sí,
1: vamos
2: a la reflexión.
1: Malo ejemplo acá. Sí. Muy malo.
0: Servimos para algo, ¿viste? A veces no valen para nada, son inútiles. Sí, sí, lo de mal ejemplo. 098-270-1000.
2: Muy bien, vayamos. Bienaventurados los pacificadores. Bienaventurados los pacificadores porque ellos serán llamados hijos de Dios. Mateo 5:9. Vivimos en un mundo donde abundan las discusiones, la ofensa fácil y la división. Sin embargo, Jesús nos llamó bienaventurados a quienes siempre ganan las discusiones, no a quienes siempre ganan las discusiones, sino a quienes llevan la paz. La palabra griega que se usa para pacificadores es eirenopoulos. Estas palabras griegas son maravillosas. Eirenopoulos, que significa los que hacen la paz. No habla de personas pasivas que evitan los conflictos por miedo, sino de hombres y mujeres que intervienen con sabiduría para restaurar relaciones rotas y reflejar el carácter de Dios. En la Biblia, la paz, shalom, no es simplemente la ausencia de guerra, es plenitud, reconciliación, armonía con Dios, con los demás y con uno mismo. Un verdadero pacificador no ignora el pecado ni encubre la injusticia. Busca la verdad, pero la expresa con amor. La paz bíblica nunca sacrifica la verdad y la verdad nunca debe proclamarse sin amor. Dios mismo es el mayor pacificador. Cuando el pecado nos separó de Él, no esperó que nosotros diéramos el primer paso. Envió a Jesucristo para reconciliarnos consigo mismo mediante la cruz. En 2 Corintios 5:18-19, usted puede meditar esto. Por eso, todo creyente está llamado a continuar ese ministerio de reconciliación. Ser pacificador comienza en el corazón. Una persona llena de orgullo siempre encuentra motivos para pelear. Una persona llena del espíritu buscará comprender antes que condenar, escucha antes que responder y perdona antes que guardar rencor. A veces creemos que la paz consiste en callarnos para evitar problemas, pero Jesús también enseñó que la paz verdadera puede requerir conversaciones difíciles, correcciones amorosas y decisiones valientes. El objetivo no es evitar el conflicto, sino restaurar lo que el pecado rompió. Cada palabra que pronunciamos puede construir un puente o levantar un muro. Cada reacción puede acercar un corazón a Cristo o alejarlo definitivamente. Los pacificadores siembran enojo, ofrecen perdón donde otros buscan venganza y llevan esperanza donde reina la desesperación. La promesa de Jesús es extraordinaria. Serán llamados hijos de Dios. no significa que llegamos a ser hijos por ser pacificadores, sino que el mundo reconocerá en nosotros el parecido con nuestro Padre Celestial. Los hijos se parecen a su Padre, y nuestro Padre es el Dios de la paz. Así que hoy, señora, señor, quiero dejarle unas preguntas. ¿Mis palabras apagan incendios o los alimentan? ¿Soy un instrumento de reconciliación en mi hogar, mi trabajo y mi iglesia? ¿Hay alguien a quien Dios me está llamando a perdonar o a quien debo, o por quien y a quien debo buscarle la paz? Hoy, señor, señora, tiene un desafío. Que los demás digan, al ver que sos pacificador, ahí está un hijo de paz.

0: aquí 10 y 23 de la mañana, señores. Estamos con todo.
1: Con aquí. Todo el calor. Sí. Bueno, digo, ¿cómo está la temperatura con nuestros amigos ahí de Filadelfia? 101.7, 29 grados, sensación térmica 32 en estos momentos. Vientos del norte a 18 kilómetros ahí en Filadelfia. En Carmelo Peralta, te digo, la temperatura actual también en estos momentos. Y bueno, ¿cómo se va a comportar el clima también? 31 grados, la temperatura 33, sensación térmica, vientos también del norte a 18 kilómetros la hora. Y para nuestros amigos de Mariscal José Félix Estigarribia, quienes nos sintonizan a través de la 91.5 Radio Boquerón, temperatura 28 grados, sensación térmica 31 grados, cielo parcialmente nublado en esa zona. Vientos del norte a 14 kilómetros la hora, 65% de humedad en ese lugar. Y aquí en Asunción y Central, señor Folle, ¿cómo estamos?
2: Bueno, tengo primeramente el reporte a nivel país de la Dirección de Meteorología y luego te cuento lo de nuestra city. Hoy miércoles se prevé un ambiente cálido, caluroso. Las temperaturas máximas oscilarían a nivel país entre 27 y 30 en el sur, centro y este de la región oriental, mientras que en la región occidental o Chaco y en el norte de la oriental se ubicarían entre 31 y 37 grados. Además se espera un cielo mayormente nublado, vientos variables con rotación al sector sureste, principalmente en los departamentos del sur del país. Estas condiciones cálidas a calurosas persistirían al menos durante los próximos dos días, acentuándose el viernes, cuando las temperaturas máximas alcanzarían valores entre 31 y 37 grados en gran parte del territorio nacional, con vientos predominantes del sector norte de intensidad moderada. En cuanto a las lluvias, durante la madrugada de hoy comenzaron a registrarse lluvias con tormentas eléctricas en el sur, centro y este de la región oriental. Se prevé que estas condiciones persistan durante la jornada de dichas zonas y se extenderían progresivamente hacia el norte del país. Para mañana jueves 30, las lluvias dispersas se limitarían principalmente en el norte y este del territorio nacional, mientras que en el resto del país la probabilidad de precipitaciones sería baja. En tanto, para el viernes no se prevén lluvias a nivel nacional. Esto es a nivel país. Y lo que me preguntabas, a estas horas aquí en nuestra ciudad tenemos 25 grados de temperatura, la sensación 26.5. Eso es lo más actual que tengo.
1: En Central y alrededores.
0: 6 departamentos con alerta de tormenta.
2: Sí. ¿Cuál? Hacia el este, los departamentos,
0: Guairá, Caguas.
2: Por ejemplo, Encarnación, Alto Paraná, Canindeyú, Alto Paraná, sí, esas zonas tendrían precipitaciones hoy.
0: Canindeyú.
2: Se olvidó de Canindeyú. En la zona sur del país, yo no sé si en Bucú alcanzó las precipitaciones, pero, por ejemplo, Itapúa ya alcanzó.
0: Se olvidó la gente tema Canindeyú, ¿verdad?
1: Sí. ¿Qué tema? ¿Qué tema? ¿Qué tema, Cari?
0: Qué increíble.
2: ¿Qué me pasó ahí?
1: ¿Qué pasó en Canindeyú? Sí.
2: Silencio, ahora sepulcral.
0: Qué increíble.
1: Lo que sí sé es que hoy detuvieron a un exmilitar presuntamente implicado en el asalto en Santa Rita y otros asaltos. Eso es lo que sí sé. Y el tema de Canindeyú, estamos hablando del ataque sufrido a la comisaría ahí, en el puesto policial, mejor dicho, en Naranjito. Sí. Naranjito, donde resultó muerto dos oficiales.
0: Un civil
1: y resultó herido otra persona y destruyeron todo el equipo.
2: Yo hubiese querido escuchar la información de que si rastrillaje, fuerza del orden, de la FTC, y etcétera, etcétera, estuvieron haciendo un control en la zona, ¿verdad? Pero nadie informó acerca de esto.
0: Se fueron los militares, fueron también agentes policiales.
1: Se reforzó.
0: Sí, se reforzó.
2: No, digo, a salir a buscar. O sea que, pista, por aquí pasaron.
1: O sea, se rastrillaje, yo no escuché que haya ido eso. Y des,

0: después ya se fueron. Lo que sí encontraron, lo que vos me dijiste, una videocámara de las y estaban las grabaciones ahí de los nuevos integrantes del autodenominado Ejército del Pueblo Paraguayo, que son la mayoría. Son
1: de ahí sacaron. Yo he visto una fotografía donde había mujeres inclusive, ¿verdad? Varias señoritas.
0: Y, jóvenes. Sí, hijos de ex integrantes, uh-huh. Algunos ya fallecidos, o sea, la mayoría fallecidos del Ejército del Pueblo Paraguayo. El...
1: Y no se habló mucho de esa cámara, ¿verdad?
0: Y se dio a conocer algunas imágenes, uh-huh. Y se identificó a varias personas
1: nuevas allí, integrantes, ¿verdad?
0: Incluía hijos y también una de una parcialidad, una niña joven de una parcialidad aborigen ahí de la zona también. Recordando que estaba también, era miembro o es miembro un autóctono ahora. César, creo que le llamaban ahí.
1: Pueblos originarios.
0: Sí, pueblos
1: qué originarios. Comprometedor que encuentre tu foto ahí con ellos, ¿verdad? Híjole. Sergio Sepol buscado. Está en medio de las...
0: Lo sí. Que pasa, hay mucha gente, como yo tengo una figura tan común, entonces muchos me parecen a mí.
2: No, esperen una cosa, en serio, es peligrosísimo. Sí. Atiendan esto. Hace 2 días estoy con un caso fuertísimo en mi programa, Sin Vueltas. Un pastor.
0: Sí.
2: Hace 2 años está preso.
0: ¿Por qué?
2: Injustamente.
0: ¿Por qué?
2: Injustamente. Porque atiendan la historia. Uh-huh. Fuertísimo es la historia. Él venía con toda su familia de la ciudad de Encarnación. Uh-huh. Y como ustedes conocen, hay muchos puentes en la ciudad, en Encarnación para ir cruzando de barrio en barrio. Iban a pasar de un barrio a otro y había una barrera policial. El hijo estuvo 11 días internado en terapia por un tema de neumonía. Bueno, y salió de alta, entonces estaban todos libres, adorando, felices en el auto. 3 hijos tiene el señor, 2 más grande y un niño. Uh-huh. Bueno, con su señora. Al llegar a la barrera, lo bajan y le dicen, señor, usted tiene orden de captura. ¿Qué? En ese momento le dijeron que la orden de captura era por una supuesta falta de pago de prestación alimentaria, a lo que obviamente él dice, no, yo no tengo otra familia, ni otro hijo, ni nada por el estilo, ¿verdad? Soy pastor de una iglesia y está mi señora, estos son mi único hijo, ¿verdad?
1: ¿Por qué no me dijiste?
2: Claro, entonces él dice, no, es así. Bueno, lo bajan y le dicen, no, usted debe venir con nosotros. Le suben ya a la patrullera, lo llevan a la comisaría, ya le ponen tras las rejas. Uh-huh. Y al otro día le cuentan que en realidad no era por prestación alimentaria, era por robo agravado con derivación fatal. Esa era la carátula. Atiendan lo que pasó. 6 meses antes, un 30 de diciembre, entraron a la casa de un comerciante, Don Lescano, en la ciudad de San Lorenzo. Sí. Entra un fulano a la casa, trepa a la casa y entró a robar, ¿verdad?
0: ¿Y se quedó su documento?
2: No. Entra a robar el señor, ¿verdad? El muchacho. Bueno, cuando llega de sorpresa al dueño de la casa, le mete un palazo en la cabeza y muere, ¿verdad? 6 meses después lo agarran al pastor y le dicen, vos fuiste quien entraste en la casa.
0: ¿Y cómo pues si ya está muerto? A ver, el ladrón es el que le pegó al dueño de la casa.
2: Sí.
0: Y le mató al dueño de la comercial.
2: Y dicen que Dionisio Vera, el pastor del cual yo le estoy hablando, fue el que cometió el delito.
0: ¿Pero cómo lo identificaron, según ellos?
2: Espera. Dionisio Vera, a la par, ese 30 de diciembre, estaba en la ciudad de Santa Rosa de la Guaraní, en la casa de la familia de la esposa.
0: Sí, y tiene testigo.
2: No, eso es lo que tiene testigo. Salió el 29 de la ciudad de Encarnación rumbo a Santa Rosa de la Guaraní y tiene una hija adolescente que, gracias a Dios, grabó todo el trayecto de ida más todo lo que pasó en la casa. Y esa noche, el 30 de diciembre, a esa misma hora en que ya estaba muerto el señor Lescano, él estaba cantando con su señora en la iglesia y le vieron más de 100 miembros de la iglesia a él sirviendo esa noche en la iglesia de Santa Rosa de la Guaradu.
0: Ya me estoy enojando.
2: Bueno. Haga, entonces, él dice, no señor, yo no, todos empiezan a decir, yo no pudo haber sido él porque tal cosa. La fiscal sí que ya le acusa luego, al otro día de llevarle preso, ya le acusa y ya le envía a emboscada al pastor. Uh-huh. Bueno, lastimosamente agarró un abogado que puso la familia del pastor, que era, entre comillas, no quiero decir inútil, ¿verdad? Pero deficiente, vamos a decir, ¿verdad?
0: Uno que su título no recibió una universidad acreditada, parece.
2: No sé por dónde habrá recibido. No presentó un poco ninguna prueba, nada. Bueno, y la fiscal se empecinó. Encima, una fiscal interina la acusó. Ni siquiera fue la fiscal del caso que finalmente agarró. Mirta Rivas se llama la fiscal. Interina, que la acusó. ¿Por qué la acusó? Por indicios. Y ahí es donde voy a las imágenes. El señor que salía de la casa tenía un kepi. Atiendan lo que cuenta después uno de los delincuentes, que finalmente está procesado también. Un tal Sergio.
0: Sergio, ¿verdad? Antonio Campos Vega.
2: Bueno, Sergio tenía una bodega. En esa bodega estaba su señora, él, otro muchacho que finalmente resulta ser la mano derecha del señor Lescano, muerto, fallecido y robado. Y se juntaron ahí y supuestamente viene un tal Dionisio Vera. ¿Quién dice que viene Dionisio Vera a ese lugar? Dice Sergio.
0: El delincuente que iba a ser.
2: El único testigo que vincula en la causa a Dionisio Vera es el delincuente. Y una imagen que vos le ves así con un kepi, ¿verdad? Pero un señor que yo que conozco de peso, te digo, tendrá por lo menos 18 kilos menos que el pastor, ¿verdad? Un flaquito, que fue el que entró y mató a este señor, ¿verdad? Por las cámaras. Y con la cara todo el tiempo tapada. O sea, si ellos hubiesen hecho un estudio biométrico, se hubiese descubierto que no era el señor. Si hubiesen hecho el tema de la del celular de la hija que se entregó como prueba, ¿verdad? Este señor hubiese salido, sí.
0: Pero esperan un poco. Así nosotros estamos diciendo, pero acá veo la información. Hace 2 años está detenido todavía.
2: Está preso en emboscada. Esperan, él ya salvó más de 180 almas.
0: A lo mejor el señor tenía ese propósito, ¿verdad?
2: Sí, armó una iglesia enorme allá arriba porque él era albañil. Entonces le empezó a enseñar oficio también ahí a los muchachos. Dice que ayer contaba su señora en mi programa que un super mega delincuente así de alto rango le hace llamar a las 2 de la madrugada con 2 matones. Le despierta y le dice que venga porque el señor fulano quería hablar con él. Le hace venir al pastor y el pastor tiene el don del discernimiento y habla con el señor y le dice varias cosas que Dios puso en su corazón. Dice que al de alto rango se entrega a Dios, todo se cambia de pabellón, se va al pabellón cristiano. Nambrena al bobo. Bueno, todo este trabajo él hizo en 2 años ahí en la cárcel, injustamente preso, ¿verdad? Pero digo nomás, bueno, ahora gracias a que vino a mí, sí.
0: Por homonimia, empezamos por eso.
2: Sí.
0: Dionisio Vera.
2: Sí. Bueno, se supone que por homonimia, porque hay 4 Dionisio Vera en el país. 2 con frondosos antecedentes.
0: Iba a decir algo, pero perdón. Uno que su apellido es Yellow, es otro.
2: Claro.
0: No puedo decir en castellano porque me voy preso.
2: 2 con frondosos antecedentes, el pastor y otro que es un padre de familia. O sea, ¿por qué China le agarraron al pobre prójimo? Lo que yo no entiendo, ¿verdad?
0: A mí a veces me molesta que los agentes fiscales, hay agentes fiscales que no quieren hacer su trabajo y otros dicen que quieren hacer y se empecinan para Ñembo llevar a cabo. El caso de esta mujer que en defensa propia mató a una pareja abusadora, ¿te acuerdas? Sí. Que ahora es abogada y se empecina y no quiere ver la realidad. Yo creo que pasó lo mismo con esta que le acusó, o sea, no procedió, no abrió los casos, no vio las pruebas, por más que su abogado no haya presentado, por indicios nomás.
2: Sí, Solo por indicios. Bueno, y ahí, bueno, ahora obviamente la defensa lo que va a pedir es la nulidad absoluta.
0: Y una demanda al Estado.
2: Sí. Sí. Porque 2 años de tu vida, él era la cabeza de su casa, su señora no trabajaba ayer, ni lloró en mi programa, me dijo, yo lo único que quiero que mi marido salga para poder entrar cuando mi hija se reciba, porque dice que ella iba a dejar los estudios, su hija, la que grabó todo, iba a dejar los estudios y su papá le dijo, no, Geray, vos sos mujer, vos tenés que estudiar, estudia. Ella está estudiando ingeniería, la hija. Y la señora se recibió de enfermera estos 2 años para poder trabajar. Imagínate, y el hijo mayor de 22 años vino a trabajar a la ciudad de Asunción, dejó la facultad, dejó, porque ya no podía estudiar, pues su papá claro. Era el que le ayudaba, sí. Y él el que le está manteniendo a su mamá, a su hermanito y a su hermana. Y le lleva todos los domingos 150.000 a su papá porque no quiere que coma de la comida de emboscada, porque es incomible.
1: Incomible.
2: Bueno, y esa es la triste historia del pastor Dionisio Vera.
0: Que tiene 2 años preso.
1: ¿Y cuál es el problema? La homonimia.
0: Homonimia y la falta...
1: Y la irresponsabilidad fiscal.
0: También.
1: Y la inutilidad de
2: la defensa.
0: La defensa.
2: Que ahora tiene otro abogado y ayer, como estuvo en mi programa, se reunieron con el doctor Casanova y la doctora Arias, que están ahí en mi programa, hicieron una estrategia y van a ir por la nulidad. Porque... si van a juicio oral y lo absuelven por duda
0: razonable.
2: Razonable, ahí él no puede demandarle al Estado, pero acá no hay duda razonable. Acá ninguno de los hechos habla del pastor Dionisio Vera. Todos son indicios. Dijo un tal Dionisio Vera, le llamó a El Bol, porque en una plataforma tendena, supuestamente la señora... del dueño de la bodega que quiere entrar como reducidor, digamos, ¿verdad? Fue el que llamó a la plataforma. El supuesto Dionisio Vera se sube a una plataforma en un bol, él se fue a saltar. Y después se subió ya en el bol y se fue ya hasta el lugar. Y ahí le entregó 12 millones, dice. Y él llevó el resto, hey, de la plata. Y la mano derecha del señor Lescano está prófugo. Está en la Argentina, dicen las malas lenguas, ¿verdad?
0: Qué terrible. Ya o sea, ay, vamos al corte y después una playa fuera aire, porque voy a decir cosas que no debo decir al aire.
2: Bueno, vamos
0: al corte. Cerro el micrófono. Voy a decir cosas que no.
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0: bien, seguimos aquí miércoles 29 de julio, 10:48 y llegó el momento de leer la tapa de RCC Noticias.
1: Bueno, la tapa digital de RCC Noticias de hoy miércoles 29 de julio, realmente es la tapa de julio.
2: Junio dijo.
1: La tapa de julio, sí.
2: Literal, bueno. Es la tapa de julio. Julio Fleitas, sí, un saludo cordial que siempre está escuchando y
1: abrazos.
2: Le encantan nuestras entrevistas extensas, así que un saludo cordial al amigo Julio.
1: Bueno.
2: Dice, senadores rechazan declarar en emergencia al IPS.
1: Bueno, la Comisión de Hacienda y Presupuesto del Senado rechazó este martes tanto el proyecto aprobado por diputados como la iniciativa presentada en el Senado para declarar en emergencia al IPS, al considerar que ninguna de las propuestas ofrece una solución integral a la delicada situación financiera que atraviesa la previsional.
2: Durante la reunión encabezada por el senador Silvio Velar, participaron el presidente del IPS, doctor Isaías Fretes, el titular del Ministerio de Economía y Finanzas, Óscar Lovera, y equipos técnicos de ambas instituciones, quienes expusieron alternativas para enfrentar la crisis financiera del ente previsional IPS.
1: Sí, esta situación es extremadamente simpática, Sergio, porque vamos a suponer que vos me debes plata, ¿verdad? Yo sí. Te digo, che, ¿me puedes devolver esa plata que vos me debes? Y vos me decís, difícilmente te pueda devolver porque me supongo que no vas a gastar de buena forma tu dinero. La información dice que considera ellos que ninguna de las propuestas que hace IPS ofrece una solución integral a la delicada situación financiera, ¿verdad? No, ¿cómo que no? Ellos quieren pagar la deuda con las farmacéuticas, ¿verdad?
2: Sí.
1: ¿Y qué más pico quiere? ¿Necesitan o pagar?
2: Y claro, o sea, ¿qué quiere que esperemos? Esperemos nosotros nuestros medicamentos.
1: Sí.
2: Ahora, es una solución. Claro,
1: no, dice forma, no hay plata y punto, ¿vale? Bueno, se acabó.
2: Uh-huh. No, pero viste que el tema de emergencia le va a permitir usar los fondos casi discrecionalmente.
1: Uh-huh.
2: O sea, que...
1: Ese ya en el IPS.
2: En el IPS, sí.
1: Uh-huh. Yo más que nunca oí la lupa hasta sobre IPS, ¿verdad?
2: Claro, claro. No. Y bueno, otro tema, refuerzan controles para proteger derechos laborales.
1: Previsión Social y el Ministerio de Trabajo acordaron fortalecer las fiscalizaciones conjuntas y los mecanismos de control para garantizar el cumplimiento de los derechos laborales, con especial énfasis en los trabajadores de empresas tercerizadas. Bueno, de esta manera pues entonces están reforzando controles conjuntos, diríamos, conjuntos para proteger los derechos de la gente que trabaja, que labura, derechos laborales.
2: Pero vos sabes que son pocos. No sé si la penúltima vez que hablamos con la gente del
1: muy
2: viceministerio,
1: pocos.
2: O sea, no vas a poder cumplir con todos. Sí. Y bueno, pero es importante.
1: Tenés que cubrir todo el país, más o menos. Tenés que irte por Alto Paraná, Itapúa, no sé.
2: Sí. Ahora, por lo menos, la intención es el derecho que tenés, incluso la obligación a que te brinde el seguro médico, el IP, o sea, el seguro de jubilación y el seguro médico del IPS, ¿verdad?
1: Sí.
2: Porque muchas personas trabajan, como se dice, en negro.
1: Sí. Entonces, tal vez sería más fácil educar a la gente, ¿verdad? Educarle en el sentido de cuáles son sus derechos. ¿Y cuáles son sus obligaciones también? Pero ¿cuáles son sus derechos laborales? ¿Sí? O sea, que si vos trabajás en una empresa y tenés un salario y marcás tu tarjeta y te vas y recibís órdenes y tenés derecho, te tienen que anotar en el IPS.
2: No, pero las empresas, ¿cómo? Las empresas a veces se hacen en Yembota. O
1: no,
2: si no,
1: pero podés denunciar.
2: Pero oye, denunciás y perdés tu trabajo.
1: En
2: pues.
1: Caso que no, no, pero
2: muchos
1: calladito,
2: tienen miedo, o sea.
1: Calladita,
2: ah, eso sí tienen para hacer.
1: Digo, sí, mira, yo trabajo así, hace 6 años yo trabajo con esta gente, ¿verdad? Y ellos no me pagan mi
2: IPS.
1: Mi IPS, ¿verdad?
2: No,
1: mi...
2: Mucha gente le cobra y no pagan.
1: Sí. Déjenme una vuelta por ahí. Algo así no me va a
2: o tal parte, ¿verdad?
1: Sí, ¿para qué me vas a hacer?
2: No, pero está el tema del contrato, el contrato por facturación, ¿verdad? Por sí, bueno, que tiene. Tiene también
1: tiene sus condiciones.
2: Tiene sus condiciones, ¿verdad? Pero sí. Y las empresas contratan abogados que dicen otra cosa, ¿verdad? Y dan la vuelta, ¿verdad? Pero
1: bueno, pero no, es simpático que un inspector ahí de trabajo...
2: Sí, le llega, le
1: te
2: va.
1: Te llega a tu negocio.
2: Te ¿verdad? Va.
1: ¿Cuántos funcionarios tiene? ¿Y dónde está su funcionario? Quiero saludarlo.
2: Y te das cuenta, y no, más de uno le pasó que... O sea, yo recuerdo una empresa.
1: Y aparecen 10. Y usted dijo que tiene 3 funcionarios. Acá hay 10 ñatos. 10.
2: No, ellos son facturan tal cosa. Que ¿cumplen horarios? Sí, cumplen. Ah, entonces tiene que estar en IPS. Tienen todo. No, yo recuerdo una empresa, bueno, ahora creo que cerró, que justamente estaba mal asesorado. O sea, los abogados buscaban la trampa, ¿verdad? Para
1: no pagar.
2: No, porque IPS pues, tiene que pagar la empresa también. Sí. Y entonces hacemos esto, le liquidamos tal cosa, hacemos de esta manera. Y después vino la inspección y tuvo que pagar mucho, pagó mucho, multa. Y después, sí, unos años después, ya no le era viable su negocio, porque su negocio estaba explotando a su gente, sí, sí, no respetando los derechos laborales. Sí. Bueno, y tenés menos nomás, yo digo a veces eso, ¿verdad? Bueno, son pocos y es importante que respeten sus derechos. E izquierdos. Sí. Bueno, otro tema, UIP exige a la ANDE convertir la energía en política de Estado.
1: Bueno, la Unión Industrial Paraguaya, conocida como UIP, instó este martes al gobierno y al nuevo presidente de la ANDE, el ingeniero Miguel Báez, a liderar con urgencia una transformación del sistema eléctrico nacional, advirtiendo que el país necesita consolidar una política energética de Estado.
2: Cierto. ANEAES presentará un informe sobre acreditación universitaria y empleabilidad.
1: Bien, la Agencia Nacional de Evaluación y Acreditación de la Educación Superior presentará este jueves 30 de julio a las 9 horas el informe ejecutivo, entre comillas, acreditación de carreras de grado y trayectoria salarial del empleo formal en Paraguay, cierra comillas. Una investigación que analiza la relación entre la acreditación de las carreras universitarias y la inserción laboral de los egresados en el país. Qué largo es el título, ¿verdad? Acreditación de carreras de grado y trayectoria salarial del empleo formal en Paraguay.
2: Bueno, es largo, es interesante, o sea, ya te explica todo lo de qué trata. está bien. Ese tipo de película, El Hombre Lobo, ahora. ¿Y de qué trata la película?
1: El Hombre Lobo. Y un hombre lobo que es conejo.
2: Sí, no, en realidad, el lugar se llama ahora. Bueno, a ver, si entre mañana y el viernes vamos a conversar un poco con, si nos atiende también el señor José Duarte, para ver... ampliarnos y explicarnos un poquito, ¿verdad? Porque el tema de educación a veces tiene nombres complejos. Y ahí lo que nosotros como comunicadores tenemos que traducirlo para que sea entendible y por qué es importante. Sí. Porque por el título, acá por ejemplo cuando dice política de la energía en política de Estado, va a ICPA, señora, señor.
1: Eso yo me pregunto a veces cuando
2: política de Estado.
1: Transformar el sistema eléctrico nacional, en política de Estado.
2: Y acá es lo que dijo ayer Karina, prácticamente. Pensarlo a largo plazo, cómo nos va a beneficiar al pueblo y qué hacer para que no lo perdamos, la soberanía. O sea, es que cada uno, tipo, cuando entra a gobernar, esté en su lista, vamos a hacer tal cosa en relación a la energía eléctrica.
1: Voy a poner un ejemplo, Sergio y Karina, acerca de política de Estado. El político que hoy día está ahí sentado en silla de autoridad, donde la gente que le ha votado le puso, ¿verdad? Y algunos que no le votamos, ¿verdad? Pero igual le pusieron otros. Tiene que estar pensando ya a corto, mediano y largo plazo en lo que se viene en la administración del Estado. Y pongo este ejemplo de que por muchas, creo que décadas, se ha dicho, este es el país más joven. El 60% de la población de este país son jóvenes. Y eso hemos escuchado muchísimos años, ¿verdad? Pero no sé si es la buena noticia o la mala noticia, que todas estas décadas de juventud, nos vamos a volver todos viejos, ¿verdad? Entonces, una política de Estado es ver, hey, tenemos que tener hospital geriátrico, ¿verdad? Porque toda la gente joven un día van a ser todos viejos, ¿verdad? Tiene que haber hospital geriátrico, no sé, asilo de ancianos, y yo qué sé. Todo lo que conlleva a tener habitantes adultos. Sí. Uruguay, por ejemplo. Sergio, vamos a llamar a Sergio Echeverri que nos cuente. Uruguay es un país donde hay mucha gente adulta, pocos jóvenes. Sí. Viste que la gente ya tiene menos hijos, menos índice de natalidad. La gente tiene menos hijos, hay ya pocos jóvenes, muchos adultos, muchas canas, y la gente adulta se enferma, hace falta más hospitales, más geriatras. etcétera, etcétera, etcétera. Entonces, eso es política de Estado. Es, sí. Quienes están hoy en,
2: pensando a largo plazo.
1: Ya tiene que ir, sí, che, ¿qué pibe vamos a hacer? Porque esta gente usa nada de todo, viejo, ¿verdad?
2: Por eso no se dice política de gobierno, sino política de Estado. De Estado. Algo que tenga que como es Estados Unidos. Estados Unidos tiene ya así su política de Estado, lineal.
1: Sí.
2: Viene no Karina, color, no Karina sube sea. Y sí. Continúa la política de Estado, claro, agregando cosas de política de gobierno, pero siempre está la política de Estado a largo plazo. Por eso decía...
0: Más allá de que lo que está pasando últimamente en el contexto americano, bueno, yanqui, que como que hay una... Antes no había esa división de izquierda y de derecha que hay hoy, ¿verdad? Sí. Porque viste que Biden subió y la política de Estado de Estados Unidos era proteger la familia, teniendo en cuenta que ellos fundaron su nación sobre la palabra de Dios.
1: Sobre la Biblia.
0: Harvard, de hecho, era pastor, sí. etcétera, etcétera. Pero al tener estas ideologías, digamos, o este gobierno de Biden con ideología así
1: otra
0: un poco,
1: visión de la vida
0: sí, otra claro. visión verdad de la, sí, sí, sí. De la manera de en la que vida, de políticas públicas más que nada sí. Ahí es donde hubo un poco ese quiebre en los Estados Unidos que finalmente Trump vuelta a gobernar volvió a enderezarle el tema
2: sí.
0: ¿Verdad?
2: Así mismo no, volviendo al tema
1: la política de Estado podría ser vamos a admitir con mucha selectividad, o sea, mucha selección, los inmigrantes quieren ingresar a nuestro país, ¿verdad? Es una política de Estado, de sí. Estado. Y de repente viene y lo mantiene por mucho tiempo, ¿verdad? Y viene un grupo, no quiero estigmatizar a la izquierda, viene un grupo de izquierda y dice, no, vamos a permitir que quien quiera entrar a nuestro país, que entre chino, coreano, sí. árabe,
0: ¿qué pasó con
1: sicario,
0: Europa?
1: No sí. importa, que entre.
2: Ellos cambiaron todo, su ¿sí? política de Estado.
1: Entonces, totalmente. Ahí hubo un cambio de política de Estado, sí. ¿verdad? No.
2: Que es a largo plazo.
1: Sí. Entonces,
0: y no pueden cambiar.
2: Y no.
0: No. Hasta la Unión Europea no le permite. Por eso que hoy vos le ves a los jugadores de Francia y sí. son todos morochitos, para no decir otra palabra, porque sí. si no me van a...
2: No van a censurar. No, y no lo que decía la UIP, ¿verdad? Que reclama que el tema energético de la electricidad sea una política de Estado, que no sea solamente del partido ahora, sino un acuerdo político consensuado a largo plazo de proteger, de garantizar los recursos, por lo que vos hablabas, lo que hablamos ayer, en 30, un plazo de 30 años vamos a regalar eso. Pero, ¿qué dice nuestra política de Estado en relación al uso de esta energía? No tenemos prácticamente, entonces todo va separado.
0: Yo creo que el primer presidente que está tratando de establecer una política de Estado es Santiago Peña. Porque, ¿recordás lo que hablamos con el ministro de Turismo?
2: Sí.
0: Su plan para el 2030. Después, también sí. con el tema del tren de cercanía. También es post-gobierno y establecer ahí una línea, ¿verdad? Uh-huh. Ahora, que esta política de Estado sea conveniente nomás para el país, sería lo bueno, sí. ¿verdad?
1: Pero también para establecer una política de Estado, no de gobierno. Mm. Gobierno pues son así 5 años más de gobierno.
0: Claro.
1: Estado es siempre.
0: Siempre.
1: Tiene que haber ese detalle que yo creo que es importante, el consensual. Sí. Si yo hago una política de cada 10 años y yo voy a estar 3 años más ya me sobra de gobierno, ¿verdad? Mm. Tengo que llamarle a los otros de la oposición y decirle, ¿qué les parece si vamos en esta dirección?
0: No importa quién
1: esté sentado, quién esté en Burusharoga, ¿verdad? No importa, pero vamos y no. Este es nuestro norte. Estamos bien de acuerdo, ¿verdad? Capaz no variemos 10 grados, 15 grados a la derecha o 15 a la izquierda, ¿verdad? Pero acá vamos a irnos, ¿verdad? Porque de repente debo decir una política de Estado. Esto es política de Estado y es retorcido, ¿verdad? Que es inviable, ¿verdad?
0: Pero por eso te digo, yo creo que él está queriendo hacer como un mapa, especialmente trayendo, ¿verdad?, inversiones del exterior. Todo lo que está planeando para la bioceánica. O sea, libre mercado, por ejemplo, ya está él estableciendo. Sí. Y si empieza a cerrar acuerdos, eso se va a tener que respetar, ¿verdad? De hecho, ¿sabes con qué, por ejemplo, dejó claro y contundente? Lógicamente, hoy pues no tenemos una oposición con la cual hay que sentarse a consensuar. Muchachos, ¿con quién es lo que te vas a sentar a consensuar? Él, por ejemplo, hizo eso con Hambre Cero. Por 30 años quiere cerrar contrato también. ¿Entienden? Pero obviamente no se sentó con nadie a decir, bueno, porque esa es una política pública que se puede transformar en una política de Estado. En el Paraguay siempre le dan de comer a la criatura.
2: Podría, ¿verdad? Pero ahí está el tema. Él dijiste algo clave acá. Él no consensúa con nadie. O sea,
0: ¿y con quién lo que va a consensuar?
2: No, los otros miembros, sean o no parte, oposición en sí, los otros que piensan. Porque ¿qué va a pasar? Cambia de gobierno y cambia la política de lo que él quiso hacer. Y ahí es el problema. Cerramos por 10 años el tema de hambre cero. Viene el otro y dice, no queremos.
1: No
2: vamos
1: hay
2: a,
1: plata.
2: Y no hay plata y no va a haber plata. Es recordemos, más, depende de, esto depende mucho de lo que diga Itaipú, la continuación o no de hambre cero, por ejemplo. Y él ya establece. Yo sé que él tiene, sus políticas podrían convertirse en políticas de Estado, pero todavía no hay un apoyo unánime. Ahora tiene el apoyo unánime porque en el
0: son mayoría.
2: Son mayoría. ¿Y qué pasa cuando no lo son? Sí. Ahí pues.
0: No, imposible. Hoy es así como nosotros hoy. Sí. Año 2026. Mm. Como hoy nosotros estamos, imposible que este gobierno no vuelva a ser unidad la próxima, perdón, mayoría la próxima, el próximo gobierno. Mm-hmm. ¿Verdad? Mm. Papá, 6-0 le hizo a todo en todas las elecciones de norte, sur, este y oeste de este país. Ahora en las municipales.
2: O sea, vos sí que va a ser otra vez mayoría. Sí,
0: 100%. Mm. Mayoría, aparte ahora. Ya se, con la única oposición, porque el Partido Colorado, pues su oposición finalmente es del Partido Colorado, ¿sí o no?
2: Sí. No, y por eso, esta política de Estado debe consensuarse también dentro de su mismo partido, porque el que próximo que va a ganar de otra vez es un Partido Colorado. Pero si no está de acuerdo con lo que está haciendo como política de gobierno, que debería ser una política de Estado, se va a fracasar lo que pasó con lo que quiso hacer Nicanor, después vino con otra. Mentalidad vino Carte. Lugo, no contémoslo, ¿verdad? ¿Verdad?
0: Pero
2: te digo nomás que era Colorado, pero tampoco estaban de acuerdo en lo que pretendían a largo plazo para el Estado. Ahí nomás lo que yo. Ahí
0: yo
2: nomás
0: creo
2: lo que se establece.
0: Ahora hay un quiebre con eso, porque realmente tengo que decir: primero que le vimos a Mario Abdo Benita abrazándole a Santi Peña y a Horacio Carte hace 3 días. ¿Vieron ustedes el abrazo republicano?
1: Sí.
0: ¿O no? Bueno.
1: Pero no sé si la gente de afuera se abraza con otro.
0: Y por eso, ellos van a tener que hacer un trabajo.
1: No sé si las bases se van a abrazar.
0: Van a tener que hacer un trabajo ahí, ¿verdad? Y el candidato que ponga ese equipo va a ser el próximo presidente. Así como hoy estamos.
2: Sí, si no cambian las cosas.
0: A no ser que aparezca un super Bukele con su capa azul y de todos los colores y diga,
2: no,
0: aquí estoy, ¿verdad? No sé, un Harrison va.
2: Como decía antes un comunicador, si las elecciones son hoy, un encuestador, sí. Si es ahora, esta es la tendencia. Así si es. Hoy es así.
0: Sí, hoy es, ¿verdad? Ahora, yo no sé si Santi Peña tiene la misma visión que Aliana. ¿Ustedes le ven parecido?
2: No.
0: Para mí,
2: no.
0: Este es un técnico de la gran China con una mentalidad, vamos a traer capital, vamos a industrializar el país, vamos esto, vamos lo otro. Y al otro señor lo veo como más político.
2: Y quiere estar bien con todos.
0: ¿Verdad? Sí. No sé si es mi visión, más sí. Puedo estar equivocado.
2: Porque, seamos sinceros.
1: Tiene diferente formación.
2: No, Santi no viene de la política. O sea, no es un político, es un técnico. Entonces busca técnico. El político... perdón, señores políticos, ¿verdad? Que hace política partidaria. Pero muchas veces, por más que tengas una buena intención para tu Estado, después tenés que salvaguardar lo que es tu interés político. Y ahí es donde te vas aflojando. Y ahí es donde sería importante que nos pongamos todos de acuerdo en la política de Estado para las cosas. Porque ya no puedes cambiar mucho, pues puedes desviarte un chiqui.
0: Sí. Ahora, si viene, por ejemplo, un señor como Harrison, por ejemplo.
2: No le conozco. Ya sé quién es, ¿verdad? Pero te digo nomás que como política...
0: Bueno, es dueño de...
2: Como político no lo conozco. A eso me refiero.
0: No, el nuevo político es un offshore, un upside, perdón. Upsider. Offshore. Esa ya es la cuenta que tienen. Esa es la cuenta que tienen por ahí los muchachos.
2: Esa es mi cuenta que tengo allá en las Islas Malvinas.
0: Pero ese ya es otro tema. Bueno, un upsider. Empresario. De buena familia. Tiene arraigo en el país. Tiene no sé cuánto, más de 5.000 empleados en el país. ¿Verdad? Entonces te viene un tipo así. Yo le veo más parecido inclusive a él.
2: Sí.
0: Con Santi.
2: Con Santi.
0: que Aliana con Santi, no, sí, no sé, ¿verdad? Sí. Es como
2: coincido contigo.
0: Otro level.
1: Sí, es de otra esfera.
2: Y, sí, no, y tiene una visión empresarial también. O sea, es como técnico, pero en la parte de administración empresarial, vamos a decir.
0: Y generación de trabajo, de empleo, industria, porque es dueño de industrias grandes en este país. Entonces le veo así, ¿verdad? No sé. Y tiene muchísimo contacto en el exterior.
2: También, para hacer lo mismo que hace Santi.
0: ¿Verdad? Exacto.
2: Atraer... ¿Cómo se dice? Atraer inversiones. Inversiones.
0: Muy bien, corte.
1: Bueno, 11:08, vamos al corte y en momentos regresamos.
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0: Muy bien, seguimos aquí en Bendita Mañana cuando son las 11 de la mañana y 15 minutitos. Llega el Día del Niño.
1: Sí.
0: ¿Verdad? Bueno, obviamente...
1: Quiero regalo.
0: Sí, todos queremos. El Ministerio de la Niñez está organizando, obviamente, los festejos del Día del Niño y tenemos a Bernarda Casco, directora de la Primera Infancia del Ministerio de la Niñez. ¿Cómo le va, Bernarda? ¿Cómo está?
2: Muy buenos días, Karina, para vos y para toda tu audiencia. Estoy acá trabajando, justamente estoy en el, te estoy atendiendo desde el mismísimo depósito del Banco de Juguetes, porque ya estamos preparando ya una pequeña entrega que ya va a ir al Chaco, y como hoy ya va la organización, ya le estamos preparando para que pueda llevar.
1: Ah, fantástico. Entonces, noticia para nuestra gente. ¿Qué tal? ¿Cómo le va, Sergio? Se puede saludar. Preparando los juguetes que van a ir a los niños del Chaco. ¿Cómo se va a hacer la distribución y cómo se consiguen los juguetes?
2: Bueno, estamos haciendo nuestra jornada de especial de edición Día del Niño 2026. Si bien el banco recibe donaciones todo el año, hay dos grandes épocas, como se dice, Día del Niño y Navidad y Reyes, que digamos que ponemos más fuerza en la recolección de juguetes porque es el momento en donde más niños esperan recibir un regalo, ¿verdad? Y nosotros estamos recibiendo juguetes acá en nuestra sede central de Ayola, esquina Oliva. También tenemos asociada una cadena de farmacias a los diferentes shopping a nivel Asunción y Central, que, donde van a haber una urna o cajas con el logo que dice Banco de Juguetes, más sonrisas, y ahí pueden dejar juguetes nuevos o usados en buen estado, no bélicos. También pueden dejar libros de cuentos, útiles escolares que ya no estén utilizando. Todo eso sirve porque nosotros preparamos y enviamos a todo el país, a todo aquel que requiera y le llegue el aporte de la ciudadanía. Nosotros somos un puente para el que dona y para el que necesita ese aporte, ¿verdad? Entonces estamos ahora encaminados justamente en eso y a través de ustedes, ¿verdad? Que es muy importante, los medios de prensa, la radio, que sabemos que llega a cada rincón del país, es importante para que llegue también este mensaje de solidaridad y de alegría, ¿verdad?, para los niños de nuestro país.
0: Totalmente.
2: Y ese es nuestro mecanismo. Recepcionamos, preparamos, ahora estamos contando porque tenemos que preparar 150 para nenas y 150 para varones. Estamos seleccionando, contando, y eso ya va a ir para el interior.
0: ¿Cuántos niños esperan alcanzar con la campaña, Bernarda?
2: Y a la mayor cantidad posible. Yo no quiero poner un límite. Mientras más donaciones recibamos, mejor. Día del Niño generalmente recibimos bastante cantidad. Creo que en nuestras primeras ediciones incluso llegamos a alcanzar 45.000, 50.000 juguetes. Después nos mantuvimos siempre por arriba de los 15.000, 20.000 juguetes entre nuevos y usados. Y así como entra, se distribuye.
0: ¡Qué lindo! ¿Podés volver a repetir dónde la gente puede donar?
2: Puede donar a la sede central del Ministerio de la Niñez, Ayola, esquina Oliva, en el centro mismo. También en la cadena de farmacias, también en los shoppings. Cuando por ahí van al shopping, al super, van a ver, están nuestras urnas ahí con el logo. Y también pueden fijarse en las diferentes redes sociales del Ministerio de la Niñez, porque ahí están las direcciones de nuestras oficinas regionales también del interior, donde también pueden acercar sus donaciones.
0: ¡Qué espectacular! Y te pregunto algo. Si, por ejemplo, está escuchando, qué sé yo, alguna comunidad y quiere ser beneficiada, ¿cómo puede contactarse con ustedes?
2: Bueno, nosotros tenemos... generalmente escriben a las redes sociales del MINA, ahí pueden dejar un número de teléfono de contacto, ¿verdad? Muchas organizaciones ya tienen luego mi número también, o el número de... Yo suelen llamar al 147 y dejan su número, después eso nos pasan a nosotros, que es la Dirección de Primera Infancia.
0: ¡Ah, qué lindo!
2: Pero pueden escribir en las redes sociales del MINA, dejar un mensajito y nosotros le retornamos. Generalmente hacemos vía WhatsApp. O traen, o pueden, si están cerca, acercar sus notas acá al Ministerio de la Niñez. Siempre tratamos de entregar la mayor cantidad posible, eso también decimos, ¿verdad?, en el sentido de que vamos entregando en la medida que recibimos, y por eso es importante resaltar, Karina y audiencia, que nuestro primer corte de entrega va a ser este 14 de agosto para que pueda llegar en los festejos principales, pero posterior a eso vamos a seguir recibiendo y seguir entregando, ¿verdad? Para que todo el mes de agosto podamos llegar a cada rincón del país.
0: ¡Qué espectacular! Bueno, Bernarda, ¿algo más que quieras agregar?
2: Y bueno, que acerquen sus donaciones, que también pueden hacer voluntariado, que la fiesta del niño, si bien tuvo un origen muy triste para nuestro país, es una manera de honrar a la niñez en Paraguay con una festividad de alegría, ¿verdad? En ese día tan, tan heroico, pero tan triste, ¿verdad? Y que cada niño pueda recibir su juguete. Y hacemos nosotros un énfasis en niños que están internados, por eso es que es importante también si pueden donar los juguetes nuevos generalmente son para los hospitales, y los niños que están viviendo en entidades de abrigo, ¿verdad? Esas son nuestros principales lugares, porque generalmente los niños que están internados, los papás, las mamás están con otros gastos un poco más prioritarios en ese momento, y a lo mejor no le puede acercar un juguete, entonces nosotros queremos hacer ese puente. Y bueno, y los niños que por alguna razón están en entidades de abrigo, bueno, con más razón creo que necesitan más que nunca ese día recibir un regalo.
0: Bueno, muchísimas gracias, Bernarda. Fuerza, que lleguen a todos los niños del país.
1: Qué gusto, qué gusto.
2: Muchísimas gracias, y creo que con el apoyo.
0: Gracias, Bernarda.
1: Era Bernarda Casco, directora de Primera Infancia de Mina, sobre el día, con miras al Día del Niño. Bueno, novedades también entonces de la distribución de juguetes para los niños del Chaco, ya se está estableciendo.

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1: Muy bien, seguimos aquí, señores. Hola, hola. Seguimos aquí, obviamente, por RCC, ¿no?
2: Sí. Despacito. Ahí, sí. Ahí está.
1: Ahí me escucho, perfecto. Muy bien. Hay un proyecto de ley que lo que pretende es exonerar el pago del pasaje en transporte público hasta el 50% a personas con enfermedades catastróficas. Uh-huh. Bueno, el propósito es garantizar, obviamente, que las personas lleguen al lugar de tratamiento, porque encima que tienen que gastar, uh-huh, ¿verdad? O esto les ayudaría muchísimo. Recordemos que hay gente que por muchos años tienen que seguir lastimosamente este tratamiento, uh-huh, ¿verdad? Quien presenta este proyecto de ley es el doctor Edgar Olmedo, diputado nacional, y queremos hablar con él para hablar un poco de los lineamientos de tal proyecto. ¿Cómo le va, diputado? ¿Cómo está usted? Estoy aquí junto a Sergio Cepol y Arnaldo Fole. Karina Doldán le saluda.
3: Sí, muy buenos días, Karina, a los demás compañeros ahí en estudios. Un saludo cordial a la gran audiencia y a las gratas órdenes para poder conversar con ustedes sobre este proyecto de ley.
2: ¿Cómo surge la idea de este proyecto, diputado?
3: Bueno, realmente surge en base a entrevistas, en conversaciones que he mantenido con personas que padecen de enfermedades catastróficas, entiéndase como enfermedades catastróficas, aquellas enfermedades complejas, aquellas enfermedades que requieren un tratamiento mucho más complejo, como el caso de las personas con enfermedades renales, que tienen, que llevan adelante quimioterapias y otro tipo de tratamientos complejos, y algunas también con enfermedades en fases terminales. Sucede que estas personas, para poder tener una mejor calidad de vida y tratarse con relación a estas enfermedades, requieren de traslado a centros asistenciales más complejos, y la gran parte de los pacientes del interior utilizan el transporte público. En vista de que el costo del traslado es muy alto, muchos de ellos dejan de lado el tratamiento y padecen situaciones mucho más críticas y complejas en sus enfermedades. Entonces, ante esta situación, vista la necesidad de garantizar ese tratamiento que también está establecida en nuestra Carta Magna, he presentado un proyecto de ley donde se le pueda exonerar por lo menos el 50% del costo del pasaje a estas personas con estas enfermedades, previamente con una certificación que debe brindar el Ministerio de Salud Pública y la Senadis. Con este carnet habilitante, el transporte público en general, sean urbanos, sean de mediana y larga distancia, deben de ofrecer el costo diferenciado a estos pacientes, pero el uso es exclusivo para su traslado a los centros asistenciales.
2: Diputado, acá me surge una pequeña duda que suele surgir con las personas con discapacidad, ¿verdad? ¿Esto exonera solamente a la persona o al acompañante? Porque generalmente algunos no se van solos.
3: Solamente a la persona. En vista de que tampoco nos podemos sobrecargar mucho esto al sector privado, hay que entender que se estaría subsidiando el costo del pasaje, y el que va a subsidiar es el sector privado, son los transportistas. Por lo menos creemos que esto va a ser un alivio, no a lo mejor

0: por lo necesario, cuantificando el monto, a lo mejor no es demasiado grande, pero siempre ayuda a vista de que muchos de estos pacientes se trasladan una, dos o tres veces, inclusive a la semana. Por decirte, hay pacientes en Coronel Oviedo, donde yo soy oriundo, que tienen enfermedades oncológicas que requieren ir al INCAM y se están yendo una o dos veces a la semana. Otros tienen problemas renales, deben de hacerse la hemodiálisis de manera constante. Requieren trasladarse inclusive de manera diaria, algunos, otros cada dos veces a la semana y así, de acuerdo a la complejidad del cuadro que tengan. Entonces, lo que contempla el proyecto en sí es con relación a la persona que se está tratando y la exoneración del costo del pasaje en el 50% solamente para esa persona.
1: ¿Qué enfermedades, digamos, van a considerarse como catastróficas dentro del proyecto?
0: Están calificadas las enfermedades catastróficas, como la que les he comentado, aquellas, no solamente las que son renales o de cáncer que requieren quimioterapia, sino que todas aquellas enfermedades que requieren un tratamiento constante y que sean una enfermedad de cuadro considerado como graves. Por eso es que la certificación del diagnóstico del paciente lo va a hacer el Ministerio de Salud Pública y con la SENADIS. Y aparte, una vez que esto se certifique, la expedición de un carnet que pueda permitirle usufructuar este beneficio.
1: ¿Realizaron algún tipo de impacto económico que va a tener esta ley para las personas y las
0: Bueno,
1: empresas?
0: te doy un parámetro. De Coronel Oviedo a Asunción, el costo del pasaje oscila entre 50 a 70 mil guaraníes. O sea que en ida y vuelta estamos hablando de que estarían ahorrando en un promedio de 70 a 80 mil guaraníes en cada viaje. De los que vienen de Ciudad del Este hasta Asunción, creo que está entre 100, 120 mil guaraníes. Entre ida y vuelta estamos hablando de 200 mil guaraníes. Realmente el impacto es considerable
1: Sí.
0: y va a ayudar a las personas con enfermedades catastróficas a reducir su costo de tratamiento, porque lo más grave de todo esto es que las que no disponen, las personas que no disponen de recursos, dejan de tratarse, y eso está garantizado por nuestra Carta Magna, la prestación de un servicio de salud por parte del Estado a personas que también se encuentran en situación de vulnerabilidad. Aquellas personas que tienen una posición económica más favorable, por decirlo así, se traslada en su propio vehículo, en su propio medio, no tiene inconvenientes de pagar el pasaje, pero hay un gran sector de la población paraguaya que padece este tipo de enfermedades que, como le he dicho, ante la imposibilidad económica están dejando de ser asistidos como corresponde en tiempo y forma por la complejidad de las enfermedades que padecen.
1: Claro, al ahorrarse entre 500 mil, 1 millón de guaraníes con transporte ya es una suma
0: Suma,
1: que
0: suma, suma.
1: obviamente le puede ayudar a la gente. ¿Y qué dicen
0: Pare,
1: los
0: parece
1: transportes?
0: que parece que no, no suena grande,
1: Es
0: pero
1: grande.
0: hay gente en situación de vulnerabilidad que un 500 mil guaraníes en el mes para ellos es demasiado importante. Así que creo que el fin y el componente social que tiene este proyecto de ley va a ser de mucha importancia para aquellas personas en situación de enfermedad catastrófica y más aún en situación de vulnerabilidad económica.
1: Eso es
0: Y
1: genial. El
0: el
1: sector
0: sector privado, como
1: el
0: sí,
1: privado
0: como
1: es la pregunta ahora, cómo ellos
0: me han
1: tomarían.
0: consultado, y nunca va a ser bien recibido esto, porque sabemos que va a afectar un poco la economía, las finanzas del sector privado, pero no va a ser algo que va a sustancialmente generar una pérdida enorme en el sector privado, porque hay que entender que también esto forma parte de una responsabilidad social. Se le está subsidiando al transporte público en la área metropolitana. O sea que ahí prácticamente hay un aditivo diferente a lo que son los transportes del área fuera del área metropolitana, que son de media y larga distancia. No, no significa que todo el mundo va a utilizar este servicio con la exoneración del 50%. Estamos hablando de un porcentaje de la población paraguaya que no es tan grande, pero que sí requiere de la posibilidad de garantizarle el transporte y el traslado a estos centros asistenciales. O sea que económicamente no estamos hablando de una derogación financiera que pueda significar la quiebra o una descompensación financiera o económica que pueda afectar el buen funcionamiento del transporte y principalmente los que se refiere al sector privado.
2: Por último, perdón, diputado, que le toque este tema. Por último, ya le voy a cambiar un poquito antes, agradeciéndole su tiempo y hablando de tiempo. Nosotros con Karina, que a veces hablamos otra vez el tema de volver a nuestro horario normal. Y yo recuerdo, usted había planteado, dicho que iba
0: Sí.
2: a plantear nuevamente el tema del cambio nuevamente del horario anterior. ¿Cómo fue eso? ¿Planteó o no? ¿Qué le dijeron? ¿Está por allí?
0: Bueno, este proyecto de ley se encuentra en diferentes comisiones asesoras. Y sucede que yo puedo plantear en el tratamiento en preferencia el que se incluya en el orden del día de la sesión, de la siguiente sesión, el proyecto de ley, pero debo de asegurar y garantizar de que voy a tener el dictamen de las comisiones a favor y tener también la posibilidad de contar con los votos necesarios para que este proyecto de ley pueda ser aprobado. La modificación de nuestro huso horario y volver al horario diferenciado de verano e invierno es un proyecto de ley que he presentado en base a estudios que hemos hecho en diferentes sectores, en educación, en el ámbito de las zonas rurales, en el ámbito de la Cámara de la Construcción. Todos ellos coinciden que el actual huso horario en esta época del año es una limitante con relación a la movilización de la población al inicio de las actividades laborales y a las limitaciones propias que tenemos en infraestructura, que lastimosamente es una realidad, la falta de transporte público y muchos otros aspectos, seguridad, salud, todo esto influyen, aunque no lo crean. Entonces, lo que estamos haciendo es tratar de lograr que los dictámenes que salgan de las comisiones asesoras sean favorables, y tengo que serle sincero. Hasta este momento se dificulta porque el Poder Ejecutivo sigue manteniendo una posición de sostener este horario único de verano. No sé qué criterio tendrá, ¿verdad?, el Ejecutivo al respecto, pero yo no he visto que esto genere ninguna ventaja, ningún beneficio, en ningún
1: Al
0: sentido, ni
1: contrario.
0: económico, ni mucho menos en el sector de la población paraguaya.
1: No, a nivel
0: Los
1: social es una
0: niños,
1: catástrofe porque los niños tienen que
0: sí.
1: irse de noche a su colegio y tienen que caminar
0: Y
1: 4 o 5 kilómetros para llegar a la escuela. Entonces,
2: a la madrugada
0: así,
2: salen muchos
0: eso es una
2: niños ahora.
0: realidad, Karina. Sucede que acá en el interior el transporte público urbano no existe y
2: Está
0: los
2: bien.
0: niños deben de ir en grupos hasta las instituciones educativas. Los padres deben trasladar a los niños en las penumbras. Y hay una cuestión fisiológica normal, que cuando el niño aún no ve la luz del sol, cree que sí, está oscura. Muchos van sonámbulos, por decirlo así, a las escuelas. Las escuelas no tienen buena iluminación, con el frío, con la lluvia, todo un inconveniente. Estamos hablando de un sector más sensible, más vulnerable de la población.
1: Que la
0: Y muchos,
1: mayoría, que la mayoría,
0: muchos
1: diputado.
0: sí, y muchos detractores dicen, bueno, pero ¿qué vamos a hacer? ¿Ustedes quieren cambiar el horario para que tengamos, amanezca más tarde, tengamos sol más tarde? Pero, ¿qué pasa con la gente del horario de la tarde, de la noche? Y yo les digo, es muy diferente el inicio de una actividad con la finalización de una actividad. El inicio de la actividad laboral o estudiantil y todo esto que conlleva el propio del horario de mañana es muy diferente a las 6 de la tarde, porque vos tenés toda una población activa, cerrando sus negocios, movilizándose aún, pero cuando se inicia la actividad es totalmente diferente. O sea, hay muchos aspectos que hay que evaluar en todos los sentidos, pero yo concluyo, ¿en qué ha beneficiado esto? Absolutamente no veo ningún beneficio. La Cámara de Construcción manifiesta de que sus empleados deben de esperar primeramente la luz del sol, porque muchos trabajan a altura, hay productos de la construcción que requieren la luz del sol para poder aplicarse, están trabajando los interiores, hay pérdida, los niños en horario de mañana tienen una tolerancia ahora en el ingreso, cuando hace frío, inclusive le liberan los uniformes, se hablan de un horario diferenciado que se aplicó, ¿no?, en estos fríos, en este tiempo de frío para los chicos, pero hay que entender que los padres, cuando van a sus trabajos, cuando se inician su actividad laboral, aprovechan para llevar a sus hijos a las instituciones educativas. O sea, a las 7 de la mañana es el inicio de la actividad, forzadamente, con luz o sin luz. Y si vos cambiás el horario de ingreso a las instituciones educativas, los padres ya están en sus trabajos y le imposibilitas. Entonces, no cuadra que el MEC o el Ejecutivo diga, bueno, vamos a hacer que el ingreso sea a 7:30 en tiempo de mucho frío, que cuando los padres indefectiblemente o ineludiblemente deben llevar a su hijo a las instituciones educativas, porque muchos no cuentan con transporte escolar, no tienen recursos para que
1: Claro.
0: tengan otro vehículo en la casa. Es muy compleja la realidad nuestra, y entonces hay una cuestión propia, una limitación de la gran población, de gran parte de la población paraguaya, que se le dificulta ajustarse a este huso horario actual.
1: Así es. Bueno, diputado, le agradecemos muchísimo y bueno, fuerza con el proyecto,
2: Con los dos proyectos.
1: con ambos proyectos. Gracias.
0: Muchas gracias, muy amable, a las órdenes.
1: Adiós, chao, chao.
2: Edgar Olmedo, diputado nacional, presentando varios proyectos. O sea, el proyecto principal por lo cual le llamamos es que busca subsidiar, vamos a decir, un 50% al transporte público de las personas con enfermedades catastróficas para que puedan realizar, o una vez que va, cuando van para así, recibir tratamiento, se le pueda exonerar por lo menos eso. Nosotros no hablamos solamente de lo que son a nivel local, que es poco, ¿verdad? Pero si estamos hablando que tienen que venir del interior del país, los costos suben drásticamente y es un beneficio si tiene que venir del interior. Algunos cuestan 60, algo es algo, ¿verdad? Que podría beneficiar en cierto modo la economía de los pacientes en situación crítica, que ya están luego sufriendo por el tema del medicamento, entre otras cosas.
1: Así es, vamos al corte, señores, y ya volvemos.

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0: 11:45 minutos, Karina. Estamos en comunicación con Axel Gamarra. Él es coordinador de los Juegos Estudiantiles Nacionales. Queremos dar un poquito de seguimiento a esto y también que nos expliquen qué consiste. Axel Gamarra, gracias por atendernos. Está Karina Doldán, Sergio Sepol, Arnaldo Folle. ¿Cómo le va?
1: Buen día, ¿cómo están? Antes que nada, muchas gracias por la invitación. Y sí, estamos a la espera de del inicio de lo que serían los Juegos Escolares Nacionales en la fase regional. Estamos a un día nada más del inicio, donde vamos a estar recibiendo a los campeones departamentales de Presidente Hayes, de Capital y de Central.
0: ¿Esto va a dónde va a ser y cuándo arranca? ¿Mañana?
1: Arranca mañana a las 14:30 horas. Se van los escenarios deportivos que tenemos son aquí en la SND, el Arena SND, el Polideportivo Arenita, después la Confederación Paraguaya de Handball, y también tenemos básquet en el Comité Olímpico Paraguayo en el Polideportivo de Deportes Urbanos.
0: ¿Cuáles son las categorías que participan y cómo fue que llegaron a esta etapa los participantes, los escolares?
1: Sí, participa la categoría escolar de 12 a 14 años. Como mencioné, esta es la fase ya regional. En nuestro proyecto se divide en cuatro fases. Primeramente la municipal, luego la departamental, la regional y la nacional. Para que puedan entender un poco, primeramente está la fase municipal, donde los colegios o instituciones de un municipio, por ejemplo Luque, participan para que salga el campeón de municipal de Luque, ya sean futsal, vóley, handball o básquet. Luego compite con los campeones municipales de los demás departamentos de Central, o sea, compiten con los campeones de Itá, de Itaguá, Capiatá, y de ahí sale el campeón departamental. El campeón departamental es el que compite ahora en esta fase regional que inicia mañana.
0: ¿Hay un campeón, o va un equipo o van dos equipos, por ejemplo, de Central?
1: Va un equipo por deporte y por ejemplo, futsal femenino y masculino, va un equipo de Central que representa al departamento.
0: Ya. Bueno, esto va a ser mañana, ¿a partir de qué hora? ¿Y tiene un costo para las personas que quieran ir a mirar y apoyar a estos equipos?
1: No, es totalmente gratuito, no tiene ningún costo, arranca a las 14:30, es llegar nada más a la SND. Las personas que están en la entrada te van a indicar cuáles son los sectores de competencia y el ingreso como

0: Mencioné, es totalmente gratuito. Esto continúa hasta el viernes de las 9:30 de la mañana hasta las 14:30 de la tarde.
1: La siguiente etapa, ¿cuál sería entonces, Axel?
0: La siguiente etapa sería la fase nacional, donde ya tenemos los representantes nacionales. Ahí ya vienen todos los campeones de estas fases regionales en todo el país y compiten por los campeones que van al Sudamericano Escolar, que será en Ecuador.
1: Ah, ya. El premio, una forma de decir, es entonces representar al país en este
0: Así
1: sudamericano.
0: mismo,
1: ¿Dónde va a
0: en
1: ser
0: el
1: este
0: SOA.
1: sudamericano?
0: Esta va a ser en Guayaquil, en Ecuador.
1: Sí.
0: Entonces es realmente un logro inmenso porque es un torneo que dura un año y compiten con instituciones de todo el país. De hecho, ahora tenemos por primera vez un clasificado de una comunidad indígena de Teniente Irala Fernández. La comunidad se llama Pozo Amarillo, que estará también participando en la modalidad de futsal femenino.
1: Ah, y ellos son el departamento presidente de Hayes, ¿verdad? Ellos van a estar
0: Sí,
1: mañana. O sea, esta
0: van a
1: semana.
0: estar mañana, exactamente.
1: Bueno,
0: Es
1: Axel.
0: un logro también que tenemos para destacar este año.
1: Ay, mira, un poco. Bueno, nosotros, los compañeros, vamos a ver si podemos estar por ahí. La gente te ve también para hacer, dar cobertura un poquito y conocer a los chicos, quienes seguro están más que contentos de participar en estas actividades.
0: Sí, ellos están totalmente ansiosos. Ya me dicen los profes que no pueden dormir, que están con mucha ansiedad. Entonces estamos ya con mucha también otra con mucha preparación para que recibir de la mejor manera a estos chicos.
1: Bueno, Axel, muchas gracias por tu tiempo.
0: Dale a ustedes, así que muchísimas gracias y vamos a estar esperándoles en las competencias. Tenemos preparado realmente escenario de primer nivel y queremos demostrar que el deporte escolar paraguayo también está a la altura de representar a Paraguay en un sudamericano.
1: Reitérame un poco los horarios, porque acá me consulta alguien el horario, nuevamente el horario. Creo que porque tiene más a la tarde que otro horario, pero me
0: Sí.
1: consulta.
0: Mañana arrancan a las 14:30. A las 14:30 tenemos tres partidos de todas las modalidades y al día siguiente arranca a las 9:30 hasta las 14:30. Es corrido.
1: Ala, ese 14:30, ¿qué hora más o menos concluiría?
0: A las 3:30.
1: 3:30, perfecto.
0: Sí, no, 4:30, 4:30.
1: Sí.
0: Miento.
1: Acá me dice me voy el viernes. Ok, están pidiendo permiso para el
0: Sí.
1: viernes. Dale,
0: Súper.
1: muchas gracias, Axel. Un abrazo.
0: A ustedes. Gracias, gracias. Chau, chau.
1: Axel Gamarra, coordinador de los Juegos Escolares Nacionales, es la Regional 3, en este caso, donde se está buscando para clasificar a las nacionales y luego para participar del Sudamericano. Contento porque muchos chicos. Y ahí habla de representantes de una comunidad indígena que van a estar también en futsal femenino, que estará presente en esta competencia. Muy contento también por ello.
2: Qué bueno, fantástico. Sí.
1: ¿Vos tenías más consejos? Yo le recuerdo a la gente
2: Sí.
1: también que envíen sus mensajes al 0982-70-1000
2: Sí,
1: para
2: cierto.
1: participar, porque tenemos regalos para ustedes, porque nosotros sí somos sus amigos y les vamos a regalar. Por más que vos no me envíes a mí, tenemos premios. No, es que
2: Queremos
1: no
2: regalarte
1: estoy
2: igual.
1: pecheando ni nada. Producto Hildebrand. Producto
3: Sí.
1: Hildebrand, unos bolsos que tienen varios productos dentro, así que no se olviden de enviar, pero envíe un mensaje. No interesado, quiero participar al sorteo. No, algo más amigable. Amigo, regálame. Ustedes son nuestros amigos porque siempre nos acompaña. Algo, díganos
2: Algo.
1: para que nos animemos también a regalarle. O si no.
2: Palabras de reafirmación, dicen
1: Sí, porque
2: algunos.
1: necesitamos nosotros que nos reafirmen.
2: Anímenos,
1: Anímenos. Anímenos para regalarlo, si no vamos a sortear entre nosotros. Ah, no,
2: anímenos.
1: mentira, eso no. Para ustedes son 10 bolsos en
2: Bueno.
1: total en diferentes programas. A Paso Firme, Bendita Mañana, Vivencias y también Línea Directa a la Noche. 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
1: Continuamos en Bendita Mañana. Nos desconcentramos un poquito, parece. Estamos mirando
2: el 0982701000. La gente nos envía su mensaje.
1: Voy a leer, voy a ir rápidamente. No, Berenice no participa. Me envió Berenice, nuestra compañera en redes sociales, no participa.
2: Yo envié como mi alias, ¿sí? Para no aparecer
1: ahí. Voy a mirar. Eliminado, bloqueado.
2: Yo solo mi tres últimos y mi alias.
1: Yo quiero, ayer suspendimos una reunión de conocidos y amigos, ¿verdad? Bueno, esta mañana realmente,
3: sí.
1: De reunión de amistad, porque hay muchísimas actividades. Están los excompañeros, los compañeros de la iglesia, los amigos de la iglesia, sí, los amigos o sea, de todas partes, y se encima todo. Entonces, vamos a posponer nomás porque ahora me surgió este que quiere hacer. Entonces yo le digo, no hay problema, planifiquemos, sin drama. ¿Y qué tal si hacemos el juego del día de la amistad que se hace siempre, verdad? El día, el amigo invisible. Yo recuerdo que en mi época, vos le escribías una cartita o algo referente a la otra persona. Entonces, sí. Sin decir quién era, así pues era el amigo invisible y vos querías adivinar quién era. Si su letra era fea y tenía errores ortográficos, ya sabía de quién era, ¿verdad? Pero si era así, bien pulcro, te imaginabas que era una chica. Entonces, vos no sabías quién te enviaba la cartita. Y después se develaba quién era tu amigo invisible trayéndote el obsequio. Uh-huh. Ahora yo planteo algo más fácil, más sencillo. Me envían ustedes giros o transferencias, sí. Y yo trato de adivinar quién es mi amigo invisible, quién me envió.
2: Depende de la cantidad, ¿no?
1: Entonces voy a decir, a ver quién me envió y voy a tratar de adivinar. Envíen, 0981. Voy a enviar mi alias. ¿O no te gusta la idea? Envíen, que nos envíen así la transferencia y tratemos de adivinar quién es nuestro amigo.
3: Sí, sería genial. Pero va a estar su nombre ahí. En la otra.
1: No, vos sabes que a vos te llega, cuando transferencia te llega nombre, quién te transfiere.
3: Sí, claro.
2: Sí, claro que llega.
1: Porque a mí sí me voy a mirar un poco.
3: Y cuando un desconocido algo, yo digo, híjole, este se equivocó. Dos veces ya me pasó que se equivocaron.
1: ¿En serio?
3: Pero sí.
1: Se equivocaron.
3: Y después se comunican y
2: te llaman.
1: Antes lo que sí venían los giros.
3: Los giros
1: se equivocaban bastante por el número.
3: Por un número.
1: Y te envía, te mensajeaba. Pero a veces uno sabía también si realmente era.
3: Y viste que al meter la transferencia bancaria lo que la gente se equivoca. Por un número también de la cédula o lo que sea que mete mal.
1: Acá, por ejemplo, sí. Mi transferencia en mi banco, o sea, en el banco donde estoy, no el mío tiene, no uso yo para eso. Me envía, dice, transferencia de tal banco a tal, pero no me dice quién me envía.
3: Sí, claro que dicen todos los bancos.
1: Mira, voy a ver si me abre. Mira, ¿viste?
3: A ver.
2: Pero están lo que llegan así en el...
1: No, pero en mi aplicativo, mira. Dice...
3: Pero ese es tipo la notificación. Pero vos entras a tu banco y ahí te dice todo.
1: A ver, está en movimiento.
3: Sí,
1: mira,
3: al
1: un poquito.
3: Entrar te dice fulanito de tal, de la cuenta tal, de la tal cosa, todo te dice.
1: Mira, voy en movimiento. Porque, viste, cuando yo pago también, ellos tenés que enviarnos sí o sí, me dicen. Sí. Los bancos, a ver, transferencia enviada, no hay ninguna transferencia recibida. A ver, en esta cuenta, voy a buscar la otra cuenta, voy a mirar un poco. Importante conocer estos detalles. A ver, igual voy a simular que no sé.
3: Por dice. Ejemplo.
1: Acá. Sí, acá dice.
3: Sí, dice.
1: Remitente, mira, sí dice.
3: Todo dice.
1: Pero puedo dejar último momento para adivinar, envíe nomás.
3: El nombre de origen. Origen dice. Sí, el nombre, la cuenta y el banco.
1: Acá dice remitente en mi versión. Dice remitente, a quién. Y. Mira, sí dice.
3: Entonces
1: está todo. Claro. Está todo, tío.
3: De balde te piden que vos le envíes el comprobante porque son caigüenos más y no quieren entrar a su cuenta.
1: Yo entiendo con los de Bolt y eso que ahí quieren ver que le enviaste, ¿verdad?
3: Sí, porque eso es por estafa.
1: Sí, para que no le pagues o qué. Pero esas otras personas, voy a revisar y envíame tal cosa. Y ya le enviaste todo tu dato, ¿verdad? Y tenés que enviarlo otra vez tu dato. Yo pensé que... mira, Cari, lo que aprendí hoy. Puedo entrar y dice, ¿quién me envió? Mira, se aparece. obviamente aparece. Pero como tengo más yo transferencia que recibir, así que yo soy dadivoso. Sí. Dadivoso.
2: De lo que enviaste, joven. No recibiste nada.
1: Bueno, antes de irnos a la pausa, una información internacional. Rusia emite orden de captura contra fundador de Telegram. Telegram es un sistema tipo WhatsApp que, que en principio entró a full acá en Paraguay. Usábamos Line y Telegram, después entró WhatsApp, que se asoció con las telefonías celulares, y bueno, eso hizo que esos servicios exploten y estallen. Dice, el Servicio Federal de Seguridad ruso anunció que emitió una orden de búsqueda internacional contra el fundador y director ejecutivo de Telegram, nacido en Rusia y titular de pasaporte francés, y a quien acusa de complicidad en terrorismo. Se ha emitido una orden de búsqueda internacional contra el director ejecutivo de Telegram, que enfrenta acusaciones de complicidad en terrorismo en el marco de una investigación penal, indicó la gente de la Fuerza de Seguridad de Rusia. El otro tema es que hubo un terremoto en el país nipón, ¿verdad? Que hasta el momento habían dicho que habían fallecido 13 fallecidos. No sé si hay las últimas cifras del terremoto ocurrido también ahí en la ciudad nipona.
3: Así
1: 11:59,
3: señores, estamos aquí. Bendita mañana. Y envíame la gente su mensaje. O no quite lo premio. O cuál lo que es su problema.
1: A ver, acá, por ejemplo, ya se comunicó con nosotros nuestro amigo Mariano Sosa, que ya escribió.
3: Mariano Sosa, sí. Pero ya ganó, me parece.
1: Él siempre gana. Pero acá igual. Viste que se va hacemos la rotativa y si gana, gana, ¿verdad? Dice que quiere participar y él ganó, bueno, durante todo este tiempo que estuvimos, ganó varios. Pero ahora va a ser Hildebrand. Lo último que ganó creo que fue el bolso. No sé si él ganó el bolso. Sí. El bolso de cuero que quería yo.
3: Están buenísimos los premios, gente. Envíen 098-270-1000 y pueden ganarse aquí. Yo ya quiero comer esto.
1: Y eso es lo que yo le dije siempre a los ganadores y se ríen.
2: Hacerle un agujerito al maíz.
1: ¡No!
3: Este, por ejemplo, me hace chocolate.
2: Las galletitas.
1: Son riquísimas. ¿Eh? Ya probé ellas.
3: Ay, yo quiero este.
1: Riquísimo. No, y yo lo que digo, mira, si ganaste y sos buen amigo, regalanos. Disfruten en vez de nosotros.
3: Claro, chicos, yo juego, pero para que ustedes ganen.
1: ¡Ah, qué genial! ¿Verdad? Entonces sí o sí vamos a hacer toda la vibra para para que gane.
3: Totalmente. Che, ¿hay regulada o no hay regulada en el transporte público?
1: O sea, aquí me parece que sí. ¿Eh? Me parece que sí. Porque bueno, a mí no sé si es solamente porque hay mucho tráfico también, que medio como tarda. Me dio esa sensación ayer y hoy.
3: Bueno, te cuento que el Viceministerio de Transporte ya va a aplicar las multas porque hay muchísimas denuncias de incumplimiento y se detectó encima, pero esto vamos a hablar después del corte.
1: Dale.

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0: Muy bien, seguimos, señores, aquí en Bendita Mañana a las 12 del mediodía con 11 minutitos.
1: Antes de ir, Cari, acá me reclamaron que no leí el mensaje. Hey. A ver, dice, son mis mejores, son, a ver, mi mejor compañía de las mañanas. No paro de emocionarme. Mis mejores amigos, dice el mensaje. Así da gusto. Yo también participo. Después me dice, en lugar de transferirte, voy a comprarme nomás algo mejor que el... Ah. Yo pensé que me iba a transferir a mí la... Dice, en vez de transferir, lo que va a hacer, lo único, comprarme ya el regalo. Espero el regalo.
0: Ah, ya. bueno, está bien.
1: Leíste 1,000,000 de mensajes y el mío no. Ahora estoy leyendo. Lo que pasa que... Está la mensaje. Ahí está, ya leí. Gracias, gracias por tu amistad.
0: La gente envía su mensaje, ¿cómo es lo que es así? ¿Verdad? Nadie lo te va a decir, oh, hola, ¿cómo amaneciste? Ok, sí, ¿verdad? Sí. Bueno, transporte público, comenzaron las multas por reguladas, pero persisten las quejas de los usuarios. El viceministerio de Transporte comenzó a aplicar multas a empresas permisionarias por incumplimiento detectado mediante el nuevo sistema de monitoreo GPS y billetaje electrónico. No obstante, las reguladas continúan mientras Setrapan intenta justificar. El Ministerio de Obras Públicas y Comunicación informó que el Viceministerio de Transporte, dirigido por Emiliano Fernández, sancionó a 20 empresas permisionarias por incumplimientos detectados mediante el monitoreo de GPS. ¿Pero hubo o no hubo regulada? A ver qué dice la gente, qué decís vos, que tal vez, Sergio, el tema.
1: Yo, por ejemplo, creo que sí. Vi mucha gente, bueno, y eso, a ver, que se hace más lento el transporte, se está haciendo más lento el transporte. Por el tema de que volvieron las clases, todo eso, pero me pareció esperar de más hoy.
0: Imagínate a cuánto asciende la multa, ¿querés saber?
1: ¿Cuánto?

0: 185.093.000 guaraníes. Al cierre de junio.
1: ¿En caso de qué?
0: Y de la regulada, dice, 92 infracciones hubo y se aplicaron las sanciones, 1.660 jornales, equivalente a 185.093.000 guaraníes. Se le multó a los transportistas. No, es poca plata.
1: Pero ¿y si se por regular un mes, dos meses, una semana, si un día?
0: Por 92 infracciones. Ah.
2: No importa la qué mes, pero si en el mes, más de un mes, entonces.
0: Exacto. Sí, al cierre de junio, quiere decir que es de enero a junio. ¿Cuándo empezó el GPS? Creo que empezó recién en marzo.
2: Sí, el control más estricto, sí.
0: Sí, en marzo por ahí empezó.
2: Aprovecharon la ventaja que tienen el billetaje electrónico tiene el GPS. Entonces aprovecharon para hacer un control más, no eficiente, sino más detallado, más constante.
0: Ahora, yo no entiendo por qué hacen estas reguladas.
2: Y bueno, yo como transportista público, de transporte público, pues voy a decir, en este horario hay menos pasajeros. Entonces voy a llevar un poco más tarde, nomás para llevar mayor cantidad. Uh-huh. Generalmente suele ser así.
0: Ah, ellos como que se comprometen, bueno, a tal horario, 10, 11:15, 12:30, yo voy a estar pasando por tal lugar, así es, no, y si no cumple...
2: No, ellos se comprometen a ver, por ejemplo, a cada 20 minutos, sí o sí tiene que tirar. Okay. Pero ¿qué pasa? Yo transportista público envío tal hora y no tengo pasajero, entonces una pérdida para mí. Ah. Pero eso es irregular. Vos igual tenés que tirar tu transporte en ese horario. En las horas picos, por ejemplo, ellos generalmente suelen, ¿cómo se dice? En vez de salir cada 10 minutos, cada 5, porque hay mayor cantidad
0: de afluencia,
2: ¿verdad?
0: Y más cliente.
2: Y más cliente. Y ahí a veces lo que ellos regulan, o en todo caso, en vez de, por más que sea un horario pico, bueno, tengo poco transporte y nada, me falta eso. Según ellos justifican que a veces tienen menos transporte, entonces hacen más que salga normal. Eso lo dice ellos, que no, sale regular, refuerza.
0: Por eso vos ves los colectivos llenos de gente que se cuelgan todo por ahí.
2: Sí.
0: O sea, y ahí ellos facturan más, porque viste que ellos supuestamente tienen que facturar por cada asiento nomás. Cada parado, pues no debería, ¿verdad?
2: No, y facturan por cada persona que se sube en el colectivo. Cada persona.
0: Y ya sé, pero al hacer tu número, vos haces supuestamente por los asientos que tiene el colectivo.
2: No, por la cantidad que puede entrar.
0: Hasta por la puerta.
2: Y hasta por la puerta se van generalmente. O si no, no le va. O si es la forma contraria, ellos van a dejar nomás que la gente no se suba. Que a veces hacen, ¿verdad? Cierran ya las puertas porque ya no hay lugar ni en la estribera, que está prohibido seguir, ¿verdad? La gente sube. Está colmatada generalmente. Ellos cobran ahora por pasajeros. O sea, el subsidio ahora es por cabeza de pasajeros.
0: Pero tiene
1: no era
0: boca
1: por
0: a
1: kilometraje,
0: ver.
1: ¿No? Porque estaban queriendo ellos poner en marcha por kilometraje andado.
2: ¿Para el subsidio?
1: Sí.
2: Pero
1: pues de repente me pueden yo andar y no alzan pasajeros. Se pasa
2: y claro.
1: Va, viene. No, le alzan
0: pero Ana, a la criatura en el vehículo normal, vos tenés nieta, sí. No le permiten que esté, si él va a menos de 4 años no puede estar sin su cosita,
2: sin
0: esa
2: cinturón.
0: Que se le tapa.
2: Sí. Y por el peso tiene detrás.
0: Y paradítalo así sin cinturón, si te pillan, te multan, ¿verdad?
1: Sí.
0: ¿Y cómo pico en el colectivo le van a permitir que estén todo parado y agarrado del coso así tipo a su cola, sale así en la puerta del colectivo?
2: Y acá ocurre dos cosas, ¿verdad? ¿Te acuerdas cuando hablamos también con Eduardo Peta, cuando él era de la patrulla acá? Decía, vos andá e intentá sacar a un pasajero, decirle bajate, no puedes viajar así. Imposible, te van a reventar porque la gente quiere llegar a su lugar de trabajo y no, a veces no le importa ir como sardinas. Yo un tiempo me hice delicado.
0: ¿Y si
2: ¿verdad?
0: Se accidenta, quién es? ¿Quién paga?
2: Y tiene el transporte público y él. Y depende, si viene a su labor también el trabajo ahora. Pero no justifica eso. Pero el público, o sea, el pasajero quiere llegar, no le importa cómo. Se atropellan, te atropellan, se suben todo encimado. Y es imposible si vas a venir muy temprano. Yo tengo un cambio de horario por eso. Porque para llegar a tiempo aquí, uno, tengo que estar dos... A ver, te explico. Yo llego en 1 hora y media, 2 horas ahora. Si voy para llegar a la hora, suponete a las 7 de la mañana, hago 4 horas antes. Porque aumenta la cantidad de pasajeros y no te alzan todos. Tenés que subir todo apretado. Y yo no voy a hacer eso. Y mucha gente prefiere subir apretado todo para poder llegar a tiempo. ¿Y cuál era la pregunta?
0: Sí, es que... ¿Cómo lo que no le multan a esa gente que... O sea, al transporte que sube. Porque o la gente va a hacer lo que quiere, lógico. Quiere llegar, se va a subir. Pero el transporte, el chofer, que no le tiene que subir.
2: Y...
1: Habría que ver qué directiva recibe de sus jefes, ¿verdad?
2: No, y sus jefes. Y
1: se mete hasta la, no sé, hasta el techo mete. Por favor, más atrás, circule para atrás. Y dice, acá en buen lugar, el chofer, ¿dónde más atrás veo? Y estamos por salir por la ventana, ¿verdad? Así son los choferes. Dice, más para atrás, por favor. Y dice, ya,
2: sí, y ahí está
1: apretadísimo.
2: Y ahí está el tema del nivel de control, ¿verdad? ¿Qué controles hace? Porque, por ejemplo, los transportes públicos no pueden... moverse, no debe moverse sin cerrar las puertas, tanto delantera o trasera. Totalmente. Y ahora, yo te digo.
0: ¿Y su cola sale ahí afuera de la gente?
2: Sí, sí, cuando se suben, sí. Pero te digo nomás, independientemente, suponete que hay para 36 y están entre 20. Igual a veces el chofer deja abierta la puerta y está prohibida, tiene que estar cerrada.
1: Sí.
2: O sea, pero ¿quién te controla? Nadie te controla. O sea, hay pocos controles que sean efectivos. Y por ello también hay el tema de los muchachos que se suben así tipo sardinas para llegar a tiempo a su trabajo. Y se enfatiza esto cuando salen menos. Ahí es donde se nota la regulada. Te comento, hay veces que no te alza el transporte público. No te alza. Porque están ya repletos. Ya no hay lugar para nadie. Sí, por eso nomás. No es porque ya llenó el cupo. Porque tiene cantidad sentado y cierta cantidad parado tiene. Está habilitado para que puedan viajar así. Pero no en la estribera, no todo apretado. O sea, complicadísimo el tema de la situación del transporte público.
1: Qué terrible, ¿no?
0: Y es que, o sea, lo que yo siento es, no tienen las multas que tienen la gente que vos te vas en tu vehículo, por ejemplo, o las motos. Bueno, la verdad que las motos tampoco se van todos sin casco y eso, y nadie le dice nada. ¿Verdad?
1: Ya, ahora que mencionaste, Karina, este tema del cinturón de seguridad, digo yo, estos micro ómnibus de doble piso, que es de turismo o larga distancia, tendrían que usar cinturón de seguridad, ¿verdad? Porque ¿viste este último accidente que se produjo ahí en Brasil?
0: Sí.
1: Y eso sí tenían cinturones, creo que no se iban a accidentar. Porque viste que ahí unos cuando vuelca, todo el mundo se cae sobre otro, ¿verdad?
0: Sí. Lógico. No, es que y encima los brasileros son jodidísimos con el cinturón de seguridad. Por lo menos con los autos.
1: No, los micros.
0: ¿Cómo será con los micros?
1: Porque ya sea que se tumban, porque viste que tumban, y más ahí, en esos lugares que transita al costado de las cordilleras o las serranías, ya sea Brasil, Perú, Ecuador, etcétera, etcétera, que vos te vas allá, ves el abismo, ¿verdad?
0: Sí.
1: Y si te vas ahí, lo único que te puede salvar es tu cinturón de seguridad y bueno, y ora a Dios. Pero si no tenés, no sé, es como una licuadora donde todo el mundo salta sobre todo el mundo, ¿verdad?
0: Y te rompen.
1: Sí.
2: Pero lo que yo no sé, yo me recuerdo que vino una vez esos vehículos de, no sé si era de Inglaterra, y los transportes normales tenían cinturones de seguridad.
1: Micro ómnibus
2: normal, así de corta y mediana distancia.
1: Tendrían que tener.
2: Y de larga distancia, una época yo recuerdo que tenían, pero yo creo que tiene otra reglamentación tal vez también por el cual les permite que los pasajeros se vayan sin... Sin cinturón, ¿verdad?
0: La verdad que nunca me puse a pensar, pero en serio, ¿por qué un auto tiene que tener cinturón de seguridad y un ómnibus no?
1: Un ómnibus no.
0: ¿Por qué no importa, pico, la gente que se suba al ómnibus o qué?
1: Para más, estos ómnibus que tienen esos metales, el asiento de plástico lo va a pensar. Y tiene el metal ahí. Mira que si frena y vos no tenés nada, te rompes los dientes, por eso.
0: Es que los dientes lo de menos, lo de que te morís.
1: La cabeza, no sé. Pero si caes al abismo con esos colectivos, ¿verdad? No sé, es como una licuadora. Se va dando vuelta y vuelta y vuelta. Sí. Por ahí se rompió un vidrio, salís y se te cae encima el micro, ¿verdad? Y es terrible. Porque si está en tu asiento y da vuelta el micro, bueno, está en tu asiento, por lo menos ahí atado. Creo que va a haber menos peligro, ¿verdad? Ahí, dando terrible. Vuelta en tu asiento, ¿verdad? Pero si no hay cinturón.
0: Qué raro que no sea obligatorio el uso de cinturón de seguridad en los ómnibus.
1: Que lo pongan, si te querés, te asegura. Si no te querés, no te aseguro.

0: bus experimentan una desaceleración mucho menor. Además, los asientos están distribuidos de forma compacta y acolchonada, lo que se conoce en seguridad vial como compartimentación, diseñado para retener al pasajero dentro de su propio cubículo de impactos
1: No
0: frontales.
1: sé si se está analizando los colectivos de
0: De
1: los
0: Paraguay,
1: buses,
0: igual, este
1: el
0: igual.
1: double bus de
0: De
1: Inglaterra, tal,
0: Inglaterra.
1: pero
0: Acolchonado no es.
2: no tiene
1: un
2: nada de
1: acolchonado no es
2: plástico,
1: nuestro.
2: ¿verdad?
0: Lo que sí dice la ley,
2: Con aluminio.
0: la ley número
2: ¿Te
0: 5000.
2: reventás?
0: Sí, ahí baja y te reventa todo. La Ley Nacional de Transporte de Tránsito y Seguridad Vial dice exige el uso del cinturón a los ocupantes de los vehículos que por reglamentación deben poseerlos. Sin embargo, históricamente ha existido un vacío regulatorio específico en las ordenanzas municipales para exigir el equipamiento de cinturones en los asientos de los colectivos urbanos. Vehículos de larga distancia, a diferencia de los urbanos, en los buses de larga distancia regulados por la Dinatran, las unidades más modernas se incorporan cinturones de seguridad, especialmente los asientos delanteros o el segundo piso, porque viajan a altas velocidades por rutas nacionales. En esos casos, si el bus dispone de cinturón, su uso técnicamente es obligatorio para los de segundo piso, para arriba, para abajo no. Y bueno, después dice las multas. Nos preguntamos.
1: ¿Por qué Paraguay exige cinturones en automóviles y transportes escolares, pero permite que miles de personas viajen diariamente sentadas o paradas en buses sin un sistema individual de retención?
0: ¿Qué dice?
1: Cuando se diseñaron los buses urbanos hace décadas, los ingenieros concluyeron que su función era diferente a la de un automóvil. Jojae. Los pasajeros suben y bajan constantemente. Si todos tuvieran que abrocharse y desabrocharse el cinturón, cada pocas cuadras del servicio sería mucho más lento. Y bueno,
0: No,
1: pero ¿y la
0: y te
1: seguridad del ser
0: abrochas y ya
1: humano?
0: está.
1: Después, muchos pasajeros viajan de pie en horas pico. Un porcentaje importante no tiene asiento. Aunque quienes estén sentados llevaran cinturón, quienes van de pie seguirían expuestos. Ah, con esa teoría de todo, no, esto que no importa, ¿verdad?
2: Porque veo uno nomás a golpear, que se golpeen todos.
1: Esa es la
2: Esa es la
1: teoría.
2: teoría, ¿verdad?
1: Sí. Después, los buses son vehículos grandes y pesados. En un choque contra un automóvil, lo que decía Sergio, suelen desacelerar menos que un vehículo liviano, por lo que históricamente se consideró que el riesgo para los ocupantes era menor. ¿Okay?
2: Qué locura.
1: El transporte urbano priorizó la capacidad. Durante muchos años la prioridad fue mover la mayor cantidad posible de personas a sus lugares de trabajo o donde requieran ir, no que todas viajaran sentadas y seguras con un sistema de retención.
2: No,
1: Dios.
2: realmente, si hubiese, como decía, todo acolchado, así, todo retapizado. Bueno, está en tu cuadrito ahí que si te golpeas por el asiento adelante, por lo menos está tapizado.
0: No, no, vos no
2: Con,
0: te acordás. Perdón,
1: sí.
0: ¿vos no te acordás que desde cuándo existía? Ahora ya no existe la San Lorenzana, que era la línea, 20, la aerolínea 27. Se nota que no conocían, no llegaron a conocer la aerolínea 27. La línea 27, la que ahora no existe, ahora tomó otra empresa, ahora literalmente vuela. Ellos hacen.
2: ¿Ustedes sabían que esa línea es la que más almas ha ganado? Sí, todo el mundo se iba orando. Así, Padre, cielo, de nombres. Todo el mundo orando en esa línea, ¿verdad?
0: En serio, mi señora cuando estaba con el problema de pánico, ni nunca se iba a subir con el tema de la línea 27, porque no sé si ellos hacen que tienen que cumplir por hora, llegar a tiempo, porque volaba, entraba, pensaban que eran motocicletas, hacían zigzag, en serio, y ni bien te bajaba y aceleraba, andaban todo apurado, en serio, literal. Yo mucho tiempo viajé con la aerolínea 27, después opté por otras opciones, porque quería, ya estaba casado y tenía responsabilidades que cumplir. A lo mejor en esa época esa gente no se dio cuenta que existía esa aerolínea 27.
1: Dios mío, qué bárbaro, che. Qué loco, ¿verdad? Estas son cosas que vos decís. ¿Qué pa ¿Y será que el tren de cercanía va a tener cinturón?
0: Tiene que tener. Yo estoy pensando, ¿verdad? Pero eso es un tiempo lejano.
1: No, aparte, ¿con quién lo que va a chocar el tren de cercanía? Se supone que no va a chocar.
0: También.
1: Claro.
2: Pero están los pasos a nivel. Los pasos a nivel, ¿para dónde está la barrera que baja así?
0: Los trenes balas sí llevaban.
1: Como esta actriz que murió allá en la Argentina hace poco, ¿viste? se quedó dormida y

0: entró, sí, periodista, actriz y periodista, entró en el en la vía, la vía del tren.
1: Ay, le chocó.
0: Y le chocó el tren y claro, murió. Uf. Pero le partió el vehículo.
2: Sí, era un vehículo pequeño, ¿verdad?
0: Pero no le pasó, ni coquilla no le hizo al tren.
2: Yo estaba leyendo la historia y ella tenía muchos, ¿cómo se llama eso? Multas de forma de conducir.
0: Infracción.
2: Muchas infracciones tenía. Sí. Chocaba, dormía en la calle, le chocaba a otro.
0: Porque el alcohol era el
2: y
0: problema.
2: Y también tenía problemas de adicciones. Entonces.
0: Y se supone que en ese momento estaba alcoholizado.
2: Y que su vehículo era su oficina y tenía ropa, maletines, computadora, todo, ¿verdad?
1: No, y un. Bueno, Karina, no sé si le pasó, pero un tiempo, no sé si a vos también. Tu oficina era. Mi oficina, un tiempo, cuando tenía mi vehículo, era mi vehículo, porque tenía mi trabajo sobre General Santos. Después tenía la facultad y después tenía otro laburo.
0: Sí.
1: Y a veces tenía actividad a la noche. Entonces estaba...
0: todo está ahí.
1: Todo estaba ahí. Vos te cambiabas. Y llevabas...
2: yo me acuerdo de llevar tu bolsa de galletas, coquito, sí, roquita, todo.
1: Tu fiambre.
2: Tu fiambre y todo tenía.
1: Mortadela.
0: Todo está ahí. Muy bien, vamos al corte, señores.
2: Corte.
0: Y ya volvemos.

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0: 12 horas 38 minutos, 12 con 38. Minuto final, extremo final de esto que es Bendita Mañana en la hora de la bendita siesta aquí por RCC Radio. 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
1: Así es, Arnaldo, sí. Y a la audiencia también. Estamos en un tiempo, se podría decir, peligroso en nuestro país en cuanto al crimen organizado. De hecho, pareciera que hay un crimen organizado 2.0 con lo ocurrido en Canindeyú. Sí. Hay, digamos, mucha información que cree este ataque fue de parte del crimen organizado y el EPP, específicamente con una financiación del crimen organizado, ¿verdad? Uh-huh. Entonces, algo que todos nosotros tenemos que analizar, ¿verdad? Y que tenemos que conocer cómo está nuestro país a nivel seguridad y obviamente el avance del crimen organizado aquí, porque obviamente no nos queremos convertir en una Colombia del 80,
0: ni mucho,
1: ¿verdad?,
0: menos México.
1: O México. Entonces, estamos con Juan Martins Mola, criminólogo, y queremos hablar sobre este tema. ¿Cómo le va, Juan? ¿Cómo está usted?
2: Buenos días a vos, a la audiencia, a las órdenes.
1: Juan, bueno, gracias por atendernos. Estoy aquí con Arnaldo Fole. Decime, ¿cuál es hoy la principal amenaza de seguridad que tiene el Paraguay en cuanto al narcotráfico, crimen organizado y, bueno, obviamente la corrupción reinante, ¿verdad? ¿Cómo ve usted como criminólogo este tema?
2: No, criminólogo. Vamos por partes. Muy bien. Gracias por la invitación. Ceciña Engatújina, soy de hablar mucho, soy profesor universitario.
1: Sí.
2: Nosotros desde hace 18 años tenemos un grupo de investigación científico que se llama Violencia, Sistema Penal y Política Criminal, integrado por la Universidad Nacional de Pilar, el INESID Paraguay y desde hace un tiempo la Universidad Nacional de Canindeyú con sede en Curuguate, cerca de los acontecimientos. Nosotros producimos datos, producimos informaciones y tratamos de contribuir a la discusión dando elementos, fortaleciendo a las políticas públicas.
1: Sí.
2: Y lo primero que tenemos que decir es que la inseguridad no es democrática, no le afecta a todos por igual. O sea, por eso, dependiendo si sos hombre, mujer, tenés esta formación, este ingreso, la inseguridad va a ser diferente para vos. Pero hoy nuestro principal problema a nivel macro es que nuestro país lastimosamente se está convirtiendo en un gran centro de distribución internacional de cocaína. Esa es nuestro problema. Y esto se suma a lo que ya era luego el mayor productor de marihuana de América del Sur.
1: Wow.
2: Y hay 8.000 hectáreas más o menos de marihuana. 8.000 hectáreas. Imagínense ustedes lo que ha de ser cómo se verá desde el cielo 8.000 hectáreas de marihuana. Yo siempre uso ese ejemplo para que la gente pueda dimensionar que estamos hablando de mucha cantidad.
1: O sea, no se puede esconder tampoco con simplemente pasar por encima.
2: Ahí está. Ese es el punto al que quería llegar.
1: Sí.
2: si hay 8.000 hectáreas, ¿será que las autoridades saben o no saben? Y saben y se callan. Y eso es lo que le molestó el otro día en una discusión al ministro del Interior. Es que si hay 8.000 hectáreas de marihuana y las autoridades saben, tenemos dos explicaciones posibles. Yo no puedo decir con certeza, esto ocurre, pero puedo suponer, puedo hipotetizar. Si hay 8.000 hectáreas y la mercadería salen por las rutas donde hay 8 controles policiales, es muy poco probable que los policías no se enteren. Es muy poco probable. Entonces ahí vamos a lo que vos planteabas, la corrupción. Entonces, hay 8.000 hectáreas, las mercaderías salen, circulan por la ruta, hay policías, hay muchos policías, pero no se los detiene. Entonces, ¿qué pasa? ¿Qué pasa? ¿Son arruinados o están en connivencia con esta gente? Es esa la pregunta que nosotros como grupos de investigación nos hacemos, ¿verdad? No podemos afirmar que reciban plata, no podemos afirmar, pero sí podemos contar elementos. Y recién me mandaban la foto en Saltos del Guairá de la casa del comisario Gamarra, que estaba ahí en el puesto de Naranjito, y es una casa, pareciera que cuesta cerca de 600, 700 mil dólares.
1: En Naranjito.
2: El que era el presidente, el jefe de Naranjito, ¿no? Wow. Entonces, puede... Yo no puedo saber si él recibe o no recibe plata, pero sí puedo saber que tiene una casa que es muy cara. ¿Y se puede eso construir con un sueldo de 8 millones? Esa es mi pregunta.
1: Claro. O es entonces, un mago de las finanzas, ¿verdad?
2: Exacto. Entonces, nuestros problemas son, así como vos lo dijiste, somos un centro de producción de marihuana, pasa cocaína por aquí, mucha cocaína, las autoridades pareciera que no se enteran, esto destruye valores, destruye a jóvenes, hay adicciones, y pareciera que no reaccionamos. Entonces, viene problemas en los barrios, pequeños robos, pero al mismo tiempo grandes personas, autoridades vinculadas al crimen organizado, y es como un círculo vicioso en el que se está contaminando a nuestra sociedad de este tipo de antivalores y restando importancia a los valores constitucionales de la igualdad, la fraternidad. Entonces, ese es el problema central, creo que tenemos que poner sobre la mesa para discutir, ¿no?
1: A nivel social, varias localidades, dicen que en varias localidades los narcos, los denominados narcos, se están convirtiendo en los nuevos salvadores de la zona, en donde dice que la gente se va, y antes pues se iba a la seccional, ¿verdad? A pedir para su remedio, para su cajón, lo que sea. Dice que ahora se van a la casa de los denominados narcos de la zona, ¿verdad? Que siempre no es que dicen yo soy narco, sino que trabajan en ciertas cosas, pero son los millonarios de la, ¿verdad? Y la gente sabe a qué se dedica, pero no se dice, o sea, es voz populi, pero no se asume, ¿verdad?
0: Nadie denuncia.
1: Y dicen que la gente está recurriendo al crimen organizado para solucionar su problema del día a día. ¿Esto se siente?
2: Eso es así. Nosotros, como te decía, hace 18 años trabajamos y hace 10 años tenemos presencia semanal en el departamento de Canindeyú, que es una de nuestras zonas de estudio, ¿no?
1: Sí.
2: Y allí hay comunidades que dependen exclusivamente de la marihuana para sus ingresos. Dependen de la marihuana. Y hay personas que trabajan para los jefes, patrones le llaman allá. Los patrones marihuaneros, los patrones que trabajan con cocaína, ¿verdad? Y son los que dan esa asistencia cuando hay una necesidad, ¿verdad? Un traslado al hospital, medicamento, ese tipo de cuestiones que hacen a la vida cotidiana, que lastimosamente un Estado empobrecido como el nuestro no es capaz de satisfacer las necesidades básicas, ¿no?
1: Yo le pregunto a Luz, Juan, teniendo en cuenta, ¿hace cuántos años me dijo que está en la zona usted haciendo
2: 10 años, 10 años.
1: ¿Le llamó alguna vez en todo este periodo, digamos, el Ministerio del Interior a hacer un trabajo en conjunto con ustedes, a qué sé yo?
2: Nosotros entregamos regularmente los resultados de nuestras investigaciones. Nosotros publicamos, nosotros hacemos esto como profesores universitarios, pagado también por el Estado paraguayo. O sea, no sí. es que lo hacemos por... O sea, es una profesión. Para nosotros la investigación es una profesión.
1: Lógico. Son números científicos, digamos.
2: Claro, son datos. Entonces los entregamos a las autoridades, están publicadas, presentamos en congresos y ponemos a disposición de las autoridades.

0: Lo que las autoridades hagan, lastimosamente, ya escapa a nuestras posibilidades de acción e intervención, ¿no?
1: No, es gravísimo lo que le. Claro, porque ponete a pensar, Arnaldo, y a la audiencia, era 8.000 hectáreas de marihuana. Basta con subirse a un helicóptero y desde ahí. O subir un dron.
2: Sí.
1: Es más, con Google Earth, ahora. Vos entrás y tenés toda la imagen satelital. Ni siquiera necesitas estar en la zona, ¿verdad? Con todas las imágenes satelitales que hoy existen.
2: Sí.
1: Entonces, ¿cierto lo que, o sea, la pregunta y el cuestionamiento que se hace, Juan, ¿verdad? ¿Por qué no se acciona?
2: Muy buena pregunta.
1: ¿Verdad? Ya fue publicada la casa esta o sea, eso ya está, digamos, en poder del Ministerio del Interior, la casa de este comisario que decís entre 600 mil dólares y 700 mil dólares.
0: La verdad que no sé, la verdad que no sé. A mí unos periodistas locales justamente me hicieron una entrevista hoy en Salto del Guairá y me compartían la foto, ¿verdad? Entonces, incluso decían, para ellos era clarísimo que esta persona con un cargo de comisario principal, ahí hay otra gran duda.
1: Sí.
0: Es un puesto policial que tiene como jefe a un comisario principal. Y el comisario principal, pues, es una persona con un cargo muy grande. Es una persona ya con trayectoria que no puede estar en un puesto. Tiene que estar en una comisaría, tiene que estar en una dirección. Eso también ya es llamativo. Y me decían, o sea, evidentemente la intención de este señor era otra. Por eso es que está ahí siendo hablando mal y pronto, un puestito policial con un jefe de gran jerarquía, ¿verdad?
1: Claro. Claro, todo eso llama la atención.
2: Señor
0: Todo eso son lo
2: Martens.
0: que llama la atención y lo que son las preguntas que nos tienen que responder el ministro. Y el ministro no puede enojarse porque se le plantean ese tipo de preguntas. Ahí
2: No.
0: pues está el punto que genera más sospecha. O sea, ningún investigador científico le puede afirmar con certeza esto es así, pero le puede plantear preguntas, dudas. Eso es lo que hace la criminología y eso es lo que hace la investigación científica.
1: Totalmente. Sin tomarse nada a nivel personal, simplemente preguntar. Estos son los
0: Claro, porque
1: datos
0: los hechos están, o sea, los hechos están. Hay 8.000 hectáreas de marihuana. ¿Y qué hacemos? ¿Por qué no podemos? Que nos digan algo. Que nos digan algo. Hay 8 controles policiales. ¿Y por qué sigue pasando entonces la mercadería? ¿Por qué este señor tiene esta casa tan cara? O sea, su esposa, qué sé yo, tiene inversiones. ¿Cómo? ¿Por qué?
1: No, es un
2: Es una
1: chiste.
2: herencia. ¿Sabe usted
0: Es una
2: si
0: herencia, pero que ensayen algo, no que empiecen a enojarse diciendo, es que sé cosas. Anda a denunciar. El otro día en un programa me decía, anda a denunciar. O sea, esa no es
2: Claro.
0: mi obligación. Esa no es mi obligación. Para eso está el Ministerio Público. Está la
2: Claro.
0: policía. Está él.
1: Claro, tu trabajo es investigar y entregar los datos a quien lo necesite. De ahí en
0: Poner a
1: más,
0: disposición, poner
1: claro.
0: a disposición. La gente, o sea, por eso es que yo siempre hablo con la prensa. O sea, porque es mi trabajo finalmente, el Estado a mí me paga para compartir estas informaciones, ¿verdad? O sea,
1: Exactamente.
0: tenemos proyectos, creemos que con esto nosotros estamos contribuyendo al Estado de Derecho, creemos que podemos mejorar las cosas, ¿no? Y es nuestro rol. En ocasiones le enoja a la gente, pero ¿qué vamos a hacer? Así nomás es la vida.
1: Totalmente. Triste, ¿eh? Imagínate una casa. Y en la zona de Naranjito está esta casa,
0: No,
1: Juan.
0: no, está en Saltos del Guaira, está en
1: Ah.
0: Salto, en la capital. Entra en la capital.
1: Ah, ok.
2: Yo tengo dos consultas.
1: Sí.
2: Primero es si ustedes, estos temas así, yo creo que se debe acercar a lo que se denomina asuntos internos de la policía, porque ellos supuestamente tienen sus asuntos internos que ellos mismos investigan a sus colegas, ¿verdad? Por un lado. Y lo otro, ¿sabe usted si hay una presentación de declaración jurada de policías?
0: A ver, todo funcionario público tiene que hacer su declaración jurada. Todo funcionario público. Nosotros docentes que concursamos por un cargo y ganamos, hacemos nuestra declaración jurada, sea 500 mil o sea 5 millones el rubro al que vamos a acceder. Y eso rige para la policía y para nosotros docentes universitarios. Y eso es una cuestión súper importante a tener en cuenta, ¿no? Lo que pasa es que no hemos visto en los últimos años que alguien sea procesado, enjuiciado, porque no vive en la medida que gana. Ese es un problema. Sí, hay una corrupción sistémica en ese sentido.
2: Hay policías con estancias y vehículos costosos.
1: Pero si te está diciendo que tiene una mansión de 600,000 dólares en
2: Salto. Dígalo más, no, de repente es una herencia, ¿verdad? O tiene una esposa platuda, ¿verdad? Pero, y puede ser, porque no puede tener, ¿verdad? Pero digo, se tiene que investigar.
1: El comisario Cabaña ese día se salvó de la masacre porque pidió un permiso especial para ir al Salto del Guairá porque falleció su suegro. ¿Eso es así?
0: Así dice. O sea, fue a disfrutar de su mansión. Mm.
1: Claro, él no estaba en el puesto número 4.
0: Claro, él no estaba en el puesto.
2: Y tenía que haber estado.
1: Y lógico, y pidió permiso, digamos, de urgencia. Bueno, le agradecemos muchísimo, Juan, sumamente interesante esto. Y bueno, dice, el que tenga oídos para oír, oiga. Y el que quiere ver, que vea. Y el que no, ni en Botavio, y tiene mansión en Salto del Guaira. Bueno, gracias, Juan, muchas gracias.
0: A las órdenes, y cuando quieran, a la disposición de ustedes y de la audiencia.
3: Muchísimas gracias. Señor Juan Martens, sí. Criminólogo, especialista en temas de crimen organizado, también hace un análisis hace tiempo. Envío un saludo, aprovechando antes de irnos, para que no se enoje conmigo la gente. Dice, hola, estoy escuchando la radio desde Filadelfia, Chaco, paraguayo. Soy Gertrude Hugge. Dice, un cordial saludo y muchas gracias por comunicarse con nosotros también a través del 0982-70-1000. Mañana tenemos regalos por Día de la Amistad.
1: Espera, esto que Juan nos dijo, esta es una primicia, 600,000 dólares, una casa del comisario Cabañas en Salto del Guairá.
3: Y hay un análisis cierto, de ¿por qué te vas a un puestito policial y si tu rango o tu investidura podías exigir otro lugar?
1: ¿Y por qué pedís permiso justo el día de la masacre y vos no estás ahí en tu puesto de trabajo?
3: Eso es más fuerte.
1: El comisario Cabaña se salvó de la masacre debido a que solicitó un permiso especial horas antes del atentado, argumentando que debía trasladarse de urgencia por el fallecimiento de su suegro.
3: Bueno, si falleció, está bien. Perdón, o sea, si es real eso, como se hacía antes en la escuela, le matábamos a nuestros abuelos, abuelas.
1: Pero tiene razón, Juan, el ministro del Interior no se puede enojar si un investigador científico que está hace más de 15 años en la zona le está diciendo por qué y por qué y por qué. Es simplemente contestar. Y si no sabe por qué, que investigue.
3: Sí, es hermoso.
1: Y que el culpable, obviamente, pague por lo que está haciendo, no, la corrupción que está
3: haciendo. Vamos, nos están cortando. Ya, bueno, se viene Cristian Echeverría con RCC Noticias y nosotros mañana bien temprano a las 10 de la mañana, de la madrugada, estamos de vuelta. Chao.
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0: Muy buenas tardes, bienvenidos al servicio informativo de RCC Noticias en esta primera edición, 13 y segundos en la República del Paraguay, en un día bastante caluroso, señoras y señores. Estamos en invierno, pero con un clima veraniego, se podría decir, y con el viento norte taroba, como dicen algunos meteorólogos, no con un término científico, pero es eso lo que tenemos, y se sufre más incluso en el Chaco paraguayo, con un calor seco a esta hora de la jornada, en esta siesta que se acentúa terriblemente también en el oriental. Bueno, hoy tenemos mucho para compartir en este informativo de todos los días, por supuesto, a través de la televisión, y estamos en dúplex también por medio de la radio. Ya mismo vamos a los titulares. En este primer punto vamos a hablar sobre la ANDE. La asunción de este nuevo presidente de la ANDE genera una pregunta: ¿se solucionarán los históricos problemas de energía en el Chaco? El ingeniero Miguel Báez aseguró que los proyectos de la línea 220 kV y una central solar están en marcha. En Asunción, la plaza de armas luce, por así decir, un lamentable estado de abandono. Esta situación se repite en muchos lugares públicos de la capital y de otras ciudades de nuestro país. En deportes, en su segunda presentación en el clausura, el ciclón de Barrio Obrero Cerro Porteño volvió a caer. El azulgrana presenta un muy pobre nivel futbolístico y un preocupante estado físico también. Al menos así quedó evidenciado en el partido de la noche de ayer en Pedro Juan Caballero. En el plano internacional, Keiko Fujimori asumió la presidencia en Perú. La mandataria dijo que el ejército tomará de manera transitoria la lucha organizada. Y en la nota destacada hablamos de esto: una incautación de droga en el Bajo Chaco, en el puesto del peaje de Remanso. Hablamos de una incautación millonaria en carga de cocaína tipo crack sobre la ruta 9. Enciende las alarmas en el Chaco paraguayo, ya que el vehículo realizó un largo viaje por rutas chaqueñas. La puesta en marcha del corredor bioceánico implica la posibilidad de que aumenten los hechos de este tipo, y resta saber qué acción tomarán las autoridades al respecto. Y con estos titulares y otras noticias más, arrancamos el informativo de esta siesta. Bienvenidos.
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0: Esta mañana en radio dialogábamos con el comisario Rolando Benítez del Departamento contra el Tráfico de Armas. Nos daba detalles sobre el hecho ocurrido en la tarde de ayer: incautación de un cargamento de droga. Estamos hablando de más de 450 kilos de pasta base proveniente del Chaco paraguayo, al menos eso es lo que se habla. Se presume también que la droga había ingresado desde Bolivia a territorio nacional. Más detalles vamos a escuchar a continuación.
2: Personal del Departamento contra el Tráfico de Armas, que depende de la Dirección contra el Crimen Organizado, ¿verdad?, había recibido una información de fuente humana referente a un camión de gran porte que estaría viniendo hacia Bolivia y que estaría transportando armas de fuego de contrabando, y así como también había sospecha de que traería sustancias estupefacientes. Entonces, el personal del Departamento contra el Tráfico de Armas, en base a esa información, montó vigilancia a la altura de Pozo Colorado. Entonces, llegado un momento, divisaron que venía el camión con las características que ellos habían recibido. Llegó el camión, como era todavía estaba todavía todo oscuro, no había amanecido, entonces por seguridad del control, estos personales optaron por seguir al camión hasta llegar a un lugar más seguro. Entonces siguieron ellos al camión hasta poco antes de llegar el peaje ahí de Puente Remanso, donde procedieron a retener el vehículo. Una vez retenido el vehículo, verificaron la carrocería, hicieron una buena observación, notaron de que aparentemente ese camión tenía doble fondo. Normalmente ellos manifiestan que desconocían lo que llevaban y que simplemente fueron contratados para el flete. Sí. Y lo mismo manifestaron el conductor que fue contratado para transportar cemento hasta la ciudad de Filadelfia, también que simplemente acompañante del conductor que desconocía que el camión tenía un compartimento especial, y se presume, ¿verdad?, hay fuertes sospechas de que esa carga haya venido de Bolivia. Se presume, ¿verdad? Eso con las investigaciones seguro que vamos a estar corroborando. En este caso, estaban usando este logo de la Copa del Mundo, ¿verdad?, atendiendo a que era el tema del momento. Estábamos en el Mundial y utilizaron ese logo de la Copa del Mundo. Hasta ahora, en base a la manifestación del conductor, él manifestó de que se fue a llevar cemento hasta la ciudad de Filadelfia y que estaba retornando del lugar. Durmió en Filadelfia, dejó estacionado el vehículo en un parque cerrado y al retirar ahí supuestamente se habría manipulado. La pasta base en sí, como dice, es una base para la producción de la cocaína. Y una vez que pues, se produzca la cocaína más refinada, más pura, eleva considerablemente el costo. Pero la pasta base en sí, como ya manifestaste, estos 450,000 kilos fácilmente ronda los $1,800,000. Y esto, si es que cruzaba la frontera, el valor fácilmente se triplicaba.
0: Dos hombres fueron aprehendidos luego de este hecho: Jonathan Nicolás Brites Villalba, de 31 años de edad, y Jorge Antonio Villalba, de 34 años. Ambos hombres están domiciliados en el barrio Amistad 2 de la ciudad de Pedro Juan Caballero. Son hermanos, según lo que mencionaba el comisario. Lo incautado, cocaína tipo crack, con un peso de 452 kilos distribuidos en 450 panes, además del camión con su remolque y dos celulares. El ingeniero Miguel Báez asumió la presidencia de la ANDE. Y una de las preguntas que le hicimos fue: ¿va a solucionar el problema eléctrico en el Chaco paraguayo? O al menos, ¿qué alternativas de solución se le está dando en torno a esto? Vamos a escucharlo.
3: Los grandes proyectos que tiene para el Chaco, tanto la central solar y lo que va a ser la subestación en Carmelo Peralta, ¿cómo quedaría en eso, señor?
4: Eso está en andamiento. Este año la ANDE va a lanzar la licitación para la construcción de una planta solar de 140 megas en el Chaco. Y la construcción de la línea de 220 kV que sale acá de la zona metropolitana, que va hasta Concepción, de Concepción a Pozo Colorado, de Pozo Colorado a Loma Plata, continúa, está en andamiento.
3: ¿Va a seguir el proceso normal, entonces?
4: Claro que sí. Sí. Esas son obras que la ANDE viene encarando justamente para potenciar el Chaco.
0: Ahora nos trasladamos al plano internacional. Tenemos que hablar del Perú y la asunción de la nueva presidenta Keiko Fujimori, quien asume el cargo. La hija del expresidente Alberto Fujimori se convirtió en la novena mandataria en una década, en medio de una grave inestabilidad política y con un país dividido, ya que venció en el balotaje al izquierdista Roberto. 30,000 votos nada más. La mandataria anunció que los militares recuperarán el control interno en zonas de alta criminalidad. La primera medida de un gobierno de mano dura como el que encabezó su padre. Vamos a escucharla.
5: En el plazo inmediato, mi gobierno estará concentrado en dos frentes de emergencia nacional: mitigación del fenómeno El Niño y seguridad ciudadana. Para ello emplearemos recursos extraordinarios. El clima no espera los tiempos de la burocracia. La lucha no será únicamente contra el delincuente común. Iremos tras las mafias nacionales e internacionales que financian la extorsión, el sicariato, el narcotráfico y la minería ilegal. Durante los estados de emergencia, las Fuerzas Armadas asumirán temporalmente el liderazgo de las operaciones de seguridad y del control interno, en estrecha coordinación en estrecha coordinación con la Policía Nacional hasta restablecer plenamente la autoridad del Estado y devolver esos territorios a los ciudadanos.
0: Y el presidente de la República, Santiago Peña, estuvo en este acto en Perú, también habló con medios de prensa locales en Lima, y esto dijo sobre la asunción de Fujimori, cuál es la relación bilateral también que se tiene con el Perú, hablando un poco del Mercosur, entre otros asuntos.
6: Un primer encuentro con la presidenta Keiko, había tenido anteriormente la oportunidad de conocerla personalmente, años atrás había visitado un foro en Paraguay, luego tuve la oportunidad de conversar telefónicamente y bueno, ya en este nuevo rol como presidenta electa, el Paraguay le tiene un cariño enorme al pueblo de Perú, vemos este nuevo inicio de un periodo constitucional con un enorme optimismo para fortalecer los vínculos bilaterales entre nuestros países, pero también fortalecer a una Sudamérica que necesita que podamos trabajar más unidos, que había impulsado junto con Colombia, Chile y México la Alianza del Pacífico, tienen hoy la intención de retomar y bueno, ahí nos gustaría poder fortalecer y encontrar los caminos necesarios para poder acercarnos cada vez más.
0: Nos adentramos en el plano deportivo. Cerro Porteño no levanta cabeza. Segundo partido del Clausura y vuelve a perder. En este caso en la Terraza del País. Cerro Porteño sigue sin levantar cabeza en este segundo semestre. En esta segunda presentación en el torneo Clausura cayó 2-1 ante el 2 de mayo en su visita a la Terraza del País en Pedro Juan Caballero. El azulgrana se mostró como un equipo sin ideas claras. Fue superado por el gallo norteño, que golpeó en momentos claves, desnudando así las falencias del azulgrana. Llegó en el primer tiempo, el 2 de mayo dio este primer gran golpazo desde la pelota parada. Luego de un córner, Manuel Rofo salió muy mal y aprovechó el local. Además del error del arquero argentino, la marca fue muy floja y Juan Camilo Sainz aprovechó las desatenciones azulgranas para anotar el 1-0. En la segunda mitad, Cerro mejoró más por el ingreso de Jonathan Torres, quien le dio algo más de empuje al ataque azulgrana. Además, Blas Riveros encontró un socio ideal por la zona izquierda para desbordar con el ingreso del Bocón. Justamente fue Torres el que igualó todo de golpe de cabeza tras un córner y a pesar de su altura, el argentino aplicó el cabezazo para el 1-1 parcial.

Parecía que Cerro se lo llevaba por delante, anímicamente parecía mejor. Pero el gallo norteño volvió a golpear fuerte. Tras una gran jugada previa de Ángel Aguilera, quien dejó a tres por el camino, le cedió el balón a Óscar Romero y este último no dudó. El azulgrana mostró este pobre nivel de juego y una respuesta física que no convence. El panorama se complica ante el desafío que tiene por la Libertadores, ya que deberá enfrentar al Palmeiras. Es el mayor desafío que tiene en dos semanas. Otro partido que se disputaba en la tarde de ayer tiene de protagonistas a Rubio Ñu y a Meliano, que igualaron 1-1. Rubio Ñu estuvo muy cerca de quedarse con los tres puntos en esta segunda fecha, pero Meliano encontró la igualdad en tiempo de descuento. Vemos a las imágenes, la apertura del marcador llegó por intermedio de Marcelo Acosta, quien definió con precisión tras una gran asistencia de William Mendieta, que filtró un pase de gran calidad para dejar al atacante de cara al gol. El 1-0 reflejaba lo que ocurría en el campo de juego, con un Rubio Ñu más ambicioso, protagonista, frente a un Ameliano que encontraba dificultades para generar peligro. Cuando parecía que los tres puntos se quedaban en casa, llegó el premio a la insistencia del conjunto visitante. A los 93 minutos, Estibel Moreira apareció en el área para conectar un certero cabezazo y enviar el balón al fondo de la red, estableciendo el 1-1 definitivo y silenciando la arboleda. Rubio Ñu desperdició este partido, decimos, porque dejó escapar una gran oportunidad de sumar tres puntos, teniendo en cuenta su crítica situación en cuanto al descenso, ya que está en la zona roja. Y nos vamos directamente al fixture de los partidos de esta jornada. Hablamos del partido de hoy, miércoles 29 de julio a las 16 horas. El Sportivo Luqueño recibirá al equipo de Trinidense en el Estadio Luis Salinas, mientras que a las 18:30 horas Nacional enfrentará al Olimpia en el Arsenio Erico. El día de mañana, jueves 30 de julio, a las 4 de la tarde, el Sportivo San Lorenzo se medirá ante Guaraní en el Günter Vogel. Y a las 18:30 horas Libertad enfrentará a Recoleta en el Estadio La Huerta. Justamente hablamos que se disputará esta tarde a las 16 horas. Luqueño y Trinidense prometen este gran espectáculo. Para el Auriazul no hay opción, debe sumar para alejarse de la zona roja del descenso. Por su parte, Trinidense ganó en el primer partido y aspira a firmarse y clasificar para las Copas Internacionales del próximo año. El partido se disputará en el Luis Salinas de Itagua. Y por supuesto, el plato fuerte de la jornada tiene de protagonistas al Danzarín, a Nacional y al decano, al rey de copas, al campeón del mundo, a Olimpia. El partido se disputará hoy 18:30 horas. En Barrio Obrero, sí, el estadio Arsenio Erico recibirá a Olimpia, que perdió en el primer partido del clausura, y buscará la recuperación. El Cachorro Sánchez no jugará y Vitamina podría comenzar con la rotación. Por su parte, Nacional empató en la primera fecha del torneo y hoy, desde las 6:30 de la tarde, buscará los tres primeros puntos en su propia cancha. 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Con personal hacemos la pausa breve. Ya volvemos.

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0: Seguimos con más informaciones a esta hora de la siesta. Tenemos que hablar acerca de esto. Esta mañana el ejército paraguayo realizó el traslado de los restos mortales del mayor de infantería Joel Turiano Estigarribia Ortiz, nacido el 13 de julio de 1909 y quien ofrendó su vida a la patria a los 28 años, el 22 de diciembre de 1937. Actualmente reposaban en un panteón familiar y fueron trasladados al columbario militar del cementerio municipal de la ciudad de Ipacaraí, luego de un acto de honor donde recibirán el reconocimiento institucional que su heroísmo merece. Vamos a escuchar al general Pedro Rodríguez, comandante del Comando de Ingeniería del Ejército.
1: Según los registros existentes, luchó desde el inicio de la contienda chaqueña en batallas claves como Boquerón, Nanagua y Campovía, integrando el Regimiento de Infantería número 16, Mariscal López. Y en la batalla de Cañada Esperanza fue el comandante del primer batallón del RI 16, Mariscal López. Batalla en la cual se enfrentó solo contra la adversidad, luchando a brazo partido contra la inclemencia de la naturaleza hostil y especialmente contra un enemigo inmensamente superior en número y materiales. Este modesto oficial de 23 años de edad, acostumbrado a cumplir órdenes, de pronto se vio llevado a asumir una de las más serias responsabilidades que podría depararle su condición de militar en tiempo de guerra. Cuando el batallón bajo su mando, con 200 hombres, quedó rodeado por dos columnas bolivianas compuestas por unos 4.000 hombres.
2: Gracias por tu lealtad, por tu inteligencia, por tu ímpetu, por tu conducta altruista. Gracias por llevar en alto nuestra estirpe y ser orgullo de nuestra familia. Gracias porque hoy estamos disfrutando de ser paraguayos. Todo porque tuvimos a un capitán en ese entonces que con un humilde batallón, denominado Batallón Joel, haya frenado a miles de soldados del ejército enemigo. Nada más me resta decir gracias, familia, por acompañar este momento muy emotivo y lleno de orgullo para nosotros. Gracias

0: bem em Rai. Tengo el síntoma de Aguayo. Y Catuma, la historia. Que aquí no podemos dejar la soberanía. Muy bien, muchas gracias.
1: Miembros de varias organizaciones vinculadas a la previsional, al IPS, se manifestaron frente a la previsional, justamente jubilados, trasplantados, docentes. Asegurados activos y representantes de otros colectivos sumaron fuerzas para exigir una solución inmediata a la crítica situación que atraviesa la previsional. Vamos a escuchar a José Canata, de la Unión de Jubilados del Paraguay, también a Pedro Cáceres, representante de la Asociación de Trasplantados del IPS.
2: En realidad es una lucha constante, fundamentalmente creemos que es una lucha por la vida de los asegurados del IPS, tomando en cuenta de que vienen arrastrando un buen tiempo el problema de salud, y creemos que la ley APARA, que es la que hoy se va a tratar en comisión, es la que podría dar soluciones reales al problema de IPS. Nosotros venimos trabajando constantemente un equipo para establecer cuáles podrían ser los mecanismos, y creemos que esto es lo más razonable, que el Estado pague su cuenta y podamos salir de este atoradero, ¿verdad? Nosotros tenemos actualmente la coordinadora, esto está haciendo la coordinadora, y la coordinadora tiene actualmente ya 32 asociaciones que están con este grupo, ¿verdad? Incluyendo la de los maestros, liderado por el profesor Piri y liderado también por Gabriel Espínola. Nosotros en esta coordinadora ya tenemos gente aportante también, no solamente jubilados, y además de la Unión Nacional de Jubilados, que cuenta con 20.
3: Estamos un grupo de personas que somos la Asociación de Trasplantados de IPS y venimos a reclamar nuestro derecho que nos corresponde. Reclamamos por la falta de medicamentos, insumos, también estamos apoyando a los dializados que están en peligro ya con la falta de medicamentos, los inmunosupresores, y necesitamos que se haga más trasplantes en IPS.
4: ¿Hace cuántos más o menos que están con la falta de medicamentos, señor Pedro?
3: Y en realidad que en forma ya permanente hace más de 6 meses, ¿verdad? Y en forma intermitente más o menos 1 año.
4: ¿Usted maneja los números de cuántos más o menos son las personas que están necesitando los medicamentos que hay falta de ellos en IPS?
3: Y yo manejo más o menos, ¿verdad? La cantidad de trasplantados que... Según tengo una lista, somos 264 trasplantados en IPS.
4: ¿Llegaron a hablar con la autoridad de IPS, con el presidente? ¿Tuvieron alguna respuesta?
3: En realidad que llegamos a presentar notas, que es la parte que corresponde hacer primero, ¿verdad? Ahora la situación nos llevó justamente a salir ya a las calles, porque hemos presentado notas justamente a nuestro jefe de trasplante, nuestra coordinadora de trasplantes, el director médico, el jefe de servicios también de IPS, ¿verdad? Junto al presidente no hemos llegado todavía, pero estábamos esperando solución hasta justamente ayer, que fue el compromiso de ellos que iba a llegar una partida de medicamentos. He visto en la noticia que ahora están pidiendo otros 15 días más para traer los medicamentos, que es para todo IPS. Hasta ahora estamos con el tema de que nosotros entre compañeros nos estamos salvando con los medicamentos, ¿verdad? Hasta que haya, y esperando solución siempre.
4: ¿Y cómo hacen para solventarse con los medicamentos ya que IPS no le está proveyendo en estos meses?
3: Y hay compañeros que se manejan muy bien en lo económico y tienen para comprar, ¿verdad? Y tenemos un stock de medicamentos que los compañeros de por ahí tienen en su reserva, y con eso estamos apoyando a los compañeros que de por ahí en su momento se van a IPS y encuentran que ya no hay.
1: Nos vamos a la nota internacional. Tenemos que hablar del temblor registrado en Japón, precisamente en la isla Kyushu, que fue sacudida por dos potentes terremotos. El primero fue de magnitud 7.1 y menos de una hora después, otro terremoto sacudió la zona, esta vez de magnitud 6.1. 50 minutos después del primer terremoto, una explosión masiva sacudió un centro.

0: centro comercial, reduciéndolo a escombros, alrededor de 130 policías, 450 bomberos y 170 soldados luchaban hoy entre escombros del centro comercial en busca de posibles sobrevivientes atrapados, reportándose en principio 13 personas fallecidas. El temblor en la isla causó daños generalizados, arrasó viviendas, provocó incendios y dejó decenas de personas sin electricidad ni agua. Más de 9.000 personas en 506 centros de evacuación. Momentos de terror se vivió en la isla. Estamos viendo imágenes justamente de este sismo de magnitud 7.1 que sorprendió a los conductores que cruzaban el puente de Kashima en la prefectura japonesa de Kumamoto, donde una motocicleta y un camión fueron sacudidos bruscamente por el temblor que se dio en ese momento. Afortunadamente no hubo víctimas en el puente. No es la primera vez que un terremoto sacude a la región. En el 2016, dos terremotos gemelos dejaron casi 300 muertos. Pasamos a otra información. La Defensoría del Pueblo responde a la ministra de Salud sobre los amparos de pacientes para obtener medicamentos. Nuestro compañero Lorenzo García tiene un informe sobre esto.
1: La ministra de Salud, Teresa Barán, responsabilizó a los recursos de amparo como una herramienta que está perjudicando al sistema de salud. Acudimos ante el defensor del pueblo para que nos explique la situación actual y los números que se manejan con respecto a esta herramienta judicial.
2: Vienen los recurrentes, solicitan, después de completar todos los requerimientos, se completan y se presentan recursos amparados. Sí, eso sí es cierto. Nosotros en nuestra página web tenemos todos los requerimientos que necesita una persona para realizar una acción de amparo. Es cumplir con todos los requisitos. Nosotros presentamos, hacemos primero el agotamiento de la instancia administrativa y después pasamos a la acción judicial. Es el requerimiento administrativo es si tiene o no tiene el ministerio el medicamento. Entonces después, en caso de recibir la negativa, hacemos la acción de amparo presentando en los tribunales.
3: Y la ministra manifestaba también que los recursos de amparo hoy día son todo un negocio. ¿Están así, defensor?
2: Yo eso no te puedo responder. Yo sí te puedo decir... Nosotros solicitamos las acciones de amparo. Nosotros completamos quién otorga el... Hay una receta que otorga un médico. El certificado otorga también un médico. El certificado de todo el tratamiento realizado lo otorga un médico. No lo otorgamos nosotros. Nosotros no somos quién para deliberar sobre una receta médica o sobre un tratamiento médico. Nosotros completamos los requerimientos de la acción judicial. Eso se presenta en el Poder Judicial. Hay una sentencia del Poder Judicial. Eso se le notifica. Nosotros como Defensoría notificamos al Ministerio de Salud. Ellos se encargan ahí de la compra, de la gestión. Yo no te puedo decir, hay un negocio, no creo tampoco que sea así, ¿verdad? No. Algo está funcionando mal, no sabría decirte, pero no creo. La Defensoría, exactamente, nosotros no expedimos la receta, no somos médicos ni tenemos conocimientos médicos para decir se puede hacer o no se puede hacer. Nosotros lo que hacemos es la presentación de la acción, la compra. Todo el llamado realiza el Ministerio de Salud. Si ellos dicen que está a cargo de ellos, no a cargo nuestro.
0: Nos adentramos nuevamente en el plano deportivo. Vamos a hablar sobre los planteles más caros en el fútbol nacional, según el informe de la agencia alemana especialista en valoraciones de atletas y equipos de fútbol, Transmark. Se actualizó algunos números sobre el fútbol paraguayo y, como era de esperar, los tres planteles más caros son los mismos de siempre. Según la agencia, Cerro Porteño tiene el plantel más valorado del fútbol local, tasado en 34.780.000 euros. Y aunque para muchos seguro tendrá cuestionamientos, los futbolistas mejores valorados son Lucas Quintana, Manuel Rofo y Matías Damián Pérez. Y el segundo club con mayor valor es Olimpia, cotizado en 23.900.000 euros. Rubén Lescano, Richard Sánchez y Mateo Gamarra son los futbolistas de mayor valoración. En tercer lugar está Libertad, con un plantel valorado en 22.600.000 euros. Los atletas de mayor consideración en el Gumarelo son Agustín Mansur, Rodrigo Villalba e Iván Ramírez. Para la valoración de cada jugador se tiene en cuenta la edad, la proyección, la continuidad, las competencias disputadas. Normalmente no son los valores reales de venta, pero sí es utilizado mucho por Transmarket como referencia global en el mundo del fútbol. Y tenemos que hablar del compatriota, del arquero con mayor cantidad de atajadas del Mundial 2026, Orlando Gil, que tuvo una espectacular actuación en la noche de ayer. El golero albirrojo, que confirmó que está pasando por un gran momento en la victoria de San Lorenzo de Almagro por 1-0 sobre Gimnasia y Esgrima de Mendoza. El arquero con más atajadas del Mundial volvió a mostrar toda su categoría con una increíble tapada. Miren ustedes, la acción llegó a los 40 minutos de la primera etapa, cuando el marcador todavía estaba igualado sin goles. Tras un tiro de esquina ejecutado desde el sector izquierdo, el futbolista rival conectó un potente cabezazo con destino de red. Pero apareció la enorme reacción de Gil. El guardameta guaraní se lanzó con toda su humanidad hacia su palo izquierdo y con una espectacular estirada alcanzó a desviar el balón con la mano zurda, evitando lo que parecía un gol seguro. Bien por Orlando Gil. Mucho calor a esta hora de la siesta, señora, señor. Hay que cuidarse, hay que cuidarse, hay que hacer prevención, por sobre todo, ¿qué dice el en el Chaco Central? Este jueves tendremos cálido a caluroso, cielo mayormente nublado, vientos del norte, lluvias dispersas, una mínima de 22 y una máxima de 33 grados. El viernes caluroso, cielo parcialmente nublado, vientos moderados del norte, una mínima de 24 y una máxima de 34 grados. En Asunción y zona metropolitana, el jueves cálido, cielo mayormente nublado, vientos variables, luego del noreste, la mínima 21, la máxima 30 grados. Y el viernes, cálido a caluroso, cielo parcialmente nublado, vientos moderados del norte, la mínima 23, la máxima 32 grados. Establecemos la pausa nuevamente, ya volvemos.
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2: Seguimos con más informaciones. Nos adentramos en el bloque económico. Continúan los pagos, ¿sí?, para beneficiarios y dependientes del gobierno según el calendario oficial. Hoy miércoles corresponde cobrar a las fuerzas públicas, el Poder Judicial y las gobernaciones. Mañana, jueves 30, pagarán a universidades y educaciones. El viernes 31 se deja para los servicios personales pendientes. Otra noticia del ámbito económico habla de los bonos del Tesoro como parte de su estrategia de fortalecimiento del mercado local. El Ministerio de Economía y Finanzas realiza hoy la tercera emisión de bonos del Tesoro correspondiente al ejercicio fiscal 2026 a través de la Bolsa de Valores de Asunción. En esta oportunidad se hará la reapertura de dos series de bonos del Tesoro con vencimientos en los años 2030 y 2035, ofreciendo a los inversionistas títulos de deuda pública. Aprovechamos también, compartimos la cotización de monedas extranjeras, miramos la placa en la pantalla, el dólar en la compra 5.950, en la venta 6.030, el euro en la compra 6.930, en la venta 7.300, el real en la compra 1.120, en la venta 1.165, el peso argentino en la compra 3.2 y en la venta 3.8. guaraní. Con esto cerramos el bloque de noticias económicas. Nuestro compañero Ilson de Araujo se fue hasta la Plaza de Armas, un lugar que podríamos decir que está en total estado de abandono. Estas son las imágenes captadas por Efraín, nuestro compañero camarógrafo, un lugar que muestra abandono, lugares públicos de Asunción y otras ciudades que muestran lo mismo también, signos de suciedad en algunos puntos. Vamos a escuchar y a ver el informe completo.
3: En la ciudad de Asunción estamos llegando y, por supuesto, viendo lastimosamente el deterioro de las plazas. Estamos prácticamente enfrente al Centro Cultural del Cabildo, a una cuadra nada más del Congreso Nacional, y nos topamos nuevamente con la cantidad de basura y el abandono total de una de estas plazas. Hay que tener en cuenta que alrededor del Cabildo hay también otras plazoletas donde se puede observar también el abandono, donde hay bancos rotos, mucha suciedad, mucha basura, troncos que, por supuesto, vienen a podar la gente de la municipalidad y dejan en un lugar donde una persona puede venir a sentarse, pero lastimosamente se encuentra rodeado de basuras. Lo que nosotros siempre motivamos es a que las autoridades puedan mantener la limpieza en el lugar, teniendo en cuenta que, por supuesto, está el Cabildo, que es el centro cultural y que muchos extranjeros vienen a visitar para conocer la historia de nuestro país. Y, por supuesto, al salir de ese lugar, me imagino que quieren recorrer también las plazas, como lo suelen hacer en otros países, y sentirse un poco más cómodos para poder dispersarse un poco con la familia o con los amigos, y se van a encontrar con esta realidad que hoy día nosotros nos encontramos y que, por supuesto, varios de los municipios ya es un factor común el abandono de las plazas. Necesitamos que se puedan acercar a hacer la limpieza correspondiente y, sobre todo,
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0: Seguimos con más noticias aquí en RCC. Hablamos sobre la Copa Conquistadores, una iniciativa que tiene la Universidad Evangélica del Paraguay, la UEP Campus Gutenberg, un evento que se va a desarrollar este día sábado y que busca, de alguna manera, por una parte, beneficiar para un espacio recreativo, deportivo, y por otra parte también beneficiar a los becados de la universidad con esta actividad de recaudación. Hablamos con Delbert Barkentin, quien es el director administrativo de la UEP Campus Gutenberg. Esto nos dijo.
1: Sí, la tercera edición. Nosotros venimos ya con dos ediciones anteriores, con diferentes modalidades de torneos deportivos. En esta tercera edición nosotros vamos a tener tres modalidades: fútbol de salón masculino, fútbol de salón femenino, y vamos a estrenar una nueva modalidad que va a ser para los gamers. Vamos a tener un torneo de FIFA, PlayStation. Vamos a tener este torneo en el polideportivo del Gutenberg, ahí sobre Cacique Lambaré. Es de un día, nosotros arrancamos de las 8 de la mañana, es un torneo relámpago, en las ediciones anteriores siempre hemos tenido de un día completo, pero todos los equipos que se inscriben van a tener la oportunidad de jugar varias veces. No es de una primera eliminación, sino damos la oportunidad de jugar varias veces en el futsal como también en el FIFA PlayStation.
0: Sí, y estuve leyendo el lema: tu pasión construye sueños. Una competencia que tiene un propósito detrás, un evento que tiene un propósito detrás, Delbert.
1: Así mismo. Nosotros desde la UEP, ya por más de 25 años, nosotros estamos otorgando becas a jóvenes que están justamente queriendo estudiar en la universidad, pero que justamente por cuestiones socioeconómicas no pueden solventar toda la cuota académica que nosotros cobramos y ofrecemos becas. Es decir, cada año ofrecemos más de 300 millones de guaraníes en concepto de becas. Y este es una iniciativa para poder recaudar fondos para el fondo de becas, para que todos puedan ser parte de algo bueno, de apoyar a ser un profesor, a un joven que quiere ser trabajador social. También tenemos las carreras de administración y contabilidad, donde formamos profesionales con esta cosmovisión cristiana que es característico de la Universidad Evangélica del Paraguay, Campus Gutenberg. Esperamos todos y pueden, si entran en Instagram, nos pueden encontrar como Copa Conquistadores UEP y ahí ya van a encontrar toda la información también para inscribirse.
0: Las inscripciones se encuentran habilitadas aún, los cupos son limitados. Los interesados pueden comunicarse al 0985-983-615 para obtener más información o inscribirse. Aprovechamos y presentamos la tapa del diario digital de RCC de este día miércoles. Ahí tenemos en pantalla justamente los principales títulos, las principales novedades que encontramos en tapa. Los detalles de estas noticias y otras más pueden encontrar en nuestra página web rcc.com.py. Pasamos a otra información. Nos vamos hasta el centro de adopciones. Hablamos con David Aquino, el director de este establecimiento. Nos hablaba sobre los temas referentes al trabajo que vienen realizando y algunos aspectos a considerar. Vamos a escucharlo.
2: En el centro de adopciones estuvimos conversando con el director David Aquino, con la importancia de poder tener familias, poder hacer adopciones de chicos o adolescentes y, por supuesto, la importancia y el trabajo que vienen realizando. Y esto compartió con nosotros.
3: El Centro de Adopciones es una autoridad administrativa que buscamos familias. Ahora, especialmente a los niños declarados en estado de adoptabilidad y con poca posibilidad de adopción. ¿Qué significa eso? La adopción prioritaria. Cuando un niño está en un hogar, mayormente tiene de 8, 9 años para arriba, grupo de hermanos, dentro de esa población también hay niños que tienen algún tipo de enfermedad, de discapacidad, de condición. Entonces, seguimos buscando familia para que pueda adoptar a niños con, con esas características. Entonces necesitamos que las familias se abran a ese tipo de expectativas.
2: ¿Y cuál es el procedimiento que vienen a realizar los futuros padres?
3: Bueno, básicamente todos los documentos que en cualquier institución privada o pública le pide, copia de cédula, identidad, certificado de nacimiento, matrimonio, si están casados, eso también hay que aclarar que puede ser unión de hecho de más de 4 años de concubinato o persona soltera, ¿verdad? Pueden acudir al centro de adopciones y una vez que se reúna todos esos documentos, pasa a una etapa de evaluación psicosocial, donde los técnicos calificados hacen un trabajo justamente de campo, van hasta el domicilio de los interesados, releva todos los datos, y entonces posteriormente, una vez que pase todo ese examen, digamos, el consejo directivo aprueba la acreditación, y posteriormente ya se postula a la familia. En caso de adopción prioritaria, como le había comentado, la característica es mucho más rápido porque es ese tipo de familia lo que no estamos consiguiendo o no se abre a la expectativa que nosotros deseamos.
2: ¿Y cuál es la dirección para que puedan saber si se quieren acercar a realizar estos trámites?
3: Nosotros estamos en la oficina de 7 a 15 horas, Ayola y Oliva.
2: También ustedes realizan un seguimiento, director. Aquellas personas que realizan ya estas adopciones, ¿cuánto tiempo dura ese seguimiento que le realizan?
3: Bueno, una vez que sale la sentencia de adopción, el centro de adopción por ley tiene que hacer un seguimiento de 3 años. Entonces hacemos un seguimiento de 3 años, vemos la integración, la adaptación del niño en la familia y eso informamos al juzgado la consecuencia del relacionamiento y la adopción. Buscamos la manera, en caso de que la familia o el niño no conoce su historia, de dónde vino, quién es su papá, su mamá.
0: 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Tenemos el material, vamos a compartir.
4: No existe posibilidad alguna de mejorar la inversión, aumentar los salarios reales y lograr el camino al desarrollo, así como dice el título de nuestro programa, sin seguridad. La seguridad es vital. Día atrás tuvimos un hecho lamentable en Colonia Naranjito con la quema de un puesto policial y lamentablemente murieron 3 de nuestros compatriotas. Y para eso estamos hoy con la doctora Margarita Colmán. Ella es representante de la Estancia Pindo y del grupo Perfecta Sociedad Anónima para hablar con nosotros.
0: Y un poco más tarde, a las 10 de la noche, Vivencias con la conducción del licenciado Oscar Vázquez, aquí en RCC TV. También vamos a la invitación.
5: Ser militar exige seguramente una dureza, a veces ser no complaciente con las cosas, ¿verdad?
6: Sí.
5: Porque uno tiene que ser dureza, supongo que esa es la cadena, la orden de mando. Y de pronto te ves siendo capellán. ¿Por qué sos capellán? ¿Te conviene económicamente? ¿Te da satisfacción?
6: Por la sencilla razón, Oscar, y voy a ser muy sincero, había cargos que yo podía ocupar dentro de las Fuerzas Armadas, dentro de lo que me compete a mi grado y a mi jerarquía. Yo renuncié, Oscar, por servir, por dar en agradecimiento lo que Dios hizo por mi vida.
0: Cerramos el informativo de esta siesta, nos vamos con un versículo bíblico, como es habitual. Capítulo 21, versículo 4, dice: Él enjugará toda lágrima de sus ojos, y ya no habrá muerte, ni habrá más duelo, ni clamor, ni dolor, porque las primeras cosas han pasado. Esa es la promesa que encontramos en la Biblia. Con esto nos despedimos, nos vamos a reencontrar nuevamente el día de mañana. Bendiciones.

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A la audiencia de RCC Deportes, muy buenas tardes. Arrancamos el programa 233 en su edición de hoy miércoles 29 de julio del año 2026. Y saludamos a todos nuestros oyentes que nos escuchan a lo largo y ancho de en todo el país a través de la 1250 AM. En toda Asunción y todo el departamento central, en el Chaco Paraguayo, a través de la 101.7 FM y también a través de nuestras emisoras aliadas, la 91.9 FM en Carmelo Peralta, la 91.5 FM en Mariscal Estigarribia y la 107 FM en la ciudad de Pedro Juan Caballero. Y no nos olvidemos de Radio Encuentro, la 93.5 en Ciudad del Este. Y estos son algunos de los títulos que iremos desarrollando a lo largo del programa. Cerro Porteño volvió a perder. Esta vez el verdugo fue el 2 de mayo. En el otro partido de adelanto, Rubio Ñu empató ante el Sportivo Ameliano 1-1. La Municipalidad de Asunción aprobó y firmó los planos del futuro estadio mundialista Osvaldo Domínguez Dit. Hoy prosigue el torneo clausura con dos partidos. Sportivo Luqueño versus Sportivo Triniense. Partido a disputarse en la ciudad de Itagua. Nacional versus Olimpia. El partido se desarrollará en la visera de Barrio Obrero. Andrés Cubas aparece como uno de los posibles refuerzos que llegarán al Racing de Avellaneda. En automovilismo, la FIA decidirá en el mes de septiembre si los grandes premios de Qatar y Abu Dhabi continuarán en el calendario. Siguen las oleadas de críticas a la FIFA por la idea de privatizar el Mundial. Esto y mucho más en RCC Deportes. Y como todos los días, me acompaña Ilson Daraujo. Buenas tardes, Ilson.

0: Muy buenas tardes, amigos oyentes de RCC Radio, RCC Deportes. Sean todos bienvenidos a este 50 minutos de información deportiva que tendremos para vos. ¿Qué tal el clima por ahí, por donde nos están escuchando? Por supuesto, aquí en Gran Asunción tendremos una temperatura bastante elevada, mucho calor, se siente en pleno invierno, pero estamos aquí como Rulo de Estatua para darte toda la información necesaria, todo lo relacionado al deporte rey y otras disciplinas deportivas. Saliendo un poco del área de cobertura, si no nos estás escuchando desde la 1250 AM y todas las emisoras asociadas, por supuesto, te invito a que puedas descargar la aplicación de RCC Radio. Lo podés descargar con sistema Android o iOS. De esa forma podés escuchar y ver todo el contenido, toda la programación que se prepara para vos. También podés visitar la página web, la www.rcc.com.py. Mucha información, por supuesto, en esa página donde podrás encontrar todas las noticias nacionales e internacionales, deportivas y eclesiásticas y mucho más. Y, por supuesto, también lo podés escuchar en vivo desde la www.rcc.com.py. Desde la www.rcc.com.py. Y algo muy importante que te invito a que le puedas dar me gusta a las redes sociales de la radio: Facebook, Instagram, X y también TikTok. Seguinos en todos los contenidos que se preparan para vos desde las distintas plataformas. Tenemos mucha información, por supuesto, una de ellas, las lágrimas de César Bobadilla y la explicación de Haaland con referencia luego del partido donde Cerro Porteño nuevamente cayó y en la segunda fecha, esta vez el verdugo, el Gallo Norteño. Olimpia esta noche va a conocer, por supuesto, quién será su rival en Copa Sudamericana. Aparte, tiene también un examen más que complicado ante el conjunto tricolor. A nivel internacional, delantero de 59 años continúa metiendo goles en el torneo nipón. Y se da el fin de otra era. ¿De quién? Hablo de Neymar. Dice adiós a la canariña. Mbappé pagó avisos en diarios franceses para agradecer a los hinchas tras el Mundial. Esto y mucho más lo tendremos aquí en RCC Deportes. Quédate prendido que tenemos mucha información que compartir contigo. Por supuesto, acompañados de aquí con Lorenzo Cito García. Y la línea está abierta, 098-70-1000. Si te querés comunicar con nosotros, estamos abiertos.
1: Y bueno, estoy leyendo una información que tiene que ver con Ariel Haaland y ya comienzan los rumores de que se le está moviendo o se le estaría moviendo el piso al entrenador argentino Ariel Haaland en Cerro Porteño. El otrora entrenador de la selección paraguaya de hockey, Ariel Enrique Haaland, asumió la conducción técnica de Cerro Porteño el pasado miércoles 1 de abril, tras el fin del interinato de Jorge Achucarro, quien tomó las riendas del plantel luego de la destitución del uruguayo Jorge Bava. Al orientador argentino lo sostiene lo hecho en la fase de grupos de la Copa Libertadores, sobre todo en los partidos contra Palmeiras, empate en Asunción y victoria en San Paulo, próximo rival en los octavos de final de esta versión de la Libertadores 2026. Con los cambios realizados para el segundo semestre, el equipo se resintió, sobre todo en la portería, con la salida de Alexis Martín Arias, otorgando la titularidad a Manuel Rofo, en detrimento del mundialista Roberto Junior Fernández. El nuevo bolero del Ciclón mostró un bajo nivel en las caídas contra Trinidense, 2-1 la fecha pasada, y la ayer 2-1 nuevamente ante el 2 de mayo, por lo que es altamente probable que pierda el puesto, lo que no significa en el que ingrese sea el que ingrese sea el gatito, ya que también se encuentra el recientemente contratado Ángel Martínez. Ariel Holland lleva 15 partidos dirigidos, con un balance de 6 victorias, 4 empates y 5 derrotas. Números que para un club grande no parecen ser los mejores. Para llegar a la serie contra Palmeiras a desarrollarse entre el miércoles 12 y 19 de agosto a las 19 horas, primero en Brasil y luego la revancha el 19 de agosto en el estadio de La Nueva Olla, el estratega deberá emplearse a fondo priorizando los resultados, ya que una eventual tercera caída en hilera podría ser catastrófica para un club tan ganador. El sábado Cerro Porteño enfrentará al Sportivo Luqueño en La Nueva Olla a las 18:30. Será una prueba de fuego para el técnico al que se le empieza a mover el piso en la capital del sentimiento. Atención, Ilson Audiencia, estos son los números de Ariel Holland entonces. 15 partidos dirigidos, con un balance de 6 victorias, 4 empates y 5 derrotas. Prácticamente no hay nada bueno para decir qué manera de dirigir Cerro Porteño y de la llegada de Holland. Prácticamente lo único que lo sostiene, si uno tiene que mirar todo el trabajo que hizo hasta ahora al frente de Cerro Porteño, uno se queda con ese triunfo logrado en San Pablo ante el Palmeiras, pero nada más que eso. Después ya absolutamente nada Ariel Holland, y arrancó 2 fechas, y teniendo en cuenta que Cerro Porteño necesita ganar este campeonato clausura sí o sí, e hizo la dirigencia el esfuerzo de contratar jugadores, y sin embargo esos jugadores que llegaron no están apareciendo, y lógicamente cuando no aparecen el rendimiento de los jugadores no convence. El entrenador solicitó esos refuerzos, y lo llamativo es que, como te decía, apareció Rofo. Y Rofo, ¿qué historial tiene en Cerro Porteño? Y lo deja de lado a uno que nació en Cerro Porteño, que es Gatito Fernández, y viene de un mundial. Ciertamente no jugó el mundial, pero es un arquero mundialista. Entonces, ¿cómo un arquero que viene del fútbol argentino, desconocido, viene a ser titular, y un arquero que nació en la casa, mamó de las inferiores de Cerro Porteño, es un hijo directo de la casa, no tiene nunca la prioridad?
0: Hizo muy bien su trabajo Lorenzo, el representante, porque realmente con el tema de que las redes sociales venden también, yo te había comentado que entré en las redes sociales del Instituto de Córdoba a ver un poco el historial de este arquero.
1: De Rofo.
0: Y bueno, lo primero que me acuerdo de Rufo, el arquero de Daniel el Travieso.
1: Rufo, pero el coyote también aparece.
0: Pero lo cierto eso es que veía los comentarios positivos del arquero. Ahora, hay que ver. Ahí hay que ver, Lorenzo, ¿por qué te digo esto en las redes sociales que venden? Porque en las redes sociales uno se inventa nombres y empieza a escribir lo que quiera. Entonces, ¿qué hace? Yo, empresario, puedo estar equivocado, pero yo, empresario, puedo comprar o crear nombres ficticios en el cual yo voy a compartir. Mucha suerte, nos diste mucho en el Instituto, Carlos, se lleva un buen arquero. Y muchos perfiles falsos. ¿Y qué hace la dirigencia? Entra a ver las redes sociales. Mira un poco, estamos trayendo un buen arquero del fútbol argentino. Entonces, por eso digo, hizo un buen trabajo. Aparte de que, como sabemos, los videos de las tapadas, por supuesto, no va a pasar los bloopers, la cosa que nos pasa inclusive a nosotros los periodistas, ¿verdad? Pero va a pasar todo lo positivo. Ahora, podría haber sido coincidencia la primera fecha, Lorenzo. Esta segunda fecha del blooper que se mandó para el primer gol da que hablar ahora, y yo creo que debería darle turno también nuevamente al Gato Fernández.
1: Pero hoy día muchos empresarios, o sea, el empresario hace su parte, pero sabe que hay una aplicación que ya te muestra hoy día el nivel real de cada jugador que vas a contratar. Ya no sirve más, hoy día ya quedó totalmente relegado. Aquel directivo, aquel club que seguía todavía por observar los videos, las ediciones de las mejores tapadas, los mejores goles o los mejores pases de un determinado
0: el jugador, cassette, el CD,
1: se equivoca. Hoy día hay una aplicación que hay que ingresar, y ahí te demuestra, esa aplicación te muestra el nivel y el tiempo que ese jugador lleva en campo de juego y la cotización. Entonces vos sabés, cuando le querés traer a Ilson Daraujo, su empresario te puede decir, hizo 50 goles en 3 años, pero después entras en esa aplicación y vas a ver que Ilson Daraujo jugó 10 minutos de cada partido. Entonces sumado todo, encontrás que siempre fue un jugador suplente. Entonces, no podés ya comprar eso del video, de las mejores jugadas. Eso ya pasó totalmente de moda. Desfasado ese sistema. Hoy día, por eso se tiene esa aplicación. Y se ingresa en eso. Y automáticamente te salta la verdad sobre tal o cual jugador. Entonces, se sabe con exactitud que un jugador siempre fue suplente, siempre fue titular, siempre fue opción.
0: Ojo, Lorenzo, que con el tema de las aplicaciones de igual manera se puede tocar.
1: Sí, o sea, pero
0: todo ahora se puede toquetear todo lo que quieras en todo lo que es tecnología también, ¿verdad?
1: Pero la aplicación que yo te hablo es una aplicación que se maneja a nivel de empresario, a nivel de...
0: Claro, por eso.
1: Que una aplicación ciertamente, que pero ya se sabe, nunca va a ser el 100% exacto. Mismo, eso sí, mismo. Pero ya te va a siempre dar un 90% de exactitud. Entonces no te van a poder vender ya gato ahora, por liebre.
0: Ahora hay que ver también qué tipo de partidos estuvo realizando también Rojo en el fútbol argentino.
1: Ahora... Eso sí, y es cierto, porque a mí me consta, porque cuando se comentarios hay, es porque, como se dice, de Sancho Panza, Don Quijote decía, señal que cabalgamos cuando se escuchan pisadas. Lo que sí existe, y eso nunca se va a poder demostrar, ni nunca se va a poder con exactitud, porque nadie va a encender la mecha. Pero de que hay entrenadores que reciben cometas para ubicar a tal o cual jugador, eso sí existe.
0: Dirigentes mismos, ¿verdad?
1: No dirigentes mismos, exactamente. Claro. Hay algunos presidentes, hay algunos directivos y hay algunos entrenadores.
0: Me consta también, Lorenzo. Ya llegué a hablar con futbolistas y
1: entonces,
0: me dijo lo mismo.
1: Eso sí, se sabe. Sí. Se sabe, pero no se puede demostrar.
0: Claro, claro.
1: De que existe, existe.
0: Ahí está tu palabra contra la mía, va a salir ahí.
1: Exactamente. Nosotros no podemos decir exactamente y denunciar porque no tenemos fehacientemente la prueba contra nadie, pero uno, cuando se involucra en el mundo futbolístico, sabe con exactitud que hay jugadores que reciben
0: un porcentaje,
1: entrenadores que solicitan.
0: Es más, Lorenzo, en el mismo ente público ya saltó a luz, inclusive tan tarados, pobrecito, esta gente que documentaban que al contratar a una persona llevan una cierta tajada de forma mensual. O sea que en el caso de los futbolistas no es de forma mensual, aunque en el caso que yo hablé con un futbolista, te hablo de hace 10 o 15 años atrás, de un futbolista, de un club grande, y de forma mensual de su salario, ya le están absorbiendo por la contratación que se dio.
1: Sí, es así.
0: Y mientras que en otro es de una, ¿verdad? Prima de 10 millones, un millón ya va para esa persona, ¿verdad? Pero este jugador era de forma mensual ya.
1: Es así, porque hay que ponerse en el papel del entrenador. El entrenador llega a una institución y dice, necesito un delantero. Y pide exactamente y señala qué delantero quiere. Uh-huh. Y lógicamente...
0: En su gran mayoría son así.
1: El delantero que trae cobra 10 millones. Y entonces ahí el... No, acabas a cobrar 30.
0: Ojo, que nos decimos que son con todos los futbolistas.
1: No son con todos, pero claro. Así se maneja.
0: Sí.
1: Se pide, si el jugador que solicitó un determinado entrenador pide 10 su realidad mensual... Le dice al que le quiere traer, acá te vamos a pagar 30, de los cuales 10 va a ser para mí mensual y te quedas con 20. Lógicamente, cualquiera acepta eso.
0: Claro.
1: Si en tu país estás ganando 10, vas a emigrar fuera de tu país y vas a ganar 20, lógicamente vas a aceptar y vas a dar el 10 restante a quien te solicita ese monto de dinero. Pero así se maneja, lastimosamente es así. Y eso también sucede con los directivos, con los presidentes. No, es solamente negocio del entrenador. Ese es el negocio donde... Por eso muchos quieren ser presidente o directivo de una institución.
0: No,
1: y eso
0: es ocurre. Mucho por amor a la camiseta.
1: No, eso es historia. Eso es el amor a la camiseta. Nosotros nos levantamos tal cosa porque queremos levantar la institución. Esos son discos que nadie compra hoy día. La realidad es otra. La realidad es que los directivos, muchos, aprovechan su lugar. Si no hacen ese tipo de negocio, utilizan la herramienta a las cuales ellos pertenecen. Si sos abogado, te haces de fama como abogado. Si sos empresario, te haces más de fama. ¿Por qué? Porque tenés medios de comunicación detrás que te están todo el día siguiendo y lógicamente se te promociona. Conozco muy bien abogados que asesoraban, dirigían tal cosa y después te enterás que tenían sus cometas con determinados jugadores y a determinados jugadores se les sacaba un montón de dinero.
0: Y bueno, ahora, hoy día, lastimosamente para la institución azulgrana, donde Ariel Holland estuvo indicando que su equipo iba a estar volando en esta clausura, realmente no se está viendo eso, no se está viendo tampoco un sistema de juego que quiso implementar él para esta clausura, teniendo en cuenta algunos jugadores que recuperó, en el cual yo no veo realmente, Lorenzo, algo que cambió en Cerro, al menos en estos dos partidos. Ayer me puse a ver todo el partido de Cerro Porteño y yo dije, bueno, al empatar Cerro Porteño, dije, bueno, se le va a ir encima. ¿Y qué hizo? Nuevamente se desarmó, fue a buscar nuevamente dar la vuelta al resultado, sin jugar con el orden que tiene que jugar. El 2 de mayo aprovechó con un golazo Romero, que es otro partido, realmente fue un verdadero golazo.
1: El segundo.
0: Y al final fue el gran triunfador, y como veníamos diciendo también ayer, ¿verdad? Es un feo donde le cuesta a los equipos grandes ganar, quitar puntos en la cancha de Pedro Juan Cayero el 2 de mayo, pero a Cerro Porteño no vi realmente un cambio de estrategia en el cual él hoy día, Holland, empezando de cero, porque hay que recordar que él no empezó de cero en el torneo de apertura y no se está viendo todavía su mano. Ahora, que va a volar es, va a volar Cerro Porteño seguramente en algún momento, pero ahora, ¿cómo es que cuando va a volar o en qué momento va a arrancar? Eso es lo que queremos ver, porque ahora es la segunda fecha. Como dicen la información, después de 44 años nuevamente caen las dos primeras fechas Cerro Porteño.
1: Así como está mencionando el que va a volar dentro de poco, si no levanta vuelo, Cerro de Jola.
0: Yo iba a decir lo mismo, no quise ser muy lapidario, no quise ser.
1: Yo ya le veo próximamente a un paraguayo dirigiendo Cerro Porteño. Pero ¿qué pasó con el jugador de Cerro? Si podemos escuchar lo que mencionaban ayer en conferencia de prensa, Jola, en el jugador de Cerro, que estuvo llorando. ¿Por qué lloró el jugador de Cerro en conferencia de prensa? ¿Le agarró el mal de Diego Gómez? ¿Qué pasó?
0: Vamos a escuchar primero la conferencia de Ariel Holland, luego del el partido del día de ayer. Ha hablado mucho nosotros, pero vamos a escuchar realmente qué dijo el entrenador azulgrana luego de la derrota el día de ayer.
2: Profe Ariel, buenas noches. ¿Qué se puede comentar de lo que fue el partido en general? En donde tu equipo, bueno, si contabilizamos, en total tuvo 7 jugadas claras en donde el arquero de ellos se sacó prácticamente todas y hoy, bueno, se queda nuevamente con la mano vacía, profe.

0: nos ponemos competitivos. Creo que no estamos teniendo la misma eficacia que tienen los rivales, y si no, los resultados, con mucho para corregir, pero serían otro totalmente distinto. En los dos partidos nos pasó lo mismo. Tuvimos el primer tiempo el otro día en casa para liquidarlo y después nos quedamos con las manos vacías. Y hoy fue un partido similar, ¿no? O sea, prácticamente una jugada desafortunada en el área en un córner, se pusieron en ventaja, después nos costó volver al partido, volvimos y en el mejor momento nuestro prácticamente enseguida empatan se ponen 2-1 en el partido, después del empate nuestro, y después también, antes y después, tuvimos una seguidilla de situaciones claras y no las pudimos concretar. Y yo creo que eso emocionalmente nos desenfoca un poco de la perseverancia que el equipo generalmente tiene, y no es normal que nosotros nos desenfoquemos así, porque lo hemos hecho en Copa, como decía el otro día, en un grupo muy difícil. Pero claro, hicimos también una reconstrucción muy importante del plantel, hay jugadores nuevos, jugadores que se están recuperando, como Blas, que para nosotros es un jugador importantísimo, y hoy ya habíamos acordado, independientemente del resultado, que iba a jugar 60 minutos. Entonces hay muchas situaciones que prácticamente es un equipo nuevo, ¿no? Y bueno, eso creo que en ese aspecto el margen de error hay que bajarlo sí o sí, porque es lo que nos está facturando para quedarnos sin puntos, ¿no?
1: Daniel Maciel, Rock and Pop Ñanduti.
2: Profe, ¿cómo le va? Buenas noches.
0: Hola, ¿cómo estás?
2: Bien, profe. En esta carrera, por el torneo clausura, Cerro está perdiendo puntos importantes que a la larga puede ser complicado para buscar el título principalmente. Sí. Y el otro día habló Vegetti en el aeropuerto, en una conferencia de prensa, decía: nos estamos adaptando a un nuevo sistema de juego que nos va a costar. ¿Cuánto tiempo cree usted que puede adaptarse este equipo a este nuevo sistema de juego de que habló Vegetti, que está tratando de implementar? Y también preguntarle por los nuevos, por esa adaptación que está teniendo, porque de vuelta hoy en el segundo tiempo, los que ingresaron, hablo de los nuevos, ¿verdad? También lo que pasó en la primera etapa, no están respondiendo a la altura de lo que merece un club como Cerro Porteño.
0: Bueno, obviamente, yo tengo una confianza enorme en el plantel que formamos, eso no tengas dudas. Hay momentos y momentos, y bueno, y esos momentos los iremos acompañando en función de los rendimientos. Eso por un lado. En relación al estilo, nosotros estamos totalmente convencidos de la idiosincrasia que le queremos dar al equipo, pero está claro que nosotros, cuando fuimos muy competitivos, tuvimos una solidez defensiva impresionante, y queremos dar un paso en el crecimiento del juego colectivo en la posesión del balón, porque para realmente consolidarnos como un equipo muy competitivo, ese paso lo tenemos que dar. Bueno, en esa búsqueda, la verdad es que creamos las situaciones en los dos partidos, pero no es normal que a nosotros nos hagan dos goles. Entonces nos dio dos goles en dos partidos. Y creo yo que en eso no podemos negociar el crecimiento futbolístico con balón, de mayor cantidad de situaciones de gol, de mayor calidad de posesión en detrimento del equilibrio del equipo y del sistema defensivo.
3: Así lo escuchamos en conferencia de prensa al entrenador argentino Ariel Holland, dando las explicaciones de lo que fue la derrota y el rendimiento que tuvo Cerro Porteño en el partido que jugó anoche en el norte del país ante el 2 de mayo. Y como bien se sabe, decíamos, el próximo sábado va a estar jugando la nueva olla ante el Sportivo Luqueño, un Sportivo Luqueño que arrancó con toda la primera fecha, y hoy nuevamente Luqueño juega en la ciudad de Itagua ante el Sportivo Triniense. Y bueno, Luqueño sabemos muy bien que su lucha principal es por no descender, entonces va a tratar de sumar la mayor cantidad de puntos en este torneo clausura, Ilson.
4: Bueno, como estabas indicando con el tema de las lágrimas de Bobadilla, ¿verdad? Sí. De Cerro Porteño, las cámaras pues le captaron en el segundo tiempo, ¿verdad? Mientras el entrenador intentaba darle un poco de consuelo por la situación, y bueno, habló un poco también sobre eso. Dice César, estaba muy mortificado porque se adjudicó el gol, porque era marca de él. Lo que yo le decía, despreocúpate, porque no solo es tu responsabilidad, es mala decisión también del equipo, expresó el técnico de Cerro Porteño a Bobadilla.
3: Pero no sé, eso de como jugador de fútbol ponerte a llorar, no, es una final de la Copa del Mundo, o sea, no sé.

0: porque ese sentimiento así de expresar el llanto. O sea que el juego es de... el fútbol es de rudo, y segundo, de hombre.
1: Y es la segunda fecha, ni siquiera está perdiendo todavía el campeonato.
0: Y por eso.
1: Te está eliminando todavía, ¿verdad?
0: Por eso, eso de pero llorar
1: no,
0: y eso no...
1: Falta,
0: no
1: sé. Falta de madurez y también trabajo... Ahí está el trabajo nuevamente psicológico, Lorenzo.
0: Exactamente. Vamos a la pausa.
1: Bueno, vamos nuevamente a una pausa y volvemos con más RCC Deportes.
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0: Retornamos al circuito informativo. Estoy mirando esto y me hace recordar a un mes de la histórica jornada del triunfo de Paraguay ante Alemania. Paraguay en el último mundial ciertamente no llegó hasta donde llegó la selección en el 2010 a cuartos de final. Pero si vamos a revisar históricamente todas las participaciones mundialistas de Paraguay, el triunfo más importante en la historia del fútbol paraguayo en los mundiales fue la que consiguió esta última selección.
1: Sí.
0: Guste o no guste.
1: Y fueron la misma cantidad de partidos también.
0: Guste o no guste en la forma que se jugó, pero el resultado habla por sí. Paraguay empató 1-1 ante Alemania y en la tanda de penales finalmente el cuadro guaraní se alzó con el triunfo, entonces pudo llegar a la fase de octavos de final. O sea que si vamos a mirar la historia de Paraguay en los mundiales, le eliminamos a una tetracampeona del mundo. Y es la primera vez.
1: Sí.
0: Porque mirando la campaña que se hizo en el 2010, Paraguay no jugó. No le eliminó a una tetracampeona del mundo.
1: Sí, estuvimos a punto de quitarle el... Bueno, cuando
0: no fue campeón. Cuando eso, para España todavía no fue campeón. Ni un título mundial.
1: Tienes razón.
0: Entonces,
1: si de por ahí pasaba Lorenzo y le ganábamos a Alemania, no iba a retumbar como ahora lo de España.
0: No.
1: Si eliminamos a España, no iba a retumbar como lo es Alemania hoy, porque España todavía no era campeón del mundo.
0: No, España en ese momento no era nada.
1: Le llamaba la campeona sin corona en esa época.
0: Exactamente. Sabíamos que era muy buen equipo, sí. Pero ningún título a nivel mundial. Entonces, era parejo el partido. O sea, que se enfrentaban Paraguay ante España y los dos, ambas selecciones, sin ninguna Copa del Mundo. Entonces, estamos hoy, 29 de junio, un día histórico, entonces, que va a quedar en la memoria de todos los paraguayos. 29 de junio del año 2026, Paraguay le eliminaba en la Copa del Mundo a la selección de Alemania, tetracampeona del mundo. Entonces, por eso te decía, guste o no guste, Paraguay, a partir de ese triunfo, consiguió algo muy importante, instalarse a nivel mundial, porque ese triunfo hasta hoy día sigue repercutiendo en Alemania principalmente.
1: Y además movió técnico, ¿verdad? Movió técnico teniendo en cuenta que...
0: Movió toda la estantería.
1: Sí, y se empieza a hablar en muchas cosas en la selección alemana, también con el tema de cambiar jugadores inclusive, pero bueno, eso es lo que dejamos nosotros en lo positivo, ¿verdad? Porque lastimosamente nos quedamos nuevamente por el camino, hay mucho trabajo que hacer y por supuesto nosotros esperamos también, Lorenzo, aparte de eso, de haber terminado ya hace un mes el campeonato mundial, estamos siguiendo esperando que si va a continuar Alfaro o no va a continuar con la selección y ver ya con quién va a estar trabajando, porque va a ser un proceso arduo de 4 años en el cual, por más que nosotros ya estemos presentes en el siguiente mundial, se tiene que trabajar y no quedarnos nuevamente en fase de grupos o 16avos, teniendo en cuenta qué tipo de mundial o cuántas llaves va a haber, porque se habla todavía que se quiere extender la cantidad de participantes para el 2030.
0: ¿Pensás que se va a extender a esa cantidad de participantes? Porque si uno va a entrar a la lógica humana, también vos podés agrandar a 64 selecciones, pero el tiempo que va a durar el mundial, sí, el tema, automáticamente se va a extender.
1: Así
0: mismo. Por ende, estamos hablando de 2 a 2 meses y medio como mínimo que se va a estar disputando una Copa del Mundo. Es un tiempo muy largo para que 2 meses y medio, prácticamente 3 meses, los jugadores estén jugando una Copa del Mundo y sus respectivos clubes permitan eso.
1: Justo te iba a decir eso, quería llegar a eso, porque al final y al cabo ellos se alimentan del trabajo que es los clubes. Ahora, en la selección no es igual que lo que están cobrando de forma mensual en sus respectivos clubes, donde se tiene que presentar todo el año. Ahora con la pausa, 1 mes y medio teniendo la selección, y se estén reventando el cuerpo porque es su herramienta de trabajo, no van a estar rindiendo nuevamente en el segundo semestre. Entonces todo eso se tiene que ver. Pero como nosotros venimos viendo, todo puede ocurrir también, teniendo en cuenta que la FIFA maneja esto como una gran marca, un gran producto. Y por supuesto lo que estábamos diciendo ayer, ¿verdad? Todo lo que está llevando esto de tratar de privatizar inclusive la FIFA con grandes marcas, porque se manejó muchísima plata, se habla de unos 15 mil millones de dólares, que es demasiado dinero. Entonces hay que ver cómo ocurre, cómo trasciende todo esto, Lorenzo, porque, como decís, se va a extender esto. Ellos terminan, una vez que termina el Mundial, se tienen que presentar en sus clubes, pero ¿cómo se van a presentar? ¿Qué tal va a estar el cuerpo? ¿Le va a dar una pausa de 2 semanas, 3 semanas para recuperarse? Eso no ocurre en los clubes.
0: Los grandes clubes de Europa, por ejemplo, van a pegar el grito al cielo, porque ellos gastan fortuna en todos los jugadores llevan los mejores jugadores, ganan altísimos salarios.
1: Son prácticamente las estrellas.
0: Y son todas las estrellas y son lo que le dan vida a un mundial.
1: Así mismo.
0: Guste o no guste, Mbappé, Vini Jr., todos los grandes nombres, todos salen del fútbol europeo y esos grandes clubes están sosteniendo a esos jugadores mensualmente.
1: Así mismo.
0: Entonces, el tiempo de duración de un mundial va a determinar finalmente cómo llega ese jugador. No va a tener descanso, entonces eso le va a repercutir en el rendimiento que después van a tener con sus respectivos clubes. Y con respecto a esa venta de la FIFA que pretende hacer, sabemos muy bien que los árabes, los chinos y los norteamericanos son los dueños del mundo en materia económica. Y sí o sí ellos van a ser los que van a estar comprando todas las acciones que si la FIFA implementa eso de privatizar al organizador. Entonces sabemos muy bien que los árabes son los que últimamente están comprando todo. Después aparecen los chinos. Y después aparecen los Yankees.
1: Es más, los Yankees nuevamente se están hablando de tratar de llevar nuevamente el Mundial a los Estados Unidos por el éxito que tuvo, teniendo en cuenta que siempre esto va rotando, ¿verdad? Va a América del Sur, va a Arabia, va a Asia, Oceanía, y nuevamente posiblemente le tocaría a Estados Unidos en el 2038.
0: ¿2034? ¿Y el 34 quién va a ser?
1: Creo que es...
0: ¿Ya está definido?
1: Ya, o sea, están hablando de dónde, porque visto que van rotando, pero todavía no sé... El 2030 es Paraguay, ahora es Portugal, Paraguay. No,
0: el 2030 hay
1: seis
0: sedes.
1: Seis, claro. Después,
0: Marruecos, Portugal, España.
1: 2034 creo que era...
0: Todavía no está definido.
1: Asia creo que es, Lorenzo. Creo que es Asia. Entonces, por la rotación que hace la FIFA.
0: Arabia Saudita, para que quiera hacer.
1: Arabia Saudita fue Qatar. Fue Qatar.
0: No, pero ahora Arabia Saudita.
1: Ah, okay.
0: Arabia Saudita se postula para el 2034. No es Qatar.
1: No, te hablo nomás donde se disputó, no es Qatar, exactamente.
0: Arabia Saudita, el 2034. Arabia Saudita es el que quiere llevar el Mundial. Es la liga donde está jugando Cristiano Ronaldo, es la que quiere llevar y ser la organizadora del 2034.
1: Sí, así mismo, sí.
0: Pero
1: sí.
0: En esos lugares no se vive el fútbol como se vive.
1: No, de hecho que no se vive, pero es un negociado para ellos, pues la televisación, ¿verdad? Los sponsors y demás, ¿verdad?
0: Asegurado totalmente la parte económica.
1: Es más, ellos tenían inclusive entrada gratis. Porque los estadios ellos llenaban con la entrada gratis, había ómnibus que le movilizaban sin tener que pagar un solo peso, ¿no? Entonces, eso a ellos no le importa. Las grandes negociaciones son las televisaciones y los sponsors.
0: Sí, no. Y después, lógicamente, lo que corre debajo de la mesa. Sí, es para nuestro país, $20 millones costó los derechos televisivos. Para nuestro país. Del Mundial solamente.
1: Y en ese punto, Lorenzo, $20 millones es lo que le está a las pequeñas confederaciones, le está pidiendo el ok para que justamente se pueda negociar en la FIFA. O sea, te doy ya los 20 millones, no vas a esperar, te doy ya y votá. Entonces, es ahí donde la UEFA levantó la oreja. ¿Por qué le está apurando a esas otras? ¿Y por qué está apurando tanto para que se pueda privatizar eso? O sea, que la FIFA se está manejando de esa forma y como sabemos, como la UEFA está levantando la oreja ya hace rato porque no hay una buena relación tanto UEFA como FIFA. Es por eso que hay un stand-by en esta negociación.
0: Es que la UEFA sabe muy bien que ellos tienen todos los jugadores estrellas. Entonces al final hay que tenerle bien otra vez a la UEFA.
1: Así mismo, así
0: porque
1: mismo.
0: Si la UEFA se aparta de la FIFA, automáticamente la Copa
1: Totalmente.
0: Del Mundo cae por sí sola. Porque ahí están todas las grandes figuras.
1: Es más, tranquilamente la UEFA te puede preparar un mundial ahí.
0: Totalmente.
1: Va a tener la televisación, el éxito que va a tener sin ningún problema ahora.
0: Tenemos algunos informes así rápido.
1: Unas cortitas rápidamente. Entonces, para poder agilizar un poco esto, porque tengo un guardaespaldas aquí que de repente me está pidiendo que vaya más rápido.
0: Está, por ejemplo, acá Bruno Fatecha en compañía de Berenice, compañeros de aquí también del holding de medio RCC. Están aquí en la cabina principal de la radio, entonces atentamente siguiendo la transmisión de hoy día. Ariel también aparece ahí, también el hombre araña, como se le conoce últimamente a Ariel, compañero de trabajo también.
1: Bueno, vamos a unas cortitas, toco y me voy. El delantero de 59 años continúa metiendo goles en el torneo nipón.

0: por la clasificación del emperador de Japón, el Fukushima United. Es justamente el club de este jugador. Aplastó 7-0 a Kurukawa en uno del duelo que pasó en la historia. Uno de los jugadores que mucho ya se habló en Japón, 59 años. O sea que, Lorenzo, tenés todavía esperanza de seguir marcando goles.
1: Que digan que es arrogancia, la resistencia que llaman falta de tolerancia. Marca la redundancia, yo escogí hacer el bien. Y eso a lo mejor no incluye caerte
0: fin,
1: bien.
0: Fin de una era. Neymar dice adiós a la canariña, según la información. Neymar confirmó que no volverá a jugar en la selección de Brasil. Se despide después de 14 años como protagonista de una generación que marcó una época en la selección brasileña. Mbappé pagó avisos a diarios franceses para agradecer a los hinchas tras el Mundial. Kylian Mbappé compró espacios publicitarios en los principales diarios de Francia para publicar una carta abierta titulada Gracias, dirigida a los hinchas tras la eliminación en semifinales del Mundial 2026.

0: Por supuesto, vamos a otra disciplina deportiva. Esto, primera medalla panamericana en bádminton, Paraguay. Paraguay arriba, medalla de bronce en doble femenino, sub-19. Sofía Rodas y Paula Rodas. Oro fue para Estados Unidos, plata para Perú, bronce para Paraguay y para Canadá.
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0: Medalla de plata en el Panamericano, patinaje de velocidad en Colombia 2026. Colombia, Juan Diego Yepes es con una marca de 1.20.075. De Paraguay con 1.20. Y Ecuador, Jeremy Israel con bronce, 1.20.658. Este evento fue clasificado para los Panamericanos Lima 2027 en las categorías Junior y Senior respectivamente.
2: Ofensivo y escandaloso. 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
0: Estos fueron las cortitas, toco y me voy, Lorenzo, en las distintas disciplinas. No sé si tenés deporte motor, por ejemplo.
4: No, quiero decir, hoy a las 19 horas arranca el partido donde se va a definir el rival de Olimpia por la Copa Sudamericana. Juegan nuevamente el partido revancha, Vasco da Gama contra el DIN, el Deportivo Independiente Medellín. El partido pasado, hay que recordar, el partido de ida, este va a ser el partido de vuelta, 2-2 terminó el partido, entonces hoy se define el rival de Olimpia y bueno, también falta definir después la otra llave donde Boca Juniors tiene que jugar contra O'Higgins, el partido de revancha. Hay que recordar que Boca creo que ganó 1-0, entonces poca la diferencia a favor del equipo argentino también.
0: Un Boca Juniors dos cruces ya confirmados, Tigres de Argentina ante Montevideo City, Torque. El equipo que chuta y anda en ruedas, ¿verdad? El otro es Santos de Brasil y Maracaná de Ecuador. El otro, Macará de Ecuador. Esos son los equipos ya que se van a estar cruzando, ya confirmados, Lorenzo. El otro, como estás indicando, que va a estar esperando, ya por supuesto el de O'Higgins y
4: Boca.
0: Boca, que va a estar ya esperando Recoleta. ¿Quién iba a decir, verdad? Recoleta ya esperando en octavos de final. El otro que sigue esperando es San Paulo. En el ganador de Bolívar, Gremio. El otro que espera es River, donde Independiente, Santa Fe y Caracas se van a estar viendo. El otro que espera, como dijiste, es Olimpia. Ya estamos al tanto de eso. Atlético Mineiro, el cruce de Sporting Cristal ante los Red Bull de Bragantino, que está justamente nuestro compatriota. El otro es Atlético Mineiro de Brasil, cruce entre Sporting Cristal y Red Bull de Bragantino. Perdón, ya repetí eso. Y Botafogo ante Lanús o Cienciano, respectivamente, en la Copa Sudamericana, teniendo en cuenta que una vez que estén estos cruces, se van a estar disputando ya los octavos de final de la Copa Libertadores de América.
4: Y algo que los olimpistas están muy pendientes es la construcción del nuevo estadio. La Municipalidad de Asunción aprobó y firmó hoy los planos correspondientes a lo que va a ser el futuro Estadio Mundialista, porque todos los hinchas de Olimpia preguntan qué pasó del Manuel Ferreira, después se cambió de nombre, o DD. Sin embargo, se demolió todo el estadio anterior. Ahí no existe absolutamente nada plantado. Bueno, lo importante es que principio tienen las cosas y la municipalidad hoy aprobó el plano que presentó la directiva de Olimpia. Entonces, a partir de ahora hay luz verde.
0: Hay que recordar que el plano se firmó nuevamente porque hay un plano que
4: nuevo.
0: Anteriormente, claro, se modificó la estructura en el cual el edificio iba a ser una forma totalmente ovalada. Ahora va a tener más o menos como una O desde una vista aérea, en el cual se está hablando mucho de eso, ¿verdad? Hay pros y contras de eso. Por supuesto, el gusto ahí para todos, ¿verdad? A uno le gusta, a otros no. Lo cierto es que ese último plano que se presentó es el que realmente va a ser el estadio o de como estás indicando.
4: La imagen que una empresa inglesa fue la que difundió cómo va a ser el estadio del Olimpia.
0: Sí.
4: Con ese plano el que ahora se aprobó finalmente.
0: Ahora lo que hay que ver es que si ya realmente llegaron a comprar los predios que estaban ahí alrededor, que estaban en stand-by.
4: Y hay que ver porque finalmente cuando comience la construcción, si es que se aprobó, es porque realmente se compró.
0: Debería, ¿verdad?
4: Porque
0: si no, se quiere trabajar bien, ¿verdad?
4: Claro, entonces. Y con respecto a Olimpia, hoy juega también Olimpia, visita Barrio Obrero, visita la cancha del
0: Nacional.
4: Del vicecampeón de América, Nacional.
0: Así mismo es.
4: Don Carlos Enciso está feliz al escuchar Nacional querido y esperando el partido de Nacional Olimpia. Hoy entonces toda esa zona de Barrio Obrero va a estar pendiente del partido donde va a estar disputando Nacional, va a oficiar de local ante Olimpia, Ilson.
0: Sí, hay un probable que se maneja, Lorenzo, por supuesto, es con Olveira en el arco, que realmente desde que se nacionalizó no está haciendo un buen partido en el arco franjeado. En el fondo, con una línea 4, como ya nos tiene acostumbrado, Cáceres, Vera, Gamarra, Rodríguez, sería el cuarteto ahí en el fondo. Luego, en el medio sector, Benítez, Alfaro, Ortiz y Zarza. Aparece Zarza como titular, Delmas y Romero en la delantera. Ese sería, a priori, el onceno que va a estar presentando Olimpia el día de hoy ante Nacional.
4: Aparece Richard Ortiz como...
0: Aparece el capitán nuevamente.
4: Para darle dinámica a ese medio de Olimpia.
0: Y vamos a ver si le da dinámica con pelotas largas, ¿verdad? Ahora, si ponen cambios, si es que él va, sube, baja, vamos a ver cómo va a ser. Pero lo cierto es que, así como estábamos diciendo ya varias veces, ¿verdad? Con Ortiz, hay un freno en mano en el franqueado.
4: Y Richard Sánchez nuevamente va a la banca, sí.
0: Sánchez va a la banca. Alfaro aparece con Ortiz en el medio sector, en la parte.
4: ¿Y el que juega por derecha, decías, quién es?
0: Ese? Benítez.
4: Benítez. Sí. ¿Quién es? ¿Romeo Benítez?
0: Romeo Benítez.
4: O sea, 4-3-3, o sea, 4-2, 4-2.
0: No, Romero juega el único punta. Sí. Porque Delmas también juega más atrasado. Y... Pero tiene ahí los habilidosos, va a ser Benítez, Zarza y Delmas, y Romero en punta, prácticamente.
4: Dos volantes de contención, dos por los costados por y los un costado. Solo punta.
0: Así mismo. Ese va a ser, así más o menos está presentando. Hay que ver si en la figura realmente así se presenta Olimpia, ¿verdad? Pero tiene tres para romper línea ahí. Hay que ver cómo presenta y si de repente le está gustando también el entrenador, porque el domingo pasado Delmas es el único que estuvo jugando bien y le tuvo que cambiar. Donde al final y al cabo se rompió todo el esquema que tuvo preparado y con Desore trató de ganar y nunca llegó el marcador para el conjunto franqueado.
4: 4-2-3-1 al final sería la figura táctica, porque Romeo Benítez sí. Ha jugado bien ofensivo así por mismo. Derecha, Delmas en el medio y por izquierda Zarza. Zarza estuvo jugando bien, pero Zarza es un corredor y necesita, al ser corredor,
0: más orden.
4: Le necesita a alguien que le asista. Entonces, lógicamente, ingresó Zarza el partido ante Libertad, pero no tenía quien la haga jugar.
0: Y ahí está Ortiz también, porque Ortiz con los pelotazos muchas veces da buen pie, tiene buen pie realmente para las pelotas largas. Y hay que ver ahí con Zarza y Romeo Benítez también, porque Romeo Benítez también es un corredor.
4: Ahora lo de Ortiz, no sé, prácticamente no.
0: Yo te hablo de pelotas largas, Lorenzo, porque dinámica Ortiz sabemos que no tiene.
4: Y sí, él le vuelve lento todo. Cuando pasa por sus pies, el juego Olimpia totalmente va a caer revoluciones. Si Olimpia está jugando en una revolución de 70, cuando llega la pelota a Ortiz,
0: se frena 40, totalmente.
4: Se frena claro. Totalmente. Porque por ahí pasa el partido al ritmo de Richard.
0: Es por
4: Richard,
0: eso que te digo que tiene siempre el freno en mano del puesto. Porque vos estás armando una dinámica, viene, recibe el balón. ¿Y qué es lo que espera? Que se vayan proyectando. Mientras que se vayan proyectando, él gira, ve, pero ya la marca está encima. Es por eso que con estos nombres que te estoy indicando, yo me imagino que el entrenador también de Nacional va a ver cómo va a tratar de jugar Olimpia en estos casos, ¿verdad? A no ser que haya una cierta astucia del entrenador y vea cómo la parte táctica trate de romper y marear un poco el juego a Nacional.
4: Hablando de Nacional, Víctor Bernay sigue siendo el entrenador de Nacional. Y Nacional, las veces que jugó de local, siempre le complicó a Olimpia.
0: Sí,
4: Olimpia, jugando en la visera, casi nunca ganó. Entonces,
0: es un campo muy complicado.
4: Complicadísimo está el partido para Olimpia hoy. Empate a derrota, prácticamente, generalmente suele ser los partidos que Olimpia juega en esa cancha.
0: Se habló ahora que se extendió el campo de juego. Tiene las dimensiones del defensor del Chaco. Anteriormente era más pequeño.
4: 105 por 70 me dijeron que es la dimensión actual del campo de juego del Arsenio Erico.
0: Ahora hay que ver si es así, ¿no? ¿Verdad? Porque muchas veces dicen que esa grandosa, chico, inclusive con el tema de que traes más público para 45.000, 35.000, al final es 38.000, ¿verdad? Eso hay que ver cómo hacer, ¿verdad? Para quitar los cálculos y si son reales los números.
4: Hablando de números, te invito y que te vayas a medir un día. Algún día vas a cruzar por ahí. La cancha el 12 de octubre. Jamás la vida ese va a tener lo que figura en papeles. Esa es una cancha chiquita.
0: Justo te
4: iba a decir. Es un campo de juego chiquito.
0: Para mí es una cancha 10-10. Ya varias veces me fui a cubrir la cancha 12 de octubre.
4: Parece para fútbol suizo esa.
0: Y es más, es horrible también, Lorenzo. El césped es horrible la cancha 12 de octubre. Yo iba a jugar justamente el Luque de local ahí.
4: Exactamente. O sea, ahí juega Luqueño hoy ante Triniense. Ese es un campo de juego chiquitito. Pero si vos miras cómo está aprobado, figura no sé cuántos metros. ¿Pero qué va a tener esa cantidad de metraje?
0: Ahora.
4: Imposible.
0: Ahí está. Si los veedores van, quitan todas las marcas, ¿es real? ¿No es real? ¿Cómo hacen realmente para que nosotros podamos ir, la prensa se vaya a medir y si es que se hace una evaluación total de todos los estadios, si es que realmente cumple las dimensiones necesarias, a no ser que venga la Conmebol, la FIFA, a poder marcar esto? Porque eso queda aquí en Paraguay nomás.
4: Bueno,
0: esos números.
4: Vamos cerrando. El amiguismo siempre prevalece, siempre. Bueno, vamos cerrando el programa de hoy, Ilson. Entonces nos reencontramos mañana. Vamos a tener muchos temas. Hoy nuevamente la fecha. Mañana también prosigue el campeonato clausura. Mañana juega Libertad, uno de los punteros. Hoy juega otro puntero, como decíamos, Luqueño. Mañana juega Libertad, otro puntero. puntero, lógicamente, ahora es muy, muy prematuro decir, porque en la primera fecha ganar un partido y ser puntero no hace la diferencia.
0: Hoy día dos partidos, dos victorias, 2 de mayo es el único puntero.
4: Nos reencontramos mañana.
0: Hasta mañana, chao, chao.

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Hola, muy buenas tardes, Bienvenidos a Vivencias, este espacio que como todos los días busca ser uno más de los tantos programas que acompañan tu jornada a través de la RCC. En esta mitad de semana, hoy es miércoles, pues yo estoy acá con un poquito de ansiedad, pero con mucha esperanza. Esa ansiedad sana, digamos, ¿no? No es aquella ansiedad que carcome. Es justamente la esperanza que podemos ser una grata compañía para tu casa, para tu trabajo, ahí donde quiera que te encuentres a esta hora. Qué linda es la oportunidad que tenemos de acompañarnos mutuamente. Porque la comunicación hoy es así, es muy dinámica, claro. Yo desde acá te envío algunos contenidos, algunas palabras de orientación y vos también podés hacer tu parte, ¿verdad? Si quieres compartir algo, dejar un saludito, tu pedido de música por ahí o alguna necesidad específica de oración, escribino nomás al 0971-365-140. Ese es mi número de WhatsApp y ahí podemos compartir juntos el programa. Así que quédate pues con nosotros, ya estamos arrancando Vivencias en RCC, tu holding de comunicación preferido. Vamos.

hablar de cisternas rotas o aljibes rotos, ¿verdad? Para algunos lugares tiene mucho significado, ¿verdad? Y a veces esto nos ayuda a reflexionar, porque la Biblia siempre utiliza figuras como estas para darnos a entender las cosas importantes de la vida. Por ejemplo, esta pregunta: ¿dónde vos buscas la felicidad? El deseo de ser feliz, hay que saber, es un sentimiento muy natural. Es un sentimiento universal, ¿no? La Biblia dice: yo soy el alfa y la omega, el principio y el fin. El que tuviere sed, yo le daré agua gratuitamente de la fuente de agua de la vida. Y los seres humanos persiguen constantemente la felicidad, y eso demuestra que no son felices, ¿verdad? Al perseguir constantemente la felicidad, quiere decir de que por alguna razón la felicidad le ha sido esquiva. Entonces buscan obtener lo que creen que va a contribuir a la felicidad, es decir, dinero, poder, placeres sensuales, por ahí, mucho ocio, cultura, etc. Pero estas alegrías son muy, muy cortitas, son efímeras, ¿verdad? Ya te diste cuenta. Y nos dejan insatisfechos y también preocupados. El rey Salomón había explorado todos los placeres de la vida y no se había privado de nada, pero cuando hizo balance observó: todo ello es vanidad y aflicción de espíritu, dijo, ¿no? Está en Eclesiastés 1.14. Entonces, decimos todo esto porque complacer todos los deseos imaginables no llena el corazón. Algunos de nosotros ya hemos andado de alguna u otra forma en el pasado por caminos de esa naturaleza, ¿verdad? Lo que hace es seca la vida, nos deja cada vez más vacíos, ¿no? Y es importante que tomemos nota de este asunto. No hace falta experimentar lo que experimentó Salomón para llegar a una conclusión como esta, ¿verdad? Porque todo eso es como intentar beber de lo que la Biblia llama cisternas rotas. Por eso dije, hablé de cisternas rotas al principio. No retienen agua, se va. Entonces, ¿cómo vamos a conseguir el agua que sacia verdaderamente el alma? ¿Dónde vamos a encontrar esa felicidad duradera? Entonces, y Jesús dijo: si alguno tiene sed, venga a mí y beba. Y el que bebiere del agua que yo le daré no tendrá sed jamás. Está en Juan capítulo 4. Él mismo es la fuente de agua viva. Él es el dador de la vida eterna. Entonces, beber agua viva es crecer en Él, creyéndole a Él. El acceso a este manantial está abierto, señores. Con el sacrificio de Jesús allá en la cruz, llevó nuestros pecados que bloqueaban nuestro camino hacia Dios. Entonces, si vos estás necesitando paz, perdón y amor, ¿verdad?, obtén agua preciosa y gratuita mediante la fe en el Hijo de Dios que murió por ti, y cantarás por la alegría de tu corazón. No busquemos agua en cisternas rotas. Estas cisternas rotas no retienen la alegría. Sin embargo, Jesús dijo: todo aquel que bebiere del agua que yo le daré encontrará saciedad para su alma. Qué interesante, ¿no?

Vamos a mirar la página digital de la RCC. Tengo un titular que dice: senadores rechazan declarar en emergencia al Instituto de Previsión Social. La Comisión de Hacienda y Presupuesto del Senado rechazó este martes tanto el proyecto aprobado por diputados como la iniciativa presentada en el Senado para declarar en emergencia al IPS, al considerar que ninguna de las propuestas ofrece una solución integral a la delicada situación financiera que atraviesa la previsional. Durante la reunión encabezada por el senador Silvio Velar, participaron el presidente del IPS, doctor Isaías Paredes, el titular del MEF, Óscar Lovera, y equipos técnicos de ambas instituciones, quienes expusieron alternativas para enfrentar la crisis financiera del ente previsional. Por otro lado, refuerzan controles para proteger derechos laborales. Previsión Social y el Ministerio de Trabajo acordaron fortalecer las fiscalizaciones conjuntas y los mecanismos de control para garantizar el cumplimiento de los derechos laborales, con especial énfasis en los trabajadores de empresas tercerizadas. La UIP exige a la ANDE convertir la energía en política de Estado. La Unión Industrial Paraguaya, UIP, instó este martes al gobierno y al nuevo presidente de la ANDE, ingeniero Miguel Báez, a liderar una urgencia de transformación del sistema eléctrico nacional, advirtiendo que el país necesita consolidar una política energética de Estado. Noticias que tenemos en página digital de la RCC. Nosotros compartimos buena música, algunos mensajes importantes dentro de este tiempo denominado Vivencias en la tarde de hoy. Gracias por acompañarnos.

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5: Siempre es muy grato estar contigo compartiendo el programa que nos proponemos cada tarde acá a través de este medio de comunicación que llega a puntos distantes, insospechados desde luego. Una comunicación dinámica, una comunicación bien hecha, te mantiene siempre el alcance a través de diferentes otras emisoras que están asociadas, por supuesto, y la internet que lleva el mensaje a cualquier parte del mundo. Alguien me preguntó recientemente, ¿Jesucristo es Dios o es solo el Hijo de Dios? Y bueno, se trata de una cuestión fundamental. La Biblia nos dice, vosotros que creéis en el nombre del Hijo de Dios, tenéis vida eterna. 1 Juan 5:13. Nuestra fe se basa en quién se cree, ¿verdad? En quién yo creo. Jesucristo vino a la tierra y vino para llevar los pecados de todos aquellos que se reconocen pecadores y se vuelven a Él. Cada uno de ellos tienen entonces la seguridad de ser perdonado y Cristo se convierte en el centro de su vida. En la Biblia Dios se revela como Dios Padre, Dios Hijo y Dios Espíritu Santo. Entonces el Evangelio de Juan hace una presentación especial de la divinidad de Jesús. Él mismo declara, yo y el Padre uno somos. Esto está en Juan 10:30. Si me conocieseis, también a mi Padre conoceríais. El que me ha visto a mí ha visto al Padre. Cristo es presentado como el Verbo hecho carne, pero está escrito, el Verbo era Dios. Entonces Cristo, el cual es Dios sobre todas las cosas, bendito por los siglos. Jesucristo, una persona divina, se hizo, por tanto, hombre como nosotros, pero no tenía pecado, conservando así la naturaleza divina. Asumió nuestra condición humana. Solo Él podía mediar entre Dios y el hombre, Jesucristo hombre, el cual se dio a sí mismo en rescate por todos. Dios nos ha hablado en su Hijo. Sí, sé en quién creo. Claro que sé. Él es fiel y justo para guardar toda nuestra vida, ahora y por la eternidad. Seguimos compartiendo.

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1: En Paraguay continúa el ambiente cálido a caluroso y con lluvias en algunos sectores del país. Hoy miércoles, ambiente cálido a caluroso, temperaturas máximas oscilando entre 27 y 30 grados centígrados en el sur, centro y este de la región oriental, mientras que en la región occidental y el norte de la oriental se ubicarían entre 31 y 37 grados centígrados. Además, espera un cielo mayormente nublado y vientos variables con rotación al sector sureste, principalmente en los departamentos del sur del país. Entonces, las condiciones cálidas y calurosas van a persistir al menos durante los próximos dos días, acentuándose el viernes 31, cuando las temperaturas máximas alcanzarían valores de entre 31 y 37 grados centígrados en gran parte del territorio nacional, con vientos predominantes del sector norte de intensidad moderada. En cuanto a las precipitaciones, durante la madrugada de hoy comenzaron a registrarse lluvias con tormentas eléctricas en el sur, centro y este de la región oriental. Entonces se preveía que estas condiciones persistan durante la jornada en dichas zonas y se extiendan progresivamente hacia el norte del país. Para mañana jueves 30, las lluvias dispersas se limitarían principalmente al norte y este del territorio nacional, mientras que en el resto del país la probabilidad de precipitaciones sería baja. En tanto, para el viernes 31 no se prevén lluvias a nivel nacional.

Y hay un tema instalado también en el ambiente, que el gobierno está estableciendo medidas para facilitar la formalización de las MIPYMES. El SENADE puso ya en marcha un esquema de exoneraciones y descuentos para más de 100 trámites y servicios destinados a micro y pequeñas empresas que cuenten con la cédula MIPYMES en el marco de la ley. La medida es impulsada actualmente en coordinación con el Ministerio de Industria y Comercio, como debe ser, que presentó su Plan Nacional de Emprendedurismo, ¿verdad? Y MIPYMES 2026-2031, esto es para fortalecer la formalización, transformación digital y acceso a créditos para el sector. Las exoneraciones y descuentos se espera que beneficien a unas 25.000 MIPYMES. Entonces, la SENAVE puso ya en marcha un esquema de exoneraciones y descuentos en más de 100 trámites y servicios para las micro y pequeñas empresas que cuenten con la cédula MIPYMES, ¿está bien? Esto está dentro del marco de la ley número 7444-2025. El Ministerio de Industria y Comercio, ¿verdad?, que presentó su Plan Nacional de Emprendedurismo y MIPYMES 2026-2031. Es fortalecer la formalización, que sea más fácil, que sea más barato estar en regla, digamos, ¿sí? Y que las MIPYMES puedan vender online, facturar electrónico, usar nuevas herramientas, que haya acceso a créditos, que puedan conseguir plata para invertir, crecer y generar más trabajo todavía. Se espera que entonces estas exoneraciones y descuentos beneficien a unas 25.000 MIPYMES en todo el país. Y es importante porque más del 90% de las empresas acá en Paraguay son MIPYMES. Son las que dan trabajo en el barrio, son las que mueven la economía desde abajo y muchas veces se formalizan porque, o sea, no se formalizan porque los trámites cuestan caro. Entonces quieren formalizarse, pero los trámites son muy caros. Y entonces ahora pueden encontrar un alivio. Ahora el Estado le está sacando esa traba, digamos. La persona que se levanta temprano para vender, para producir, para atender, ahora tiene una puerta más abierta para crecer sin que el costo de los papeles le frene. A propósito, nosotros siempre queremos relacionar esto con las cosas lindas de la Biblia. En Proverbios 10:4 leemos: la mano negligente empobrece, mas la mano de los diligentes enriquece. Dios honra al diligente. Y cuando la MIPYME se formaliza, puede acceder a IPS, a préstamos, a capacitarse. Eso se traduce en mejor educación para los hijos, mejor salud, mejor casa. Es sembrar para el futuro, señores. Entonces, como mueve la economía del país, si 25.000 MIPYMES crecen, contratan más gente, pagan impuestos, compran más, es el efecto multiplicador. Un país fuerte se construye desde las pequeñas empresas. Entonces, esto no es regalar, es darle al que trabaja las herramientas para que pueda competir de igual a igual. Seguimos.

esta información también extraigo y la comparto de la página digital de la RCC. ANEAES presentará un informe sobre acreditación universitaria y empleabilidad. A ver, la Agencia Nacional de Evaluación y Acreditación de la Educación Superior, ANEAES, presentará este jueves 30 de julio a las 9 el informe ejecutivo Acreditación de Carreras de Grado y Trayectoria Salarial del Empleo Formal en Paraguay, una investigación que analiza la relación entre la acreditación de las carreras universitarias y la inserción laboral de los egresados en el país. Es una noticia importante para los jóvenes, para los padres y para el mundo universitario. La Agencia Nacional de Evaluación y Acreditación de la Educación Superior, ANEAES, entonces mañana jueves, ¿verdad?, 30 de julio y a las 9 de la mañana, dará un informe que se llama Acreditación de Carreras de Grado y Trayectoria Salarial del Empleo Formal en Paraguay. ¿Qué significa esto? Bueno, es una investigación que se hizo para responder a una pregunta que todos nos hacemos. ¿Sirve de algo una carrera universitaria esté acreditada? ¿Los egresados ganan mejor? ¿Consiguen trabajo más rápido? Bueno, ANEAES cruzó datos de las carreras que ya fueron acreditadas con datos del Ministerio de Trabajo para ver qué pasó con los egresados una vez que salieron de la universidad. Es decir, analizaron si estudiar en una carrera acreditada realmente mejora las posibilidades de inserción laboral y el salario en el empleo formal en Paraguay. ¿Y por qué es importante? Porque el país necesita saber si la plata que invierten las familias y el Estado en educación superior está dando resultados. Y también para que vos, que estás por elegir una carrera, sepas qué carrera o cuáles carreras tienen mejor salarial o salida laboral y están evaluadas por verdadera calidad. ¿Está bien? Esa es entonces la información que tenemos acá en página digital www.rcc.com.py.

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6: Bien, si llegaste hasta aquí, mientras estás viviendo tu día, es porque algo siempre Dios quiere comunicarte a vos y a mí también. Hoy hemos dicho, Dios ha preparado ya lo mejor para ti. ¿Y cómo lo sé? Bueno, yo no sé nada por adivinación. Lo que yo sé lo tengo de la Biblia, de las Sagradas Escrituras. A propósito, ahí dice, porque yo sé los pensamientos que tengo acerca de vos, dice Jehová, nada más y nada menos. Jehová, el creador del universo. Yo sé los pensamientos que tengo acerca de vosotros, es decir, de vos. Pensamientos de paz y no de mal, para daros el fin que esperan. Está en el libro de Jeremías 29:11, como es Dios mismo el que habla. Y el que dejó escrito en las Sagradas Escrituras, entonces yo puedo, sin mucho esfuerzo, concluir de que Dios ha preparado ya para ti lo mejor. Ahora depende de vos y de mí que andemos tras las pisadas de su Hijo, quien entregó su vida para justamente para que esta promesa se efectivice en nosotros. No se puede vivir al antojo, una vida descuidada, una vida muy desordenada por siempre y esperar que esta promesa se cumpla, ¿verdad? Entonces, para ti ya se preparó lo mejor. Ahora depende de vos. Ya fuiste invitado, yo también. Y ahora depende de mí de asistir a esto. porque la vida nos presenta situaciones que ponen a prueba nuestra fe y nos hacen cuestionar el futuro. Porque muchas veces nosotros nos enfrentamos a situaciones en nuestra vida en las que sufrimos acoso, recibimos malas noticias, por ahí recibimos amenazas, ¿verdad? También está dentro de la lista que experimentamos fracasos. Sin embargo, debemos recordar que Dios ya ha preparado lo mejor para cada uno de nosotros. Lo mejor ya está preparado. Aunque los tiempos difíciles nos asustan, Él ya tiene un plan perfecto que está en plena marcha. No quisiera que tomes estas palabras, estas expresiones como un relato que muchas veces escuchas por ahí y que te resulta familiar, ¿verdad? Sino que por esta vez prestes especial atención en la esencia del mensaje. Dios ya preparó lo mejor para ti. Ahora depende de vos. Quiero recordar nomás que cuando confiamos en Dios, no cuando somos religiosos y cuando tenemos una conciencia, cuando tenemos un conocimiento intelectual de su existencia, no solamente. Cuando confiamos en Dios, aprendemos que el tiempo de Dios es diferente al tiempo de nosotros, ¿sí? Yo tengo mucha experiencia en eso. He tenido que aprender con los años que el tiempo de Dios es diferente a mi tiempo. Las respuestas que Dios da puede que sea sí en el mismo momento, pero su cumplimiento está en sus manos. Siempre. Pero son planes de bien y no de calamidad para el que quiere o para la que quiere. Para el que dice sí. Acepto la gracia que está habilitada, el perdón de mis pecados cuando yo los confieso. Acepto, Jesucristo, límpiame, lávame, restáurame. Acepto. Y quedo pendiente de los planes que Dios tiene para mí, que ya preparó de antemano. Nosotros podemos desear algo ahora, pero Él sabe el momento adecuado para dárnoslo. Él sabe. Y es mejor que eso llegue cuando corresponde, porque Dios nos va moldeando, Dios nos va enseñando, y todo el moldear cuesta, duele un poco, ¿verdad? Si somos barro en las manos del alfarero, vamos a tener que sufrir alguna serie de cositas hasta tanto aprendamos lo que nos enseña y quedamos fortalecidos a través de las pruebas. Las pruebas son justamente eso, ¿no? Las manos del alfarero moldeándonos para probarnos. A veces tiene que podarnos, ¿eh? Y ahí es donde vamos a recibir la madurez y la gratitud de lo que Él ha preparado. Fíjate nomás, y vas a ver que esos pequeños, medianos sufrimientos, esas cosas que no te gustan tanto, que no le gusta la naturaleza, algunas cosas ya vas a identificar, sirvieron para bien, sirvieron para bien. Decirle amén a esto. Es mejor que lo reconozcamos. Eso que no fue al instante, ¿eh?, que no fue ahora mismo como yo pedí y que Dios me dijo, espera, sirvió para mi bien y para mi fortalecimiento. Lo reconozco, Señor. Por eso no te vayas a desesperar si las cosas no están saliendo como esperás ahora mismo, o que no salieron como vos esperabas. Yo esperaba esto y no me salió. Tranquila. La cuestión es que sigas confiando. A lo mejor está a la vuelta de la esquina, ¿verdad? Descansando más en la seguridad de que Dios tiene un futuro maravilloso planeado para ti. Eso no se borra. Si tú te quedas con Él, el cumplimiento vendrá. La promesa de Dios no falla, no falla. Él nos llama, sí, a confiar, a descansar en su providencia y a mantener viva la esperanza. Aunque no veo, yo creo. Aunque todo parezca incierto, mi esperanza está firme. Incluso cuando todo parezca confuso, yo Debo saber que Dios ya tiene el control. Así es como creo. Y no es un consejo para gente tonta o gente incapaz. No, no, es para la gente que recibe sabiduría de lo alto, para esa gente, y espero que seas tú. Lo que Dios ha preparado supera cualquier expectativa humana, señores. Solo mantente fiel, perseverante y con el corazón abierto para recibir lo que quiere entregarte. Porque sabemos que a los que aman a Dios, ¿verdad?, todas las cosas le ayudan a bien. ¿A quiénes? A los que aman a Dios. ¿Cuál tiene que ser en este momento mi meta principal? Amar a Dios, al prójimo, ¿verdad? A Dios, al prójimo, pero amar a Dios. A esto, todas las cosas, por más que nos parezcan ahora tan agradables, le ayudan a bien. A los que conforme a su propósito son llamados. Aquí algunos pasos para vivir esa verdad en el tiempo de Dios. En lugar de preocuparte por el presente, cree que Dios tiene un plan perfecto y que todo sucede en el momento adecuado. Tú haz tu parte. Mantente responsable y vigilante en todo. Y la bendición llegará. Permanece nomás fiel y perseverante. Las dificultades no son signos de abandono. No porque estés pasando dificultades ahora significa que Dios te abandonó. Ok, aquí ya no continúo contigo. No, Él ya preparó lo mejor para ti y para mí. Esas son oportunidades nomás para fortalecer nuestra fe. Continuemos orando, continuemos sirviendo y viviendo conforme a los principios de Dios. Da gracias antes de recibir. La gratitud demuestra confianza en Dios. Te agradezco por eso, Señor. Agradece las bendiciones que aún no han llegado porque Él ya está actuando a tu favor y preparando algo mayor de lo que puedes imaginar, querido Padre. Gracias por los maravillosos planes que tienes para mí. Incluso cuando yo no entienda tus caminos, ayúdame a confiar siempre. Fortalece mi fe, dame paciencia y enséñame a esperar tu tiempo. Pongo mi vida en tus manos, porque sé que ya tienes preparado lo mejor para mí. Y hablo, reflexiono y te pido todo en el nombre de Jesús. Amén.

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Un bocado de fútbol aquí en el programa. A ver, recordemos estas informaciones. Rubio Ñu dejó escapar el triunfo en La Arboleda. Sí, estuvo muy cerca de quedarse con los 3 puntos en la segunda fecha de la clausura 2026, pero Ameliano encontró la igualdad en el tiempo de descuento. Rubio Ñu dejó entonces escapar la victoria en los instantes finales. Al igualar 1-1 con Ameliano en La Arboleda, en un compromiso correspondiente a la segunda fecha del torneo clausura 2026. El conjunto albiverde fue superior durante el primer tiempo, tomó la iniciativa desde el arranque y generó las ocasiones más claras frente al arco rival. Esa superioridad tuvo su recompensa con una gran jugada colectiva. Lo cierto es que al final el partido concluye un gol por cada lado. Hay un Cerro Porteño sin rumbo, se hunde más allá en el norte. Cerro Porteño se dio por 2-1 ante el 2 de mayo y no levanta cabeza en el arranque del torneo clausura 2026. Equipo lejano a lo que presentó al cierre del semestre anterior, en donde mostró un perfil combativo en el plano internacional para volver a ser un equipo errático, apático y carente de ideas claras, para ser sobrepasado por un voluntarioso equipo local que supo golpear en momentos claves, desnudando falencias azulgrana. Cerro Porteño perdió por 2-1 ante el 2 de mayo. Hay que agregar a esto que el portero argentino Manuel Rufo de Cerro Porteño quedó en evidencia en el primer gol del 2 de mayo de Pedro Juan Caballero y le empezaron a llover fuertes críticas en las redes sociales de parte de la afición azulgrana. Y en conferencia de prensa, Olan sostuvo que el elenco azulgrana no cambiará el rumbo trazado pese al mal inicio del campeonato. Estamos totalmente convencidos del plan que formamos. Tengo una confianza enorme en el plantel, afirmó. Esto es lindo. Orlando Gil volvió a demostrar por qué atraviesa el mejor momento de su carrera. El arquero paraguayo fue protagonista de una intervención espectacular en la victoria de San Lorenzo de Almagro por 1-0 sobre Gimnasia y Esgrima de Mendoza este martes por la segunda fecha del torneo clausura del fútbol argentino, con una atajada que resultó determinante para mantener el arco en cero. Bien por Orlando Gil. Se prepara el onceno de Olimpia para enfrentar a Nacional. Pablo Vitamina Sánchez está preparando cambios en el equipo de Olimpia para el partido de este miércoles ante Nacional. Olimpia, que viene de tropezar en su debut en el torneo clausura 2026 tras caer ante Libertad por 1-0 en el Defensores del Chaco, ya se enfoca en lo que será su siguiente compromiso desde hoy, este miércoles, desde las 18:30 horas, en algunas horitas más, ante Nacional en el estadio Arsenio Erico de Barrio Obrero. Para dicho encuentro, Pablo Vitamina Sánchez, DT franjeado, prepara 2 modificaciones con respecto al onceno que saltó a la cancha ante el Gumarelo. Richard Ortiz, el capitán franjeado, está para arrancar de titular en lugar de Richard Sánchez. Otro cambio que se perfila es el de Pedro Zarza en lugar de Fernando Cardoso. Hasta aquí comentarios que hacen al fútbol. Seguimos en vivencias por el Holding de Medios RCC.

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Esto que quiero compartir ahora, acá en el programa, es como... A ver, un espejo en el que nos miramos y consideramos un poco lo que somos, lo que pensamos, cómo reaccionamos, cómo vivimos esta vida en este tiempo, en esta edad que cada uno tiene. Mira que en la sociedad occidental, en la actualidad, lo que denota es que rechaza progresivamente toda referencia al cristianismo y a la idea de un Dios creador. Te estás mirando en el espejo y te preguntas, ¿cómo estoy yo con esto? Ocurre que el deseo de la mayoría de las personas, por ahora voy a decir que tú eres la excepción, porque yo no quiero apuntar con el dedo a nadie, este es un mensaje general, ¿verdad? La mayoría tiene el deseo de liberarse de todo lo que parezca limitar su libertad. Parezca. Limitar la libertad, ¿no? Y eso es evidente. Cuando uno habla de Dios, las personas creen, hoy alguien aquí va a tomar mi libertad. Y bueno, para algunos el progreso y las mejoras en la vida cotidiana son una realidad. Sin embargo, la contribución de los avances y la búsqueda desenfrenada del hombre por alcanzar la libertad generan ansiedad, agitación, generan inseguridad. Las perspectivas del futuro oscurecen. La Biblia, la palabra de Dios, como un faro en medio de una tormenta, es una señal luminosa y poderosa que nunca cambia, nunca. Lo ilumina todo y al mismo tiempo aporta calor al corazón vacío del hombre sin Dios. Hablando de los hombres, la Biblia dice, su necio corazón fue entenebrecido, profesando ser sabios se hicieron necios. Mucha gente se presenta como sabia y muy inteligente. Bien por la inteligencia y la sabiduría que Dios ha dado a los hombres, pero muchas personas sobre esa plataforma se hacen necios porque confían solamente en su capacidad o en su propia sabiduría que alcanza solamente la sabiduría humana. Entonces al mismo tiempo proclama que Dios, proclama que Dios nos ama. La Biblia proclama que Jesucristo es la manifestación de la luz divina en la tierra y no vino a condenarte. Él no vino a condenar al hombre en su rebelión contra Dios, porque realmente todos nos hemos rebelado. Ahora, lo que hizo Jesús cuando viene es buscarnos, quiere salvarnos, quiere salvar al hombre, no condenarlo. Él dice, yo soy la luz del mundo. Aquella luz verdadera que alumbra a todo hombre venía a este mundo y vino, divino. Entonces la pregunta de amigos, ¿no? Acá nadie es maestro, nadie se pone por encima del otro, mucho menos yo, ¿está bien? No más es el consejo, dejemos que esta luz divina ilumine nuestros corazones y que nos permita conocer el amor y el perdón de Dios. ¿Lo hacemos? ¿Te parece? Porque solo Jesús puede darnos una nueva vida y una razón de vivir. Por ahí hay gente que tiene todo, pero no encuentra una razón valedera para vivir. Jesús te lo puede dar. Porque cada palabra que sale de su boca tiene fragancia a perdón, a restauración y a eternidad. A todos los que le recibieron, a los que creen en su nombre, les da potestad de ser hechos hijos de Dios. ¿Qué más se puede pretender?

Qué lindas palabras tiene este, este capítulo de Mateo, capítulo 6, especialmente en el 28 y 29. Y por el vestido, ¿por qué os afanáis? Considerad los lirios del campo, cómo crecen, no trabajan ni hilan, pero os digo que ni aun Salomón con toda su gloria se vistió así como uno de ellos. Habla de la gloria de Dios, pero también habla de la maravillosa creación, es decir, de la naturaleza, ¿verdad? La naturaleza pues nos enseña. Los cielos cuentan la gloria de Dios y el firmamento anuncia la obra de sus manos, dice el Salmo 19:1. Entonces la naturaleza es un libro abierto en el que todo ser humano puede reconocer la firma de Dios. Su testimonio es universal, nadie puede decir Dios no existe, ¿no? Si lo dice por total ignorancia, digamos, ¿no? Por alguna clase de rebeldía, ¿verdad? Nadie puede decir no he podido creer en Dios cuando observa con detenimiento, ¿verdad? Y sin mentirse a sí mismo todo lo que presenta la naturaleza. Pero el lenguaje de la naturaleza va más allá de la revelación de un creador todopoderoso. Dios lo utiliza a menudo para enseñarnos. Ve a la hormiga, oh perezoso, mira sus caminos y sé sabio. Prepara en el verano su comida y recoge en el tiempo de la siega su mantenimiento. ¿No es esto una advertencia contra los peligros de la pereza y un estímulo para trabajar? Claro que sí. Jesús nos invita a considerar los lirios del campo, el versículo que les compartí. Contemplar la delicadeza de una flor debería llevarnos a confiar en Dios, que cuida de su creación. Un profeta también nos recuerda, aún la cigüeña en el cielo conoce su tiempo, y la tortuga, y la grulla, y la golondrina guardan el tiempo de su venida. Pero mi pueblo no conoce el juicio del Señor. Va Ebiopea. ¿Qué advertencia para nosotros, señores? El desconocimiento de los pensamientos de Dios nos hace divagar y vivir sin guía sobre la faz de esta tierra. La ignorancia de la sabiduría de Dios puede incluso llevarnos a una conducta que Dios desaprueba, porque es contraria al orden que Él pretendía en la naturaleza. Estemos atentos a todo lo que Dios nos enseña para nuestro bien. Estamos compartiendo este tiempo importante con vos. Podés ponerme un mensaje cuando quieras al 0971-365-140. Responderé con gusto.

0: Una vez más hemos llegado al final de Vivencias por hoy. Gracias por dejarme estar ahí contigo, por acompañarte. Ahí donde quiera te muevas o estás trabajando, haciendo esa tarea de la tarde todavía, porque la tarde, bueno, está con vida, ¿no? Está latente. Nosotros apenas vamos a poner un punto y seguido para volver a encontrarnos mañana, ¿verdad? En esta mitad de semana, recordá que nunca estás solo o sola. Esto siempre es importante porque a veces tenemos distintas sensaciones porque nuestras emociones son variantes. Hay un Dios que te ve, que me ve y te ve, que te cuida y que va delante tuyo. Yo me quedo con la esperanza de que las palabras de hoy te hayan acompañado y orientado un poquito. Si quieres seguir en contacto, escríbime al 0971-365-140. Ahí leemos tus mensajes. Nos reencontramos entonces mañana a esta misma hora. Que Dios te bendiga mucho, te guarde. Yo soy Oscar Vázquez, estoy aquí en Vivencias para servirte siempre. Hasta mañana.
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6: Amigas, amigos, bienvenidos. El gusto enorme, el placer de poder saludarlos, de estar compartiendo con todos ustedes la información agropecuaria. Ya listos para compartir toda la información agropecuaria hasta las 18 horas, como lo hacemos siempre, vía las distintas emisoras de la RCC, en las plataformas de Valor Agro y Valor Agregado y a nivel regional en Agro del Sur. Ya comenzamos con Valor Agregado.
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6: Hoy vamos a recibir en los estudios de Copa TV aquí en Mariano Roque Alonso a Lucas Moller, quien es analista de mercados de Data Agro, además una figura importante dentro de Estancia Hipotí, el confinamiento Hipotí, en lo que es el análisis de la información agropecuaria, de información de mercados ganaderos, de información del mercado internacional de la carne, del procesamiento de esta información y de la aplicación de estos resultados en lo que es la estrategia y planificación de Estancia Hipotí dentro del negocio de la recría, como también del confinamiento. Un ratito va a estar aquí con nosotros en el estudio de Copa TV. Les cuento también que vamos a estar hablando algo más de la Expo Internacional, vamos a hablar de enfermedades reproductivas, un aspecto sanitario importante pensando en lo que es la mayor producción de terneros, vamos a tener detalles de lo que fue el lanzamiento de la Expo Mambay, vamos a hablar del diplomado de Bursal respecto a lo que es un establecimiento agropecuario y la administración de un establecimiento agropecuario. Vamos a repasar la información del mercado ganadero. Hay mucho para compartir, así que están más que invitados para que nos puedan acompañar.
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6: Vamos a recibir a continuación a Lucas Moller, quien es analista de mercado, integrante de Data Agro y además responsable del equipo de información de mercados de Estancia Hipoti. Lucas, bienvenido. Muchas gracias por estar con nosotros.
8: Gracias, Guilherme. Un gusto invitarte, estar acá contigo, poder hablar un poquito del futuro de la ganadería acá en Paraguay.
6: Muchísimas gracias. Es un tema atractivo, interesante, sobre todo cuando hablamos de especulaciones, porque todo lo que vamos a plantear, al menos de futuro, son variables que se analizan, son realidades que pueden llegar a pasar, pero nunca se sabe qué es lo que termina sucediendo. Sí hay parámetros que pueden marcar un poquito el camino, que es el que, de alguna manera se definen los establecimientos para ir tomando decisiones.
8: Sí, perfecto. Estamos en un momento de cambio muy grande en el comercio internacional de la carne. Hay muchos fundamentos, fuerzas muy efectivas en la combinación del precio acá en Paraguay. Entonces creo que tenemos mucha cosa para...
6: Lucas, empecemos por lo general. Miremos el mercado internacional de la carne. Hace muy pocas horas también conversábamos con representantes de Data Agro mirando el mundo de los agronegocios vinculado a lo que es la proteína roja. ¿Cuál es tu mirada respecto a una proyección de más largo plazo, de mediano plazo, observando el 2027, mirando el 2028, en lo estructural? ¿Cómo está el negocio internacional de la carne?
8: Cuando nosotros miramos a largo plazo, más de un año, 27, 28, ¿qué pasa? Es que internacionalmente la demanda cárnica cada año está más alta. Hay una correlación, como yo he dicho a usted hace un rato, entre la consumación de carne per cápita y también la renta per cápita. Y la renta per cápita siempre pasa que año após año alza en la gran mayoría de los países. Entonces, la demanda de carne es esperada que alce. También por esa demanda de las personas por consumir alimentos de mejor valor nutritivo, más alta calidad, y la proteína de origen animal de la carne roja es una de las más sanas que hay. Entonces, esa demanda de nuestra generación más joven por comer más cantidad de carne, esto la demanda garantiza una buena demanda para la carne para los próximos años. Al mismo tiempo, la oferta de ganado internacional está pasando por como si fuera una crisis, ¿verdad? Con pocos animales disponibles. Então, miramos o ato ganadero de los Estados Unidos, está em los niveles mais baixos que há. Brasil, lo mismo. La gran parte de los países productores están haciendo retención de hembras. Entonces, el escenario global a largo plazo es muy atractivo para las inversiones que hacemos en la ganadería.
6: Hoy se combinan dos variables, entonces, en direcciones opuestas. La demanda que crece por un crecimiento poblacional y también por un crecimiento per cápita, y por el otro lado la oferta en un escenario de combinaciones conjuntas de países de caída de stock y empezar a recomponer sus rodeos a nivel de las principales ganaderías.
8: Así mismo, eso es muy favorable para Latinoamérica como un todo, incluso Paraguay, porque nosotros tenemos área para ampliación, nosotros tenemos costos de producción atractivos, entonces es esperado que Latinoamérica va a ganar mucho espacio en el mercado internacional.
6: Bien. Lucas, si todo eso lo trasladamos a Paraguay, uno entiende que el escenario de mediano plazo es muy interesante para la producción primaria. Si miramos los datos que dejaron los primeros seis meses del año, el primer semestre, vemos una caída del 25% de la faena. Dentro de eso, se ha profundizado la, digamos, la menor faena de hembras dentro de esta participación. Un volumen de carne que ha caído de forma importante. Han mejorado los kilos carcasas dentro de las plantas frigoríficas. Y bueno, como condimento adicional, el valor medio de la tonelada exportada ha venido evolucionando de forma positiva hasta cerrar el mes de junio por encima de los $7,300. Eso es una clara lectura de que afuera está bueno.
8: Sí. Paraguay, como yo he dicho, es distinto de Brasil en ese sentido que Brasil exporta 30-40%. Entonces, la formación de precio viene desde abajo, viene desde la vaca, desde el ternero. Y acá en Paraguay nosotros exportamos 80%. Entonces, el precio viene top-down, viene del exterior para acá y el frigorífico hace competencia para repasar este precio al ganadero. Entonces, el mercado internacional es muy importante para la formación de precios acá en Paraguay. Y este es muy favorable en el largo plazo. Ahora, en este segundo semestre, tiene la cuestión de China, como usted hablaste con Guillermo Junk ayer, que como China puse salvaguardas, cotas a los países importadores para proteger su ganadero chino. Entonces, en el segundo semestre, varios países van a llenar esta cota, como Brasil, Australia, por ejemplo. Y este exceso de carne va para otros países como Estados Unidos, Chile, haciendo competencia con nuestra carne de Paraguay, ¿verdad? Entonces, en segundo semestre hay esta fuerza que asegura un poco los fundamentos que traerían una alta de los precios.
6: Bien. Internamente, ¿cómo evalúas lo que fue el primer semestre de este año?
8: La mensaje creo que es clara. ¿Qué pasó? Tuvimos un periodo que el precio tardó un poco para asar, el ternero subió de 17 para 24 mil guaraníes, que entonces hubo un estímulo muy grande de retención de hembras acá en Paraguay. Y esto nosotros ya miramos en los datos de faena. La faena de hembras está cerca de 38%, que es el nivel más bajo desde 2013. Entonces ya empezó el movimiento de retención de hembras. Otra cosa que ayuda es un efecto arriba de este, es el efecto El Niño, que muchos dicen que va a ser un El Niño muy fuerte este año, principalmente final de año, noviembre, diciembre, janeiro. Y nosotros hicimos un estudio que Paraguay, como es un país más chico, el efecto del Niño es más uniforme en nuestra producción. Entonces, para cada 1 grado más caliente en el Océano Pacífico, tiende a tener una faena 5% más baja acá en Paraguay. Ese es un efecto muy grande para la producción. Primero, por la cuestión de tener más pastura, puede retener un poco más sus animales. Segundo, porque el Chaco también tiene una cuestión de logística, ¿verdad? Que la lluvia influye mucho. Entonces, ese efecto conjunto tiene que el niño tiene un efecto de retención de animales. Entonces, tiene 2 estímulos muy fuertes para la oferta ser más baja en este segundo semestre y en el primer semestre del próximo año.
6: Bien. Lucas, me quiero detener en el primer trimestre que tuvimos en este 2026. Ya nos vamos a ir hacia adelante dentro de lo que es el concepto retención, dentro de lo que es el concepto clima que se vincula con la producción. ¿Cómo viste la faena del primer semestre? Una caída del 25%. Una fuerte retención de vientres. ¿Cómo se mide un poquito esa menor participación de hembras en la faena? El propio presidente de la República lo destacó aquí en los discursos de inauguración de la Expo Paraguay. ¿Cómo se evalúa un poquito la faena?
8: La faena está baja por esta cuestión de retenciones de hembras. Él es el principal atractivo, ¿verdad? Porque el precio del gordo está alto. Entonces no se faena justamente porque la vaca prenha, la vaca con ternero en pie, está valorada. Entonces ese es el estímulo para el ganadero retener sus animales. Y eso se mide mirando la participación de hembras en el abate, ¿no? Que hoy está cerca de 38% y el normal es 45% o 47% de la faena mensual.
6: Hoy estamos entre un 5 y 10 puntos abajo del
8: promedio de sí mismo, que es el mínimo desde hace 10 años el nivel de participación de hembras.
6: Esto es una clara, entonces, una clara intención de recomposición de stock y de empezar a producir terneros. Obviamente que esto está estimulado también por los buenos precios que hay en la cría.
8: Así mismo, perfectamente. Entonces, hay un estímulo muy bueno del criador a hacer inversión en genética, todo eso es muy positivo para la ganadería, mirando no solamente el mercado, pero también para la cuestión zootécnica que nosotros tenemos acá en nuestro auto ganadero.
6: Bien, Lucas, te invito a hacer una pausa, la primera aquí en Valor Agregado. A continuación de la misma, vamos a meternos un poquito en las oportunidades que están observando como empresa y también concentrarnos un poquito en lo que va a ser el segundo semestre del año.
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1: Vamos a seguir, amigos, con valor agregado desde los estudios de Copa TV. Estamos conversando con Lucas Moller, quien es analista de Data Agro, además integrante del equipo de Estancia Hipotí, una persona clave dentro de lo que es la lectura de la información de los mercados para poder interpretar y tomar decisiones dentro de los campos. Lucas, vamos a seguir. En base a todo lo que venimos hablando y viendo las perspectivas de largo plazo, unas perspectivas de estabilidad, de firmeza, una faena que ha estado más baja, el productor que está reteniendo, en todo este contexto, ¿cómo observan ustedes un poquito la mirada de futuro? ¿Hay más oportunidades? ¿Hay más desafíos? ¿Qué están evaluando dentro del escenario?
2: Oye, yo creo que hay una oportunidad muy grande en el futuro de la ganadería, tanto a mediano cuanto a largo plazo acá en Paraguay, por esa cuestión de un mercado internacional muy atractivo para exportación de ganado. Paraguay está muy bien posicionado, por más que, por ejemplo, Brasil, en vez de enviar a China, va a enviar a Chile parte de su ganado, ya empezó un poco de este movimiento de carne. Paraguay salió muy bien exportando para los Estados Unidos, para Israel. Son países que juntos antes eran así como 10-20% del destino de exportación, y hoy es casi 50%, 45% de la exportación va a estos países. Entonces Paraguay salió muy bien, como es un país más chico, un poco más dinámico para poder remanejar su enviar a otro destino su carne.
1: Bien, Lucas, respecto al primer semestre, dentro de lo que es el análisis que venís realizando, los datos de Senax muestran, bueno, esta caída en la faena del 25%, pero se han incrementado los niveles de peso carcasa a nivel de las plantas frigoríficas. Uno entiende que bueno, es normal el productor buscando más eficiencia, buscando más resultados cuando los kilos valen más, y entiendo también que aprovechando la buena disposición de pasturas que hay en los campos. ¿Cómo se evalúa este crecimiento de las carcasas?
2: Esa es una cuestión de matemática, ¿verdad? Si el ternero cuesta mucho, quiere decir que el servicio de la vaca, el parto de la vaca, hay un costo muy grande. Entonces tiene que aprovechar el máximo que usted puede para llevar el peso de canal más alto, para luchar para mantener esa relación de cambio de gordo por ternero la más atractiva posible. Ese es un dato que nosotros en Potí incluso alzamos más de 10% el peso de faena de nuestros animales acá en Paraguay.
1: Bien, ¿y eso mejoró la relación?
2: Sí, esa ayuda a mantener la relación cerca de dos terneros para cada gordo, aproximadamente.
1: Bien, ¿cómo viste la relación este primer semestre? ¿Fue una relación en promedio desafiante para el ganadero?
2: Sí, es un desafío, pero es un desafío en un sentido de todo, en el mundo toda crisis, por así decir, es una oportunidad de usted ser más eficiente. Entonces, eso es bueno para el criador, ser más eficiente en la cría, reducir la merma y para el engorde también ser más eficiente en la producción. Entonces, es una oportunidad también de nosotros crecermos en este escenario. Y ya ahora con el precio del gordo que ya alzó, ya acomodó un poco más, más en el camino de volver a lo que era. No va a volver a lo que la sobreprecio del ternero que fue, ¿verdad? De 10, 15%, pero está en este camino.
1: Bien. Lucas, ya vamos a hablar de especulación, de perspectivas, de futuro, pero dejando los datos o analizando los datos que dejaron este primer semestre del año, ¿cómo has visto un poquito el comportamiento del precio del ganado en relación a la oferta disponible, en relación al precio del ternero? En relación a los datos de exportación que hemos venido teniendo, porque bueno, creo que son muy claros y han tenido una evolución que ha sido creciente. ¿Qué conclusión te deja lo que ha pasado con el precio del ganado en el mercado?
2: El precio siguió los fundamentos económicos, ¿verdad? Entonces la demanda internacional permitía que el frigo pague más al ganadero y el ganadero exigía más por el costo de producción que estaba más alto, principalmente porque por el ternero más caro. Entonces, lo que pasó con el precio en el primer semestre fue una respuesta a los fundamentos económicos de más baja oferta, más alta demanda.
1: ¿Acompañó prácticamente en paralelo lo que fue ese crecimiento de la tonelada exportada, ese precio del ganado de exportador?
2: Sí, hay una correlación grande entre el precio que se exporta y el precio que se paga al productor, porque los frigoríficos hacen competencia unos con los otros por la compra de animales. Y como nosotros estamos en un año de retención de animales, este sobreprecio está más cerca de los techos de precio do que en los últimos años. Y creo que para el próximo semestre lo más probable es que el precio siga en este fundamento positivo de demanda, principalmente en los últimos meses del año, octubre, noviembre, diciembre, enero, cuando los países volveren a faenar animales con destino a China y abrir espacio para Paraguay poder volver a competir con los otros países.
1: Bien. Lucas, ahora sí, entrando al próximo semestre, que bueno, ya ingresaste. Si miramos el primer trimestre de este segundo semestre, julio, agosto, septiembre, quizás van a ser los meses, más desafiantes del año, sobre todo por lo que mencionabas anteriormente, de cómo está jugando y cómo arbitra el mercado Brasil con su oferta.
2: Sí, hay fuerzas opuestas, ¿verdad? Entonces, de un lado tenemos empezando el niño, empezando retención de hembras, el ternero sigue con precio más alto, son todas fuerzas que traen el precio del gordo más alto. Y por otro lado, nosotros tenemos la competencia con países que exportaban a China, por ejemplo, Brasil y Chile. Tenemos también la cuestión de algunos frigoríficos que están con baja utilización de su capacidad de faena. Y eso que segura un poco el precio en este primer trimestre del segundo semestre, ¿sí?
1: ¿Eso se va a poder controlar en el segundo trimestre?
2: Ojalá que sí, Guilherme.
1: Me refiero a si el precio se va a mantener dentro de ciertos bloques, considerando que hay aspiraciones de que, bueno, frigoríficos reactiven, que frigoríficos mejoren su capacidad de faena. Bueno, Brasil que va a estar desatendiendo un poquito a Chile porque va a querer completar lo más rápido posible la cuota de China. Me parece que todos van a querer competir y lograr su espacio dentro de ese mercado. ¿Crees que va a haber un juego un poco más agresivo por parte de la demanda sobre la oferta de Hacienda?
2: Con el segundo semestre, ojalá que pase todo bien, que nosotros tengamos un mercado internacional atractivo, que este es bueno para todos de la cadena, bueno para el frigo, bueno para el invernista, el recriador, para el criador, cuando los precios internacionales están bien, ¿verdad? Brasil, cada año que pasa, van a ser más profesionales en hacer una corrida para alienar esa cuota china. Es como si fuera un río limpio y el primero que llega va a probar la agua limpia y el segundo no tan limpia, entonces todos van a correr para tener más espacio. Entonces, va

0: acontecer. Então é muito difícil que a faena alce nesse segundo semestre. Creio que vai manter níveis de retenção, de ciclo de retenção.
1: Bien. ¿El año que viene también va a ser un año de retención posiblemente?
0: Así mismo. Y además de la cuestión del precio de ternero, el niño también es un factor muy fuerte que va a estimular la retención en el segundo semestre de este año y primer semestre del próximo año.
1: Bien. ¿Crees que el clima hoy va a ser un jugador clave dentro del negocio?
0: Así mismo. Es esperado que sea un niño fuerte, entonces las lluvias van a estar buenas. Difícil imaginar que vamos a tener sequía, ¿verdad? Son todos los factores, porque generalmente cuando tiene sequía, muchos envían sus animales para la faena, para bajar la carga de la estancia, y creo que es muy improbable que eso va a pasar.
1: Bien. Lucas, ¿cómo están trabajando hoy con Hipotí dentro de lo que es el análisis del propio mercado, sus proyecciones? ¿Cómo han evaluado lo que ha sido el primer semestre de este año?
0: Para el ganadero es muy bueno tener un análisis de mercado, ¿verdad? No solamente del gordo, pero del ternero, también del cambio, que es algo muy importante acá en Paraguay. El análisis de interés, todo eso es que no es costumbre del ganadero hacer esas análisis, ¿verdad? Y nosotros, por una parcería que tenemos también junto con Datagro, ¿verdad? Yo estoy involucrado en los dos negocios. Nosotros somos así. Tenemos gusto de hacer este trabajo.
1: Lucas, bueno, muchísimas gracias por acercarte, por conversar con nosotros, por compartir un poquito de información y bueno, en cualquier momento vamos a estar profundizando un poco más.
0: Muchas gracias por la invitación, Gili.
1: Muchas gracias. Lucas Moller con nosotros, analista del equipo de Data Agro, además integrante del equipo de información de mercados de Hipotí, conversando aquí en Valor Agregado junto a nosotros aquí en los estudios de Copa TV. Nosotros hacemos una pausa y seguimos con más aquí en Valor Agregado.
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4: Vamos a continuar, amigos, con las informaciones aquí en Valor Agregado. Un dato rápido e importante que tiene que ver con el mercado de haciendas gordas de exportación. Está dinámico el negocio, los precios están crecientes, las industrias están presionando, la oferta no está siendo importante y eso está mejorando los valores dentro del mercado. Si bien la base de precios se mantiene estable para machos y vaquillas en $5 por kilo carcasa, el grueso de los negocios en el mercado se están cerrando a valores superiores. Hay negocios que han alcanzado ya techos de $5.40 por kilo carcasa en un mercado que está presionado, en un mercado que está competitivo y donde las industrias están empujando por la poca hacienda que está disponible en Paraguay. Vamos a ir a la presentación y vamos a hablar un poquito de la Expo Paraguay, algunas informaciones más que son importantes que tienen que ver con el negocio ganadero.
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4: En el marco de la Expo Paraguay se han estado llevando adelante varias actividades, entre ellas la empresa Tecnovax, el laboratorio argentino multinacional con base aquí en Paraguay, estuvo realizando algunas charlas técnicas, una de ellas sobre enfermedades reproductivas, fue en el Salón de la Brafor, contó con un marco de público realmente muy importante, en conjunto con Laboratorio Cedivep. Bueno, esta actividad fue enfocada en la producción de terneros, en la cría, en la reproducción, y estuvimos conversando con Martín Lascalea, quien es jefe técnico comercial de Laboratorios Tecnovax, y bueno, la posibilidad de tener una visión clara sobre enfermedades reproductivas, que es muy importante y sobre todo enfocado en esta necesidad que hay de producir terneros en el país.
6: Básicamente, contarle al productor realmente cuál es la problemática. Muchas veces el productor no dimensiona qué está pasando en el campo y a su vez qué está pasando en Paraguay mismo. Entonces la idea es transmitirle cuáles son los distintos agentes que más se han aislado, cuál es la capacidad de producir abortos dentro de cada uno de los agentes, ver cuál es el mayor riesgo, los que no queremos nosotros que ingresen a nuestros rodeos, y cuáles son las medidas de prevención, control y contingencia para evitar que tengamos estas mermas. En realidad está faltando mucho de ajustar. Muchas veces partimos del problema. La idea es no partir del problema, pero muchas veces partimos de un aborto. A raíz de ese aborto, en algún caso podemos tener una muestra ideal. La muestra ideal siempre es el feto fresco para remitir al laboratorio. Muchas veces por cuestiones de la misma producción en sí o el sistema productivo se nos complica para tener esa muestra ideal y poder llegar realmente al diagnóstico certero. Y a partir de eso, bueno, se pueden hacer otros diagnósticos, pero bueno, después hay que llegar realmente a cuál es la causa. Pero bueno, en líneas generales el productor no dimensiona tanto o no tiene en cuenta las mermas que puede llegar a tener por no prevenir este tipo. Lo ideal es desde terneros, desde que nosotros vemos qué animales vamos a entrar a reposición, desde ese momento hay que empezar a trabajar mediante diagnósticos y prevención. Lo que dice el plan sanitario normal, se arranca durante preservicio de las vaquillonas, luego se continúa en vacas.

0: con dosis entre un año o seis meses, dependiendo del calendario sanitario y la recomendación. Pero siempre tratamos de arrancar antes y desde ternero sería lo ideal.
1: Bien, hasta ahí la palabra de Martín Lascalea, jefe técnico comercial de Tecnovax aquí en Paraguay y para toda la región. Vamos a hablar a continuación de la Expo Mumbai. Se viene la Expo Mumbai, va a ser en el mes de octubre, del 10 al 18. Hay grandes expectativas porque está renovándose, está cambiando su imagen, está presentando nuevas propuestas y está convocando mucha atención de los productores ganaderos y también de empresas agrícolas. Sabemos la fuerza que tiene Mumbai desde el punto de vista de la producción ganadera, lo que representa en la producción integrada e intensiva. Y bueno, estuvimos conversando con Conrado Rodríguez, quien es coordinador general de esta Expo Mumbai, en el marco del lanzamiento oficial que se hizo de la Expo Mumbai aquí en la Expo Paraguay. Vamos a escuchar lo que decía Conrado Rodríguez para compartir con todos ustedes.
2: Bueno, mira, estamos muy contentos. Hoy lanzamos nuestra Expo Mumbai. Lanzamos justamente el nuevo logo, la nueva imagen de la Expo Mumbai. Lo queríamos hacer en el marco de la Expo Paraguay por lo que representa esta Expo, ¿verdad? Tenerla toda aquí, productores, presidentes de distintas razas, distintas regionales aquí presentes que van a participar de nuestro lanzamiento. Para nosotros es un momento clave y oportuno para invitarle a participar, ¿verdad? Generar inscripciones, generar justamente eso que queremos, ¿verdad? De llevarles que conozcan lo que estamos haciendo allá. Ya un gran grupo fue el año pasado y este año queremos doblar esa cantidad de animales que tuvimos el año pasado, que ya fue importante. Entonces, para nosotros es momento oportuno, como te decía, invitarles, lanzar esto, que conozcan lo que estamos haciendo. Preparamos un lindo material, un poco de lo que fue el año pasado, los números, los parámetros que tuvimos y bueno, lo que esperamos este año es lo que vamos a hablar y lanzar el día de hoy. Tenemos mucha expectativa, la ciudad está con bastante expectativa en lo que va a ser el evento. Con decirte que todavía no lanzamos oficialmente en la Expo, recién hoy lo estamos haciendo y ya tenemos 40% vendido los stands dentro de nuestra Expo, ¿verdad? Hoy estamos lanzando eso y esperamos que esos números los tengamos cerrados ya 30 días antes de la Expo. Es un poco el objetivo de todo el equipo, de todo el grupo que está trabajando. Hemos notado bastante expectativa, gente llamando, gente preguntando, gente yendo a ver los distintos espacios disponibles. Y bueno, renovando muchas de las empresas que ya el año pasado participaron con nosotros, renovando su participación este año. Y bueno, esperando que se sumen otras, ¿verdad? Y poder llegar a tener el parque 100% vendido. El objetivo 30 días antes de la Expo. En cuanto animales, el año pasado tuvimos una participación muy buena, de todas las razas prácticamente. Bueno, el destaque y yo creo que la niña bonita el año pasado fue caballos criollos. Este año se renueva, hay nuevas actividades, hay actualizaciones, los galpones también lo hemos modernizado, agrandamos, justamente para poder llegar al número de animales que queremos este año de inscripciones, que son más de 300 animales, ¿verdad? Entonces, estamos muy contentos con eso. El año pasado participaron prácticamente todas las razas, este año queremos que vuelvan a participar todas. Estamos en constantes conversaciones con los distintos presidentes de las distintas incorporadas y razas que tenemos acá durante esta Expo Paraguay que nos reúna a todos, ¿verdad? Entonces, estamos muy contentos por eso.
1: Bien, de esta manera, bueno, parte de lo que ha estado pasando en esta Expo Paraguay, que deja todavía conversaciones, que deja todavía información que es práctica e importante para la producción agropecuaria del país y que marca la agenda productiva del país. Nosotros hacemos una nueva pausa aquí en Valor Agregado y vamos a estar hablando a continuación de un diplomado sobre gestión agropecuaria. Vamos a estar recibiendo a Raquel Rojas de Bursal para poder profundizar sobre un diplomado muy importante y que requiere mucha atención por parte del sector agropecuario.
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1: Seguimos, amigos, aquí en Valor Agregado. 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
1: Vamos a recibir a continuación aquí en Valor Agregado a Raquel Rojas, quien es directora de Bursal. Lo decíamos la semana pasada, Bursal está preparando una nueva edición del Diplomado en Manejo de Establecimientos Agropecuarios. Conversábamos la semana pasada con el ex ministro de Agricultura y Ganadería y además consultor de Bursal, Marcos Medina, entrando algunos detalles muy interesantes respecto a lo que es el direccionamiento de este diplomado. Y bueno, vamos a recibirla a Raquel para conocer un poquito más de información al respecto. Raquel, bienvenida, muchas gracias por estar con nosotros.
7: Muchas gracias a ustedes por el espacio. Realmente este diplomado para nosotros sigue siendo un producto en el cual nosotros ofrecemos algo que creemos que es muy importante para el sector ganadero y más hoy en tiempos de tanta de tanta incertidumbre aún y de por otro lado también tantas oportunidades. Bien. Creemos que profesionalizar la gestión es importante, pero más que eso es cambiar el mindset del empresario, del dueño.
1: Bien, bien. Raquel, antes de entrar en profundidad, vamos a repasar un poquito los datos. Comienza el próximo 8 de agosto y es la edición número 13 de este diplomado.
7: Exacto, va hasta diciembre. Son módulos temáticos. Cada módulo tiene la dirección de un experto del área y busca principalmente no solamente criterio técnico, sino también criterio empresarial.
1: Bien. ¿Es presencial? ¿Es virtual? ¿Hay que tener ciertas horas de participación presencial? ¿Cómo está estructurado?
7: Estas son 100 horas en total, que como es un diplomado, combina las clases que son totalmente virtuales, pero sincrónicas, en el sentido que son en vivo con el capacitador, y actividades en plataforma a tu tiempo. La ventaja de la virtualidad también es que las clases quedan grabadas, entonces si de repente no podés asistir a la sesión con el capacitador, podés ver o repasar de repente algunos temas que te quedaron como pendientes o con dudas.
1: Bien, bien. Raquel, y la dirección del programa, digamos, ¿a quién va dirigido? Si bien entiendo que es amplio, puede alcanzar a productores, a propietarios, a estudiantes, es una herramienta que busca darle un valor agregado a ese actor que ya está trabajando dentro del campo, o también es una linda opción para aquellos que buscan dar un valor agregado a su capacidad y encontrar alguna oportunidad laboral.
7: Justamente, como el eje principal es la mirada del dueño, hay dos vertientes importantes. Aquel dueño que entiende que tiene que mejorar la gestión de la empresa con sus factores críticos de éxito que se ven en cada módulo, y también aquel profesional que tiene que acompañar las decisiones del dueño o las decisiones de un directorio. Por lo tanto, hoy por hoy no es solamente la parte técnica, o sea, yo soy un buen ingeniero agrónomo, sino yo voy a dirigir un establecimiento y tengo que acompañar las decisiones del dueño. Por lo tanto, este diplomado está preparado para darle esa mirada ampliada.
1: Bien, bien, bien, bien, perfecto. Raquel, dentro de lo que es, los detalles de inscripción, de pagos, ¿eso se hace directo a través de una plataforma? ¿Lo hacen directamente contactado con ustedes? ¿Cómo es el funcionamiento administrativo?
7: Pueden entrar directamente a la página www.bursal.com.pi. Ahí hay un número de atención al cliente donde se le explica. De todas formas, siempre para nosotros es muy importante la experiencia del cliente, que entienda muy bien que a qué se está tomando, porque son 4 meses de que va a trabajar, a aprender, a generar herramientas nuevas. Entonces estamos ahí para asesorarle y tomarle todas las preguntas, y tenemos diferentes formas de pago. Ya dependerá de si quieren directamente pagar por tarjeta de crédito o con la empresa. Estamos ahí para ayudar.
1: Bien, bien. Raquel, Marcos dejaba un concepto importante. Recién hablabas del profesionalismo de las empresas. Él hablaba de un 0,2% de empresas agropecuarias que en el último censo han declarado algún sistema de gestión, que las tecnologías están llegando prácticamente al 2% de la ganadería. Son números importantes, ¿no? Y es bastante paradójico en un momento que Paraguay cuenta con muchas herramientas que están vinculadas a la tecnología, ya sean nutrición, ya sean manejo, ya sean sanidad, en una instancia donde hay una fuerza muy importante de empezar a ser más productivos y más eficientes.
7: Exactamente, o sea, la competitividad es un factor importante. Muchas veces hay muy buenas, prácticas, pero que se desarrollan en emprendimientos, establecimientos con un poder de empresa. Vemos que todavía hay muchas empresas familiares, inclusive recibieron como herencia de los abuelos el campo, y esa justamente es, el perfil más importante nuestro, de incidir en convertir ese establecimiento a un

0: una empresa y puntualizar las decisiones en los factores críticos de éxito.
1: Bien, bien, bien. Bueno, ahí hay un desafío muy importante, ¿no? Está el recambio generacional, aparecen las nuevas generaciones, quizás generaciones con mayor amplitud a la hora de tomar decisiones, más cercanas a las herramientas, pero también con la necesidad de experiencia. El propio Marcos decía, bueno, es uno de los diplomados más completos para la nueva realidad del sector agropecuario. Creo que eso le entrega un valor muy importante.
0: Sí, justamente eso. Nosotros, como viste, ya tenemos más de 10 ediciones. Buscamos justamente ese nuevo público, que es el público joven, que ya no se maneja, digamos, por intuición, sino que entiende de que hay que medir, de que hay que tener indicadores, que hay que generar uso de la información. Y hay una cuestión también muy relevante que hoy es un factor crítico en los establecimientos: la rotación del personal. Lastimosamente no hay datos específicos, pero la queja es constante, ¿verdad? De que cuesta formar personas que se queden en los establecimientos, tomar equipos sólidos, y eso viene de la mano a que las empresas que quieran realmente ser profesionales necesitan tener procesos bien organizados. Y no vas a tener procesos bien organizados si no entendés muy bien cuál es la dinámica del establecimiento y qué tenés que hacer para profesionalizar eso. Bien. Porque hoy por hoy es una realidad la rotación en todas las industrias. Por lo tanto, es la empresa la que tiene que estar preparada.
1: Bien, bien. Raquel, lo más importante, la experiencia, el feedback, el retorno que pueden recibir ustedes después de 13 ediciones, ¿cómo han visto un poco el antes y el después de ese actor que pasa por el diplomado, que vuelve a su campo, vuelve al establecimiento, busca redireccionar la empresa, entregarle otro conocimiento? ¿Cómo es un poquito el retorno desde el intercambio en base al resultado que se puede lograr?
0: Mira, realmente para nosotros es muy gratificante poder seguir y decir estamos en la 13ª edición. Inclusive como orgullo como paraguayos de que tenemos personas de la región que están haciendo estos programas, dado la facilidad virtual, ¿verdad? Pero más que nada es saber de que las personas entienden de qué tal la toma de decisiones está en la planificación y en la gestión de datos. Y vemos cambios después de encontrarnos o con estas personas o seguir trabajando en cuestiones puntuales con los establecimientos, es que el cambio de paradigma. Ya no hay la intuición, necesitamos planificación, datos y gestión.
1: Bien. Bien, bien, bien, perfecto. Raquel, vamos a repasar un poquito lo que son las informaciones generales de este diplomado.
0: Empieza en agosto, son 4 meses. Son 100 horas en total que van distribuidas en 3 sesiones virtuales y después ya actividades en la plataforma, que son videos, clases ya sincrónicas. O sea, es una combinación de tipos de aprendizajes para llevar cada módulo a la mejor experiencia del alumno. Bursal creo que en sus años de trayectoria busca siempre que la experiencia del participante sea aprender y generar, como te digo, ese cambio de mindset.
1: Bien, y un dato que es importante, ¿hasta cuándo hay tiempo para poder inscribirse teniendo en cuenta que comienza el 8?
0: Nosotros estamos ampliando las inscripciones por 15 días más, o sea que hasta el 14 de agosto hay tiempo de inscribirse.
1: Bien, bien, bien, perfecto. Raquel Rojas, directora de Bursal, muchísimas gracias por estos minutos aquí en Valor Agregado. Bueno, por información, se pueden contactar a través de las redes sociales de ustedes. No sé si querés dejar algún contacto también. Lo vamos a estar sumando en la publicación. Mañana va a estar disponible esta nota en Valor Agro para que la puedan leer con el número de contacto para quien quiera hacer, bueno, algún vínculo directo con ustedes para poder inscribirse al diplomado.
0: Sí, el número de contacto final cliente es 595-981-119-084 o en nuestra página web www.bursal.com.py.
1: Raquel, muchas gracias.
0: Gracias a vos, Guillermo, que estés bien.
1: Muchísimas gracias, igualmente.
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1: Y bien, amigos, hemos llegado al final de esta edición de Valor Agregado. Nosotros nos vamos a estar reencontrando mañana para seguir con las informaciones, para continuar con todos los detalles del sector agropecuario. La actualidad la pueden encontrar, como siempre, ingresando a la web de Valor Agro, valoragro.com.py. Nos vamos, que pasen bien, un fuerte abrazo para todos.
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A la audiencia de RCC Deportes, muy buenas tardes. Arrancamos el programa 233 en su edición de hoy miércoles 29 de julio del año 2026. Y saludamos a todos nuestros oyentes que nos escuchan a lo largo y ancho de en todo el país a través de la 1250 AM en toda Asunción y todo el departamento central, en el Chaco paraguayo a través de la 101.7 FM y también a través de nuestras emisoras aliadas, la 91.9 FM en Carmelo Peralta, la 91.5 FM en Mariscal Estigarribia y la 107 FM en la ciudad de Pedro Juan Caballero. Y no nos olvidemos de Radio Encuentro, la 93.5 en Ciudad del Este. Y estos son algunos de los títulos que iremos desarrollando a lo largo del programa. Cerro Porteño volvió a perder, esta vez el verdugo fue el 2 de mayo. En el otro partido de adelanto, Rubio Ñu empató ante el Sportivo Ameliano 1-1. La Municipalidad de Asunción aprobó y firmó los planos del futuro estadio mundialista Osvaldo Domínguez Dit. Hoy prosigue el torneo clausura con dos partidos. Sportivo Luqueño versus Sportivo Triniense. Partido a disputarse en la ciudad de Itagua. Nacional versus Olimpia. El partido se desarrollará en la visera de Barrio Obrero. Andrés Cubas aparece como uno de los posibles refuerzos que llegarán al Racing de Avellaneda. En automovilismo, la FIA decidirá en el mes de septiembre si los grandes premios de Qatar y Abu Dhabi continuarán en el calendario. Yo quiero paz. Siguen las oleadas de críticas a la FIFA por la idea de privatizar el Mundial. Esto y mucho más en RCC Deportes. Y como todos los días, me acompaña Ilson Daraujo. Buenas tardes, Ilson.

0: Muy buenas tardes, amigos oyentes de RCC Radio, RCC Deportes. Sean todos bienvenidos a este 50 minutos de información deportiva que tendremos para vos. ¿Qué tal el clima por ahí, por donde nos están escuchando? Por supuesto, aquí en Gran Asunción tendremos una temperatura bastante elevada, mucho calor, se siente en pleno invierno, pero estamos aquí como Rulo de Estatua para darte toda la información necesaria, todo lo relacionado al deporte rey y otras disciplinas deportivas. 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Seguinos en todos los contenidos que se preparan para vos desde las distintas plataformas. Tenemos mucha información, por supuesto, una de ellas, las lágrimas de César Bobadilla y la explicación de Haaland con referencia luego del partido donde Cerro Porteño nuevamente cayó y en la segunda fecha, esta vez el verdugo, el Gallo Norteño. Olimpia esta noche va a conocer, por supuesto, quién será su rival en Copa Sudamericana. Aparte, tiene también un examen más que complicado ante el conjunto tricolor. A nivel internacional, delantero de 59 años continúa metiendo goles en el torneo nipón. Y se da el fin de otra era. ¿De quién? Hablo de Neymar. Dice adiós a la canariña. Mbappé pagó avisos en diarios franceses para agradecer a los hinchas tras el Mundial. Esto y mucho más lo tendremos aquí en RCC Deportes. Quédate prendido que tenemos mucha información que compartir contigo. Por supuesto, acompañados de aquí con Lorenzo Cito García. Y la línea está abierta, 098-70-1000. Si te querés comunicar con nosotros, estamos abiertos.
1: Y bueno, estoy leyendo una información que tiene que ver con Ariel Haaland y ya comienzan los rumores de que se le está moviendo o se le estaría moviendo el piso al entrenador argentino Ariel Haaland en Cerro Porteño. El otrora entrenador de la selección paraguaya de hockey, Ariel Enrique Haaland, asumió la conducción técnica de Cerro Porteño el pasado miércoles 1 de abril, tras el fin del interinato de Jorge Achucarro, quien tomó las riendas del plantel luego de la destitución del uruguayo Jorge Baba. Al orientador argentino lo sostiene lo hecho en la fase de grupos de la Copa Libertadores, sobre todo en los partidos contra Palmeiras, empate en Asunción y victoria en San Paulo, próximo rival en los octavos de final de esta versión de la Libertadores 2026. Con los cambios realizados para el segundo semestre, el equipo se resintió, sobre todo en la portería, con la salida de Alexis Martín Arias, otorgando la titularidad a Manuel Rofo en detrimento del mundialista Roberto Junior Fernández. El nuevo bolero del Ciclón mostró un bajo nivel en las caídas contra Triniense, 2-1 la fecha pasada, y la ayer 2-1 nuevamente ante el 2 de mayo, por lo que es altamente probable que pierda el puesto, lo que no significa en el que ingrese sea el que ingrese sea el gatito, ya que también se encuentra el recientemente contratado Ángel Martínez. Ariel Holland lleva 15 partidos dirigidos, con un balance de 6 victorias, 4 empates y 5 derrotas. Números que para un club grande no parecen ser los mejores. Para llegar a la serie contra Palmeiras, a desarrollarse entre el miércoles 12 y 19 de agosto a las 19 horas, primero en Brasil y luego la revancha el 19 de agosto en el estadio de La Nueva Olla, el estratega deberá emplearse a fondo priorizando los resultados, ya que una eventual tercera caída en hilera podría ser catastrófica para un club tan ganador. El sábado, Cerro Porteño enfrentará al Sportivo Luqueño en La Nueva Olla a las 18:30. Será una prueba de fuego para el técnico, al que se le empieza a mover el piso en la capital del sentimiento. Atención, Ilson, audiencia, estos son los números de Ariel Holland. Entonces, 15 partidos dirigidos, con un balance de 6 victorias, 4 empates y 5 derrotas. Prácticamente no hay nada bueno para decir qué manera de dirigir Cerro Porteño, y de la llegada de Holland.

0: Haaland prácticamente lo único que lo sostiene. Y si uno tiene que mirar todo el trabajo que hizo hasta ahora al frente de Cerro Porteño, uno se queda con ese triunfo logrado en San Pablo ante el Palmeiras, pero nada más que eso. Después ya absolutamente nada Ariel Haaland, y arrancó dos fechas, y teniendo en cuenta que Cerro Porteño necesita ganar este campeonato clausura sí o sí, y hizo la dirigencia el esfuerzo de contratar jugadores, y sin embargo esos jugadores que llegaron no están apareciendo, y lógicamente cuando no aparecen el rendimiento de los jugadores no convence. El entrenador solicitó esos refuerzos, y lo llamativo es que, como te decía, apareció Rofo. Y Rofo, ¿qué historial tiene en Cerro Porteño? Y lo deja de lado a uno que nació en Cerro Porteño, que es Gatito Fernández, y viene de un mundial. Ciertamente no jugó el mundial, pero es un arquero mundialista. Entonces, ¿cómo un arquero que viene del fútbol argentino, desconocido, viene a ser titular, y un arquero que nació en la casa, mamó de las inferiores de Cerro Porteño, es un hijo directo de la casa, no tiene nunca la prioridad?
1: Hizo muy bien su trabajo Lorenzo, el representante, porque realmente con el tema de que las redes sociales venden también, yo te había comentado que entré en las redes sociales del Instituto de Córdoba a ver un poco el historial de este arquero.
0: De Rofo.
1: Y bueno, lo primero que me acuerdo de Rufo, el arquero de Daniel el Travieso.
0: Rufo, pero el coyote también aparece.
1: Pero lo cierto eso es que veía los comentarios positivos del arquero. Ahora, hay que ver. Ahí hay que ver, Lorenzo, ¿por qué te digo esto en las redes sociales que venden? Porque en las redes sociales uno se inventa nombres y empieza a escribir lo que quiera. Entonces, ¿qué hace? Yo, empresario, puedo estar equivocado, pero yo, empresario, puedo comprar o crear nombres ficticios en el cual yo voy a compartir mucha suerte. Nos diste mucho en el Instituto, claro, se lleva un buen arquero. Y muchos perfiles falsos. ¿Y qué hace la dirigencia? Entra a ver las redes sociales. Mira un poco, estamos trayendo un buen arquero del fútbol argentino. Entonces, por eso digo, hizo un buen trabajo. Aparte de que, como sabemos, los videos de las tapadas, por supuesto, no va a pasar los bloopers, ¿verdad? Cosa que nos pasa inclusive a nosotros los periodistas, ¿verdad? Pero va a pasar todo lo positivo. Ahora, podría haber sido coincidencia la primera fecha, Lorenzo. Esta segunda fecha del blooper que se mandó para el primer gol da que hablar ahora, y yo creo que debería darle turno también nuevamente al Gato Fernández.
0: Pero hoy día muchos empresarios, o sea, el empresario hace su parte, pero sabe que hay una aplicación que ya te demuestra hoy día el nivel real de cada jugador que vas a contratar. Ya no sirve más, hoy día ya quedó totalmente relegado. Aquel directivo, aquel club que seguía todavía por observar los videos, las ediciones de las mejores tapadas, los mejores goles o los mejores pases de un determinado
1: el jugador. El cassette, el CD.
0: Se equivoca. Hoy día hay una aplicación que hay que ingresar, y ahí te demuestra, esa aplicación te muestra el nivel y el tiempo que ese jugador lleva en campo de juego y la cotización. Entonces vos sabés, cuando le querés traer a Ilson Daraujo, su empresario te puede decir, hizo 50 goles en 3 años, pero después entras en esa aplicación y vas a ver que Ilson Daraujo jugó 10 minutos de cada partido. Entonces, sumado todo, encontrás que siempre fue un jugador suplente. Entonces, no podés ya comprar eso del video, de las mejores jugadas. Eso ya pasó totalmente de moda, desfasado ese sistema. Hoy día por eso se tiene esa aplicación y se ingresa en eso, y automáticamente te salta la verdad sobre tal o cual jugador. Entonces se sabe con exactitud que un jugador siempre fue suplente, siempre fue titular, siempre fue opción.
1: Ojo Lorenzo, que con el tema de las aplicaciones de igual manera se puede tocar.
0: Sí, o sea, pero
1: todo ahora se puede toquetear todo lo que quieras en todo lo que es tecnología también, ¿verdad?
0: Pero la aplicación que yo te hablo es una aplicación que se maneja a nivel de empresario,
1: por eso.
0: Que es una aplicación ciertamente que, pero ya se sabe, nunca va a ser el 100% exacto. Sí mismo, eso sí, mismo. Pero ya te va a siempre dar un 90% de exactitud. Entonces no te van a poder vender ya gato ahora, por liebre.
1: Ahora hay que ver también qué tipo de partido estuvo realizando también Rofo en el fútbol argentino.
0: Ahora, eso sí, y es cierto, porque a mí me consta, porque cuando se comentarios hay, es porque, como se hizo de Sancho Panza, Don Quijote decía, señal que cabalgamos cuando se escuchan pisadas. Lo que sí existe, y eso nunca se va a poder demostrar, ni nunca se va a poder con exactitud, porque nadie va a encender la mecha, pero de que hay entrenadores que reciben cometas para ubicar a tal o cual jugador, eso sí existe.
1: Dirigentes mismos, ¿verdad?
0: No, dirigentes mismos, exactamente. Claro. Hay algunos presidentes, hay algunos directivos y hay algunos entrenadores.
1: Me consta también, Lorenzo. Ya llegué a hablar con futbolistas y entonces, me dijo lo mismo.
0: Eso sí, se sabe. Sí. Se sabe, pero no se puede demostrar.
1: Claro, claro.
0: De que existe, existe.
1: Ahí está tu palabra contra la mía, va a salir ahí.
0: Exactamente. Nosotros no podemos decir exactamente y denunciar porque no tenemos fehacientemente la prueba contra nadie. Pero uno, cuando se involucra en el mundo futbolístico, sabe con exactitud que hay jugadores que reciben
1: un porcentaje,
0: entrenadores es que más, solicitan.
1: Es más, Lorenzo, en el mismo ente público ya saltó a luz, inclusive tan tarados, pobrecito, esta gente que documentaban que al contratar a una persona llevan una cierta tajada de forma mensual. O sea que en el caso de los futbolistas no es de forma mensual, aunque en el caso que yo hablé con un futbolista, te hablo de hace 10 o 15 años atrás, de un futbolista de un club grande, y de forma mensual de su salario ya le están absorbiendo por la contratación que se dio.
0: Sí, es así. Y
1: mientras que en otro es de una, ¿verdad? Hay su prima de 10 millones, un millón ya va para esa persona, ¿verdad? Pero este jugador era de forma mensual ya.
0: Es así, porque hay que ponerse en el papel del entrenador. El entrenador llega a una institución y dice, necesito un delantero. Y pide exactamente y señala qué delantero quiere. Uh-huh. Y lógicamente...
1: En su gran mayoría son así.
0: El delantero que trae cobra 10 millones. Y entonces uh-huh. ahí el... No, acá vas a cobrar 30.
1: Ojo, que no decimos que son con todos los futbolistas.
0: No son con todos, pero claro. Así se maneja.
1: Sí.
0: Se pide, si el jugador que solicitó un determinado entrenador pide 10 de su realidad mensual, le dice al que le quiere traer, acá te vamos a pagar 30, de los cuales 10 va a ser para mí mensual y te quedas con 20. Lógicamente, cualquiera acepta eso. Claro. Si en tu país estás ganando 10, vas a emigrar fuera de tu país y vas a ganar 20, lógicamente vas a aceptar y vas a dar el 10 restante a quien te solicita ese monto de dinero. Pero así se maneja, lastimosamente es así. Y eso también sucede con los directivos, con los presidentes. No es solamente negocio del entrenador. Ese es negocio donde... Por eso muchos quieren ser presidente o directivo de una institución. No, y eso es ocurre.
1: Mucho por amor a la camiseta.
0: No, eso es historia. Eso es el amor a la camiseta. Nosotros nos levantamos tal cosa porque queremos levantar la institución. Esos son discos que nadie compra hoy día. La realidad es otra. La realidad es que los directivos, muchos, aprovechan su lugar. Si no hacen ese tipo de negocio, utilizan la herramienta a las cuales ellos pertenecen. Si sos abogado, te haces de fama como abogado. Si sos empresario, te haces más de fama. ¿Por qué? Porque tenés medios de comunicación detrás que te están todo el día siguiendo y lógicamente se te promociona. Conozco muy bien abogados que asesoraban, dirigían tal cosa y después te enterás que tenían sus cometas con determinados jugadores y a determinados jugadores se les sacaba un montón de dinero.
1: Y bueno, ahora hoy día, lastimosamente para la institución azulgrana, donde Ariel Holland estuvo indicando que su equipo iba a estar volando en esta clausura, realmente no se está viendo eso, no se está viendo tampoco un sistema de juego que quiso implementar él para esta clausura, teniendo en cuenta algunos jugadores que recuperó, en el cual yo no veo realmente, Lorenzo, algo que cambió en Cerro, al menos en estos dos partidos. Ayer me puse a ver todo el partido de Cerro Porteño y yo dije, bueno, al empatar Cerro Porteño, dije, bueno, se le va a ir encima. ¿Y qué hizo? Nuevamente se desarmó, fue a buscar nuevamente dar la vuelta al resultado, sin jugar con el orden que tiene que jugar. El 2 de mayo aprovechó con un golazo Romero, que es otro partido, realmente fue un verdadero golazo.
0: El segundo.
1: Y al final fue el gran triunfador. Y como veníamos diciendo también ayer, ¿verdad? Es un feo donde le cuesta a los equipos grandes ganar, quitar puntos en la cancha de Pedro Juan Cayero el 2 de mayo. Pero a Cerro Porteño no vi realmente un cambio de estrategia en el cual él hoy día, Holland, empezando de cero, porque hay que recordar que él no empezó de cero en el torneo de apertura y no se está viendo todavía su mano. Ahora, que va a volar es... Va a volar Cerro Porteño seguramente en algún momento. Pero ahora, ¿cómo es que cuando va a volar o en qué momento va a arrancar? Eso es lo que queremos ver, porque ahora es la segunda fecha. Como dicen la información, después de 44 años nuevamente caen las dos primeras fechas Cerro Porteño.
0: Así como está mencionando el que va a volar dentro de poco, si no levanta vuelo, Cerro de Jola.
1: Yo iba a decir lo mismo, no quise ser muy lapidario, no quise ser.
0: Yo ya le veo próximamente a un paraguayo dirigiendo Cerro Porteño. Pero ¿qué pasó con el jugador de Cerro? Si podemos escuchar lo que mencionaban ayer en conferencia de prensa, Holland, el jugador de Cerro, que estuvo llorando. ¿Por qué lloró el jugador de Cerro en conferencia de prensa? ¿Le agarró el mal de Diego Gómez? ¿Qué pasó?
1: Vamos a escuchar primero la conferencia de Ariel Holland, luego del partido del día de ayer. hablado mucho nosotros.

0: y hay momentos emocionales del partido que en estos dos partidos, viste, cuando se produce una jugada, te hacen el gol y emocionalmente nosotros ahí sentimos el cimbronazo, nos desenfocamos un poco y cuando volvemos al partido otra vez nos ponemos competitivos. Creo que no estamos teniendo la misma eficacia que tienen los rivales, y sino los resultados, con mucho para corregir, pero serían otro totalmente distinto. En los dos partidos nos pasó lo mismo. Tuvimos el primer tiempo el otro día en casa para liquidarlo y después nos quedamos con las manos vacías. Y hoy fue un partido similar, ¿no? O sea, prácticamente una jugada desafortunada en el área en un córner, se pusieron en ventaja, después nos costó volver al partido, volvimos y en el mejor momento nuestro prácticamente enseguida empatan, se ponen 2-1 en el partido, después del empate nuestro, y después también, antes y después, tuvimos una seguidilla de situaciones claras y no las pudimos concretar. Y yo creo que eso emocionalmente nos desenfoca un poco de la perseverancia que el equipo generalmente tiene, y no es normal que nosotros nos desenfoquemos así, porque lo hemos hecho en Copa, como decía el otro día, en un grupo muy difícil. Pero claro, hicimos también una reconstrucción muy importante del plantel, hay jugadores nuevos, jugadores que se están recuperando, como Blas, que para nosotros es un jugador importantísimo, y hoy ya habíamos acordado, independientemente del resultado, que iba a jugar 60 minutos. Entonces hay muchas situaciones que prácticamente es un equipo nuevo, ¿no? Y bueno, eso creo que en ese aspecto el margen de error hay que bajarlo sí o sí, porque es lo que nos está facturando para quedarnos sin puntos, ¿no?
1: Daniel Maciel, Rock and Pop News.
2: Profe, ¿cómo le va? Buenas noches.
0: Hola, ¿cómo estás?
2: Bien, profe. En esta carrera, por el torneo clausura, Cerro está perdiendo puntos importantes que a la larga puede ser complicado para buscar el título principalmente. Sí. Y el otro día habló Vegetti en el aeropuerto, en una conferencia de prensa, decía: nos estamos adaptando a un nuevo sistema de juego que nos va a costar. ¿Cuánto tiempo cree usted que puede adaptarse a este equipo, a este nuevo sistema de juego de que habló Vegetti, que está tratando de implementar? Y también preguntarle por los nuevos, por esa adaptación que está teniendo, porque de vuelta viene el segundo tiempo, los que ingresaron, hablo de los nuevos, ¿verdad? También lo que pasó en la primera etapa, no están respondiendo a la altura de lo que merece un club como Cerro Porteño.
0: Bueno, obviamente, nosotros, yo tengo una confianza enorme en el plantel que formamos, eso no tengas dudas. Hay momentos y momentos, y bueno, y esos momentos los iremos acompañando en función de los rendimientos. Eso por un lado. En relación al estilo, nosotros estamos totalmente convencidos de la idiosincrasia que le queremos dar al equipo, pero está claro que nosotros, cuando fuimos muy competitivos, tuvimos una solidez defensiva impresionante, y queremos dar un paso en el crecimiento del juego colectivo en la posesión del balón, porque para realmente consolidarnos como un equipo muy competitivo, ese paso lo tenemos que dar. Bueno, en esa búsqueda, la verdad es que creamos las situaciones en los dos partidos, pero no es normal que a nosotros nos hagan dos goles. Entonces nos dio dos goles en dos partidos. Y creo yo que en eso no podemos negociar el crecimiento futbolístico con balón, de mayor cantidad de situaciones de gol, de mayor calidad de posesión en detrimento del equilibrio del equipo y del sistema defensivo.
3: Así lo escuchamos en conferencia de prensa al entrenador argentino Ariel Holland, dando las explicaciones de lo que fue la derrota y el rendimiento que tuvo Cerro Porteño en el partido que jugó anoche en el norte del país ante el 2 de mayo. Y como bien se sabe, decíamos, el próximo sábado va a estar jugando en la nueva olla ante el Sportivo Luqueño, un Sportivo Luqueño que arrancó con toda la primera fecha, y hoy nuevamente Luqueño juega en la ciudad de Itagua ante el Sportivo Triniense. Y bueno, Luqueño sabemos muy bien que su lucha principal es por no descender, entonces va a tratar de sumar la mayor cantidad de puntos en este torneo clausura, Ilson.
4: Bueno, como estabas indicando con el tema de las lágrimas de Bobadilla, ¿verdad? Sí. De Cerro Porteño. Las cámaras pues le captaron en el segundo tiempo, ¿verdad? Mientras el entrenador estaba intentando darle

0: un poco de consuelo por la situación. Y bueno, habló un poco también sobre eso. Dice César, estaba muy mortificado porque se adjudicó el gol, porque era marca de él. Lo que yo le decía, despreocúpate, porque no solo es tu responsabilidad, es mala decisión también del equipo, expresó el técnico de Cerro Porteño a Bobadilla.
1: Pero no sé, eso de como jugador de fútbol ponerte a llorar, no, es una final de la Copa del Mundo, o sea, no sé por qué ese sentimiento así de expresar el llanto, o sea, que el juego es de... El fútbol es de rudo, y segundo, de hombre.
0: Y es la segunda fecha, ni siquiera está perdiendo todavía el campeonato.
1: Y por eso...
0: está eliminando todavía, ¿verdad?
1: Por eso, eso de llorar, bueno, y eso no...
0: Falta de madurez y también trabajo... Ahí está el trabajo nuevamente psicológico, Lorenzo.
1: Exactamente, vamos a la pausa.
0: Bueno, vamos nuevamente a una pausa y volvemos con más RCC Deportes.
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0: Retornamos al circuito informativo. Estoy mirando esto y me hace recordar a un mes de la histórica jornada del triunfo de Paraguay ante Alemania. Paraguay en el último mundial ciertamente no llegó hasta donde llegó la selección en el 2010 a cuartos de final. Pero si vamos a revisar históricamente todas las participaciones mundialistas de Paraguay, el triunfo más importante en la historia del fútbol paraguayo en los mundiales fue la que consiguió esta última selección.
1: Sí.
0: Guste o no guste.
1: Y fueron la misma cantidad de partidos también.
0: Guste o no guste en la forma en que se jugó, pero el resultado habla por sí. Paraguay empató 1-1 ante Alemania y en la tanda de penales finalmente el cuadro guaraní se alzó con el triunfo, entonces pudo llegar a la fase de octavos de final. O sea que si vamos a mirar la historia de Paraguay en los mundiales, le eliminamos a una tetracampeona del mundo. Y es la primera vez.
1: Sí.
0: Porque mirando la campaña que se hizo en el 2010, Paraguay no jugó. No le eliminó a una tetracampeona del mundo.
1: Sí, estuvimos a punto de quitarle el... Bueno,
0: cuando no fue campeón. Cuando eso para España todavía era...
1: Todavía no fue campeón.
0: Ni un título mundial.
1: Tienes razón.
0: Entonces,
1: le eliminó. Inclusive, si de por ahí pasaba Lorenzo y le ganábamos a Alemania, no iba a retumbar como ahora lo de España.
0: No.
1: Si eliminamos a España, no iba a retumbar como lo de Alemania hoy. Porque España todavía no era campeón del mundo.
0: No, España en ese momento no era nada.
1: Se le llamaba la campeona sin corona en esa época.
0: Exactamente. Sabíamos que era muy buen equipo,
1: sí.
0: Pero ningún título a nivel mundial. Entonces era parejo el partido. O sea que se enfrentaban Paraguay ante España y los dos, ambas selecciones, sin ninguna Copa del Mundo. Entonces estamos hoy, 29 de junio, un día histórico. Entonces que va a quedar en la memoria de todos los paraguayos. 29 de junio del año 2026, Paraguay le eliminaba en la Copa del Mundo a la selección de Alemania, tetracampeona del mundo. Entonces, por eso te decía, guste o no guste, Paraguay, a partir de ese triunfo, consiguió algo muy importante, instalarse a nivel mundial, porque ese triunfo hasta hoy día sigue repercutiendo en Alemania principalmente.
1: Y además movió técnico, ¿verdad? Movió técnico teniendo en cuenta que...
0: Movió toda la estantería.
1: Sí, y se empieza a hablar en muchas cosas... En la selección alemana, también con el tema de cambiar jugadores inclusive, pero bueno, eso es lo que dejamos nosotros en lo positivo, ¿verdad? Porque lastimosamente nos quedamos nuevamente por el camino, hay mucho trabajo que hacer y por supuesto nosotros esperamos también, Lorenzo, aparte de eso, de haber terminado ya hace un mes el campeonato mundial, estamos siguiendo esperando que... Si va a continuar Alfaro o no va a continuar con la selección y ver ya con quién va a estar trabajando, porque va a ser un proceso arduo de 4 años en el cual, por más que nosotros ya estemos presentes en el siguiente mundial, se tiene que trabajar y no quedarnos nuevamente en fase de grupos o 16avos, teniendo en cuenta qué tipo de mundial o cuántas llaves va a haber, porque se habla todavía que se quiere extender la cantidad de participantes para el 2030.
0: ¿Pensás que se va a extender a esa cantidad de participantes? Porque si uno va a entrar a la lógica humana, también vos podés agrandar el a 64 selecciones, pero el tiempo que va a durar el mundial, sí, el tema, automáticamente se va a extender.
1: Así
0: por
1: mismo.
0: Ende, estamos hablando de 2 a 2 meses y medio como mínimo que se va a estar disputando una Copa del Mundo. Es un tiempo muy largo para que 2 meses y medio, prácticamente 3 meses, los jugadores estén jugando una Copa del Mundo y sus respectivos clubes permitan eso.
1: Justo te iba a decir eso, quería llegar a eso, porque al final y al cabo ellos se alimentan del trabajo que es los clubes. Ahora, en la selección no es igual que lo que están cobrando de forma mensual en sus respectivos clubes, donde se tiene que presentar todo el año. Ahora con la pausa, 1 mes y medio teniendo la selección, y se estén reventando el cuerpo porque es su herramienta de trabajo, no van a estar rindiendo nuevamente en el segundo semestre. Entonces todo eso se tiene que ver. Pero como nosotros venimos viendo, todo puede ocurrir también, teniendo en cuenta que la FIFA maneja esto como una gran marca, un gran producto. Y por supuesto, lo que estábamos diciendo ayer, ¿verdad? Todo lo que está llevando esto de tratar de privatizar inclusive la FIFA con grandes marcas, porque se manejó muchísima plata, se habla de unos 15 mil millones de dólares, que es demasiado dinero. Entonces hay que ver cómo ocurre, cómo trasciende todo esto, Lorenzo, porque, como decís, se va a extender esto. Ellos terminan, una vez que termina el mundial, se tienen que presentar en sus clubes, pero ¿cómo se van a presentar? ¿Qué tal va a estar el cuerpo? ¿Le va a dar una pausa de 2 semanas, 3 semanas para recuperarse? Eso no ocurre en los clubes.
0: Los grandes clubes de Europa, por ejemplo, van a pegar el grito al cielo porque ellos gastan fortuna en todos los jugadores llevan los mejores jugadores, ganan altísimos salarios.
1: Son prácticamente las estrellas.
0: Y son todas las estrellas, y son lo que le dan vida a un mundial.
1: Así mismo.
0: Guste o no guste, Mbappé, Vini Jr., todos los grandes nombres, todos salen del fútbol europeo y esos grandes clubes están sosteniendo a esos jugadores mensualmente.
1: Así mismo.
0: Entonces, el tiempo de duración de un mundial va a determinar finalmente cómo llega ese jugador. No va a tener descanso, entonces eso le va a repercutir en el rendimiento que después van a tener con sus respectivos clubes. Y con respecto a esa venta de la FIFA que pretende hacer, sabemos muy bien que los árabes, los chinos y los norteamericanos son los dueños del mundo en materia económica. Y sí o sí ellos van a ser los que van a estar comprando todas las acciones que si la FIFA implementa eso de privatizar al organizador. Entonces sabemos muy bien que los árabes son los que últimamente están comprando todo. Después aparecen los chinos. Y después aparecen los Yankees.
1: Es más, los Yankees nuevamente se están hablando de tratar de llevar nuevamente el Mundial a los Estados Unidos por el éxito que tuvo, teniendo en cuenta que siempre esto va rotando, ¿verdad? Va a América del Sur, va a Arabia, va a Asia, Oceanía, y nuevamente posiblemente le tocaría a Estados Unidos en el 2038.
0: ¿2034? ¿Y el 34 quién va a ser?
1: Creo que es...
0: ¿Ya está definido?
1: Ya, o sea, están hablando de dónde, porque visto que van rotando, pero todavía no sé... El 2030 es Paraguay, ahora es Portugal, Paraguay. No,
0: el 2030 ahí
1: ese sí.
0: Seis sedes.
1: Seis, claro. Después,
0: Marruecos, Portugal, España.
1: 2034 creo que era...
0: Todavía no está definido.
1: Asia creo que es, Lorenzo. Creo que es Asia. Entonces, por la rotación que hace la FIFA.
0: Arabia Saudita, para que quiera
1: hacer Arabia 2034. Saudita fue Qatar.
0: No, pero ahora Arabia Saudita.
1: Ah, ok.
0: Arabia Saudita se postula para el 2034. No es Qatar.
1: No, Arabia Saudita. Te hablo nomás donde se disputó, no es Qatar,
0: exactamente. Arabia Saudita, hablo el 2034. Arabia Saudita el que quiere llevar el Mundial. Es la liga donde está jugando Cristiano Ronaldo, es la que quiere llevar y ser la organizadora del 2034.
1: Sí, así mismo, sí.
0: Pero en esos lugares no se vive el fútbol como se vive.
1: No, de hecho que no se vive, pero es un negociado para ellos. Pues
0: no, la no,
1: televisación, ¿verdad? Los sponsors y demás, ¿verdad?
0: Asegurado totalmente la parte económica.
1: Eso es lo que
0: económica.
1: Más le gusta, sí. Es más, ellos tenían inclusive entrada gratis. Porque los estadios ellos llenaban con la entrada gratis, había ómnibus que les movilizaban sin tener que pagar un solo peso, ¿no? Entonces, eso a ellos no les importa. Las grandes negociaciones son las televisaciones y los sponsors.
0: Sí, no. Y después, lógicamente, lo que corre debajo de la mesa. Sí, para nuestro país, 20 millones de dólares costó los derechos televisivos. Para nuestro país. Del mundial solamente.
1: Y en ese punto, Lorenzo, 20 millones de dólares es lo que le está a las pequeñas confederaciones, le está pidiendo el ok para que justamente se pueda negociar en la FIFA. O sea, te doy ya los 20 millones, no vas a esperar, te doy ya y votá. Entonces es ahí donde la UEFA levantó la oreja. ¿Por qué le está apurando a esas otras? ¿Y por qué está apurando tanto para que se pueda privatizar eso? O sea que la FIFA se está manejando de esa forma y como sabemos, como la UEFA está levantando la oreja ya hace rato porque no hay una buena relación tanto UEFA como FIFA. Es por eso que hay un stand-by en esta negociación.
0: Es que la UEFA sabe muy bien que ellos tienen todos los jugadores estrella. Entonces al final hay que tenerle bien otra vez a la UEFA.
1: Así mismo, así
0: porque
1: mismo.
0: Si la UEFA se aparta de la FIFA, automáticamente la Copa
1: Totalmente.
0: Del Mundo cae por sí sola. Porque ahí están todas las grandes figuras.
1: Es más, tranquilamente la UEFA te puede preparar un mundial ahí.
0: Totalmente.
1: Va a la televisación, el éxito que va a tener sin ningún problema.
0: Tenemos algunos informes así rápido.
1: Vamos a unas cortitas rápidamente. Entonces, para poder agilizar un poco esto, porque tengo un guardaespaldas aquí que de repente me está pidiendo que vaya más rápido.
0: Está, por ejemplo, acá Bruno Fatecha en compañía de Berenice, compañeros de aquí también del holding de medio RCC. Están aquí en la cabina principal de la radio, entonces atentamente siguiendo la transmisión de hoy día. Ariel también aparece ahí, también el hombre araña, como se le... últimamente a Ariel, compañero de trabajo también.
1: Bueno, vamos a unas cortitas, toco y me voy. El delantero de 59 años continúa metiendo goles en el torneo Nipón.

0: por la clasificación del emperador de Japón, el Fukushima United, es justamente el club de este jugador. Aplastó 7-0 a Kurukawa en uno del duelo que pasó en la historia. Uno de los jugadores que mucho ya se habló en Japón, 59 años. O sea que, Lorenzo, tenés todavía esperanza de seguir marcando goles.
1: Que digan que es arrogancia, la resistencia que llaman falta de tolerancia. Marca la redundancia, yo escogí hacer el bien. Y eso a lo mejor no incluye caerte
0: fin,
1: bien.
0: Fin de una era. Neymar dice adiós a la canariña, según la información. Neymar confirmó que no volverá a jugar en la selección de Brasil. Se despide después de 14 años como protagonista de una generación que marcó una época en la selección brasileña. Mbappé pagó avisos a diarios franceses para agradecer a los hinchas tras el Mundial. Kylian Mbappé compró espacios publicitarios en los principales diarios de Francia para publicar una carta abierta titulada Gracias, dirigida a los hinchas tras la eliminación en semifinales del Mundial 2026.

0: Por supuesto, vamos a otra disciplina deportiva. Esto, primera medalla panamericana en bádminton, Paraguay. Paraguay arriba, medalla de bronce en doble femenino, sub-19. Sofía Rojas y Paula Rojas. Oro fue para Estados Unidos, plata para Perú, bronce para Paraguay y para Canadá. Medalla de plata en el Panamericano, patinaje de velocidad en Colombia 2026. Colombia, Juan Diego Yepes es con una marca de 1.20.075. De Paraguay con 1.20 y Ecuador, Jeremy Israel con bronce, 1.20.658. Este evento fue clasificado para los Panamericanos Lima 2027 en las categorías Junior y Senior respectivamente.
1: Ofensivo y escandaloso. Ofensivo y escandaloso.
2: Está bien así o un poco más claro.
1: Tercer verso de este tema.
0: Estos fueron las cortitas, toco y me voy, Lorenzo, en las distintas disciplinas. No sé si tenés deporte motor, por ejemplo.
3: No, quiero decir, hoy a las 19 horas arranca el partido donde se va a definir el rival de Olimpia por la Copa Sudamericana. Juegan nuevamente el partido revancha, Vasco da Gama contra el DIN, el Deportivo Independiente Medellín. El partido pasado, hay que recordar, el partido de ida, este va a ser el partido de vuelta, 2-2 terminó el partido, entonces hoy se define el rival de Olimpia y bueno, también falta definir después la otra llave donde Boca Juniors tiene que jugar contra O'Higgins, el partido de revancha. Hay que recordar que Boca creo que ganó 1-0, entonces poca la diferencia a favor del equipo argentino también.
0: Un Boca Juniors dos cruces ya confirmados, Tigres de Argentina ante Montevideo City, Torque. El equipo que chuta y anda en rueda, ¿verdad? El otro es Santos de Brasil y Maracaná de Ecuador. El otro, Macará de Ecuador. Esos son los equipos ya que se van a estar cruzando, ya confirmados, Lorenzo. El otro, como estabas indicando, que va a estar esperando, ya por supuesto el de O'Higgins y
3: Boca.
0: Boca, que va a estar ya esperando Recoleta. ¿Quién iba a decir, verdad? Recoleta ya esperando en octavos de final. El otro que sigue esperando, San Paulo. En el ganador de Bolívar, Gremio. El otro que espera es River, donde Independiente, Santa Fe y Caracas se van a estar viendo. El otro que espera, como dijiste, es Olimpia. Ya estamos al tanto de eso. Atlético Mineiro, el cruce de Sporting Cristal ante los Red Bull de Bragantino, que está justamente nuestro compatriota. El otro es Atlético Mineiro de Brasil, cruce entre Sporting Cristal y Red Bull de Bragantino, perdón, ya repetí eso. Y Botafogo ante Lanús o Cienciano, respectivamente, en la Copa Sudamericana, teniendo en cuenta que una vez que estén estos cruces, se van a estar disputando ya los octavos de final de la Copa Libertadores de América.
3: Y algo que los olimpistas están muy pendientes es la construcción del nuevo estadio. La Municipalidad de Asunción aprobó y firmó hoy los planos correspondientes a lo que va a ser el futuro estadio mundialista, porque todos los hinchas de Olimpia preguntan qué pasó del Manuel Ferreira, después se cambió de nombre, ODD. Sin embargo, se demolió todo el estadio anterior. Ahí no existe absolutamente nada plantado. Bueno, lo importante es que principio tienen las cosas y la municipalidad hoy aprobó el plano que presentó la directiva de Olimpia. Entonces, a partir de ahora hay luz verde.
0: Hay que recordar que el plano se firmó nuevamente porque hay un plano que nuevo. Anteriormente, claro, se modificó la estructura en el cual el edificio iba a ser una forma totalmente ovalada. Ahora va a tener más o menos como una O desde una vista aérea, en el cual se está hablando mucho de eso, ¿verdad? Hay pros y contras de eso. Por supuesto, el gusto ahí para todos, ¿verdad? A uno le gusta, a otros no. Lo cierto es que ese último plano que se presentó es el que realmente va a ser el estadio ODD, como estás indicando.
3: La imagen que una empresa inglesa fue la que difundió cómo va a ser el estadio del Olimpia.
0: Sí.
3: Esa es con ese plano el que ahora se aprobó finalmente.
0: Ahora lo que hay que ver es que si ya realmente llegaron a comprar los predios que estaban ahí alrededor, que estaban en stand-by.
3: Y hay que ver porque finalmente cuando comience la construcción, si es que se aprobó, es porque realmente se compró.
0: Debería, ¿verdad?
3: Porque
0: si no, se quiere trabajar bien, ¿verdad?
3: Claro, entonces. Y con respecto a Olimpia, hoy juega también Olimpia, visita Barrio Obrero, visita la cancha del
0: Nacional,
3: del vicecampeón de América, Nacional.
0: Así mismo es.
3: Don Carlos Enciso está feliz al escuchar Nacional querido y esperando el partido de Nacional Olimpia. Hoy entonces toda esa zona de Barrio Obrero va a estar pendiente del partido donde va a estar disputando Nacional, va a oficiar de local ante Olimpia, Ilson.
0: Sí, hay un probable que se maneja, Lorenzo, por supuesto, es con Olveira en el arco, que realmente desde que se nacionalizó no está haciendo un buen partido en el arco franjeado. En el fondo, con una línea 4, como ya nos tiene acostumbrado, Cáceres, Vera, Gamarra, Rodríguez sería el cuarteto ahí en el fondo. Luego, en el medio sector, Benítez, Alfaro, Ortiz y Zarza. Aparece Zarza como titular, Delmas y Romero en la delantera. Ese sería a priori el onceno que va a estar presentando Olimpia el día de hoy ante Nacional.
3: Aparece Richard Ortiz como...
0: Aparece el capitán nuevamente.
3: Para darle dinámica a ese medio de Olimpia.
0: Y vamos a ver si le da dinámica con pelotas largas, ¿verdad? Ahora si ponen cambios y es que él va, sube, baja, vamos a ver cómo va a ser. Pero lo cierto es que, así como estábamos diciendo ya varias veces, ¿verdad? Con Ortiz hay un freno en mano en el franqueado.
3: Y Richard Sánchez nuevamente va a la banca, sí.
0: Sánchez va a la banca. Alfaro aparece con Ortiz en el medio sector, en la parte.
3: ¿Y el que juega por derecha decías quién es?
0: Benítez.
3: Benítez.
0: Sí.
3: ¿Quién es? ¿Romeo Benítez?
0: Romeo Benítez.
3: O sea, 4-3-3, o sea, 4-2-4-2.
0: No, de Romero juega el único punta.
3: Sí.
0: Porque Delmas también juega más atrasado.
3: Y...
0: Pero tiene ahí los habilidosos, va a ser Benítez, Zarza y Delmas y Romero en punta, prácticamente.
3: Dos volantes de contención, dos por los costados por y un solo punta.
0: Así mismo. Ese va a ser, así más o menos está presentando. Hay que ver si en la figura realmente así se presenta Olimpia, ¿verdad? Pero tiene tres para romper línea ahí. Hay que ver cómo presenta y si de repente le está gustando también al entrenador, porque el domingo pasado Delmas es el único que estuvo jugando bien y le tuvo que cambiar. Donde al final y al cabo se rompió todo el esquema que tuvo preparado y con Desore trató de ganar y nunca llegó el marcador para el conjunto franqueado.
3: 4-2-3-1 al final sería la figura táctica, porque Romeo Benítez ha jugado bien ofensivo así por mismo. Derecha, Delmas en el medio y por izquierda Zarza. Zarza estuvo jugando bien, pero Zarza es un corredor y necesita, al ser corredor,
0: le falta más orden.
3: Le necesita a alguien que le asista. Entonces, lógicamente, ingresó Zarza el partido ante Libertad, pero no tenía quien la haga jugar.
0: Y ahí está Ortiz también, porque Ortiz con los pelotazos muchas veces da buen pie, tiene buen pie realmente para las pelotas largas. Y hay que ver ahí con Zarza y Romeo Benítez también, porque Romeo Benítez también es un corredor.
3: Ahora lo de Ortiz, no sé, prácticamente no.
0: Yo te hablo de pelotas largas, Lorenzo, porque dinámica Ortiz sabemos que no tiene.
3: Y sí, él le vuelve lento todo. Cuando pasa por su pie, el juego Olimpia totalmente baja de revoluciones. Si Olimpia está jugando en una revolución de 70, cuando llega la pelota a Ortiz,
0: se frena 40, totalmente.
3: Se frena totalmente. Porque por ahí pasa el partido al ritmo de Richard.
0: Es por eso que te digo que tiene siempre el freno en mano del puesto. Porque vos estás armando una dinámica, viene, recibe el balón. ¿Y qué es lo que espera? Que se vayan proyectando. Mientras que se vayan proyectando, él gira, ve, pero ya la marca está encima. Es por eso que con estos nombres que te estoy indicando, yo me imagino que el entrenador también de Nacional va a ver cómo va a tratar de jugar Olimpia en estos casos, ¿verdad? A no ser que haya una cierta astucia del entrenador y vea cómo la parte táctica trate de romper y marear un poco el juego de Nacional.
3: Hablando de Nacional, Víctor Bernay sigue siendo el entrenador de Nacional. Y Nacional, las veces que jugó de local, siempre le complicó a Olimpia.
0: Sí,
3: Olimpia jugando en la visera casi nunca ganó. Entonces,
0: es un campo muy complicado.
3: Complicadísimo está el partido para Olimpia hoy. Empate a derrota, prácticamente, generalmente suele ser los partidos que Olimpia juega en esa cancha.
0: Se habló ahora que se extendió el campo de juego. Tiene las dimensiones del defensor del Chaco. Anteriormente era más pequeño.
3: 105 por 70 me dijeron que es la dimensión actual del campo de juego del Arsenio Erico.
0: Ahora hay que ver si es así, ¿no? ¿Verdad? Porque muchas veces dicen que esa grandosa, chico, inclusive con el tema de que traes más público para 45.000, 35.000, al final es 38.000, ¿verdad? Eso hay que ver cómo hacer, ¿verdad? Para quitar los cálculos y si son reales los números.
3: Hablando de números, te invito y que te vayas a medir un día. Algún día va a cruzar por ahí la cancha el 12 de octubre. Jamás la vida ese va a tener lo que figura en papeles. Esa es una cancha chiquita.
0: Sí,
3: es un campo de juego chiquito.
0: Para mí es una cancha 10-10. Ya varias veces me fui a cubrir la cancha 12 de octubre.
3: Parece para fútbol suizo esa.
0: Y es más, es horrible también, Lorenzo. El césped es horrible la cancha 12 de octubre. Y hoy iba a jugar justamente el Luque local ahí.
3: Exactamente. O sea, ahí juega Luqueño hoy ante Triniense. Ese es un campo de juego chiquitito. Pero si vos miras cómo está aprobado, figura no sé cuántos metros. ¿Pero qué va a tener esa cantidad de metraje?
0: Ahora.
3: Imposible.
0: Ahí está. Si los veedores van, quitan todas las marcas. ¿Es real? ¿No es real? ¿Cómo hacen realmente para que nosotros podamos ir, la prensa se vaya a medir y si es que se hace una evaluación total de todos los estadios, si es que realmente cumple las dimensiones necesarias, a no ser que venga la Conmebol, la FIFA, a poder marcar esto? Porque eso queda aquí en Paraguay nomás,
3: bueno,
0: esos números.
3: Vamos cerrando, el amiguismo siempre prevalece, siempre. Bueno, vamos cerrando el programa de hoy, Ilso, entonces nos reencontramos mañana. Vamos a tener muchos temas, hoy nuevamente la fecha. Mañana también prosigue el campeonato clausura, mañana juega Libertad, uno de los punteros. Hoy juega otro puntero, como decíamos, Luqueño. Mañana juega Libertad, otro puntero. puntero, lógicamente, ahora es muy, muy prematuro decir, porque en la primera fecha ganar un partido y ser puntero no hace la diferencia.
0: Hoy día dos partidos, dos victorias, 2 de mayo es el único puntero.
3: Nos reencontramos mañana.
0: Hasta mañana, chao, chao.
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0: Hola, hola, bienvenidos a este 26 de julio del año 2026. Señores, estamos aquí, 29 de julio, Dios mío, yo me quedé en el 26 de julio.
1: No, ¿qué tal, Karina? ¿Cómo estamos? 29 de julio.
0: Encima
1: me
0: que
1: quedé
0: que
1: yo termine, así, claro. Que yo...
0: Quiero que termine julio.
1: Bueno, querés ser más joven, yo también.
0: No. Quiero que termine julio y me quedé en el 26.
1: Mañana
0: no,
1: es 30, por las dudas.
0: Mañana es 30, faltan dos días para que termine.
1: Se va julio, Se va julio y no vuelve más, por lo menos el julio 2026. Se fue el frío, llegó el calor, hay muchas noticias. Señora, señor, les invitamos al desarrollo informativo y estos son los titulares. ¿Qué gana tenemos hoy,
0: Sí,
1: mitad
0: total.
1: De semana, vamos a la primera información y nos vamos al Chaco,
0: Muy bien, preocupación con la circulación de drogas en el Chaco. Un camión cayó cerca del puente de Remanso. Escuchen esta cifra.
1: Sí.
0: 450 kilos de pasta base dentro del camión. La droga habría venido desde Bolivia y habría pasado por Filadelfia.
1: Pasó por varias fronteras, y por varios puestos, pero finalmente fue detenido en la zona del puente Remanso. En el ámbito nacional, esta información que nos lleva y nos habla de la alegoría histórica, el ejército paraguayo realizó el traslado de los restos del mayor de infantería Joel Estigarribia, un héroe de la Guerra del Chaco. Sus restos ahora descansan en el cementerio militar municipal de Ypacaraí.
0: Muy bien, Keiko Fujimori asumió la presidencia en Perú y en breve vamos a ir a esta noticia, pero ahora hablemos de los dos partidos, dos derrotas y cero puntos. El equipo de Holland no juega a nada y cosecha rechazos en sus luchas.
1: Muy bien, ahora sí la nota internacional. Keiko Fujimori, recordemos que el presidente de la República estuvo allí, asumió la presidencia de su país. La mandataria dijo que el ejército tomará de manera transitoria la lucha contra el crimen organizado.
0: Muy bien, con miras al Día del Niño, el Ministerio de la Niñez y la Adolescencia lanzó su campaña Un Juguete, Miles de Sonrisas, a través de la cual buscan recolectar juguetes y regalar alegría a los más pequeños. La actividad se extenderá hasta el 15 de agosto y todos los juguetes serán distribuidos en los diferentes puntos del país.
1: Muy bien, pausa y retornamos.

0: país que honra a sus héroes y a la historia, es un país que tiene identidad y pasa esta identidad a las siguientes generaciones. Hoy hubo un homenaje a el mayor de infantería, Joel Turiano Estigarribia Ortiz, nacido el 13 de julio de 1909, quien ofrendó su vida a la patria a los 28 años. Él es héroe de la contienda del Chaco y sus restos fueron trasladados al cementerio militar, al cementerio municipal de la ciudad de Ypacaraí, al columbario en donde están los restos de los héroes de la guerra del Chaco. A ver.
1: Según los registros existentes, luchó desde el inicio de la contienda chaqueña en batallas claves como Boquerón, Nanagua y Campovía, integrando el regimiento de infantería número 16, Mariscal López. Y en la batalla de Cañada Esperanza fue el comandante del primer batallón del RI-16, Mariscal López. Batalla en la cual se enfrentó solo contra la adversidad, luchando a brazo partido contra la inclemencia de la naturaleza hostil y especialmente contra un enemigo inmensamente superior en número y materiales. Este modesto oficial de 23 años de edad, acostumbrado a cumplir órdenes, de pronto se vio llevado a asumir una de las más serias responsabilidades que podría depararle su condición de militar en tiempo de guerra. Cuando el batallón bajo su mando, con 200 hombres, quedó rodeado por dos columnas bolivianas compuestas por unos 4.000 hombres.
2: Gracias por tu lealtad, por tu inteligencia, por tu ímpetu, por tu conducta altruista. Gracias por llevar en alto nuestra estirpe y ser orgullo de nuestra familia. Gracias porque hoy estamos disfrutando de ser paraguayos. Todo porque tuvimos a un capitán en ese entonces que con un humilde batallón denominado Batallón Joel haya frenado a miles de soldados del ejército enemigo. Nada más me resta decir gracias, familia, por acompañar este momento muy emotivo y lleno de orgullo para nosotros. Gracias, glorioso ejército paraguayo, pletórico de bravura y patriotismo, y por recordar y reivindicar al mayor Joel Turiano Estigarribia Ortiz. Y parafraseando al gran soldado poeta Emiliano Rivarola Fernández, PNJ, Ejército Paraguayo, y Catuma, la historia, GI, Dopamoaija, la soberanía. A muy bien, muchas gracias.
3: Pasamos a otras noticias. Información del ámbito de la lucha contra el crimen organizado. Golpe al narcotráfico en las inmediaciones del puente Remanso sobre la ruta número 9. La Policía Nacional detuvo un camión de gran porte. Inicialmente estaban buscando armas, tráfico de armas, se sospechaba. Pero en el doble fondo no se encontró el arma o las armas. Se encontraron 450 kilogramos de pasta base de cocaína en un operativo que contó con la asistencia de un equipo muy importante de la Policía Nacional. Fueron detenidos dos hombres aprehendidos, Jonathan Nicolás Brites Villalba, de 31 años, como así también Jorge Antonio Villalba, de 34. Los dos prácticamente promediando los 30 años de edad. Están domiciliados en Pedro Juan Caballero, zona fronteriza justamente y punto de contacto con las bandas narcotraficantes. Lo incautado justamente cocaína son exactamente 452 kilogramos, 450 panes, además del camión con su remolque y dos teléfonos celulares. Los detalles con los responsables del operativo nacional, hablamos con la policía.
4: Personal del Departamento contra el Tráfico de Armas, que depende de la Dirección contra el Crimen Organizado, ¿verdad? Había recibido una información de fuente humana referente a un camión de gran porte que estaría viniendo hacia Bolivia y que estaría transportando armas de fuego de contrabando, y así como también había sospecha de que traería sustancias estupefacientes. Entonces, el personal del Departamento contra el Tráfico de Armas, en base a esta información, montó vigilancia a la altura de Pozo Colorado. Entonces, llegado un momento, divisaron que venía el camión con las características que ellos habían recibido. Llegó el camión, como era todavía, estaba todavía todo oscuro, no había amanecido, entonces, por seguridad del control, estos personales optaron por seguir al camión hasta llegar a un lugar más seguro. Entonces, siguieron ellos al camión hasta poco antes de llegar el peaje ahí de Puente Remanso, donde procedieron a retener el vehículo. Una vez retenido el vehículo, verificaron la carrocería, hicieron una buena observación, notaron de que aparentemente este camión tenía... Normalmente ellos manifiestan que desconocían lo que llevaban y que simplemente fueron contratados para el flete. Sí. Y lo mismo manifestaron el conductor que fue contratado para transportar cemento hasta la ciudad de Filadelfia, de Pedro Juan a Filadelfia, y el acompañante también, que simple acompañante del conductor, que desconocía que el camión tenía un compartimiento. Y se presume, ¿verdad? Hay fuertes sospechas de que esa carga haya venido de Bolivia. Se presume, ¿verdad? Eso con las investigaciones seguro que vamos a estar acá. En este caso, estaban usando este logo de la Copa del Mundo, ¿verdad? Atendiendo a que era el tema del momento. Estábamos en el Mundial y utilizaron este logo de la Copa del Mundo. Hasta ahora, en base a la manifestación del conductor, Él manifestó de que se fue a llevar cemento hasta la ciudad de Filadelfia y que estaba retornando del lugar. Durmió en Filadelfia, dejó estacionado el vehículo en un parque cerrado y al retirar ahí supuestamente se habría manipulado. La pasta base en sí, como dice, es una base para la producción de cocaína, y una vez que se produzca la cocaína más refinada, más pura, eleva considerablemente el costo. Pero la pasta base en sí, como ya manifestaste, estos 450 mil kilos fácilmente ronda los $1,800,000, y esto, si es que cruzaba la frontera, el valor fácilmente se triplicaba.
0: Por otro lado, nuestro compañero Ilson de Araújo fue al Ministerio de Salud y la consulta fue: ¿cómo está la concurrencia en cuanto a la vacunación de COVID e influenza? Y este es el informe que nos trajo. A ver.
5: El centro vacunatorio sobre la avenida Brasilia, para conversar con la licenciada Rocío Aranda con referencia a las vacunas, lo importante que es. Hay aún dosis para que la gente se pueda acercar, teniendo en cuenta que no solamente en temporada de frío es importante, sino también con la llegada de primavera, verano, tener la prevención y poder acercarse para realizar las distintas vacunas.
6: Ahora tenemos poca afluencia de gente en los vacunatorios, entonces instamos a la gente que venga a vacunarse, porque tenemos todavía 25.000 dosis en todo lo que es capital, en todos los centros, puestos de salud, hospitales y acá sobre Brasil en el vacunatorio regional.
5: ¿La cantidad usted maneja, licenciada, de cuántos ya se vacunaron?
6: 179.226 dosis acá en Capital. que ya, o sea, nosotros tenemos más productividad en capital porque nosotros recibimos gente de afuera, hasta gente del Chaco viene. Productividad tenemos 89%, pero cobertura tenemos menos del 60%.
5: Y para que la gente del interior y específicamente del Chaco se puedan vacunar, ¿tiene que venir hasta aquí o hay lugares habilitados?
6: No, en el Chaco también tienen, pero hay gente que viene de visita, entonces de paso le queda sábado y domingo para abrimos también acá, entonces le es más fácil venir a vacunarse y después irse otra vez.
5: O sea que ahora con esta pausa es prácticamente porque se calmó el frío.
6: Porque se calmó el frío, pero la gente tiene que olvidarse que en el verano sufrimos más gripes que en el invierno y es peor la gripe en el verano.
5: Bueno, eso es importante también recalcar, licenciada, entonces para que le puedan invitar a la gente y tengan cuenta ya.
6: Sí, tenemos las vacunas, tenemos en todos los vacunatorios de capital, se pueden acercar. Los horarios de los vacunatorios de los puestos y centros de salud es de lunes a viernes de 7 a 15. Los hospitales cabecera, que son Hospital de Trinidad, Loma Putada, San Pablo y Barrio Obrero, de lunes a lunes de 7 a 17. Acá en el vacunatorio regional sobre Brasil también tenemos ese horario. De lunes a lunes de 7 a 17, excepto los feriados. Famoso alérgico al polen y demás cosas también le ayuda a la vacuna, porque es como una gripe que tiene. Pero tiene también componentes para que le ayuden, entonces pueden acercarse. Tenemos mucha afluencia de los alérgicos, pero no sé por qué la gente no se está queriendo vacunar. Ahora también tenemos Moderna, recibimos en julio, tenemos poquísima afluencia de gente también, la gente un poco reacia a lo que es el COVID. Quiero recordar a la gente que es como una gripe más que tenemos ahora el COVID, entonces tenemos la vacuna, especialmente para nuestros adultos mayores que tienen que cuidarse.
5: Justamente a eso quería llegar, es para adultos mayores, los que son más propensos a las enfermedades, son los adultos mayores, niños.
6: Sí, los adultos mayores y los niños. Tenemos vacunas para niños y también tenemos adultos mayores. ¿Y
5: también las embarazadas?
6: También las embarazadas. Embarazadas sí tenemos mucha recepción de las embarazadas, tienen que aplicarse su antitetánica y ya le aplicamos su influenza. Tenemos acá el Facebook que es de la Desimotada Organización Integral de Capital, también tienen, pueden entrar, pueden preguntar, pueden acercarse acá a gente que tiene personas encamadas en su casa. También estamos haciendo. No tenemos móviles, pero vienen las personas a buscarle, le llevan a nuestro vacunador, le vacunan su COVID y su influenza al adulto mayor y después le traen otra vez. O sea, tenemos vacuna, tenemos vacunador. Móvil lo que no estamos teniendo. Pero también están las USF, que exactamente no sé cómo se llaman, no te puedo decir porque no manejo bien. Entonces también pueden acercarse. Todo el país tiene la influenza. O sea, está distribuido en todo el país. Le quiero también comentar que estamos haciendo vacunación en el mercado de abasto, ya que ellos no pueden acercarse, nosotros nos acercamos con nuestra brigada acá de Capital. Empezamos el mercado de abasto la semana pasada y la semana que viene nos vamos al mercado 4.
3: Bueno, nosotros vamos a las noticias de carácter internacional y nos vamos hasta el Perú. Asumió finalmente la presidenta Keiko Fujimori, hija del antiguo presidente peruano Alberto Fujimori, quien estuvo durante dos periodos y había sido denunciado por casos de corrupción. Esta vez, la hija finalmente triunfa después de varios intentos, asumió justamente con el compromiso de que las Fuerzas Armadas de su país van a encargarse de la lucha contra el crimen organizado. Recordemos que el presidente de la República, Santiago Peña, estuvo participando en los actos protocolares en Lima.
7: La derechista Keiko Fujimori asumió el martes la presidencia de Perú para el periodo 2026-2031 y anunció que las Fuerzas Armadas asumirán un papel central en la lucha contra la criminalidad, una de las principales preocupaciones en un país que ha tenido 8 presidentes desde 2016 y atraviesa una prolongada etapa de inestabilidad política. La nueva mandataria de 51 años ganó el balotaje de junio por menos de 50.000 votos frente al izquierdista Roberto Sánchez. Durante la ceremonia de investidura, a la que asistieron varios líderes latinoamericanos, presentó la seguridad ciudadana como una prioridad inmediata de su gobierno.
8: Durante los estados de emergencia, las Fuerzas Armadas asumirán temporalmente el liderazgo de las operaciones de seguridad y del control interno, en estrecha coordinación con la Policía Nacional hasta restablecer plenamente la autoridad del Estado y devolver esos territorios a los ciudadanos.
7: La presidenta llega al poder en medio de un fuerte aumento de la violencia. Los homicidios pasaron de 1.000 en 2018 a 2.600 en 2025, mientras que las denuncias por extorsión crecieron de 3.200 a 26.500 en el mismo periodo.
8: ¡El Perú!
7: Fujimori anunció además medidas como allanamientos en zonas consideradas peligrosas y una modernización tecnológica de los sistemas de seguridad.
8: La lucha no será únicamente contra el delincuente común. Iremos tras las mafias nacionales e internacionales que financian la extorsión, el sicariato, el narcotráfico y la minería ilegal.
7: Además de la seguridad, Fujimori situó entre sus prioridades la preparación para el fenómeno El Niño, que los meteorólogos prevén como el más intenso desde 1998 y que podría afectar la agricultura y la economía peruana.
8: En el plazo inmediato, mi gobierno estará concentrado en dos frentes de emergencia nacional: mitigación del fenómeno El Niño y seguridad ciudadana. Para ello emplearemos recursos extraordinarios. El clima no espera los tiempos de la burocracia.
7: Hija del expresidente Alberto Fujimori, la nueva mandataria también hizo un llamado al diálogo con la oposición. Aunque su partido cuenta con la bancada más numerosa del Congreso, no dispone por sí solo de una mayoría suficiente para impulsar todas sus iniciativas legislativas. Con ella, Perú se sumará a la ola que avanza en Latinoamérica de gobiernos de derecha alineados con el presidente estadounidense Donald Trump.
0: Muy bien, entre tantos datos e información, nosotros no podemos dejar de darle este datazo, señora, señor.
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0: Así
3: es. Siempre, por supuesto. Con esto, breve pausa.
0: Y ya volvemos.
3: Ya volvemos.

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1: Con miras al Día del Niño, el Ministerio de la Niñez ya se prepara con este programa maravilloso denominado Un Juguete, Miles de Sonrisas. El año pasado alcanzaron a más de 7.000 niños y pudieron hacerlos felices. Este año piensan superar esa cifra gracias a tu apoyo. Si querés ayudar y brindar una sonrisa a los niños, lo puedes hacer ingresando a las redes sociales del Ministerio de la Niñez y ahí te dicen dónde podés depositar cada juguete como donación. Y si querés que vayan a tu comunidad, lleguen y envíen los regalos, usted también puede entrar a las redes sociales y solicitar esto, que vayan el Día del Niño y puedan entregar estos maravillosos juguetes donados por la ciudadanía. De hecho, para el Chaco ya se están yendo, el día de ayer empezó y sigue el día de hoy, más de 2.000 juguetes. Hablamos con Walter Gutiérrez y esto fue lo que explicó.
2: Para todos los niños y las zonas vulnerables del país, estamos haciendo entrega al equipo del Ministerio de la Niñez en representación del ministro Walter, y realmente esta campaña va a continuar todo el año. Invitamos a todos a ser parte de esta campaña con Puntos Farma, donde uno llega a la sucursal y va a encontrar una caja donde dice banco de juguetes y ahí puedes donar juguetes nuevos o seminuevos no bélicos.

0: los chicos, como venimos sosteniendo siempre, los chicos aprenden a través del juego. La ilusión que puede tener un niño en un día como el Día del Niño, Navidad, Reyes Magos, es algo que no tiene. Pero todos nosotros, como siempre digo, fuimos niños y yo en lo personal prefería juguetes antes que ropa. Esa es la ilusión que tienen todos los chicos. Así que le podamos acertar, arrancar una sonrisa a un niño que va a recibir con mucha ilusión. Seguramente el 16 de agosto y los días posteriores que vamos a estar haciendo la distinción, es algo que no tiene precio. Entonces, alentamos a todas las ciudadanías que puedan acercar sus aportes, sus donaciones a la sede del MINA, a Yola Esquina Oliva, a la sede de nuestras coordinaciones regionales en todo el país, que sigan acercando a la sede de Punto Farma y de los principales shopping también acá de la zona que están en las páginas del Ministerio de la Niña.
1: Como medio periodístico, estuvimos desarrollando un recorrido por las calles del microcentro capitalino, hoy prácticamente en un estado de abandono total, con más de 100 casas prácticamente abandonadas a su suerte, ¿eh? Lo mismo pasa con las plazas públicas, los parques públicos, los espacios públicos cerca a la comandancia, la plaza de armas. Estuvo el compañero Ilson de Araújo en este recorrido y vean qué ambiente catastrófico tiene nuestra ciudad capital, que parece que fue derruida justamente por una situación catastrófica. Los detalles con Ilson en la siguiente nota.
2: Estamos llegando y, por supuesto, viendo lastimosamente el deterioro de las plazas. Estamos prácticamente enfrente al Centro Cultural del Cabildo, a una cuadra nada más del Congreso Nacional, y nos topamos nuevamente con la cantidad de basura y el abandono total de una de estas plazas. Hay que tener en cuenta que alrededor del Cabildo hay también otras plazoletas donde se puede observar también el abandono, donde hay bancos rotos, mucha suciedad, mucha basura, troncos que, por supuesto, vienen a podar la gente de la municipalidad y dejan en un lugar donde una persona puede venir a sentarse, pero lastimosamente se encuentra rodeado de basura. Lo que nosotros siempre motivamos es a que las autoridades puedan mantener la limpieza en el lugar, teniendo en cuenta que, por supuesto, está el Cabildo, que es el centro cultural y que muchos extranjeros vienen a visitar para conocer la historia de nuestro país. Y por supuesto, al salir de ese lugar, me imagino que quieren recorrer también las plazas como lo suelen hacer en otros países y sentirse un poco más cómodos para poder dispersarse un poco con la familia o con los amigos, y se van a encontrar con esta realidad que hoy día nosotros nos encontramos y que, por supuesto, varios de los municipios ya es un factor común el abandono de las plazas. Necesitamos que se puedan acercar, hacer la limpieza correspondiente y, sobre todo, que no brille por la ausencia, sino todo lo contrario, que por supuesto se encuentre en una limpieza y en un orden total, y de esa forma también poder ver que realmente hay autoridades que trabajan por el municipio. Entonces, hacemos nuevamente el llamado a las autoridades y, por favor, aquí en alrededor del Congreso y del Cabildo, que se acerquen y hagan el trabajo correspondiente de limpieza en las respectivas plazas que tenemos aquí. Estamos ahora mismo en Plaza de las Armas.
3: Buscan sobrevivientes en el Japón tras este sismo que llegó lastimosamente y llevó a más de 13 personas. En medio de un destruido centro comercial, los rescatistas y especialistas están buscando sobrevivientes. Veamos, por favor, esta triste nota en Japón.
4: Los rescatistas buscaban el miércoles a personas atrapadas bajo los escombros del centro comercial que colapsó en Japón a causa de un potente terremoto. El sismo de magnitud 7.1 que sacudió el martes la prefectura de Kumamoto dejó al menos 13 muertos y un centenar de heridos. El temblor en la isla de Kyushu causó daños generalizados, arrasó viviendas, provocó incendios y dejó a decenas de personas sin electricidad ni agua. Unos 130 policías, 450 bomberos y 170 soldados participaban en las tareas de rescate en este centro comercial ubicado en Kashima, en las afueras de la ciudad de Kumamoto, que sufrió una explosión tras el temblor. Las paredes y los techos se derrumbaron, lo que dejó al descubierto su estructura metálica. La Autoridad Reguladora Nuclear de Japón dijo que no se detectó ninguna anomalía inmediata en las centrales de la región. No obstante, más de 36.000 hogares e instalaciones seguían sin electricidad el miércoles en la prefectura de Kumamoto. Mientras tanto...

0: Vamos para el recorrido por las monedas. ¿Cómo están los billetes en la ciudad de Asunción, en el mercado bursátil?
1: En este momento vayamos al dólar. El dólar en la compra, 5.950, y en la venta, 6.030 guaraníes.
0: El euro europeo, valga la redundancia, 6.930 en la compra y en la venta, 7.300.
1: Muy bien, el real, 1.120 guaraníes en la compra y 1.165 en la venta.
0: Finalmente, el peso argentino, 3.2 en la compra y en la venta, 3.8. Cerramos la cotización de las monedas y vamos a la tapa digital para el día de mañana con estas noticias.
1: Alertan sobre avance del poder narco en el país. El narcotráfico ya no solo mueve grandes volúmenes de drogas, sino que también comienza a asumir funciones que corresponden al Estado en comunidades vulnerables, mientras la corrupción y la falta de respuestas institucionales profundizan la crisis de seguridad, alertó para RCC Radio el criminólogo Juan Mernes. El investigador advirtió que Paraguay atraviesa uno de los momentos más delicados de su historia en materia de seguridad debido al fortalecimiento del crimen organizado y el avance del narcotráfico y una corrupción que, según sostuvo, impide una respuesta efectiva de las instituciones públicas.
0: Compartimos la siguiente nota, preste atención, operativo Tarántula. Así se denomina el operativo de la Policía Nacional en la zona del Chaco. El objetivo es el control ambiental y evitar el tráfico de fauna en el Chaco Central paraguayo. En el marco de este esfuerzo regional de delitos ambientales, la policía lleva adelante este lo que se denomina el operativo Tarántula, una ofensiva de control y fiscalización que abarca los tres departamentos, Boquerón, Alto Paraguay y Presidente Hayes.
1: Así es, y pasamos a otra noticia, reducción del 50% del pasaje a pacientes con dolencias graves. El diputado Edgar Olmedo presentó un proyecto de ley que propone reducir en un 50% el costo del pasaje en el transporte público para personas con enfermedades catastróficas que deban trasladarse a centros asistenciales de cualquier parte del país para recibir su tratamiento.
0: Finalmente, la última nota habla de un convenio entre el IPS y el TSJE con el objetivo de fortalecer el sistema jubilatorio del país. Se firmó justamente este convenio, jubilaciones y pensiones. Objetivos: avanzar en la renovación del convenio marco de la cooperación, que va a permitir mantener el intercambio mensual de información sobre personas fallecidas y prevenir pagos indebidos aquellos que hayan fallecido, justamente una situación que se escapa muchas veces a las autoridades de la previsional.
1: Muy bien, y ahora pasamos a la web, señores. 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
0: Todo en un solo lugar con estas noticias. Nosotros nos preparamos justamente para hacer una breve pausa en el servicio informativo y ya retornamos.

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0: Saludo grande a la audiencia de RCC, por supuesto, ya con toda la información del mundo deportivo, lo más último, lo más actualizado que vamos a repasar el día de hoy. Bueno, vamos a arrancar hablando de la siguiente manera: ¿qué ocurrió? ¿Qué ha pasado con el mundo cerroporteño? Señoras y señores, terminó perdiendo el cuadro del ciclón de Barrio Obrero en este partido ante el conjunto de 2 de mayo de Pedro Juan Caballero. El primer gol del partido va a llegar de esta manera. Bueno, Manuel Rojo, de cierta manera, que no tuvo su mejor encuentro. 2 de mayo que insistió, 2 de mayo que buscó, 2 de mayo que procuró mucho. Y bueno, 2 de mayo que no pudo quedarse atrás en un duelo como este. Y ahí vemos la reiteración de la situación. La salida de Rojo, la concreción de gol, el 1-0 del partido, pasiva a ganar por la mínima diferencia. Gran colaboración, muy floja defensa de Cerro Porteño, y aprovechó muy bien las desatenciones Juan Camilo Sáiz. Ya el segundo tanto llegó por intermedio, ya con un Cerro Porteño mucho más mejorado. Jonathan Torres, Blas Rivero también siendo importante para este tanto. Aquí vemos justamente la reiteración del gol de Jonathan Torres. Ya es el segundo tanto y el 1-1 del partido. Luego, cuando parecía que Cerro Porteño se iba a quedar enfrente del embarcador, señoras y señores, 2 de mayo, con esta gran jugada, termina quedándose con el 2-1 final. Victoria, triunfo de 2 de mayo ante el cuadro de Barrio Obrero. Buena, muy buena victoria, señoras y señores, en este compromiso deportivo del cuadro de 2 de mayo. Ahí vemos la reiteración de la situación, como limpió el camino, se hizo el juego y terminó concretando el cuadro de 2 de mayo este lindo gol para el 2-1 final. Hay que ver qué pasa con Cerro Porteño, teniendo en cuenta que falta muy poco para lo que es el torneo internacional, la Copa Conmebol Libertadores. Vamos a otro duelo, vamos al duelo entre Rubio Ñuñoa y Sportivo Emiliano. Vamos a este compromiso. Rubio Ñuñoa, en este caso, con la intención de sumar una victoria en casa, va a terminar en un empate, señoras y señores. El primer gol del compromiso llega Marcelo Acosta para concretar el 1-0 del partido. William Mendieta, el hombre de la asistencia, para el 1-0 del duelo. El primer tanto del compromiso, y de esta manera pasaba a ganar por la mínima diferencia Rubio Ñuñoa. Ahí vemos la reiteración, el pase y el gol. Justamente ahí vemos buen pase de William Mendieta y el gol del jugador de Rubio Ñuñoa, Marcelo Acosta. Luego vamos hasta el minuto final, prácticamente de partido finales. 93 minutos y el gol de Estibel Moreira para concretar el 1-1 del partido. Bien por lo que se viene específicamente. Bueno, hablemos de la Copa Conquistadores, ya dejando lo que es el plano del fútbol. Vamos a hablar específicamente de la Copa Conquistadores. Sábado 1 de agosto, la Copa Conquistadores celebra su tercera edición para impulsar el acceso a la educación universitaria, al torneo deportivo solidario, que se realizará en el Polideportivo Gutenberg, que está organizado por el Campus Gutenberg de la Universidad Evangélica del Paraguay, UEP, con el propósito de recaudar fondos para programar becas estudiantiles bajo el lema "Tu pasión construye sueños". Delver Warketing habló, el CFO de la UEP, Campus Gutenberg, habló sobre esto. Y bueno, vamos a escuchar un poco a Delver sobre este evento que se viene el 1 de agosto.
1: Sí, nosotros venimos ya con 2 ediciones anteriores, con diferentes modalidades de torneos deportivos. En esta tercera edición, nosotros vamos a tener 3 modalidades: fútbol de salón masculino, fútbol de salón femenino, y vamos a estrenar una nueva modalidad que va a ser para los gamers. Vamos a tener un torneo de FIFA, PlayStation. Vamos a tener este torneo en el polideportivo del Gutenberg, ahí sobre Cacique Lambaré. Es de un día, nosotros arrancamos de las 8 de la mañana, es un torneo relámpago, y en las ediciones anteriores siempre hemos tenido de un día completo, y pero todos los equipos que se inscriben van a tener la oportunidad de jugar varias veces. No es de una primera eliminación, sino damos la oportunidad de jugar varias veces en el futsal como también en el FIFA PlayStation.
2: Sí, y estuve leyendo el lema: tu pasión construye sueño, una competencia que tiene un propósito detrás, un evento que tiene un propósito detrás de él.
1: Así mismo, nosotros desde la UFP, ya por más de 25 años, nosotros estamos otorgando becas a jóvenes que están justamente queriendo estudiar en la universidad, pero que justamente por cuestiones socioeconómicas no pueden solventar todas las cuotas académicas que nosotros cobramos, y ofrecemos becas. Cada año ofrecemos más de 300 millones de guaraníes en concepto de becas, y este es una iniciativa para poder recaudar fondos para el fondo de becas, para que todos puedan ser parte de algo bueno, de apoyar a un joven que quiere ser un profesor, a un joven que quiere ser trabajador social. También tenemos las carreras de administración y contabilidad, que donde formamos profesionales con esta cosmovisión cristiana que es característico de la Universidad Evangélica del Paraguay, Campus Secundario. Esperamos todos, y pueden, si entran en Instagram, nos pueden encontrar como Copa Conquistadores UEP, y ahí ya van a encontrar toda la información también para inscribirse.
0: Bueno, de momento esta es la información deportiva que teníamos. Por supuesto que ya más adelante vamos a tener mucho, mucho, mucho más para hablar también de todo lo que se viene también en cuanto a información deportiva. Y si uno quiere tener lo más actualizado del mundo deportivo, tiene que visitar por supuesto la página de RCC Deportes, donde tenemos todo lo más actualizado. De momento vamos a pasar ya con los compañeros, y en instantes más seguimos con mucha más información del mundo deportivo.
3: Muchas gracias, Emanuel. Gracias por siempre informarnos tanto sobre deportes. Y ahora, ¿qué vamos, Ernesto?
4: Vamos, Karina, a esta propuesta que lidera el Servicio Nacional de Promoción Profesional con una feria de emprendedores que está destinado justamente para aquellas personas que han participado en los cursos de formación en las diferentes carreras técnicas o mandos técnicos, y el objetivo es sumarse al mercado de trabajo, Karina.
3: Así es, habló con nosotros José Cogliolo, director del SNPP, y esto fue lo que nos dijo.
5: Veamos. Arrancó hoy la feria de emprendedurismo acá en el SNPP, lo importante que es.
6: Sí, así es, hoy tenemos la visita de nuestros emprendedores a través del Centro de Emprendedurismo, festejando un poco de forma anticipada ya el Día de la Amistad, aprovechando esta fecha como para poder vender sus productos. Y es importante destacar de que ellos son egresados del SNPP, vienen de diferentes puntos del país. Tenemos gente de Itapúa, del Departamento Central, del Departamento de Paraguarí, y es importante mencionar de que no solamente el SNPP a través del Centro de Emprendedurismo le brinda cursos, sino también le da ese seguimiento requerido, y en ese sentido el crédito agrícola de habilitación es un aliado muy importante para nosotros. El día de hoy estamos entregando más de 5 préstamos, créditos mejor dicho, para los emprendedores, ya sea para su emprendimiento como también para ir ampliando esos sus respectivos negocios.
5: Casi 50 millones fueron desembolsados, director.
6: Sí, tuvimos créditos de 10, de 15 millones, 5 millones en diferentes rubros. Es importante mencionar de que más de 1.500 millones de guaraníes ya se han desembolsado en todo este proceso. Hacerle de vuelta un llamado a nuestros egresados del SNPP, comentarles principalmente de que todos los egresados del SNPP tienen la posibilidad de tomar este crédito a través del crédito agrícola de habilitación, que lo único que le faculta a obtener ese crédito es ser un egresado del SNPP. Entonces, de vuelta a hacerle ese llamado a que se animen a emprender, a que salgan a trabajar, a que se formalicen, que es la llave fundamental en este caso.
5: Importante también para saber que hay muchos tipos de carreras técnicas aquí en el SNPP para que puedan venir a estudiar.
6: Sí, bastante. Nosotros realmente este mes de agosto estamos lanzando más de 500 cursos y no solamente en la parte técnica, sino en las tecnicaturas, sino también en cursos modulares en los 17 departamentos. Y de vuelta, hacerle un llamado a la ciudadanía a que acuda al SNPP, ya sea a través de nuestras redes sociales, como también en nuestras 69 sedes que tenemos en diversos puntos del país.
4: Bueno, hay gente que se acuerda y se ríe de otros, ¿verdad?
3: ¿Por qué?
4: Y Lorenzo García se acuerda siempre de otros.
3: Y de Cerro Porteño especialmente.
4: ¿Por qué no se acuerda de Olimpia? Quiero saber. Pregúntale un poco.
3: ¿Cómo le va? ¿Cómo está usted, Lorenzo?
4: ¿Cómo le va, señor?
7: Hola, ¿qué tal? ¿Cómo estás, Karina? Buenas noches para vos, para Ernesto, para toda la teleaudiencia de RCC Noticias. Y me acuerdo siempre de todo. ¿Por qué me
4: mentira,
7: dicen que...?
4: Mentira, no, te acordaste de Cerro y de Olimpia, no te acordás nunca.
7: No, pero todo tiene su
4: campeón
7: momento.
4: De escritorio, sin estadio, pero te acordás de Cerro.
7: Como Emma estaba hablando de la derrota de Cerro en el norte del país, entonces por eso estamos recordándonos de ese episodio. Anoche es triste, por cierto, para los hinchas de Cerro Porteño. Y se viene un partido muy complicado para ante el Deportivo Luqueño el próximo sábado en la nueva olla azulgrana.
4: Complicado, de verdad.
7: De ser negativo nuevamente el resultado, se le estaría moviendo el piso al entrenador argentino Ariel Holland.
4: En la jornada de hoy prácticamente todos los espacios periodísticos fueron líneas editoriales contra la dirección técnica de Holland, ¿eh?
7: Es entrenador de la selección paraguaya de hockey.
4: ¿En serio?
3: Eso dijo él aquí cuando empezó Holland, él lanzó esas noticias. ¿Verdad, Lorenzo?
7: Sí, bueno, entonces, sí. Es su segunda pasantía en Paraguay.
4: Pregunto.
7: La primera pasantía como entrenador de hockey.
4: Que siga como quedó en el hockey entonces, ¿no?
7: Y no sé. En su momento...
3: No, señor. A veces van las cosas bien y a veces no.
4: Pero tenés uno de los equipos más costosos del fútbol paraguayo.
3: Bueno, Chiquis también tenía el equipo con Libertad y bueno, y le fue bien. Así nomás a veces.
4: Hay cosas, ¿verdad? Vamos a traerle a León Guaraní de vuelta entonces. Bueno, vamos a lo que corresponde y lo que es más importante en este momento, señor Cito García.
7: Exactamente. Arrancamos el bloque de breves nacionales y tenemos que hablar de lo que está implementando el Ministerio

0: Obras Públicas y Comunicaciones, porque continúan las reguladas de los transportes públicos. El Ministerio de Obras Públicas y Comunicaciones informó que el Viceministerio de Transporte sancionó a 20 empresas permisionarias por incumplimientos detectados mediante el monitoreo por GPS de las unidades y a otras 18 por infracciones verificadas durante operativos de fiscalización en la calle. Al cierre de junio, la implementación de este mecanismo permitió detectar 92 infracciones y aplicar sanciones por un total de 1.660 jornales, equivalentes a poco más de 185 millones de guaraníes. Los incumplimientos estuvieron relacionados principalmente con una menor cantidad de buses en circulación durante las franjas horarias pico y postpico, además de otros como deficiencias en el aire acondicionado. A pesar de esto, las famosas reguladas continúan siendo uno de los principales motivos de queja de los usuarios del transporte público. Los pasajeros denuncian largos tiempos de espera, especialmente en las horas de mayor demanda, además de buses que circulan repletos y con frecuencias que consideran insuficientes. Y en el segundo punto de este bloque de breves nacionales, tenemos que hablar que la fiscal María Isabel Arnold presentó imputación contra el ciudadano argentino Ariel Fernando Morán, de 56 años, detenido en la costanera norte de Asunción tras un supuesto rapto de un adolescente de 17 años. Coacción grave y violación de la patria potestad son los hechos punibles imputados al extranjero, luego de la evaluación que se realizó a la víctima. Por el momento se descartan los hechos de trata de personas y privación ilegítima de libertad, como se había mencionado al comienzo de las pesquisas. La fiscal solicitó la prisión preventiva del argentino mientras dure la investigación. Y tenemos que hablar ahora del viaje del presidente Peña. También estuvo Santiago Peña Palacios por Ecuador. El presidente Santiago Peña se reunió en Ecuador con directivos del holding Swissotel y Novacero, quienes anunciaron el estudio de un nuevo proyecto de más de 200 millones de dólares de inversión. El proyecto incluirá un complejo hotelero, un gran centro de convenciones y un centro de compras, además de explotar oportunidades en la industria del acero. Vamos a escuchar a los representantes del grupo comercial.
1: En el grupo estamos participando ya de una inversión en Paraguay. Vemos y encontramos las características adecuadas y Paraguay con un crecimiento muy importante desde la parte logística, industrial y en el mercado de la construcción. Así que para nosotros se han abierto puertas por la consolidación de las leyes y la estabilidad, que eso nos permite hacer inversiones en Paraguay.
2: Y nos parece que el país tiene condiciones muy excepcionales respecto al tratamiento de la inversión extranjera, y eso nos ha dado mucha tranquilidad y estamos muy contentos de poder empujar nuestras inversiones hacia su país.
0: Hay que recordar también que el presidente de la República, Santiago Peña, y la primera dama de la Nación fueron recibidos por el presidente de Ecuador, también Daniel Noboa, además de esta entrevista que tuvieron con empresarios de aquel país, Ernesto Carina.
3: Muy bien, mucha más información ya estaremos desarrollando más adelante en los próximos espacios informativos. Nosotros volvemos al pronóstico del tiempo. ¿Te parece, Lorenzo?
0: Me parece perfecto para saber cómo se viene la semana. Ajá. Si seguimos con la lluvia, las lágrimas, ¿con qué seguimos?
3: Calorcito, no, calor, señor. Calor, lágrimas no hay. Le comento, le prometo acá, lágrimas no tenemos. No,
4: bueno, vamos al Chaco Central. Hasta
0: un jugador de cerro estuvo llorando ayer.
4: Bueno, vayamos al Chaco Central.
0: Le agarró
4: Central.
0: El mal de Diego Gómez.
4: Qué violento. Gracias, Lorenzo.
3: Chao, Lorenzo. Hasta luego. Que pases bien y que ganes también.
4: Muy bien. Día jueves en el Chaco Central, señores. Vamos. Gracias, señor director, por la placa. Ahí está. Día jueves, una mínima de 22 grados y una máxima de 33 grados. Cálido a caluroso, cielo mayormente nublado, vientos del norte y lluvias dispersas.
3: Para este viernes en el Chaco Central, caluroso, cielo nublado, vientos moderados del norte, dice la nota. Mínima de 24, máximas de 34 y ya no hay lluvias ni precipitaciones para el Chaco, lo que significa que va a continuar seco.
4: Muy bien, vamos a Asunción y zona metropolitana. El día jueves, cálido, cielo mayormente nublado, vientos variables, luego del noroeste una mínima de 21 grados y una máxima de 30 grados.
3: Muy bien.
4: Y el calor.
3: Región oriental continúa el calor cálido, caluroso en lo que es toda la zona oriental para este viernes. Cielo parcialmente nublado, vientos moderados del norte, mínimas de 23 y máximas que llegan hasta los 32 grados centígrados, y no se habla aquí de lo que va a ser también la sensación térmica, elevada también, por supuesto. Breve pausa en las noticias, familia, retornamos en instantes más.
4: Así es, lo esperamos.

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0: Seguimos con más información del mundo deportivo y en este caso vamos a hablar ya por un lado de la Copa Sudamericana, por otro lado también de Orlando Gil, este muy buen presente en el mundo deportivo. Vamos a hablar específicamente ya de todo lo que viene representando Orlando, lo que viene haciendo también, de lo que viene logrando nuestro compatriota paraguayo de muy buen nivel también y últimamente en el Mundial. De hecho, fue artífice principal para la eliminación de Alemania, siendo una figura gravitante del equipo paraguayo. Y hablemos justamente de lo que ha logrado, lo que ha hecho, lo que ha destacado justamente el fútbol argentino. Está confirmando de hecho lo que es su gran presente en la victoria de San Lorenzo 1-0 ante Gimnasia y Esgrima de La Plata, el arquero con más atajadas del Mundial 2026. Bueno, volvió a mostrar su categoría con esta increíble tapada, la acción que llegó en el minuto 40 de la primera etapa, nuevamente con Gil siendo figura gravitante del partido. Bien por Gil, bien por San Lorenzo y bien por nuestro guardameta, que está haciendo muy bien las cosas. Ahí vemos justamente a Orlando, destacado arquero paraguayo, militando en el San Lorenzo de Almagro. Ahí vemos su destacada actuación. Esperemos que siga así, que siga siendo pieza importante, fundamental. Ya había llegado una oferta del Olympiacos de Grecia, una cifra importante. Todavía no hay un acuerdo entre todas las partes, también por eso es que no se dio justamente su llegada a este equipo de Grecia, pero hay más ofertas. Veremos a qué acuerdo se llega con Orlando Gil. Continuamos, vamos a hablar específicamente de Nacional de Uruguay. El Nacional de Arias y el Nacional de Baba queda fuera de la Sudamericana. Estamos hablando de Alexis Martín Arias, el arquero que hasta hace poco era de Cerro Porteño, terminó despidiéndose del torneo, señoras y señores. Se despidió de manera prematura de la Copa Sudamericana y vemos justamente lo que sucedió en este compromiso deportivo. No pudo acceder a la siguiente etapa, ganó 2-1, pero en el global ganó 4-2 el cuadro de Tigre. Maxi Gómez a los 11 minutos puso el 1-0 del duelo, con esto pasaba a ganar por la mínima diferencia. Y bueno, luego ya el cuadro de Tigre terminó encontrando esta situación del gol de Santiago López a los 82. Recuerda que a los 31 Joaquín Silvera también había marcado para Nacional. Terminó el partido 2-1, pero igual en el global pasó Tigre 4-2 y se terminó eliminando el cuadro de Nacional de Jorge Baba, hasta hace poco entrenador del Cerro, y hasta hace poco arquero Alexis Martín Arias, de manera prematura de la Copa Sudamericana. Estos son los playoffs específicamente de la Copa Sudamericana, los que buscan acceder a los octavos de final del torneo. Bueno, Tigre va a enfrentar a Montevideo City Torque en los octavos de final de la Copa Sudamericana. Seguimos con más información del mundo deportivo. Y en este caso vamos al Santos, que jugó y avanza el equipo del Santos de Brasil. Bien por el equipo de Neymar, remontaron en casa ante Universidad Central de Venezuela 4-2 para clasificar al Santos de Brasil a los octavos de final, donde se medirá con el Macará ecuatoriano, señoras y señores. Veamos justamente lo que sucedió en este compromiso deportivo. Bien por el equipo de Neymar, bien por Neymar, que viene tras su mundial donde no fue protagonista en este 2026. Samuel Sosa a los 1 minuto del 1-0 del duelo, el primer tanto del compromiso. 39 minutos, Miguelito para el cuadro de Santos de Brasil. Ahí vemos la reiteración de la situación. Se fabricó el espacio y terminó concretando el gol para el cuadro del Santos de Brasil. Luego vamos al minuto 56. Gabriel Barbosa, Gabigol, terminó concretando este gol para el Santos. Ya que estamos hablando del Santos, vamos a rememorar paraguayos que jugaron en el Santos. Por ejemplo, Derry González, Galeano, antes de jugar en Olimpia, hoy día, hasta hace poquito estaba jugando en este equipo unos años atrás. Ya que estamos rememorando. Bueno, ya vimos el gol de Gaby Gol. Vamos a este gol de Montes a los 72. Error en el sector defensivo, sombrerito y tanto para Universidad Central de Venezuela. Y ahí está justamente lo que es el gol del compromiso. 8-3 en el global. Pasó el Santos de Neymar. Qué delicado, qué sutil y qué buen toque de gol. Los demás goles, Gabriel Menino a los 65 y Ronnie a los 95. Reitero, Santos accede a la siguiente etapa de este torneo y va a jugar ya los octavos de final. Y avanzando entonces el equipo de Santos de Brasil. Reitero. De momento, hasta aquí la información deportiva y bueno, por supuesto que ya están los compañeros para más información aquí en RCC. Continuamos con ellos.
1: Bueno, compartiendo.
2: Gracias, Emanuel. Muchísimas gracias por todo lo que nos compartís cada día aquí en RCC Deportes, obviamente.
1: Habló
2: todo
1: mucho.
2: Esto en la web.
1: En la web, porque él también es el que propone los temas que son leídos justamente en nuestro servicio informativo en el holding RCC en Internet. Y hablar de deportes también es bueno, hablar de fútbol, porque lo que se quiere es mejorar las condiciones después de los últimos enfrentamientos. ¿Te acordás de ese famoso partido entre el grupo Olimpia?
2: Algunos Olimpia, dicen que Olimpia fue campeón solo gracias a ese. Y
1: por algo se le llamó campeón, campeón de escritorio, ¿verdad? Sí. Vos lo dijiste, ¿verdad? Entonces, tras este hecho que de conflictivo, en obviamente que se desarrolló entre Olimpia y el Club Cerro Porteño fue castigado, evidentemente no alcanzó los puntos, pero después de esto se lanza una propuesta que es el Registro Nacional de Inscripción de aquellos que quieren visitar las canchas. O sea, hablamos de tener un currículum de buena persona para poder ingresar a los partidos.
2: No tener antecedentes, por sobre todo, porque no tampoco ser violento. Ser buena persona
1: para y lo ideal, cancha, por lo menos, ¿verdad? Es no ser violento, ¿verdad? Claro, porque si te vas a la cancha, te sentás y mirás el partido.
2: Así es.
1: Y no eches bombas, no seas violento, no le pegues a nadie.
2: Y no tener antecedentes, definitivamente esto es lo que busca.
1: Escúchame.
2: Este nuevo sistema de identificación de hinchas dentro de cualquier evento deportivo,
1: incluso,
2: de
1: ¿no?
2: Asunción y bueno, los grandes, los nacionales.
1: Yo recuerdo que la última vez que me fui a la cancha ya hace un buen tiempo, lo único los muchachos querían era la billetera, ¿entendés? Entonces hay que cuidar la vida también, y especialmente de aquellos que van con la familia, van los papás, mamá, hijos, los abuelos, y hay que cuidar justamente este sentido. ¿Quién conversó contigo al respecto?
2: Bueno, no, fue Juana Duarte, nuestra compañera, y habló con el subcomisario Isidro Benítez, subjefe de eventos deportivos. Este nuevo sistema de control de estadios será habilitado próximamente, y esto fue lo que nos dijo.
1: Veamos.
3: Entes ya no podrán ingresar a los espacios deportivos. Es al menos lo que dice la Policía Nacional con la futura nueva implementación de un Registro Nacional de Eventos Deportivos. ¿En qué consiste este registro? Consiste en no dejar ingresar a los denominados barra brava que cuenten con antecedentes penales en hurto, en violencia de todo tipo, y así también en la desobligación del pago de la prestación alimentaria. A continuación vamos a escuchar más detalles de lo que consiste este sistema que va a entrar en vigencia a partir de aproximadamente 30 días.
4: Justamente ya con la creación de la nueva ley del deporte, la ley 7269 de la prevención y erradicación de la violencia en el deporte, justamente se creó dos entes especiales. El Consejo Nacional de Seguridad en Eventos Deportivos, que está integrado por gente del Ministerio Interior, Policía Nacional, Fiscalía, APF y Secretaría Nacional de Deportes. Del mismo modo, en el artículo 3, crea el RENAD. ¿Qué es el RENAD? El Registro Nacional de Eventos Deportivos, donde cada aficionado indefectiblemente se debe registrar para poder acudir a un evento deportivo. Ya el ciudadano es registrado en el sistema, la empresa etiquetera. Yo acudo a la empresa etiquetera y si no venís para la compra de entrada, la empresa etiquetera consulta al sistema si el ciudadano está habilitado al ingreso o no al recinto deportivo. ya sea que tenga un antecedente por hechos de violencia, le sale el visto rojo. Y si le está en condiciones, va al ingreso del visto verde y para adquirir la entrada en sí para ingresar al recinto, porque sería el primer filtro de colador a ser aplicado.
3: Ante cada partido, digamos.
4: Una vez que el ciudadano queda registrado, justamente ese ya va a ser un sistema exclusivo en cada encuentro deportivo. Justamente ya previo registro ya estarían utilizados en cada sistema. Obligatorio sería el registro para toda aquella persona que quisiera acudir a un evento deportivo. En los casos de niños, adolescentes, pues hay una medida especial. Debe haber un consentimiento de los padres, ya que los mismos también deben estar registrados en el sistema, ya que cada entrada es individual, con cada documento intransferible.
3: ¿A partir de cuándo entrará en vigencia?
4: Justamente se están terminando los últimos detalles, pues se estima aproximadamente en 30 días, aproximadamente ya en plena vigencia, ya una vez que va a salir a la utilización justamente a través del Ministerio del Interior, que sería el encargado principal. El Ministerio del Interior y la Policía Nacional, quien manejaría dichos datos, se daría a más detalle toda la forma de realizar, ya sea la inscripción y la utilización es.
1: Bueno, bien. Vamos al 1 de agosto. ¿Qué va a pasar?
2: Qué gusto da cocinarle a los amigos, realmente. Sí. Una buena opción organizar una linda cena en casa con los amigos. Y esta vez la Expo Rodeo Trébol toma este modelo y va a cocinar para los amigos. Amigos que cocinan, amigos. Miren lo que es ese corte de asado realizado por el chaqueño Nicky Stockel. Él es sumamente viral en redes sociales. Ustedes pueden ingresar y ver los videos de Nicky Stockel. Y él va a estar como embajador de la gastronomía del Chaco cocinando para los amigos. Ahí está.
1: Esto va a ser el 1 de agosto en el marco de la Expo Trébol. La invitación, obviamente, chaqueños van a estar presentes. La gente de afuera tienen que anotarse. Me imagino que vos ya estás anotada. Te registraste, señor Cito García también. Mucha gente. Así que el espectáculo está listo. Y generalmente cuando vamos a la zona del Chaco, siempre nos dicen, vamos a visitarlo en su restaurante.
2: Y nosotros así como que amigos vamos a estar, obviamente, ahí en la Expo Rodeo Trébol. Tenemos un stand en RCC.
1: Sí.
2: Y si usted quiere ir, señor, señora, no es del Chaco, pero quiere conocer la Expo Rodeo Trébol, lo puede hacer. Vuelvo a repetir, los hoteles están colmados, no hay lugar.
1: Sí.
2: Pero tiene la opción de Airbnb, alquilar cabañas, casas que ya están para que la gente vaya en familia.
1: Muy bien, a disfrutar de la gastronomía de este evento y por sobre todo de lo que es la producción ganadera en el Chaco Central con la Expo Trébol, y vemos los detalles de esta iniciativa.
5: Mega evento, como nosotros ya creo que hoy en día ya podemos llamarlo, Amigos Cocinan para Amigos, que básicamente es un evento, como ya se dijo varias veces, pensado en el Día de la Amistad para hacer, ¿cómo te digo?, para crear vínculos, crear amistades mediante la gastronomía acá en el Chaco paraguayo.
6: Realmente estamos creciendo en público en los últimos años drásticamente o muy fuertemente, como también en la gente que viene y nos apoya, los cocineros voluntarios, los grupos de cocina que son los voluntarios que vienen a trabajar, que vienen a cocinar para todo el mundo, como también en las marcas oficiantes, ¿verdad? Esto va en un ritmo muy fuerte, muy acelerado, por decirlo así. Queremos tener ahí 24, 25 grupos de cocina, que cada grupo va a cocinar algo diferente. Choripán, vamos a tener varias opciones de sándwiches de desmechado, sándwiches de asado, vamos a tener picada de asado a la parrilla, vamos a tener asado a la estaca, diferentes opciones. Vamos a tener grupos ahí que van a ser tipo manta de cordero y de cabra, es decir, el animal entero, pero deshuesado. Se cocina la manta del animal a la parrilla, ya sin huesos, ¿verdad? Para servir en picada después. Vamos a tener el tradicional borscht, ¿no? Vamos a tener ragú de cordero. De la cocina peruana vamos a tener anticucho de corazón y vamos a tener también tamales.
1: Muy bien, bueno. Y si viene el Urban Noise, también un evento que se va a estar desarrollando con música cristiana, esto en Fernando La Mora, pero también coincidentemente el 1 de agosto, un evento que va a reunir a jóvenes especialmente, una noche cargada de rock, de oración, de pop y más con un mensaje de esperanza. Qué bueno va a estar esto, ¿eh?
2: Sí,
1: qué bueno que va a estar. El evento se realizará el sábado 1 de agosto en la iglesia El Refugio, Fernando La Mora. Esto es, te puedo decir, ¿sí? Esta era mi iglesia.
2: Ah, qué
1: es
2: bueno.
1: La iglesia de los hermanos menonitas de El Refugio, una iglesia que se encuentra prácticamente a 2-3 cuadras detrás de la cooperativa Medalla Milagrosa, en el corazón de Fernando de la Mora, con la participación de reconocidas bandas nacionales e invitados especiales. Hablamos con los organizadores Ezequiel Aquino y Ana Añasco, así que la invitación está.
2: Qué bueno.
1: Veamos.
7: Con mi esposa Ana Añasco conformamos lo que denominamos P Producciones, lo que hace Urban Noise, ¿verdad? Y cada año, esta es la cuarta edición del Urban Noise, donde queremos enfocarnos en netamente bandas nacionales cristianas, ¿verdad?
8: Así es, Urban Noise, sonido urbano, es lo que nosotros queremos también transmitir, ¿verdad? El sonido de Jesús en nuestra urbanidad. Acá compartimos un poquito también la visión de que, y creemos, ¿verdad?, que las bandas nacionales tienen un mensaje muy importante para nuestra sociedad, un mensaje positivo, de valores, un mensaje también para la familia. Entonces queremos generar un espacio también con estas bandas nacionales, un espacio de encuentro.

0: encuentro para las familias, para los niños, adolescentes y jóvenes que de repente tienen demasiadas propuestas negativas, ¿verdad? Antivalores en nuestra sociedad. Y bueno, Urban Noise busca hacer un concierto de bandas nacionales que traiga un mensaje positivo a la gente.
1: Va a estar Loco No, una banda de un amigo pop así súper buenísima. Va a estar Enas, va a estar PPC, va a estar la banda, va a estar Yannica.
0: Exactamente.
1: Después va a estar ¿quién más?
0: Extremo, una banda icónica aquí en Paraguay que conocemos muchísimo.
1: Va a estar Holy Fire también.
0: Sí, y Estandarte.
1: Estandarte es una banda buenísima, de años también.
0: Tenemos demasiados estilos, tenemos ahí rock, tenemos ska, tenemos pop. Tenemos un poquito de cumbia también, vamos a adelantar eso. Pero bueno, muchísimo para compartir también con la gente y para que conozcan también las bandas nacionales que para nosotros son de exportación realmente.
1: Todo va a arrancar a las 5 de la tarde puntualmente. Tenemos un programa cargadísimo de mucho contenido. Vamos a estar hablando también entre bandas y bandas sobre la prevención de drogas. Vamos a estar hablando también acerca de cómo podemos cuidar a la niñez y a la adolescencia. Así que eso va a estar realmente muy cargado, así que a las 5 de la tarde va a arrancar todo, las puertas ya se van a abrir a las 4:30 para que la gente pueda venir.
0: Bueno, las entradas las encuentran en librería La Senda de Luque. Allí pueden contactarse con el número telefónico que se encuentra en sus redes sociales y ya pueden reservar su entrada. De igual manera puedo dar las redes sociales de Urban Noise, @urbannoisepy, también para conseguir entradas. Tenemos aún disponibles 30.000 guaraníes las entradas. Realmente queremos que esto sea accesible para toda la familia. Y un dato no menor, Ilson, es que los niños recién pagan a partir de los 10 años. Entonces puede venir toda la familia completa a compartir ese tiempo especial también de concierto.
1: 1 de agosto, ¿verdad? Iglesia El Refugio, acá en la zona de Fernando de la Mora. Les esperamos a todos, así que vamos a tener entrada ese día. Así que la gente este año no se va a poder preocupar de eso, así que vamos a tener entrada a la venta en puerta, así que les esperamos a todos, 17 horas, 1 de agosto, Urban Noise.
0: Ahí es, gracias, la invitación está hecha, así que vení con tu familia, vení a compartir un lindo tiempo y vamos a hacer sonar todos juntos fuerte el nombre de Jesús.

0: Che, me parece que hay una campaña ahí, ¿eh? Es el señor Lorenzo Cito García, ¿eh?
1: Sí, porque está muy entusiasmado con la grilla de RCC.
0: Está a punto de ir a las calendas griegas.
1: Muy bueno, bien, ¿qué hay hoy?
0: Bueno, hoy tenemos dos programas. Camino al Desarrollo, por supuesto, queremos hacer la presentación en la siguiente nota.
2: No existe posibilidad alguna de mejorar la inversión, aumentar los salarios reales y lograr el camino al desarrollo, así como dice el título de nuestro programa, sin seguridad. La seguridad es vital. Día atrás tuvimos un hecho lamentable en Colonia Naranjito con la quema de un puesto policial y lamentablemente murieron 3 de nuestros compatriotas. Y para eso estamos hoy con la doctora Margarita Colmán. Ella es representante de la Estancia Pindo y del grupo Perfecta Sociedad Anónima para hablar con nosotros.
1: Vamos. Bien, vayamos a vivencia, señores, con el señor Oscar Vázquez.
0: Esta es la presentación.
3: Ser militar exige seguramente una dureza, a veces ser no complaciente con las cosas, ¿verdad?
4: Sí. Pues
3: porque uno tiene que ser, supongo que esa es la cadena, la orden de mando. Y de pronto te ves siendo capellán. ¿Por qué sos capellán? ¿Te conviene económicamente? ¿Te da satisfacción?
4: Por la sencilla razón, Oscar, y voy a ser muy sincero, había cargos que yo podía ocupar dentro de las Fuerzas Armadas, dentro de lo que me compete a mi grado y a mi jerarquía. Yo renuncié, Oscar, por servir, por dar en agradecimiento lo que Dios hizo por mi vida.
0: Y estas son las propuestas para esta noche. Nosotros también vamos a la noticia más relevante de la jornada. Por supuesto que ahí tenemos la propuesta. Señor director, vamos a lo que nos lleva hasta Apocalipsis 21:4, dice Apocalipsis 21:4.
1: Él enjugará toda lágrima de sus ojos y ya no habrá muerte, ni habrá más duelo, ni clamor, ni dolor, porque las primeras cosas han pasado. Y esta es una de las esperanzas más maravillosas que tenemos los hijos de Dios. Uh-huh. Una vez que estemos junto al Señor Jesucristo en la eternidad, ya no habrá dolor, ya no habrá lágrimas.
0: Gracias por la promesa del Señor Jesucristo a través de su escritura y sus promesas. Apocalipsis 21:4. Con esto, querida familia, vamos cerrando tranquilamente el servicio informativo. Nos reencontramos en las próximas horas y sigan disfrutando justamente de la programación del Holding RCC.
1: Así es, hasta mañana.
0: Que pasen bien, chao.
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Junto a aguas de reposo me pastoreará.

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Hola, hola, hola, muy buenas noches, ¿cómo estás? Bienvenido, bienvenida. Qué hermosa manera de comenzar el programa. Aura haciendo hoy Elijo Agradecer, una voz suavecita, ¿no? Pero nos invita realmente a ser agradecidos con todo lo que nos depara el día, o que nos deparó el día de hoy, lo que resta de esta jornada calurosa. Sí, tenemos todavía mucho calor por este lado del mundo. En Asunción y alrededores, 26 grados es la temperatura, la humedad del 76%, viento norte a 10 kilómetros. En la hora tuvimos 32 grados, pero la sensación térmica era mayor, se me ocurre pensar. Teníamos pronosticado 31, así que excedimos lo que Dirección de Meteorología tenía previsto. El solcito a pleno, muchísimo calor en Asunción. En Pedro Juan Caballero, 24 grados en esta hora, la humedad del 64%, viento norte a 10 kilómetros en la hora, y estuvieron con precipitaciones. Sí, sí, señor. Y 30 grados de temperatura. ¡Epa!

En Ciudad del Este, 23 grados la actual, la humedad del 84%, viento norte a 6 kilómetros en la hora. Tuvimos 27 grados con solcito a pleno también en Ciudad del Este y una mínima de 20 grados. Pero va a haber un cambio bastante drástico en el clima, en el correr del día de mañana y el fin de semana. Te voy a estar contando de esto y mucho más, obviamente, como siempre, con toda la información que nos provee la gente de prensa, el señor Julio Fleitas, sí señor, siempre está ahí con la señora Juana Duarte, los periodistas acreditados. Estamos con la compañía del señor Sergio Sepol, coordinador de radio, el señor Pedro Segovia, el director ejecutivo del holding, y el señor Juan Cruz, el presidente del holding de medios. Y todas las emisoras asociadas al holding RCC que retransmiten en duplex línea directa en la 1250M de Radio Asunción, la 101.7 FM Chaco Central, la 91.5 FM Radio Boquerón desde Mariscal Estigarribia, la 91.9 FM Radio Carmelo desde Carmelo Peralta, la 93.5 FM Radio Encuentro desde Ciudad del Este con la dirección del pastor Tito Díez Pérez y la coordinación de Alcides Villalba, y la 107.1 FM Radio Esencia desde Pedro Juan Caballero, dirigida por el pastor Felipe Neri Reyes y coordinador el señor Neri Reyes Jr. Hoy tenemos una sorpresa muy interesante. 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Y me encanta porque, obviamente, vos y yo hemos creado un lazo de amistad, línea directa con el corazón del Padre, y eso me pone muy feliz. Nos vamos a Alabanza del Reino, que nos propone: Bendice hoy mi casa. Bienvenidos.

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puerta, Señor, que quien entre por ella sienta tu paz. Que los cansados encuentren descanso, que los tristes encuentren esperanza, que los que dudan encuentren

de Abraham, de Isaac y de Jacob. Sé también el Dios de mi generación, que mi linaje te conozca, que mi apellido sea sinónimo de fe, que mis nietos hablen de tus promesas, que mis hijos vivan de tu verdad, que aun cuando yo ya no esté,

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1: Son las 20 con 48 minutitos exactamente en el país y nos vamos a informar como cada noche a esta hora. A ver qué es lo que nos dice la página digital de RCC, que siempre tiene lo último para informar. Alertan sobre el avance del poder narco en el país. El narcotráfico ya no solo mueve grandes volúmenes de droga, sino que también comienza a asumir funciones que corresponden al Estado en comunidades vulnerables, mientras la corrupción y la falta de respuestas institucionales profundizan la crisis de seguridad. Lo alertó a RCC Radio el criminólogo Juan Martens. El investigador advirtió que Paraguay atraviesa uno de los momentos más delicados de su historia en materia de seguridad, debido al fortalecimiento del crimen organizado, el avance del narcotráfico y una corrupción que, según sostuvo, impide una respuesta efectiva de las instituciones públicas. ¡Qué fuerte! Y nos vamos a otro ámbito de la información que tiene que ver con el Chaco. Refuerzan control ambiental y tráfico de fauna en el Chaco. En el marco de un esfuerzo regional contra los delitos ambientales, la Policía Nacional del Paraguay ejecuta el operativo Tarántula, una ofensiva de control y fiscalización que abarca los tres departamentos de la región occidental: Boquerón, Alto Paraguay y Presidente Hayes. Y nos vamos a ver qué dice el diputado Edgar Olmedo. Reducción del 50% el pasaje a pacientes con dolencias graves. El diputado Edgar Olmedo presentó un proyecto de ley que propone reducir en un 50% el costo del pasaje en el transporte público para personas con enfermedades catastróficas que deban trasladarse a centros asistenciales para recibir tratamiento. Muy bien. Ahora, ¿cómo justifica la persona que está que tiene una enfermedad catastrófica? Ese sería el punto. El IPS y la justicia electoral cierran filas contra pagos indebidos de jubilaciones. El Instituto de Previsión Social y el Tribunal Superior de Justicia Electoral dieron un nuevo paso para fortalecer los controles sobre las jubilaciones y pensiones al avanzar en la renovación del convenio marco de cooperación interinstitucional que permitirá mantener un intercambio mensual de información sobre personas fallecidas y prevenir pagos indebidos. Muy bien, hasta ahí fueron las noticias y ahora nos vamos a la música que nos propone Banda Alternativa. Qué linda canción, se llama Es tu calor y lo hace con Ulises de Rescate.

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